0: Paridada, de Manzanilla, con espectáculo musical también en la orilla. Y como tú decías, la representación de la Manzanilla para la Carmen, ¿no? Uh-huh. El auditorio Manolo Sanlúcar, es decir, que combináis todo al mismo tiempo.
1: Bueno, la cata de la Manzanilla es el día 14.
0: 14, sí.
1: Eso es.
0: Bien. Y quiero decirte que combináis un montón, le va a dar tiempo a la gente ahí tanto sitio.
1: A ver, hay mucha gente en Sanlúcar. Es lo que queremos, ¿no? Pero sí, son cosas bonitas. Las catas, pues algo lo hacemos también con ese toque de, como te digo, de o espectáculo postre, o en este caso es un violín, un violinista el que amenizará la cena.
0: La representación de, en fin, del año pasado de Desembarco.
1: Eso
0: fue una experiencia, hombre, un poco inquieta porque es la primera vez que se hacía, ¿no? Mm. Eso ya habrás cogido algunas puntales, sí. Y este año se desarrolla con más ambición, con más detalle, con más difusión, no sé.
1: Con muchísima más ambición,
0: ¿sí?
1: Y con una participación que más de 30 personas están trabajando en ese día. Más de 30 personas haciendo, como te digo, ensayos, porque hay un grupo de personas también de manera voluntaria y altruista que son actores. Uh-huh. Y que conocen todo el tema de la escenografía y se está escenificando, pues más de lo que se hizo el año pasado, se está preparando la escenificación de la llegada, con vamos a intentar que micrófonos ambiente lleve lo que los marineros hablan a todo el público que está allí, la música, va a haber una persona un poco dando de la historia que se previa. Aunque el desembarco lo haremos sobre las 6, desde las 5 de la tarde ya va a haber actividades allí, porque este año allí, en la zona de la rotonda de Pálino, antes de entrar al pabellón y antes de entrar en el bajo de guía, allí se va a instalar un mercado medieval, el día 5 y el día 6, para darle ese ambiente al desembarco. Allí va a haber 19, 21 artesanos, pero artesanos de la época, es decir, que existan ahora y que existían en la época. No va a ser un mercado medieval típico de estos comerciales, sino va a ser un mercado medieval donde se pueden adquirir cosas, lógicamente, pero todo actividades que en el siglo XVI estuviesen vigentes, ¿no? Sino no cosas. Entonces, alrededor de ese mercado se van a hacer allí distintas actividades, desde el sábado a las 7 de la tarde, que será cuando se inaugure el mercado.
0: Bajo de guía, ¿qué tiene que decir respecto a toda esta actividad? ¿Es el sitio ideal para todo? ¿Tiene un encanto especial para que se dé esta circunstancia?
1: Está claro que sí, ¿no? Que es un sitio especial. No cabe la menor duda. A ver, también influye pues que la parte donde se plantea pues también nos da perfectamente para poderse desarrollar, ¿no? Y bueno, pero que ya te digo que este año estamos llevando queremos llevar a muchos sitios de Sanlúcar todo esto. Hay entidades de Bonanza que van a participar, entidades de la Algaida que van a participar. Este año también se está pues estirando todo esto lo máximo posible, y con el tiempo, como te digo, este año al Barrio Alto se va a llevar a la plaza Romero Pazo y a la Plaza de la Paz, ¿vale? Que donde va a haber un mercado medieval también los días 18, 19 y 20, tres días de mercado medieval allí arriba. Pero cuando decimos mercado medieval no es el típico mercado medieval de al uso, ¿no? No, con todos los detalles cuidados. Las banderas que se van a poner son banderas que un experto en este tema ha mirado que son las banderas que existían en aquel momento, ¿vale? Y entonces, pues, la verdad que hay muchos detalles que se están teniendo en consideración y va a quedar precioso.
0: Manolo, aparte de este mes de circunnavegación, ¿qué habría que hacer para conseguir que el visitante que llega atraído por la historia del Cano se quede varios días y conozca nuestra bodega, nuestra gastronomía, nuestro patrimonio, playa y entorno natural? ¿Qué habría que hacer?
1: Yo creo que seguir el camino el que se va. Vuelvo a repetir, desde el ayuntamiento, la alcaldesa y el equipo de gobierno que han visto esta oportunidad y están

0: desarrollando esto como un proyecto de ciudad, ¿vale? Que es una de las cosas que nosotros estamos agradeciendo. Entonces, esto que se está haciendo, pues, bueno, yo tengo amigos que me han llamado de Madrid, que me ha dicho, y uno de, y otro de Ponferrada, que me ha dicho, Manolo, estos días cómo va, mándame esto, pero de hecho hace un mes ya, que hay, que tenemos amigos que quieren irse de vacaciones a Sanlúcar y quieren saber para que cuadre las vacaciones con todas las actividades importantes que estáis haciendo con este tema. Pero que no es una llamada, que son más de una llamada, y hay gente de los que estamos metidos en todo esto que han recibido llamadas de esa característica. Yo creo que es que es un, algo que hacía falta. Yo creo que Sanlúcar por sí misma ya tiene ese encanto de que si viene en septiembre te va a atraer más que incluso que en el mes de agosto, porque en el mes de agosto estamos sobrepasados, eso está claro, que yo creo que hacer cualquier cosa más para atraer más gente en agosto va contra nosotros mismos. Y yo creo que el septiembre es un mes de temperatura buenísimo. He estado viendo esta mañana las previsiones que hay, y bueno, lo del día, desde el día 1 hasta el día 9, es una temperatura espectacular. Bueno, los cambios que traiga, lógicamente, los días que faltan. Pero el día 6 lo da con un calor tremendo, el 5, claro, el 4, el 8. Entonces, es un mes bueno, primero, que es cuando el agua en Sanlúcar mejor está. Y si no, observarlo, son muchos años.
1: Es verdad, es verdad.
0: El mes de septiembre, Sanlúcar, el mar se pone espectacular y el río igual. La unión de los dos es que se ve un colorido impresionante. Bueno, las puestas de sol son bonitas, las nuestras de todos,
1: toda la vida.
0: Todos los días, pues igual. Y luego la temperatura que hace. ¿Y
1: el
0: qué
1: sol,
0: pasa?
1: El sol se apetece más, ¿verdad?
0: Claro, también qué pasa, que bueno, que también los alquileres bajan,
1: claro,
0: todo baja un poco, tú estás más tranquilo en los sitios, te atienden mejor. Yo es que creemos que es un mes espectacular y con un motivo como es la vuelta al mundo, la llegada de la primera vuelta al mundo es, ¿no? Es la excusa, claro, perfecta.
1: De una manera u otra, este mes de circunnavegación va a hacer plataforma para potenciar muchos sectores de la ciudad, es decir, que a través de la circunvalación podemos meter todo aquello que favorezca a la ciudad, ¿no? Y sectores que estén, claro, por ahí, claro, actividades naturales, claro, actividades de otro tipo, ¿no? Culturales o patrimoniales.
0: Sobre todo, yo creo que el tema patrimonial y cultural serán los que más beneficiados estén, porque bueno, preparados para el tema hostelero estamos,
1: pero lo otro está huérfano.
0: Exacto. Entonces yo creo que puede aportar, vale, ahí un elemento muy importante para desarrollar esas dos vertientes.
1: ¿El verano cómo va?
0: Bueno, a ver, el verano, yo siempre digo que el verano es como viene y hay que pelearlo como gato panza arriba, sí, día a día. Te vienen días con viento, días con nubes, días con sol, días con de todo. Claro, ¿cuándo se ve el verano realmente? Cuando acaba, porque a lo mejor has bajado un poco en un mes, pero en el otro sube, y ahora llega septiembre y te encuentras que vuelve. Yo personalmente le tengo mucha fe al mes de septiembre.
1: Claro.
0: Creo que es un mes muy poco explotado, porque, claro, te llega agosto, todos los locales de Sanlúcar tienen su límite. Si tengo 30 mesas, tengo 30 mesas, me da igual. Si a Sanlúcar viene 10.000 personas,
1: hay más demanda que, claro, hay más demanda.
0: Al final tú tienes 30 mesas, no puede ser mejor, ¿me entiendes? ¿No? Entonces, yo creo que septiembre es un mes al que todos le deberíamos de poner mucho interés, que creo que se está poniendo, porque nos puede alargar un mes más de trabajo a todos los que estamos en la hostelería.
1: Oye, mirando al futuro, dentro de 5 años, ¿cómo ves este mes de circunnavegación? ¿Podría hacer una gran celebración internacional, un referente turístico y cultural, o una combinación de todo?
0: A ver,
1: porque esto ha quedado para que ha venido para llegarte, ¿no?
0: Claro.
1: No se va, ¿no?
0: No. Vamos, wow. La idea, esa es la idea nuestra, ¿no? La idea nuestra, y aquí voy a decir una frase.
1: Venga.
0: O un pensamiento que tenemos todos los que estamos ahí, que es muy, es un reto grandísimo. Porque los que estamos ahí trabajando, que somos 30 o 40 personas que están ahí echando una mano y haciendo todo lo que puede cada uno, nosotros queremos, y es la idea nuestra, que septiembre, mes de la circunnavegación, sea para el mes de septiembre lo que las carreras de caballo es para Sanlúcar de Barrameda. Es decir, son palabras muy...
1: Es un proyecto ambicioso.
0: Exacto. Además es que tiene los parámetros necesarios. Yo el otro día hablaba...
1: O sea, que en verano, dos referentes, carrera de caballo... Y mes de circunvalación, sí. Eso es lo que cree usted, sí. ¿Sí? Ponernos en paralelo.
0: Sí, Bueno,
1: en paralelo, me leo, con todo respeto a cada caballo.
0: Diferencia tan enorme,
1: bueno, pero tiene su tiempo.
0: Lo que nosotros decimos es una cosa. Hubo un día, además hoy lo he leído también, que ha sido Raúl Herrera el que creo que lo ha puesto esta mañana y lo he leído, que un 23 de agosto de 1845 se reúnen por primera vez para plantear
1: tema, ¿no?
0: Y en el ayuntamiento, por lo visto, se aprueba que se creen esas carreras de caballos y se hace la primera el 31 de agosto de 1841. Bueno, pues nosotros estamos en el 2000.
1: Bueno, ahí está los cimientos.
0: Claro,
1: ¿no?
0: Claro, empezaron en ese momento. Para llegar a que algo sea como las carreras de caballo, evidentemente, estamos hablando de palabras que son palabras muy fuertes, pero es un modelo a seguir, es una estructura espectacularmente montada, para Sanlúcar es mucho, y bueno, es poquito a poco que esto se vaya haciendo. Porque tú ten en cuenta una cosa, que en cualquier cosa, primer año es un boom, porque empieza una novedad, segundo año, tú consigues, bueno, hemos conseguido ya el segundo año, el tercer año es un reto, porque ya el tercer año tienes que hacerlo de tal manera que se consolide para que haya un cuarto. Pues cuando llegues al tercero y no seas capaz de hacer el cuarto,
1: cada vez aspirando a más ampliación.
0: En el
1: momento
0: que llegue el cuarto, eso es igual con un equipo
1: de fútbol.
0: De fútbol.
1: Claro.
0: Cuando te lleva tres años en la misma categoría, ya tú eres de esa categoría.
1: Está claro. Para terminar, Manolo, a los saluqueños y saluqueñas que estamos aquí y a los que no han venido de fuera, ¿qué le diría en este mes de circunnavigación?
0: Claro, en primer lugar, que estamos desde el año pasado con este tema intentando llegar a toda la población. A toda la población. Esto es una fiesta de toda la ciudad.
1: Vale.
0: No es una fiesta elitista, no es una fiesta que lo tienen que hacer unos y otros. Una caracterización para septiembre, te cuesta en cualquier página de estas que hay de estos 30€, 35€, el que lo quiere hacer en su casa, pues una camisa, un pantalón, una falda, una mujer, un pañuelo, eso vale muy barato. Es decir, esto es que todo el mundo se caracterice y vaya el día 6 de septiembre a este pasacalle para que consigamos que esto sea un éxito de la ciudad. Esto cada día lo que queremos, por eso no la idea del Barrio Alto, por eso la idea del otro mercado allí en la Rotonda del Pali, por eso ese pasacalle popular y todo lo que sean fiestas populares es la idea. Entonces lo que queremos y lo que le pedimos a todos los ciudadanos y visitantes de Sanlúcar, que se involucre en este proyecto, que se caracterice, que eso no es ninguna. Es que a mí me da vergüenza. Qué vergüenza, ninguna. Si estamos, hay ciudades, creo que Teruel es una de ellas, que se ponen miles de personas caracterizadas en una fiesta que hacen, un montón de poblaciones que se convierten ese día o esos días en algo muy especial. Bueno, pues que se involucren en este proyecto,
1: pues,
0: y que se pongan en...
1: Queda un mes por delante de por una actividad, prácticamente todas gratuitas, casi todas, ¿no? Excepto excepciones.
0: Y las que cuesta algo
1: de dinero. Porque tiene una organización, los gastos,
0: hace falta recaudar para poder llevarla a cabo.
1: Perfecto.
0: Si no, serían gratuitas.
1: Pues no te puedo dejar sin preguntarte por tu Atleti.
0: Bueno.
1: Ahí está. Bueno,
0: esa es mi
1: bueno, pues no sé si la han hecho alguna vez contigo, pero yo he cogido una fotografía y te vamos en el campo de fútbol del Palmar y ahí te hemos puesto, en fin, quién eres. Hemos hecho referencia más o menos a tu historia muy reducida desde el punto de vista deportivo y empresarial. Incluso hemos hecho referencia a Zaballos Sanlúcar, pero también decimos también en lo que te hemos regalado. Tu compromiso social con Sanlúcar, con tu gente, con la historia, la labor del chiringuito a la orilla, etcétera, etcétera. Y te lo regalamos con cariño, para que lo tenga como recuerdo de Radio Esquina.
0: Nunca me había dado así, pero os lo agradezco, de verdad.
1: Aquí lo tiene, amigo. Venga, hasta la próxima. Venga, hasta luego.

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0: 24 de agosto de 2026, en fin, sin pausa, con constancia. Despacito, pero sin pausa. Agradecemos mucho a Alex la colaboración a través de la cobertura de las distintas melodías que nos pasa, y también al señor Cartero. Señor Cartero, que ven cuando nos manda esta llamativa alusión a Radio Esquina y que nos gusta. Bueno, como digo, ya estamos al final de nuestra programación, pero todavía nos queda un ratito. La semana pasada, nuestro enamorado de la naturaleza, Manuel Pérez Cuadrado, tenía sobre la mesa un montón de temas. Y teníamos que hablar de ecosistema, de las dehesas, llanura, río y lago. Pero yo le propuse hablar de los ecosistemas y las dehesas y dejar para este programa, debido a la extensión y, en fin, que sería que tendríamos que tener muchas horas para dedicarnos a estos milagros de la naturaleza, a esta composición de la naturaleza que nos hace mejor la vida. Y bueno, vamos a dividir el programa, y hoy en teoría pues tiene que hablarnos de las llanuras, ríos y lagos, independientemente de lo que él quiera hablar, porque Manolo tiene la virtud que el tema ha centrado, pero luego se le viene idea y habla de muchas cosas interesantes. Por lo tanto, vamos a darle la bienvenida a Manuel Pérez Cuadrado. El señor Pérez, ¿cómo te encuentras, señor Pérez?
1: Ahora mismo me encuentro bien.
0: Hoy viene muy deportivo, ¿no?
1: Sí,
0: ahí que está la moda.
1: A la moda.
0: Bueno. Oye, ¿qué te dice a ti el cura de Olvera?
1: Ah, bueno, me llamó, que es como un hermano adoptivo de toda la vida, que lo queremos
0: paisano,
1: muchísimo.
0: Que es de San Lucas, ¿no?
1: Sí, el sacerdote se fue allí, ha estado de toda su vida de sacerdote.
0: Ya llevó una temporada allí, ¿no?
1: Juan Manuel Caballero de las Olivas Buzón.
0: Sí, señor.
1: Entonces me llamó, dije, sí, te voy a llamar porque te voy a dar, diremos, una bonita noticia, es que el pueblo de Olvera pues tiene muchos simpatizantes de escuchar Radio Esquina.
0: ¿Qué dice?
1: Y nos dice que los temas que tocamos, que son unos temas que interesan y la gente deben de estar preocupado por aquello que son necesarios para la vida, y que están satisfechos de que alguien preste estos conocimientos de lo que se habla aquí, y que está muy bonito, que hay mucho asiduo a Radio Esquina.
0: Recuerdo al paisano cura de Olvera y a los, en fin, a la gente de Olvera que...
1: Bueno, el aceite de Olvera es San Lucas especial. Yo creo que el aceite de oliva extra virgen que más se consume en San Lucas. Yo soy un consumidor de hace muchos años.
0: ¿No?
1: Tiene otros artículos también muy buenos, todos artículos muy buenos. Sobre todo unos garbanzos que vende también, unos garbanzos. Son mexicanos, pero son buenísimos.
0: Bueno, en la época donde a mí me destilaron acetenil, y que ya hace años, también Olvera se caracterizaba por la elaboración de zapatos
1: de la piel,
0: ¿no?
1: Sí.
0: Las cooperativas tenía, ¿no?
1: Sí, la cooperativa de aceite de las más influyentes que hay ahora en Andalucía es ella, allí en Olvera. Oh. Tiene una imagen como bonita, la Virgen de los Remedios,
0: señor.
1: Que es preciosa, que me ha mandado ahora Juan Caballero, me manda de vez en cuando una imagen de... Y no se olvida de las fechas clave.
0: Y tiene mucho devoto, va mucho a visitarla, mucha gente.
1: Sí,
0: ¿eh?
1: Sí. Y Caballero es muy querido allí en
0: Perfecto.
1: El pueblo. Sí.
0: Bueno, Manolo, continuamos, ¿qué te parece? Hablaste un poco de los ecosistemas, hablaste de las dehesas, las llanuras.
1: Las llanuras son muy importantes.
0: Venga.
1: Casi siempre en todos los ecosistemas que hay también hay llanuras.
0: Vamos a enseñarla, venga.
1: Esas llanuras son muy importantes porque sirven para producir alimento para las personas.
0: Ajá.
1: Y sobre todo, por ejemplo, donde se siembra cereales, uh-huh, y donde se siembra legumbres, y donde viven ciertos animales que una especie son protegidas y otras sirven porque viven en un estado con el semisalvaje, uh-huh, que son los animales que nosotros consumimos, como son el cerdo ibérico, que es único en el mundo. Tenemos también vacas de carne, cruzona, porque se ha cruzado carne, o sea, toros que producen muchos kilos de carne con las vacas autóctonas. Y es muy importante saber lo que es. Bueno, yo creo que la gente, a decir llanura, ya sabe lo que significa, que es un llano, ¿no?
0: Y una extensión que tiene escasas pendientes,
1: claro,
0: trae todo plano.
1: Hay, ¿no? Allí hay, en esos lugares, uh-huh, también hay ciudades, es un... ciudades rurales, ¿no? Y también es tan importante las dehesas, porque es lo primero que yo dije, ¿no? Porque nos favorece la siembra de cereales y legumbres que sirven para nuestra alimentación, aprovechando también pues los embalses que se hacen muy cerca de la llanura, porque la llanura se aprovecha todo para la siembra. Entonces, también cerca de esas llanuras existen embalses de agua, en el caso de regadeo, por ejemplo, la Vega de Granada, ¿no? Voy a sacar esto aquí, porque la Vega de Granada es una llanura donde se produce de todo. Actualmente también se produce pues muchos frutales que son tiene un clima especializado donde se producen muchos productos tropicales que se están desarrollando bien. Entonces el agricultor lo que quiere es sacar un provecho económico de aquellos que siembra, porque no se va a sembrar ni se va a hacer un trabajo para no recibir beneficio, porque a pesar de las cosas que hemos generado para la vida del agricultor, que es la maquinaria del agricultor está muy avanzada, pero sin embargo lo que necesita el agricultor para esas llanuras producir ha cogido una cantidad de subida, por ejemplo son los combustibles y también los abonos, ¿no? El abono para la siembra, para que se produzca. Y entonces tiene que tener muchísima extensión para que sea productivo. Es el caso de la colonia. De la colonia, antiguamente, pues, a pesar de que no había una herramienta como las que tienen hoy para labrar, en una parcela tenían previsto durante el año todo aquello que necesitaba para comer, para poder vivir. Por ejemplo, se aprovechaba todo. Se aprovechaba los bardos para sembrar la haba, los chícharos, se sembraba también para sembrar los ajos, las cebollas que se colgaban, tenía una chocita así, que sí. Aparte de la una chocita esa de junco, y allí tenía, aquello era el frigorífico de todo el año para guardar el ajo, la cebolla, tomate de cuerga, todo eso tenía, y después se iban al campo, a las viñas, que eran unos verdaderos profesionales para hacer los trabajos que necesitaba la viña. Y iban a, como se decía, a dormir fuera, sí. Que era el tren que había en el barriarto, que lo iban dejando en los apeaderos, lo iban dejando y allí se llevaban una semana podando o haciendo la labor que requería en el tiempo para las viñas, que por lo visto se han arrancado y actualmente hay menos viñas que hace 50 años. Pero
0: Manolo, la llanura del Guadalquivir ha transformado muy al ser humano, ¿eh? La llanura del Guadalquivir ha dado mucha actividad.
1: La llanura, yo conocí la llanura de Lebrija,
0: debajo,
1: la parte de Lebrija.
0: ¿Del Bajo Guadalquivir?
1: Del Bajo Guadalquivir, que lo que había era armajo y había charco lucio, uh-huh. Donde venían muchas aves migratorias y ahí también hacía la invernada. Pero se dieron cuenta, hicieron una analítica que la tierra ya tenía menos sal y sí. Entonces empezaron a sembrar, en esa extensión tan grandísima, empezaron a sembrar el algodón, que iba mucha gente de San Lucas, se iban a llegar a coger el algodón, que era una pesada tremenda, porque hay que ver, era un saco de algodón cogido a mano, eso tenía plan, eso, y según los kilos que cogía, así le pagaban la empresa. Entonces, a través de los años se ha ido endulzando. Y ya hoy día lo que menos se siembra es algodón.
0: Claro.
1: Ha salido la campaña del pimiento, que hay que ver las toneladas de pimiento que ha soltado. Pero yo visito esa parte. Yo este año he estado visitándola. Y vale. El año pasado también. Entonces, no solamente el pimiento, y la cantidad de toneladas de tomate de pera, que son tomates industriales, eso no lo podemos imaginar, eso no se lo imagina nadie, de lo que se ha cogido este año. Pues claro, hemos tenido mucha agua en el invierno y esto favorece a la siembra, diga lo que digan, pero favorece. También se ha echado mucha cal a esos terrenos y también se ha echado algunos arena. Pero lo que ya dice produce, vamos, no se podéis imaginar lo que aquello produce. Y maíz dulce. Lo he visto yo este año por mis propios ojos, que he estado visitando las pajareras de allí del Guadalquivir, la cantidad que se vende de maíz dulce, no os podemos imaginar. Y eso es una extensión grandísima, una llanura grandísima, uh-huh. Que afortunadamente se dio en parcela, pero como en todos los sitios. hay que la cultiva y luego después las vende, como las parcelas que se dieron aquí en la marisma de Salduca cuando se llenaron de arena. A ver si ya podemos conseguir unos embalses más, con más pureza del agua, no solamente el agua de depuradora, sino de embalse de agua para regadío, y llevamos a conseguir la llanura que existe desde Trebujena a Sanluca, que son ahora mismo marismas, pero que no están
0: no productivas,
1: porque la dieron para sembrar, pero no, vale. Pero se pueden hacer muchas cosas. Lo que pasa es que hay que coger unos especialistas de ingenieros agrónomos y unos señores que conozcan el pH del terreno y que hagan una analítica para saber lo que podemos producir, sobre todo no solamente para el país, sino lo que las cosas que se producen en España. La gente no lo cree. Los mejores productos que hay día en el mundo es la agricultura española, por el clima que tiene y todas las llanuras que tiene, y es un clima especial para que nuestras llanuras se desarrollen a lo máximo con el producto mejor.
0: Perfecto.
1: Y tenemos que reconocerlo y comprar productos nuestros, no comprar productos de fuera, porque tenemos la especialidad que nuestros productos son mejores que ninguno.
0: Evidente.
1: Parece como el pasto de Andalucía debido al clima y lo que comen los animales, la carne y el queso de nuestros productos son únicos.
0: Manolo, vamos por los ríos. Normalmente cuando se define un río, pues se dice, oye, una corriente de agua que tiene un nacimiento, pasa y desemboca en el mar.
1: Por ejemplo, Guadalquivir. Vamos.
0: Por ejemplo. Pero a ver si opina igual que yo. Yo creo que el río es un ecosistema dinámico. ¿Por qué? Claro. Porque une las montañas, la llanura, las humedades, los estuarios y los mares. ¿Tú estás de acuerdo con esa afirmación?
1: Totalmente. Porque Guadalquivir, tú sabes que querían ponerlo recto.
0: Claro.
1: Y eso no. El río tiene que tener su estuario para que las aguas vayan canalizadas.
0: Es que une los distintos ecosistemas según va pasando el agua, ¿cierto?
1: Claro que sí,
0: ¿no?
1: Claro. Nosotros tenemos la suerte que en Andalucía hay muchas llanuras. Y el ecosistema es único. Y entonces, desde que nace en Cazorla, nuestro río pues va pasando por distintos lugares donde sirve que es el agua para regadío, y además los afluentes que tiene, que también son muy importantes.
0: ¿Qué significa un río para un territorio?
1: Pues la comida. Un río es la comida de un lugar. Es perfecto.
0: Todas las grandes civilizaciones estaban alrededor de los ríos, Manolo. Todas las grandes civilizaciones se implantaban alrededor del río.
1: Bueno, nosotros tenemos la historia de Acasquí, en la parte desde Lebrija hasta Sanlúcar de Barrameda. Sí. Hubo de las primeras poblaciones de los humanos que existía aquí. El que quiera que vaya a la mesa de acta, ya lo pueden ver. Porque en el siglo XIX, había tanta agua en mesas de acta que el agua que te necesitaba era procedía de las mesas de acta. Y todavía hay sitios, se ve...
0: ¿Podemos entender Sanlúcar sin el río Guadalquivir?
1: Bueno, pues no sería lo mismo.
0: No podemos entender, ¿verdad?
1: Además, aquí cuando se descubre América... Bonanza fue un punto de apoyo muy fuerte, ¿no? Donde se desembarcaba y estaban esperando que... Por eso se llama Sanlúcar de Barrameda, la Barrameda. Y entonces se quedaban, como tú lo sabes...
0: Sí, perfecto.
1: Pues, hemos estado viviendo bajo de guía.
0: Está claro.
1: Que no, vamos, bajo de guía para nosotros es muy especial.
0: Totalmente.
1: Hemos corrido mucho, hemos jugado mucho, hemos nadado.
0: En nuestra simiente, nuestra fortaleza.
1: Nuestro campo, donde hemos florecido nosotros allí, y vamos una gente preciosa, una gente buenísima, los marineros de Sanlúcar de Barrameda, allí bajo de guía. Yo tuve muchísimos amigos, ya se han ido casi todos, pero no dejo de reconocer de que el gremio marinero son gente especiales, son muy especiales. Lo he vivido y lo he palpitado, y como ellos tengo que defenderlo.
0: Claro.
1: Yo no sé, hoy ha estado aquí el presidente de la...
0: Sí.
1: ¿Y qué dice de la pesca? No
0: de
1: sé.
0: La pesca, que estamos en situación crítica, estamos inciertas.
1: Estamos...
0: Inciertos. No sabemos el futuro, no lo tenemos muy claro.
1: No lo tenemos. Entonces yo lo único que pido, como siempre he pedido, y vengo pidiendo, de que se limpie el Guadalquivir. Que dejemos de contaminar el río, no podemos contaminar.
0: Todavía él dice que no hay informe negativo de contaminación, todavía. Eso no quiere decir que el día de mañana provoque...
1: Pero, claro, hay una crítica Sí. Actualmente, desde de Anarcoya para acá, muy negativa.
0: Claro.
1: Entonces, lo que tenemos es que buscar, dar a conocer, pero no venir aquí solamente, sino la, que la prensa tome mando en ello para que explique bien todo lo que pasó en los Anarcoya, todos los productos, porque se dice que Zaluco es uno de los pueblos que produce, tiene la población más cáncer que ninguno sí. de los alrededores. Hay un triángulo aquí que dice que es mortal de cáncer. Entonces lo que tenemos es que reconocer y que la prensa, que se diga las cosas como son, no como quieren, porque las cosas hay que decirlas como se ajusten al modelo que tienen hecho. Lo que han hecho, si van a abrir las minas de Anarcoya, que quieren abrirlas, de la forma que le abrieron, como estaban, no se puede abrir. De esa manera no se puede abrir.
0: Manolo, un hecho para estudiar. ¿En qué influye, qué incide el agua dulce en un estuario? ¿Y cómo es posible que la naturaleza y los seres vivos, de una manera, de una fusión del agua dulce con la salada, cree el propio ecosistema de la zona?
1: El plantón de acá que está debajo de aquí es el único. Pues se dice que el pescado de San Lucas tiene un sabor especial.
0: Sí, ¿no?
1: O sea, San Lucas es especial para todo. San Lucas es especial para todo.
0: Para todo.
1: Pero lo que pasa es que, y yo me subo un tono porque es que me entra por la sangre, vale. Me sale de la sangre, diremos. San Lucas debe de tener una composición corporativa del ayuntamiento de San Lucas de gente que conozca los planes de San Lucas bien.
0: Totalmente de acuerdo.
1: O sea, que te arde la sangre y te dice, pero puñeta, ¿cómo es posible que un pueblo que tiene una cantidad de cosas para desarrollar y para que vivamos tranquilos, bien y a gusto, un pueblo tan solidario como queremos que venga la gente, esté ahora mismo en el punto de mira negativo por todas partes donde lo mire? Y eso no puede ser, no puede ser. Yo le aconsejo a la corporación que entre nueva, porque si entra una corporación nueva, que se hagan de asesores que viven por el pueblo, que miren por este pueblo tan maravilloso, en nuestro pueblo. Yo quiero tanto a mi pueblo, ahora yo quiero mucho Andalucía, todo, por igual, pero desde lejos es que donde yo he vivido, que me voy ahí con, no sé, a ver si sigue, porque ya con mi edad ya nos queda menos, pero a ver si de aquí a 5 años, si puedo vivir 5 años más,
0: claro.
1: De que estemos aquí, José, pues...
0: Te venimos, prometo.
1: Y se digan, uy, ¿cómo va San Lucas? ¡Qué bien va San Lucas! Porque ahora, es que tiene suficiente riqueza para que vivamos bien y tranquilos. Pero no, la situación que tenemos es todo negativo. Además, y sobre todo en cultura, en la cultura de San Lucas, que está muerta.
0: Ahí estamos huérfanos,
1: también,
0: sí.
1: Nosotros vemos los pueblos por ahí, yo veo Andalucía directo, me gusta verlo, que la gente cuando llega el momento de la festejo de barriada, que las barriadas lo vuelvan a hacer una cosa más unida, unas comidas que se repartan cosas, que el ayuntamiento aporte a que eso se celebre bien, porque tenemos necesidad también de divertirnos y de pasarlo bien, pero como si fuera una familia. Pero es que se ha perdido la idiosincrasia que tenía la fiesta de barriada. No, se desarrolla. Se desarrolla porque hay que hacerla. Fíjate, la frialdad que dice esa palabra, hay que hacerla. Pero no, por lo menos tener 2 días de esa conmemoración de barriada, de unión, de que la gente hable de su barriada, de tenerla limpia, de tenerla a gusto, de tener ese registro de unión, como es el pueblo de San Lucas, siempre lo ha tenido. Pues vamos a desarrollarlo bien. Nosotros teníamos que, por ejemplo, nosotros somos muy rocieros y somos un marinero de la Virgen del Carmen, para desarrollar temas de la Virgen del Carmen como se debe, no solamente a los marineros, sino en darle grandeza a esa fiesta, darle más grandeza, más extensa y más maravillosa. Lo de la Virgen del Rocío, eso es un venir, y no, porque todo el mundo no puede ir al Rocío, pero que tenga satisfacción de ir de algunas carrozas que salga aquí, de la gente montar caballo, que le gusta a la gente, que si no se puede hacer, porque ahora lo de la Plaza de Toros se ha puesto tan extenso que no sé, entre la gente que ocupa el bar, etcétera, etcétera, y niños jugando entre los bancos, hay que buscar un espacio más grande para celebrar las fiestas de la Virgen del Rocío, como era en San Nicolás, toda esa parte de esa plaza, y que la gente vaya allí a pasarlo bien, que antes se vestían las muchachas todas de flamenca, iban los jóvenes y hacían sus coros, sus cosas, que sacaran sus pitos, sus, Ahora hay más tamborileros, San Lucas, gente joven y cosas así, que pues eso hay que sacarlo, la calle Barrameda, toda esa parte. No un día que venga la música, por ejemplo. Eso gusta mucho, la calzada en el verano, porque no hay música como se hacía antiguamente, donde iban la gente mayor, que tenemos necesidad de escuchar música y sentarnos en ese fresquito que da la calzada, hacer una calzada como merece, de sombra, de fresco, de árbol, que yo lo propongo casi siempre, un jardín árabe ahí con el nivel asiático que lo tiene, dos pasos, eso sería una maravilla, esas pérgolas con ese olor que hay de jazmines todo el verano, un olor maravilloso y de colorido. Yo que se puede hacer unas cosas maravillosas, salud, que no cuesta tanto dinero. Las bodegas que le den más vida a la bodega, de que, bueno, todo lo que se puede hacer. Por ejemplo, ya en la calle Trasborda, donde yo vivo, allí ha abierto un bar donde va la gente y estamos contentos con los que están allí dentro de aquel bar, pues están a la sombrita, están muy bien y no se ajustan de los precios. Vamos, que San Lucas tiene para trabajar y para que la gente esté con muchísimas riquezas. Bueno. Y para qué te digo, las marismas.
0: Eso te voy a preguntar, la relación Río Guadalquivir con las marismas.
1: Mira, aquí he visto yo amigos míos alemanes, antes de todas estas cosas, que iban a tomarse el baño de fango del río.
0: Sí, señor.
1: Fíjate, Iván, ¿cuánta gente van y pagan en cualquier sitio? Pues ese terreno lo tenemos nosotros, no solamente en la desembocadura, en las marismas que hay, fuera. Cuando tú coges la carretera para ir, de la carretera de Tribuena, hay un desvío para coger para la colonia, sí. Pues esas marismas, ahí se puede hacer un baños de esa tierra que están ahí desde siglos. Y entonces, ahí se puede hacer cosas muy, muy buenas. Ahí se puede hacer, no solamente las piscifactorías fracasadas, porque ha entrado el cangrejo, esta subida ha comido todo, no, ya. No producen como producía, pero sin embargo las marismas, si aquí entrara unas empresas que quisieran hacer, podían poner los baños biotermales esos que había aquí, para ordenarse el cuerpo, lo que tenemos, el fango ese que tenemos entre la marisma y los de que va por la carretera de Tribujena, eso está libre, ahí se puede hacer cosas muy buenas, tanto cultivar como hacer un lugar de bañarse la gente, pero bueno. No solamente en verano, sino también para baños biotermales durante todo el año, que venís gente ahí y hace una ruta de un llano de la marisma y gozar gozar de esa salud que da ese terreno, que está libre, está salvaje, no es salvaje en el sentido del bien saber de cómo está, hacer una ruta. Y no vino y hicieron la película, no me acuerdo el título, pero hicieron una película, ¿no? Vino un director de Estados Unidos y la hizo, la película, no me acuerdo.
0: Ah, sí,
1: no.
0: Tú dices Trebujena.
1: De zona naciente, algo de zona naciente.
0: Sí, tú dices Trebujena, ¿no?
1: Un campo de. También cogieron parte de salud.
0: Eso es, que fuera un campo de. Un campo de.
1: En estado virgen.
0: Un campo
1: ¿Qué
0: de.
1: ¿Qué se puede hacer? En Trebujena están haciendo lagos artificiales para que vaya la gente a visitar los flamencos, bueno. Visitar todos los pajarresos. Pues ahí hay la carretera que llega al límite de San Lucas, está asfaltada. La de San Lucas no, la de San Lucas dice la carretera del práctico.
0: Esto es lo que nos queda, los lagos y las lagunas.
1: Y otra parte, que es el Pina de Algaira, que eso hace falta que estén allí estables como estaba antes. Dos guarderías permanentes, que se le ayude y que en el momento de lluvia que metan ganado, perfecto. Que tenga allí una cabaña ganadera y protegida. Para que no pase, hasta ahora está aquello tranquilito, y arregla la carretera, que allí no se puede entrar. La carretera de Algaida es unos buquetes que te parte el coche, pero para eso está. Hay que arreglarlo. Todo se puede arreglar, todo, pero hay que tener una intención de arreglar, y a la Junta de Andalucía decirle, mira, a la Diputación, no hace falta esto, arreglar los caminos, arreglar esto, arreglar lo otro, que esto esté limpio, que esto no esté sucio, que. porque la de la basura cobra por todas las partes de, pero hay que ver cómo están los contenedores, que ver cómo están las cosas, de cobrar la factura.
0: Un lago,
1: cobra, pero la limpieza no se hace, ¿cómo se debe de hacer?
0: Un lago, una laguna, un lago, mejor dicho, ¿por qué tiene tanta biodiversidad? Es decir, ¿por qué tienen alrededor de un lago, por qué vive tanta riqueza de animales y de plantas?
1: Porque lo da el lago. El lago es un protector de todo lo que tiene al lado. Mira, en Canadá, parte de Canadá,
0: sí, es verdad,
1: la cantidad, y la parte de Finlandia, la parte del norte de Europa, porque hay tantas ciudades y además muy desarrolladas.
0: Sí.
1: Y industrialmente, pues, los lagos se aprovechan para que se desarrolle el lugar en riqueza y en bienestar. Y otra de las cosas que tenemos que tener ahora pendiente respecto a tanto plástico como hay, que está contaminando todo el,
0: sí,
1: plástico, primeramente suspenderlo, empezar a suspender, y que deje de existir el plástico, que deje de existir, porque si sigue el plástico así, vamos a tener muchos problemas cada vez más, y una presión tremenda,
0: claro.
1: Y ahora, mira, ya ha empezado a llover, ¿no? Ya ha empezado a llover. Que tenga cuidado y que el río que desemboca en el puerto de Santa María, que lo tenga bien limpio. Y toda la parte desde el término de Cádiz, desde que empieza Málaga, hacia, de que cuando corran las aguas, que no se venga como lo que pasó el año pasado. Que lo tengan bien limpio y que corran las aguas. Porque si no, vamos a tener este año peor que lo que se tuvo el año pasado. La infraestructura tiene que estar muy limpia. Porque este año, según las previsiones de la
0: Peñuela, ¿va a llover bastante?
1: Son muy, muy, muy, muy... Vaya. Muy dura, con respecto, no va a llover, no se va a llevar un mes lloviendo, pero
0: cuando
1: lo que
0: llueva,
1: caiga
0: le va a faltar,
1: va a ser muy torrencial.
0: Está la
1: en
0: lluvia
1: pocas ambiente. Horas va a caer mucha agua.
0: Manolo, si tuviera que explicar a un niño qué son el ecosistema, una dehesa, una llanura, un río y un lago, ¿qué le diría para que comprendiera que todo forma parte de la misma naturaleza y que alterar uno de ellos termina afectando a las otras?
1: Bueno, primeramente decirle a los niños que qué es lo que nos hace falta para vivir.
0: Bien.
1: Qué es lo que necesitamos de lo que nos da la naturaleza. Entonces, nosotros somos los últimos que hemos nacido dentro de la creación.
0: Bien.
1: El hombre parece lo último. Entonces, lo que tenemos, lo que nos ha dado antes de llegar el ser humano, son protecciones para nuestra vida. Y tenemos aquellos que son tan necesarios para poder vivir, tenemos que protegerlos.
0: Claro.
1: A los niños se les dice, mira, tú para vivir necesitas que existan los lagos, que sigan los ríos, que sigan las llanuras, que sigan... de proteger a los ecosistemas, proteger a la fauna, proteger al bosque, proteger porque forma parte de la naturaleza, de lo que necesitamos para vivir. ¿Y cómo se lo explicamos? Enseñándolo en un encerado. No decírselo de boca a boca, no. Que lo vea. Fotografías, que hoy estamos muy avanzados en eso,
0: ¿no?
1: Como antes. Fotografías y sobre los animales que estén, que hay que,
0: claro,
1: protegerlos, y los que hay que controlar, porque los animales salvajes tenemos que controlarlos,
0: claro,
1: porque si no, son invasiones. Entonces tenemos que buscar soluciones y que los niños sepan lo que pertenece a qué ecosistema. No podemos traer una planta del Polo Norte aquí al Ecuador, porque entonces no sirve.
0: Claro.
1: Tenemos que saber lo que tenemos que proteger y tenemos que protegerlo con conocimiento. Pero es que hoy la gente corre mucho y no se detiene en querer saber nada.
0: Me dice un residente que en las marismas de Trujena se rodó el Imperio del Sol.
1: Bueno, el Imperio del Sol.
0: Muchas gracias, Jesús. Muchas gracias, Jesús, por tu llamada. Bueno, Manolo, ¿se puede entender la Algaida, las marismas y el Guadalquivir como pieza diferente o hay que entenderlo como un todo?
1: ¿Cómo?
0: ¿Hay que entenderlo como pieza diferente o como un todo?
1: No, no. Van unidos.
0: Unidos. Claro. Es un todo.
1: Totalmente. Van unidos.
0: O sea, tenemos un gran ecosistema dentro de muchos ecosistemas.
1: Eso es, precisamente, sí. Esa es la definición. Entonces nosotros tenemos que reconocerlo. No sabemos reconocer tanta riqueza como nos cae, como tenemos en nuestras manos. Pero tenemos que protegerlo.
0: Claro.
1: Va al Pina de la Dinamita, a ver cómo está. Los pinos no están cuidados, se lo dije lo del Picasso, se lo dije a mi hijo hace como 5 años. Digo, todos estos pinos que aquí se caen. ¿Por qué? Porque le han puesto un murito donde no le tiene humedad, y al no tener humedad, como las raíces del pino son ramificadas, pues ha secado, no tiene humedad, ah, ya se están cayendo todos. Es que, ¿sabes? Si aquí lo único que... bueno, o sea, siempre lo estoy diciendo, aquí, no podemos hablar de una cosa que no se sepa, ¿eh? Es que pasa, todo tiene la misma relación, todo tiene... Mira, por ejemplo, tú sabes que yo soy aficionado a los gallos de pelea.
0: Bueno, por supuesto. Bueno, sí,
1: los gallos de pelea es un animal que tiene esa función. La función, desde que nace, a los 10, 15 y al mes, se enfrentan unos con el otro. No es que tú lo pongas, sí, no lo ponemos. Ellos lo llevan en función. Entonces, yo tenía un amigo mío que se me quedó grabada una frase. Y me dijo, mira, Pérez, un combatiente es un atleta. Pero es un atleta que pesa menos de 2 kilos. Tú no puedes agotar a un atleta. Tú tienes que reconocer cuándo ese atleta está al 100% para ganar. Me decía, cuando lleve el gallo, no lo lleve para el combate, llévalo para ganar. Y ahora te cogen. Un animal tiene memoria. Yo he visto los toros de ahora, la última toro que viene de Málaga, un toro que cogió a Morante, fue Morante, creo yo, y Morante es un clásico. Entonces el toro, nada más que cogió, estaba pendiente a coger otra vez. No siempre estaba en ofensiva. Los animales tienen memoria y saben por dónde tienen que actuar. Claro. Los animales todos tienen. Y el atleta, en todo lo que tiene que hacer, es recto. Un atleta tiene que correr en recto. Tú no le puedes poner como le pones un para que ande un gallo en una rueda. Porque lo que... ¿Te has visto algún atleta que lo haga el ejercicio en una rueda? O sea, no, que tiene que ser recto.
0: Tiene que
1: los toros que son también atletas para la plaza, para que no se caiga. ¿Cómo corre? Es recto. ¿Cómo se le va a poner un animal? Sí. Los animales tienen una inteligencia que no la entendemos. Pero que los animales todos tienen memoria, todos, y son inteligentes. Y tiene sus funciones, su forma de crear, como la ha creado la naturaleza, para defenderse, para comer, para buscar el agua. Tiene sus notas, en todos los animales tienen, unos berrean, otros cantan, pero en las notas de que hacen, saben lo que significa, tiene su significado. No, pues tú tocas las palmas, bueno, de alegría. Tú tiras lágrimas, bueno, porque tiene pena. O una alegría especial. Pero que todo lo que hay, si él es un árbol y tú le haces un corte y empieza a sangrar la savia, quieres verlo. El otro día, afortunadamente, salió en la televisión un ingeniero de monte. Señores, poda y limpieza para que no haya fuego. Poda y limpieza y mete ganado para que se coma los herbáceos, que es mucho más económico, más rentable y da más riqueza. Pero eso hay que hacerlo, proponerse y hacerlo. ¿Cuánto va a costar los fuegos? ¿Qué es eso? ¿Qué sé yo lo que va a costar? Eso lo tiene que pagar la población de
0: España. ¿Cuánto tarda en...?
1: Es pequeño, pero yo te lo digo la verdad. No es porque yo sea el Pérez ni nada, ni mucho menos. Cosas, pero yo vengo aquí a decir cosas que son de verdad. Cosas que hay que saberlas, que Manolo, muchas de ellas están escritas, están dichas y están ahí.
0: Cuando se quema un ecosistema o se queda seco, ¿cuánto tarda en recuperarse?
1: Bueno, depende. No todos los ecosistemas hay... algunos que tardan más y otros que tardan menos. ¿No? Se puede recuperar como mínimo tardan 25 años en recuperarse.
0: En un fuego de esta dimensión, ¿qué pasa?
1: Las dimensiones de los fuegos de este año...
0: ¿Qué pasa con los animales?
1: Eso ha sido increíble.
0: ¿Qué pasa con los animales? ¿Qué pasa con los animales que viven allí?
1: Y le dije... Mira, en primer lugar, se han quemado ciervos, gamos, cabras montés, de todo. Pero lo peor de todo es que las rapaces... Se han quemado todos los pollos. Todos, porque en el tiempo que había empezado los fuegos, en donde está el fuego, se ha quemado, no ha dado el lugar que haya terminado la crianza. Se han quemado. Solamente se ha salvado en los cotos de caza y en las ganaderías de toro bravo.
0: Pregunto, no sé, yo no tengo conocimiento. Si la dehesa es un ejemplo de convivencia entre los seres
1: humanos,
0: la actividad agrícola. Sin meterse uno a otro y sobreviviendo. ¿Por qué ese modelo no se lleva a otras zonas?
1: Porque hay unos intereses creados que es el dinero. Madre y la mía. Gente no más que miran el dinero y eso están equivocados.
0: Pero si el sistema que funciona bien lo lleva a otra parte, es compatible la actividad humana con la conservación de la zona.
1: En el momento que se reconozca lo que hay que hacer en ese ecosistema, ya te produce, porque el ecosistema no son todos iguales, pero si hay riqueza...
0: Es que en la filosofía actual ahora es que el sistema hay que dejarlo libre, hay que dejarlo...
1: Aquí en España...
0: Hay que dejarlo... Que no hay que molestar ni siquiera una lagartija, pero alguna intervención del hombre tiene que haber, ¿no?
1: Claro que
0: alguna pequeña, pero para regular el tema, ¿no?
1: Me reconoce, claro. Mira cómo este ingeniero de Montes reconoce que para que no exista fuego lo que hay que hacer. Pobá, quitar lo seco...
0: Pues ya está.
1: Mete ganado... Que de ganado, no como antes se metía el ganado y limpiaba. Ahora no, ahora. Por tú metes un ganado en un bosque, te ponen una multa.
0: Perfecto.
1: Pero eso cómo va a ser, Puñeta, bueno. Aquí hay que darle opción a lo que verdaderamente no da vida. Y si tú fíjate, si no hubiera fuego, qué riqueza. Los animales que se crían en medio, totalmente en extensión, cabañas de animales en extensión.

0: con los que tengan cuidado con los que van a caer este año, que tengan cuidado, ojalá no cayera, pero no, es que los cabañuelos lo han dicho.
1: Pues
0: y te voy a decir otra cosa.
1: Venga.
0: Se han ido las cigüeñas en junio, cosa que nunca las han hecho.
1: ¿Y qué significa
0: eso? Los vencejos también se han ido en junio.
1: ¿Qué significa eso?
0: Eso que viene mucha agua para acá.
1: Perfecto. Pues te voy a regalar la ficha de la imagen de los ecosistemas, de la dehesa, de la llanura, del río, el lago, y también la ficha de campo, es decir, lo básico de cada parte que tú has explicado. ¿Te parece bien?
0: Estupendo.
1: Y nosotros agradecido que tú te vengas aquí a hablar de tus temas.
0: Y vamos a dar un abrazo a la gente de Olvera.
1: Hombre, ¿no? Por favor.
0: Nos mandamos a todos.
1: Decía aquella gente a Olvera ni por la vera. Decía lo de Torre la que me hice tener. No vaya a Olvera ni por la vera, decía. Por cierto, que la gente iba andando, ¿eh? Iban andando, iba de Torre la que me... Desde tenía Olvera iba andando, ¿eh?
0: Nosotros
1: que no
0: íbamos
2: por la curva, ¿no? Por la curva.
1: Bueno, no me hable de esa
0: cuando
1: historia.
0: Cuando se dio la colonia, al principio, hace 125 años, había un camino por medio de la marisma que llegaba desde San Lucas de Tribuena.
1: Oye, ¿qué edad tiene el Caballero de las Olivas? Ya tiene que tener una edad...
0: Edad mía tiene.
1: ¿Ah, sí?
0: Igual, somos de la misma quinta.
1: Anda.
0: Sí, he cumplido 88 años igual que yo.
1: Bueno, pues un recuerdo aquí a todos los paisanos de Olvera. Te lo mandamos fuertemente y gracias por escuchar Radio Esquina. Dile que si alguna vez te viene por San Lucas, que se venga a Radio Esquina.
0: Yo le comenté, por lo menos toma un cafelito por la mañana.
1: Y lo conocemos, hombre.
0: Sí, sí,
1: ¿vale?
0: Sí, es muy agradable, sí.
1: Pues, señor Pérez, muchas gracias. No cambie.
0: Pues nada,
1: ¿vale?
0: Seguiremos viniendo.
1: Eso es. Venga, hasta luego.
3: Hasta luego.

0: 12 y 25 del 24 de agosto de 2026. Y ya, poco tarde, pero ahí lo tenemos. Antonio Vascuñana, buenos días.
1: Hola, buenos días.
0: Bueno, José, pues ya te tenemos en directo. Qué bien, qué bien.
1: Sí, estamos días ausentes del directo.
0: Bueno, pero siempre he estado atento a la información que nos ha mandado, que eso es muy interesante. Bueno, Antonio, esta mañana, lo primero, ya hemos difundido que mañana donación de sangre en el hospital.
1: Exactamente. Como otras veces, en el mismo sitio. Yeah. Y espero que sea tan numerosa como ha sido en los dos meses pasados.
0: Bueno, ya se está implantando el hospital como referente de zona de donación.
1: Bueno, en estos tres últimos meses, la verdad es que sí. Bueno. De todas maneras, nuestra idea es mantenerlo y ya, siempre nosotros que estamos al servicio de los ciudadanos y en este caso al servicio del Banco de Sangre, evidentemente. Muy
0: bien. Bueno, Antonio, tú nos dirás, el fin de semana, ¿cómo ha transcurrido?
1: Bueno, lleno, evidentemente lleno. Tenemos

0: mucha afluencia en urgencias y por lo tanto muchos hospitalizados, muchos con traumatismo, que es lo que es algo muy propio en estos tiempos. Y como dato te digo que ya en lo que llevamos de mes ya hemos atendido cerca de 7.000 personas en urgencias.
1: Vaya por Dios.
0: Y que bueno, pues estamos a día 24, con lo cual nos falta una semana. Es verdad que a partir de esta semana, ya una vez acabado las carreras de caballo, la afluencia de veraneantes suele disminuir, pero de todas maneras muchos se quedan hasta el final de mes y otros hasta la Virgen de Regla. Vale. Tenemos en cuenta que también asistimos a la población de Chipiona. Así que bueno, ahora estamos empezando ya. Yo creo que a partir de mañana, no se digo pone... hoy, pero sí, a partir de mañana empezaremos la cuesta abajo, poquito a poco.
1: Sí, ¿no? ¿Se pone más ahora en septiembre la gente más malo que antes?
0: No, lo que pasa es que utilizan los servicios de urgencia a veces por cosas ya, no urgentes, ahí... pero que bueno, es la forma en que tienen de acceder a la asistencia sanitaria a las personas.
1: Aunque no incida, obviamente, el hospital es un centro sanitario comarcal, pero bueno, Antonio, te habrá enterado que el centro de primaria, atención primaria de Cilla, ya se ha dado el SAS, es el responsable. En fin, que ahora empieza la dotación de médico y material, ¿no? Eso...
0: Sí, esperemos que eso sea un avance y que mejore la atención sanitaria de la
1: población, zona,
0: que
1: para de la eso población, estamos, eso
0: para
1: es.
0: Eso estamos, efectivamente.
1: Y una curiosidad, antes que tú me digas algo, tú llevas o diriges dos hospitales, que uno es el Puerto, si no estoy mal informado, y Sanlúcar de Barrameda, ¿cierto?
0: Sí, ahora no.
1: Ahora no.
0: Ahora ya,
1: bueno,
0: ya el Puerto lo he...
1: Lo ha
0: pero lo he dejado a otro compañero.
1: Desde el punto de vista, aunque estamos tan cerca, variantes de un hospital con otro, Antonio. Es decir, algo
0: pues,
1: llamativo.
0: Quizás, fíjate tú, voy a decir una cosa que a lo mejor no me... nos hace bajar la guardia, pero yo creo que en Puerto la... situación de drogas está bien, incluso peor que
1: vaya.
0: En nuestra zona, por lo menos de la gente que van allí al hospital del Puerto.
1: Vaya, muy bien.
0: Aquí, en este caso, no estamos hablando de tráfico, estamos hablando de consumo. Gente afectada por el consumo. Eso quizás es lo más llamativo. Las personas, tanto los que vienen de veraneo como los residentes habituales, son similares.
1: El otro día hiciste referencia a, bueno, que está en proceso de descubrir, o lo han descubierto ya, o lo han averiguado, una pastilla en pro de eliminar un tipo de afección, ¿no? Afección, de cáncer. Me dijiste
0: Sí. Vamos a ver, sí. Mira, esto es importante, creo, comentarlo, porque primero, esto es preliminar, esto no es definitivo.
1: Ah, bien, vale.
0: Los resultados... se presentan siempre en términos en medicina, los resultados se presentan en congresos y en comunicaciones y todavía no se han presentado.
1: Vale.
0: Pero las dos laboratorios fabricantes han sacado un comunicado hablando ya, dando datos preliminares que son muy esperanzadores. Y esto puede suponer un cambio radical en cuanto al tratamiento del cáncer. Porque hasta ahora lo primero que hemos utilizado eran unas sustancias que mataban la quimioterapia, lo que se llamaba la quimioterapia, mataba a las células, pero mataba a las células cancerosas y también a las células no cancerosas. Luego ha habido unos avances hace ya años con lo que se llama la inmunoterapia, es decir, mejorar la respuesta biológica del paciente, de la persona que sufre cáncer frente al cáncer. Y ahora de lo que se trata es de la actuación a través de la tecnología del RNA mensajero, que es una tecnología ya desarrollada, pero muy novedosa, que lo que hace es que manda información a las células normales para que reconozcan datos de las células anormales. Es decir, esto sería para evitar la diseminación de los tumores una vez tratados con fines curativos. O lo que es lo mismo, tú operas un tumor... toma células del tumor, las analiza, extrae de ahí una información que es específica de las células del tumor, y luego esa información fabrica una vacuna, lo que podríamos llamar una vacuna, que la introduce en el cuerpo humano y que hace que las células normales del cuerpo humano sepan cómo actuar frente a las células tumorales.
1: Madre mía.
0: Una tecnología muy curiosa,
1: muy bien,
0: que todavía está en desarrollo, pero que por la pinta que tiene,
1: va a tener,
0: yo soy poco aficionado a dar noticias de este tipo, bueno, puede dar grandes satisfacciones en el futuro.
1: Bueno, pues Antonio, para este lunes ha dado bien el tiempo, ¿verdad?
0: Eso es.
1: Muy bien. Antonio, como siempre, muy agradecido.
0: Venga, un abrazo.
1: Hasta luego. Adiós.

Nos vamos. 4 horas de emisión. ¿Os parece poco? 4 horas. Y además a piñón fijo. Esta, la productora te tiene que no te deja un espacio. Hemos atendido a nuestros invitados lo mejor posible. Yo creo que han vertido opiniones muy interesantes en distinta variedad. Y, en fin, independientemente de opiniones que yo pueda vertir desde mi criterio y mis pequeñas editoriales, pues preocupado por la pesca. Es un mundo de mucha incertidumbre. Mariano, aunque poco tiempo, nos ha dado su inquietud, su manera de pensar, la preocupación desde el punto de vista de una persona que ya prácticamente lo tiene hecho y que se preocupa por el futuro, por los que vienen. Ahí está la bondad del ser humano. No hay ningún interés particular, ni económico, ni social, ni reconocimiento, sino preocuparse por los que vienen ahora, recientemente. Y hemos tenido, bueno, desde el punto de vista de restaurante o chiringuito que participa en este mes de la circunnavegación con muchas actividades durante el mes, La Orilla. Y para esto ha tenido aquí su responsable, su creador, conjuntamente con su mujer, y que nos ha explicado lo importante de este mes de la circunvalación y el papel que juega este chiringuito de La Orilla. Y nuestro amigo Manolo Pérez Cuadrado, que nos trae sus temas, pero obviamente él, en la grandeza que tiene en su corazón, pues opina de cosas que posiblemente a lo mejor usted no esté contento con, no opine como él, pero es su manera de ser. Y otra persona que ya con 86 años, si viene a Radio Esquina, comprenderá que no es para un interés particular, ni para crear ni querer amigos, sino es su vertiente, su manera de pensar, teniendo en cuenta que siempre está en pro de la naturaleza, pero tiene una visión que puede ser distinta o igual que la que usted opina. En fin, y luego nuestro Antonio Bascuñana, que de un día sí, otro no, está la información y muchas cosas interesantes desde el punto de vista sanitario. En este ámbito de las distintas intervenciones, pues principalmente dando las gracias a Esperanza por su gran labor, como siempre, y a usted. Y a usted o a ti, donde esté, donde nos escuche, donde opine, estando de acuerdo, no estando de acuerdo, aquí tenéis Radio Esquina. Siempre muy orgulloso de decir Radio Esquina, la luz y la voz de Sanlúcar, pese a quien le pese. Venga, hasta el miércoles.

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0: esquina. 24 de agosto del 2026. Muy buenos días. Bienvenidos todos a la sintonía de Radio Esquina. Una semana más. Iniciamos la semana en este lunes. Y, por supuesto, cuando se cumplen 29 minutos, como hemos dicho, hasta las de encima o por encima de las 8 de la mañana. Bueno, pues comenzamos las mañanas de Radio Esquina. Hoy también tenemos una programación bastante interesante, intensa, buenísima. Y, bueno, pues queremos compartirla con todos nuestros oyentes. Para eso, pues lo pueden hacer a través del 97.6, ese es nuestro dial. También a través de nuestra página web. Por supuesto, a través del Facebook mío personal, Esperanza Franco BPO, y simultáneamente en el Facebook de Radio Esquina. Y también tenemos un teléfono para aquellos que quieran participar en directo, el 633-82-7103. Pues lo dicho, comenzamos las mañanas de Radio Esquina, la luz y la voz de Sanlúcar. Lo hacemos como siempre, saludando y dando los buenos días a Juan José Suárez Durán.
1: Muy buenos días, Esperanza.
0: ¿Qué tal?
1: Muy bien. ¿Cómo has pasado el fin de semana?
0: Pues muy bien, muy tranquilita.
1: Fresquito, ¿verdad?
0: Fresquita, sí, sí. No hemos tenido calor debido a las temperaturas que han bajado un poquito, pero bueno.
1: Pues una semana...
0: Hoy se ha formado aquí un lago.
1: Bueno, ahora te comentaré algo de eso. Una semana más de agosto, ya la última.
0: Semana, ya, ¿no? La última.
1: Bueno, queda un día, el día lunes también todavía agosto, ¿no? 31, ¿no?
0: 31, en fin. Sí.
1: Bueno, pues esto parece que, aunque todavía queda mucho verano, hombre, es que la gente ya ha pasado la caridad y ahora las carreras a caballo, bueno, que por lo visto todo transcurrió correctamente, no ha habido incidencias. En fin, la única incidencia que califico son la incidencia de los invitados en los intermedios de las carreras. Vaya, vaya, por la playa. En fin, pues lo dicho, como dice Esperanza, 24 de agosto de 2026 y continuamos inmediatamente.

Pues vamos a difundir algunos acontecimientos y sobre todo algunas solicitudes. Y como ya sabéis, tanto la Juventud Saluqueña como Rayo Saluqueño está en proceso de captar socios. Si usted tiene algún interés apoyar a estos dos clubes modestos, pero con mucha ilusión este año, han subido los dos de categoría, que es importante, tanto el Rayo como la Juventud a Primera Andaluza y el Rayo a División de Honor. Y están trabajando, me consta que están trabajando por crear una estructura futbolera amateur, pero con, como digo, mucha ilusión. Y obviamente eso tiene unos gastos considerables por mantener la luz permanente de que estos clubes tengan una trayectoria de bastante tiempo, y entonces le solicita que tanto la Juventud, que es carnet barato, 15 euros más un euro cada partido, o carnet 50 euros de protector, y el Rayo, teniendo en cuenta la categoría, tiene varias opciones que van desde el carnet de oro de 100 euros hasta el carnet infantil de 9 a 15 años, 15 euros. Su oficina está en el Picacho. Si usted tiene algún interés de hacerse abonado, pues nada, se acerca por allí y la temporada está a punto de empezar. Por cierto, bueno, el otro día recordaron a Bienvenido Odero, hicieron un torneo donde participaron cuatro equipos. La verdad es que la fecha era mala. Sábado, carrera de caballo, fútbol en el de primera división y segunda en la televisión, y por lo tanto, bueno. Pero lo importante es la voluntad de recordar el legado de este hombre que trabajó también, de una manera u otra, trabajó por el fútbol, como era Bienvenido Odero. Nos pide Juan José Montaño, nuestro amigo, desde la Algaida, que difundamos un evento benéfico a favor de Manuel. Manuel es un niño que ha nacido con una enfermedad y por lo tanto están buscando recursos para apoyar a Manuel desde la Algaida. El lema es Manuel sonríe, en fin. Y este evento pues se va a celebrar en el campo de la Algaida. El campo de la Algaida se va en, bueno, ahí va a haber un evento solidario y va a haber muchas actividades, globo de agua, talleres infantiles, en fin, muchísimo sorteo. Y todo lo recaudado será para Manuel. Hoy, lunes 24, de 4 a 9 de la noche. Es decir, una actividad 100% lúdica en el campo de la Algaida a favor de Manuel. Nos los pide nuestro amigo y persona que nos escucha con mucha frecuencia, que es Juan José, y por lo tanto nosotros encantados. En fin, no hay entrada, no hay precio de entrada, sino lo que usted quiera aportar. Usted va allí y voluntariamente, que no quiera aportar nada, pues entra también. Ahí entra todo el mundo, pero se le pide, obviamente, que sea un poco solidario, ya que allí va a tener, como digo, el globo de agua, que es una diversión asegurada, unos talleres infantiles, juegos, en fin, se aprende, etcétera, etcétera, y muchísimo sorteo de artículos que los comercios de la zona han donado. Hoy es un acto, como digo, empieza a las 4 de la tarde y termina a las 9 de la noche, en el campo de deporte de la Algaida. Es un acto benéfico a favor de Manuel, que por lo visto Manuel tiene una enfermedad que necesita ayuda de todo. Si usted quiere ser solidario y pasarlo bien un ratito con sus hijos, hoy en el campo de la Algaida, de 4 a 9 de la noche, y entrada 100% gratuita, eso sí, como es un acto benéfico, pues se le pide que usted tenga la solidaridad de donar algo. Y una cosa importantísima, donación de sangre. Donación de sangre, ¿cuándo? Mañana 25 de agosto, desde las 5:30 a 9:30 en el Hospital Virgen del Camino. Mañana 25, en fin, es importante, como dice el lema de esta captación de sangre, no olvides incluir en tu equipaje donar sangre. Importantísimo. Mañana, si usted tiene la ocasión,
25 de agosto, de 5:30 a 9:30. Yo suelo repetir que creo que es el acto más solidario y humano que se da en la vida. La sangre que nos permite vivir, le damos parte de esa vida a otro ser humano. No tiene que ser porque el accidente, que también, debido a la cantidad de personas que se mueven para allá y para acá, obviamente hay más accidentes, pero también hay gente que depende diariamente de sangre, de una bolsa de sangre, de dos, gente con problemas de hierro, gente con leucemia, gente con, en fin, y una intervención quirúrgica. Por lo tanto, es un acto fundamental. Y desde el altruismo, desde que no te vean dar sangre, que eso es lo más importante. Y además, España tiene una característica fundamental, que tanto la donación como de sangre como de órgano es totalmente gratuita. No se hace por un interés económico. Por lo tanto, se le pide, por favor, que mañana de 5:30 a 9:30... vaya al Hospital Virgen del Camino con una garantía extraordinaria. Además, los profesionales que te extraen la sangre son profesionales, ya no por su amabilidad, sino por el control. Previamente te hace un examen, te mira, te hacen pruebas pequeñas, te analizan, te preguntan, etcétera, etcétera. Y la manera de extraerla, apenas la nota. Nota un pinchacito porque es normal, pero muy bien controlado, perfectamente. Después te dan tu reposo, que te tranquilice un poco para que te vaya a tu casa. Un refresco, un boli, pero lo importante es que uno va allí, da 450 centímetros cúbicos y en ese momento, el cuerpo es tan sabio que nuestro cuerpo dice, no te preocupes, tú has dado eso solidariamente, yo ahora te lo genero y inmediatamente estamos recuperados. Y además, así renovamos un poquito la sangre, que también viene bien. Venga.

0: 24 de agosto de 2026. Antes de establecer una pincelada que me llama la atención todos los años y parece mentira que estamos perdiendo los valores y por dónde nos lleva, en mi opinión. Esperanza, ¿qué te pasa a ti? Que parece que ahí tenemos un poco de agua de la... esto.
1: Ah, bueno, que hemos llegado y bueno, hemos tenido que sortear un lago aquí en la puerta. Con dos gotitas que ha caído, ¿no? Que solamente ha llovido...
0: Pero eso hace ya años que...
1: Sí, es verdad, hace años que lo tenemos ahí.
0: Esto es un reflejo de cómo está Sanlúcar, ¿no?
1: Pero con lo fácil que es hacerle un agujerito ahí a,
0: pero lo
1: al paso peatonal, ¿no?
0: Se lo hemos dicho ya a todo el mundo, ¿no? Y, en fin...
1: Que no hacen caso.
0: ¿Tú por qué te asustas de esto?
1: Bueno,
0: cosa?
1: Yo no me asusto porque tu calle lleva 3 años con...
0: Y 4.
1: Con lo de Acuario y ahí
0: cinco,
1: está.
0: Y 5.
1: Bueno, yo es que vivo en la zona buena, entonces...
0: Tú vives en la zona de Beverly Hills. Yo vivo en Alemania... Este.
1: Claro, entonces tiene tus problemas.
0: Era en antaño. Pero
1: intentaré hablar con el ayuntamiento para que...
0: Es un abandono generalizado. Y eso que está enfrente de una parada
1: de autobús. Que la gente que estén ahí parada y pasa un coche la pone
0: chorreando. Esto es un ejemplo de cómo está la ciudad, ¿no? Y la cantidad de documentos que nos llegan todos los días, que si un bache, que si una calle cortada, que si la basura, que si lo otro. Es un...
1: Es
0: algo, y en 2026, que estamos hablando de una cosa tan puntual y la tengamos que denunciar en Radio Esquina, pues yo qué sé, sería muy, muy triste. Bueno, y es muy triste. Pero yo creo que esto tiene poca solución. Las carreras a caballo sí tiene solución, hablar allí en intermedio en cosas que vienen a cabo. Y luego la cantidad de... Me voy a callar porque no quiero intervenir en ese aspecto. Yo quería hacer hincapié, por favor, que no perdamos los valores, que la formación de los hijos es lo primero. Lo primero. Olvídense de otras cosas, de otras prioridades. Poner todos los recursos para que un hijo o una hija se forme es fundamental para él, para la sociedad, y realmente con la finalidad de que la persona que esté formada en todos los ámbitos de la vida sea más libre y tenga más recursos y que no sea esclavo de nada ni lo lleven a algún sitio. ¿Por qué lo digo? Porque me cansa que todos los años en esta época, por un motivo u otro, y sobre todo los medios de comunicación, incluso muchos padres y madres, cuando llega ahora el curso escolar, por lo visto es un problema el material escolar. Hay que ver el bombardeo que recibimos por parte de los medios de comunicación y lo que hablan muchos padres, el gasto que le ocasiona que el chiquillo o la chiquilla vaya al colegio. Mire ustedes, ese es el gasto mejor invertido en nuestro descendiente. Es un principio básico que ahí es donde tenemos que hacer los esfuerzos. Pero los medios de comunicación te lo pinta qué cantidad de gasto ha aumentado en un 70%. Eso rompe la economía. Alguna gente tiene que pedir un préstamo. Pero, hombre, ¿ese qué mensaje? El mensaje será, haga usted todos los esfuerzos para que su hija tenga todos los recursos de material de otro tipo para que pueda formarse con garantía porque no le falte ni gloria. Pues nada, un dramatismo cada vez que viene el curso escolar, pero claro, cada uno puede hacer lo que quiera, pero es cuestión de valores. ¿Qué es más importante? ¿Que yo pase unos días lúdicamente, que también es necesario, y después tenga problemas de que mi hijo me supone un gasto elevado el material escolar? Yo creo que yo no tengo que dar consejo a absolutamente nadie, pero yo me estoy jugando la formación de mis hijos. Y si tiene que tener instrumentos para que esa formación sea más fácil, no tendré que poner reparo ahí, tendré que poner reparo en mi vida, en otros aspectos que a lo mejor son efímeros y me ocasiona mucho más gasto. Y el debate permanente del bombardeo. Ahora el material ha subido, esto supone... Oye, aquí a nivel de primaria, bueno, pues una reivindicación de hace mucho tiempo, los libros son gratis. que hay un coste económico bastante importante y lo asume la administración con buen criterio, y yo creo que eso es para siempre ya, las distintas administraciones. Sin embargo, el bombardeo permanente, y ahí juegan, entra en juego los padres. Es un gasto superior, yo voy a pedir un crédito, yo no puedo llegar, estoy apurado, sabe Dios, es una rémola. ¿Pero qué valor estamos perdiendo? Si yo no invierto en la formación de mis hijos, ¿dónde voy a invertir? Para que sean mejores personas, para que estén más libres, para que nadie los manipule, para que tengan criterio, para que el día de mañana en la sociedad, que cada vez me exige más y me marca trampas, por lo menos tenga la posibilidad de que esa formación me sirva para desarrollar mis cualidades. Y yo reitero siempre veces, lo único que iguala en la sociedad actual, en esta sociedad, lo único que nos iguala o lo que no puede igualar es la formación. Porque hay gente que económicamente está mejor por origen, por familia, pero ¿dónde tengo yo esa capacidad para de integrarme en la sociedad? A través de la formación y del esfuerzo. ¿Y qué necesita mi hijo o mi hija para eso? ¿Material escolar? Yo ahí no puedo poner reparo. ¿Que está más caro? Como caro está todo. Yo no puedo poner reparo. ¿Qué necesita, hijo? Un libro. ¿Qué necesita? Lápices. Un lápiz. Un compás. ¿Qué necesita? 20 cuadernos. Toma usted cuánto cuaderno. Y darle los instrumentos necesarios para desarrollar lo que se le pide o deje esperar. Pero todos son reparos. Todos son pegas. Que hay que ver cómo cuesta el material. ¿Cómo? Hoy que ahora viene la escolaridad. Miremos más la educación que recibe, la formación que recibe, el esfuerzo que tenemos que hacer para integrarnos e igualarnos. Y los medios de comunicación hacen un juego dañino, daña. No le interesa que, por lo visto, la gente está formada. El mensaje desde los medios de comunicación debía ser: oye, ha subido el material escolar, pero es fundamental que invirtamos, y un mensaje positivo, y concienciar que dentro de las opciones, si yo me tengo que dirigir en una opción mi vida por otra, el material o los recursos educativos deben ser prioritarios. Y sin embargo, llega el verano, después del verano, y venga el bombardeo. Oiga, ¿usted cuánto cuesta? Ya hace comparativa. Pues mire usted, en la pública me cuesta esto, en la privada me cuesta otro. Uy, qué desastre, de verdad. Yo voy a pedir que me dé un préstamo. Es que me desordena la economía. Hombre, hay que mirar un poquito más arriba. Las prioridades de la vida. ¿Y qué mejor probidad es que mi hijo no le falte recursos para desarrollar su formación? ¿Qué hacemos con los árboles? ¿No le ponemos tutor? ¿Ni le echamos agua? ¿Ni lo alimentamos? ¿Prioridades en otras cosas? Al final el árbol se seca. Pues no los quejemos. Y fundamental, la preocupación es: ¿qué educación va a recibir mis hijos? ¿Cómo está el colegio? ¿Qué educación recibe por parte de los profesores? ¿Por qué mi hijo en cuarto, en quinto, no sabe leer? Que tengo los instrumentos y lo estoy condenando para toda la vida. Colaboración con los docentes, colaboración con la administración, exigencia de los edificios públicos. Eso es lo que nos tiene que preocupar. Y sin embargo, yo no sé por qué las grandes cadenas, ¿qué daño hace a la formación? Sin embargo, claro, gente que tiene un buen criterio y decirle: bueno, usted me puede hacer lo que quiera, yo me da, pero yo... Esos valores que decían los padres, y hombre, hay muchos que lo hacen, que se hipotecaba por la formación de sus hijos para que fuese a la universidad, y se hipoteca. Ahí donde está la línea. ¿Dónde está la línea? Los padres que dicen: yo por imposibilidad económica, por imposibilidad de mi tiempo, por circunstancias de la vida, no he podido formarme. Y sin embargo, tenía la cuantía y el valor de decirle a mi hijo que no le falte ni gloria. Y sin embargo, mejor tenemos otros valores que a la larga es más, a la corta es más complaciente para el hijo, pero a la larga le hace mucho más daño. ¿Y qué quiero decir con todo esto? Que por favor, el que me escuche, sean padres, que la mejor inversión para sus hijos es la inversión en formación. Que bajo mi criterio, cada uno digo que pueda hacer lo que quiera y me puede mandar donde quiera, pero bajo mi criterio, si no se invierte en educación, no se están invirtiendo en personas. Y cada vez hay más diferencias económicas y sociales por la falta de criterio y formación para conseguir los objetivos en la vida. Insisto, yo suelo decir una frase que no es de nada: a los hijos hay que darle la autopista desde el punto de vista formativo. Si ya, como padre, si ya luego los hijos quiere coger una comarcal, no le puede decir nunca a los padres: oye, que tú me diste una callecita muy estrecha y yo, sin embargo, quería coger por la autopista. Tú fuiste por cuestiones de valores o prioridades que no me facilitaste para coger la autopista. Yo creo que desde el punto de vista es fundamental. Y por favor, no le echen cuenta a los medios de comunicación. Si tienen que hacer un sacrificio en su economía, que no es sacrificio, inviértalo en que su hijo no le falte ni gloria dentro del razonamiento. Que el material escolar no sea un inconveniente ni un debate de créditos o de deuda. Que sea algo satisfactorio, porque lo que yo estoy invirtiendo en esa inversión, estoy más o menos encauzando las posibilidades que mi hijo o mi hija tenga posibilidad de desarrollar su vida en una sociedad tan competitiva, tan competitiva. Y no sé por qué motivo, hombre, yo sé por qué motivo, porque cada vez contra menos sepamos, pues mejor nos maneja, ¿verdad? O tenemos menos recursos de ser libre. La libertad te la da la formación, el esfuerzo, el criterio. No otra cosa. Y para eso, obviamente, me tengo que esforzar, tengo que tener recursos y tengo que tener suficiente material de todo sentido para formarme. ¿Que doy en la autopista e invierto todo en mi hijo o en mi hija para que se forme el día de mañana y ellos nos quieren? Bueno, nadie le puede decir a usted que como padre resulta que haya invertido lo mejor posible. Y los medios de comunicación no ponen en cuestión cuánto cuesta algunas opciones personales, ni que le va a provocar una crisis económica, ni que le va... No, los materiales. No se fija, ¿verdad? No se fija. Para nada. Y si, insisto, y ya para terminar, si hay que hacer un esfuerzo económico, que no lo es, porque yo invierto algo efímero y la satisfacción es personal, pero es que me estoy jugando el futuro. A los árboles hay que ponerle un tutor, que es usted, los padres. Y luego hay que abonarlo, hay que regarlo, hay que cuidarlo, hay que podarlo, y al final el árbol, de una manera, florecerá. Ahora, si no le ponemos tutor, no le regamos, va a salir doblado, se va a secar y encima va a criar algún elemento malo, y para la sociedad luego va a ser un estorbo como lo estamos viendo en la propia sociedad. Venga, para adelante, hay que invertir en educación, y usted también.

24 de agosto de 2026. ¿Se acordáis ustedes que el otro día di una pequeña pincelada de las obligaciones que tiene el pliego de condiciones de la concesión administrativa del mantenimiento de la red y el mantenimiento del suministro de agua, Aqualia? ¿Se acordáis ustedes? ¿Se acordáis? Y que obviamente hay un pliego de condiciones que entiendo yo que tiene que ver una planificación para la limpieza del saneamiento antes que venga el agua, ¿no? Pues miren, estoy recibiendo un montón de imágenes, husillo, alcantarillado, calle, y ha llovido un litro, si acaso, ¿eh? Ha habido tres chaparrones, uno a las 5 de la madrugada, otro a las 6 y otro a las 7:30. ¿Dónde está el gobierno municipal para que cumpla el pliego de condiciones? ¿Dónde están? ¿Dónde estáis? ¿Dónde estáis? Y ha llovido nada, ¿eh? Absolutamente nada. Estáis todavía a tiempo a exigirle a la empresa concesionaria que haga una limpieza generalizada del saneamiento en Sanlúcar de Barrameda. Venga.

24 de agosto de 2026, las mañanas de Radio Esquina, la luz y la voz de Sanlúcar. Llega la hora de nuestro amigo Alex Rodríguez, hoy Músicos del Recuerdo. Músicos del Recuerdo nos trae hoy un conjunto que nace en la cuna del rock, pues ni más ni menos que Durán Durán. Pues, ¿qué podemos decir? Que, en fin, una formación que impactó en la cuestión musical de los años 80 y que fueron auténticos pioneros de muchas cosas, incluido lo que luego iba a hacer tener una trascendencia fundamental, que era el videoclip, ¿eh? Una época que la música se vendía y se exponía a través de lo que era el videoclip. Durán Durán. Pues, ¿qué trajo? Aparte de la música, la moda, la fotografía, el videoclip, el glamour y el misterio. Bueno, ya Ale va a exponer sus componentes, aunque podemos decirlo. Simon Le Bon era la voz, Nick Rhodes el teclado, John Taylor el bajo y Roger Taylor batería, Andy Taylor la guitarra. Como digo, fue un fenómeno de los 80 y un fenómeno juvenil que convirtió, en fin, se convirtió en un fenómeno juvenil y la cultura, puso en cuestión la cultura internacional. Y su desarrollo acaba de mucho tiempo, pues, obviamente, por eso Ale lo recuerda, porque incidió en la música de aquella época. Algunas curiosidades, pues. Este conjunto apareció, fue muy llamativo. En una película de James Bond, Panorama para matar. ¿Recuerda usted esa película? Pues ahí intervinieron ellos. Curiosamente, John Taylor, Andy Taylor y Roger Taylor no son hermanos. Es una curiosidad, ¿verdad? Aunque tenga el mismo apellido. En definitiva, un conjunto con bastante, en fin, incidencia y, bueno, y que llegó a vender 100 millones de discos, que ya lo comentará Alex, y por lo tanto, para la discografía le venía muy bien. Durán Durán no fue simplemente una banda de los 80, fue uno de los grupos que ayudaron a definir cómo debía sonar, vestirse y verse el pop moderno. Impactaron, fueron novedades en ese aspecto. Le costaron trabajo, pero lo consiguieron y que ya, como digo, lo va a desarrollar nuestro amigo Alex perfectamente para que ustedes lo entiendan. Pero aquí están mis palabras formadas con mis palabras y la ayuda de otros mecanismos que hoy tenemos a nuestro alcance. Durán Durán, el latido de una generación, así lo he llamado. Nacieron entre guitarras, sintetizadores y sueño en Birmingham. Y allí encontraron el camino hacia otros cielos. Simon puso voz al viento. Nick, teclas para soñar. John hizo latir el bajo. Roger marcó el camino. Y Andy, desde su guitarra, hizo al rock despertar. Cinco nombres, cinco historias, un destino por compartir y una música que supo a toda una época vestir. Llegaron los años 80 y con su brillo y su esplendor, y Durán Durán llenaba de imágenes cada canción. Río navegó entre palmeras, hambriento como el lobo corrió. Guarda una ración. Habló de noches que el tiempo nunca borró. Y en Chicas de película, la música se hizo imagen y emoción. Convirtieron el videoclip en una nueva expresión. La MTV abrió sus ventanas y ellos entraron en cada hogar. Con peinados imposibles, con glamour y personalidad. Música, moda, fotografía, luces, deseo y color hicieron de sus canciones un espectáculo mayor. No fueron solamente pop ni solamente rock,
mezclaron el funk y electrónica, Nui Watts, guitarra y pasión. Y llegó Panorama para matar, con licencia para soñar. James Bond abrió sus puertas y ellos las hicieron bailar. Después llegaron los cambios, las distancias y el dolor, mientras que fueron y volvieron, nunca murió la canción. Y cuando parecía que el tiempo había comenzado a pasar, Mundo Ordinario nos dijo que podría regresar. Una canción diferente, más profunda, más interior, que hablaba de las heridas y que también conoce el corazón. Porque el mundo sigue girando, porque todo puede cambiar. Pero hay canciones, amigos, que consigue que volvamos a recordar. Llegaron nuevos caminos, nuevos discos, otra edad. Y llegó Danza Macabra, que trajo oscuridad y teatralidad. Halloween, sombra y música, misterio, noche y emoción, demostrando que Durán aún tenía imaginación. Y mientras pasan los años, continúa mirando al frente, porque hay grupo que envejece y otros permanece siempre. 100 millones de historias pueden caber en una canción. Millones de voces recuerdan su música y su revolución. Y no son solamente recuerdos de una juventud que se fue, son aquellas melodías que el tiempo no pudo vencer. Durán Durán es memoria, es presente y es futuro. Es el sonido de una época que permanece en lo oscuro. Y cuando vuelva a sonar la canción Río, cuando aparezca Guarda una oración, quizá volvamos un instante a aquel mundo que supimos amar. Algunas canciones pasan, otras consiguen permanecer, y hay bandas que hacen historia sin dejar de renacer. Durán Durán sigue sonando, como así lo demuestra Alex Rodríguez, como un latido inmortal. 4 décadas de música y todavía queda mucho por bailar. Venga, de Alex Rodríguez, Durán Durán, en Músico de Recuerdo.

Muy buenas, soy Ale Rodríguez, director de Músicos del Recuerdo. Bueno, ¿y hoy el grupo que nos acompaña? Bueno, pues el grupo que nos acompaña, digamos que obviado una pista, ¿vale? Es una banda de pop rock británica cuyo sonido combina básicamente el new wave, el synth pop y el funk. Ellos popularizaron el subgénero del new romantic allí en la década de 1980. Y su reputación estuvo fundada principalmente o inicialmente en sus videoclips, en los que mostraban un estilo desenfadado, glamuroso y fashion. Fueron una de las bandas con más éxito comercial de los 80, así como el grupo líder en la segunda invasión británica de los Estados Unidos, iniciada por la cadena televisiva dedicada a los Beatles, la MTV. Son todavía identificados como una banda con aire de la década de 1980, a pesar de seguir grabando con gran éxito 30 años después. Se trata ni más ni menos, seguro que ya lo habéis y adivinado, de Duran Duran. La MTV los ha descrito como la fuerza pop más dominante de los últimos 40 años, mientras que la revista Billboard los denomina como la última banda en pie. ¿Por qué dicen esto? Bueno, porque se siguen manteniendo en pie con gran vigencia y relevancia en el difícil mundo de la música. ¿Entre algunos de los premios que han recibido? Bueno, pues se destacan dos Grammys, 6 premios Grammy a la carrera artística, un premio de la paz Gandhi, 2 Ivor Novelos, el primer MTV Video Visionary Award y la llave de la ciudad de Milán. Casi nada, ¿no? Bueno, si os digo que la banda ha vendido a lo largo de su carrera más de 100 millones de discos y ha tenido 21 sencillos en la importante lista estadounidense, la lista de éxitos Billboard Hot 100. Bueno, y 30, el 30 también en el Top 40 de Reino Unido. Hablemos un poquito de la formación de la banda y de sus mejores álbumes.

John Taylor y Nick Robert, que era el compañero de colegio Birmingham, Reino Unido, allí en 1938 deciden comenzar un proyecto para formar una banda con la visión de unir la energía y actitud de los Sex Pistols, los ritmos de Chic y elegante estilo de David Bowie. Su nombre pues sobrevino de un villano, el hombre de Duran Duran, de un villano de la película Barbarella, sí. Esa que estaba protagonizada por Jane Fonda. Una película medio erótica, ¿no?, de ciencia ficción. Pues bueno, pues allí había un actor que era el doctor Duran Duran. Bueno, y de ahí cogieron el nombre.

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1: El primer concierto de los novísimos Duran Duran se celebró en el Politécnico de Birmingham, donde estudiaba Nicole. Eso fue el 5 de abril de 1979. Bueno, la banda presentaba una configuración muy extraña para aquella época. Taylor guitarra y voz, Dufty bajo y coros y Robert sintetizador. Posteriormente añadieron más músicos, pero que tocaban instrumentos tampoco asociados al pop, como por ejemplo el clarinete. El grupo comenzó después a tocar bastante por la zona de Birmingham, luego en pubs, bares, básicamente allá donde les dejaban. Casualmente acudían a un local a menudo que se llamaba Barbarella. El proyecto, sin embargo, seguía siendo bastante inestable. A excepción del núcleo duro de John y Nick, los músicos entraban y salían de la formación con bastante facilidad en aquella época. Pero los mimbres, que darían lugar a uno de los grupos más exitosos de la década, ya estaban allí. A finales de ese mismo año, Duran Duran graba su primera demo, en la que se incluye una versión primitiva de Girl on Thing, la canción que unos años después se convertiría en uno de sus primeros hits.

Con la llegada de 1980, el crecimiento de la banda se aceleró. Aunque todavía le faltaba un tiempo para salir de la precariedad. Nicky Jones, buscándose una forma de vivir y a la vez la salida a sus ambiciones musicales, evidentemente, comenzaron a trabajar en el histórico club Brown Runner de Birmingham. Aquí los chavales tocaban con bastante frecuencia. Pero los días en los que lo hacían, trabajaban como camareros, como DJs e incluso como porteros. Es precisamente una compañera del Brown Runner quien les escucha decir que anda buscando un cantante y les propone que prueben con su exnovio, Simón. Vive en Londres, es muy guapo y está estudiando para actor, le decía. Cuando el grupo se reúne con él, les encanta, es lo que estaban buscando. Lo ficharon instantáneamente. La llegada del Devon, del batería Roger Taylor y del guitarrista Andy Taylor acabaron de conformar la que sería la formación más duradera y legendaria del grupo. Pero por entonces todavía les quedaba mucho trabajo por hacer, ¿eh? Aquel primer verano de la década, la recién formada banda se lo pasó escribiendo nuevas canciones y grabando maquetas. Mientras empezaron a tocar sin descanso tanto en Birmingham como en Londres. Fue su primera gira nacional. Y poco a poco, aunque realmente apenas hace un par de años de aquella tarde en la que Nicky y yo vieron Barbarella, pues el grupo fue generando cierto interés en el público. La banda rebosaba ambición y con su maqueta reciclada, que le hemos comentado, y aprovechando una de sus visitas a Londres para visitar la oficina de la grande discográfica de la época, que por cierto iban sin previo aviso, pues nada, pidieron cita con EMI, con Oran. La cosa resultó en un fracaso casi absoluto. Tuvieron algo de más suerte con Island Records, donde los ejecutivos de la casa escucharon la maqueta y dijeron que sonaba prometedora. Pero eso fue todo. Nada de contratos. En aquella época, todo Reino Unido, pero especialmente Londres, era un hervidero de nuevos e interesantes grupos. Había muchísima competencia. Así que a Duran Duran no les quedó otra que volver a casa y seguir trabajando. Tocar más, hacer más canciones, intentar ganar más fans. Ningún sello se arriesgaba a fichar una banda tan nueva. Aunque eso sí, pronto cambiarían de idea.

Tras realizar una segunda gira por su país, tanto en solitario como teloneando a grupos más famosos que ellos, finalmente en diciembre de ese año llegaron las esperadas llamadas. Ahora era Emmy y Fono Frank quienes antes ni le habían abierto la puerta, las que se pelearon entre ellas por hacerse un hueco con un grupo que cada vez arrastraba a más gente a sus conciertos, especialmente chicas, y sobre todo para ver a Simón. Dice la leyenda que al final se decantaron por Emmy, digamos porque, por cierto, patriotismo, ya que esa empresa pues era una empresa inglesa. Emmy estaba entusiasmada con su nuevo fichaje y además soñaban con la posibilidad de que Simon Le Bon, que además era actor, pudiera llegar a protagonizar películas y a convertirse en una especie de nuevo Elvis Presley. No había tiempo que perder y la banda se puso inmediatamente a grabar su primer disco, el homónimo Duran Duran en Londres. El disco contiene una nueva versión de tema Girl on Fire, además de una buena selección de temas como Planejar o Cowards and Mowers. Aunque fue esta canción que hemos comentado, Girl on Fire, la que acabaría alcanzando un mayor éxito. En pocos días el tema llegó al número 5 de la lista británica y fue seleccionado para grabar el primer videoclip de la banda, que por sí solo tiene una historia digna de contar. Hay que recordar que, bueno, que antes los videoclips ya tenían salida en los medios de comunicación. Era un momento de cambio. La MTV había comenzado sus emisiones solo un par de semanas antes de que el grupo entrara a rodar.

llamando muchísima atención para los chicos de Birmingham. MTV tuvo que suavizar el vídeo para poder ser editado y emitido por su canal. Y la versión limpia, por ejemplo, es la que se puede encontrar hoy en YouTube. Así que ese álbum, que fue un éxito y llegó al número 3 de la lista de discos más vendidas de Reino Unido, le permitió a la banda iniciar su primera gira por Estados Unidos. Al año siguiente llegaría Río, el disco que los llevó al éxito mundial y que los consolidó como estrellas indiscutibles de la música de momento. Giraron por todo el mundo, incluso la princesa Diana declaró que eran su banda favorita. Muchas cosas le esperaban a partir de entonces a Duran Duran. Han conseguido ir evolucionando y adaptarse a los nuevos tiempos. De hecho, bueno, pues sacaron el último disco, que era Dance Macabre, un nuevo trabajo, y casi se podía decir que de temática Halloween. Pues esos fueron los inicios de Duran Duran. Después, ya sabemos, han editado muchísimos discos, siguen activos, como hemos comentado.

Y bueno, alguna curiosidad. El tecladista, Nick Rhodes, era tan bueno en química que su profesor solía dejarle a cargo de la clase para apostar en carreras de caballos. Simón Le Bon, hemos comentado que era actor, trabajó en teatro y televisión, incluyendo un anuncio de jabón. Un anuncio de jabón, fíjate. Fueron apodados los Fab Five por la prensa británica, comparándolos con los Beatles, casi nada. Y a pesar de ser considerados una banda pop, han explorado sonidos experimentales en discos como Miris Adam, después eso fue en 1977. Los Duran Duran siguen siendo una banda influyente, lanzando nueva música en las últimas décadas. No tenemos tiempo para más, me hubiese gustado comentar más curiosidades y anécdotas de la banda, pero bueno, hemos hecho una pequeña semblanza de sus inicios y de una banda que, bueno, que ha apostado por el pop y que ha sido considerada una de las mejores y más transgresoras de la música pop. Soy Ale Rodríguez, esto es Músicos del Recuerdo y hasta el próximo programa. Come on.

0: río.
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0: Solemos ir a buscar muy lejos lo que ya tenemos aquí cerca. Dejemos de orbitar alrededor de un trabajo y preguntémonos si el éxito que buscamos tiene la capacidad de sonreírnos, abrazarnos o querernos como anhelamos. 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

0: Pues sí, ya estamos a 24 de agosto de 2026 en esta mañana de Radio Esquina, la luz y la voz de Sanlúcar. Bueno, abrimos un espacio que nosotros, Radio Esquina, desde que surgió las mañanas de Radio Esquina, hacemos, en fin, apostamos, y como debe ser de una manera u otra, por los sectores primarios. Y hay que decir que también, fundamental dentro de estos sectores primarios, pues un sector esencial para la historia, para la economía y para la propia identidad de nuestra ciudad, que es la pesca, ni más ni menos. Como sabéis, Sanlúcar de Barrameda tiene un en bonanza y en su puerto pesquero uno de los grandes vínculos con el Guadalquivir y con el Atlántico, ni más ni menos. Pero detrás de cada barco, de cada jornada en el mar, de cada producto que llega a nuestra lonja, hay familia, esfuerzo, tradición, conocimiento y también mucha incertidumbre sobre el futuro. Para conocer, como no podía ser de otra manera, y se lo agradecemos porque siempre está a nuestra disposición, para reconocer la realidad, que es la persona que conoce mejor y que me respeten los demás, la realidad de la actividad pesquera en Sanlúcar, contamos una vez más con la presencia de José Carlos Macías Rivero, técnico y asesor de la Cofradía de Pescadores de Sanlúcar de Barrameda, profesional que durante año ha estado ligado al seguimiento de la actividad pesquera, las diferentes modalidades de pesca, las cuotas, las ayudas, la lonja, los proyectos de sostenibilidad y la defensa de los intereses, ni más ni menos, del sector. Con José Carlos quiero hablar de los pescadores y sus problemas, de la situación de la flota, el arrastre, el cerco, las artes menores y el marisqueo, de la lonja de bonanza, el precio del pescado, del combustible y de las cuotas pesqueras. También quiero mirar hacia el futuro, la modernización y la ampliación del puerto, el relevo generacional, la incorporación de los jóvenes, la sostenibilidad de nuestros caladeros, el cambio climático, la comercialización, el turismo marinero y la oportunidad que ofrece los proyectos europeos y el grupo de acción local del sector pesquero Costa Noroeste. Y, por supuesto, que hablaremos de nuestros productos de mar, que se ha puesto carísimo todo, no sé a qué se debe, el langostino, la cedilla, etcétera, etcétera, de esas enormes variedades que tenemos de pescado, los crustáceos y mariscos que salen diariamente de nuestro agua y llega a nuestras mesas. Hablar de la pesca en Sanlúcar, entiendo yo, es hablar de mucho más que una actividad económica, es hablar de nuestra memoria, de nuestra cultura, de nuestra gastronomía, de nuestra familia y de una forma de entender la vida mirando hacia el río y hacia el mar. En fin, en Radio Esquina queremos conocer cómo está la pesca en Sanlúcar, cuáles son sus problemas y, sobre todo, qué futuro queremos para construir para nuestros pescadores y principalmente para el puerto deportivo, para el puerto de bonanza. Y teniendo en cuenta la trascendencia que tiene la pesca en la economía y en la diversidad y el sustento principalmente de la hostelería de Sanlúcar, que es la pesca, pues también hay que tener en cuenta todos esos parámetros. Venga. José Carlos, muchas gracias por estar con nosotros una vez más en Radio Esquina.
1: Hola, buenos días. Encantado de estar por aquí para comentar contigo la situación.
0: Tenemos todavía 143 barcos. ¿O un poco más?
1: Aproximadamente, quizá un poco menos porque en los últimos meses, con el tema de la chirla y sobre todo del cerco también, algunas unidades, sobre todo del cerco, han salido. O sea, se han vendido barcos de cerco, pero ya nos quedan muy poquitos barcos de cerco trabajando. El arrastre sí que ha crecido un poquito. Artes menores y la chirla se han quedado estables, pero el cerco estamos perdiendo unidades. Así que sí, entre 130 y 140 estamos.
0: Bueno, pues eso no está mal, pero tampoco indica que vaya bajando la flota, ¿no?
1: Se va regulando según las pesquerías. Eso,
0: vale.
1: En otros puertos pasa al contrario. Se van saliendo barcos de arrastre y llegan de cerco, ¿no? Como los puertos de Huelva, ¿no?
0: Vale. Aquí de cerco, según mis datos, son 8.
1: No, ya están pescando 4.
0: ¿4?
1: 4, sí. Por distintos motivos, básicamente la viabilidad económica de las empresas, ¿no? Que el cerco no termina de encontrarla, ¿no?
0: Para que los que no tengan conocimiento del servicio que pesca la cofradía, yo voy a enumerar las que yo tengo, ya si tú me amplías o me corriges, en fin. Gestión y tramitación relacionada con los buques. Apoyo en los diarios de pesca, tramitación administrativa, gestión de documentación, altas y bajas de tripulantes, relaciones con el Instituto Social de la Marina y la Casa del Mar, asesoramiento jurídico, alegaciones y recursos, gestión pesquera y apoyo técnico, apoyo a la gestión de comercial, relaciones con grandes clientes e investigación. ¿Tienen más labor encomendado la cofradía?
1: Bueno, dentro esas son, digamos, son actividades
0: generales, y ahora viene la rama, ¿no?
1: Dentro de cada eso, pues bueno, nosotros al final la cofradía tiene como dos grandes roles, ¿no? O dos grandes actividades. Una es la atención a sus asociados, a la flota, y la otra es el ser concesionario de la lonja, ¿no? Que eso a veces la gente no lo percibe o no lo diferencia bien, pero tenemos el papel de asesores en la oficina o en la cofradía, y luego tenemos que mantener y llevar la lonja, ¿no? Somos concesionarios de la lonja. Y eso implica una cantidad de gestiones a nivel de, sobre todo, sanitario, porque tenemos que mantener el sistema informático, el sistema sanitario y las instalaciones en buenas condiciones, ¿no?
0: Funciones de José Carlos, independientemente de prácticamente ser el portavoz de la cofradía y la pesca en Sanlúcar: seguimiento de las cuotas pesqueras, tramitación de ayuda al sector, elaboración de informes técnicos, defensa de los intereses del sector pesquero, seguimiento de las diferentes modalidades de pesca, vigilancia y control del sistema de calidad de la lonja pesquera, participación en proyectos destinados al desarrollo sostenible de la pesca local. Todo eso tiene que hacer.
1: Entre otras cosas. Y bueno, luego está la parte de las ayudas, ¿no? Que buscamos financiación de ayudas para lo que nos hace mucha falta, que es la modernización de la lonja. Modernización y mantenimiento. La lonja necesita muchísima inversión solamente para mantenerse, porque es una actividad que es donde se trabaja mucho, o sea, una instalación donde se trabaja mucho y que tiene mucho desgaste, ¿no? Ahora, lo último que hemos puesto allí ha sido las dos cámaras frigoríficas, que ha sido una inversión de casi 130.000 euros, que la hemos hecho gracias a la ayuda del GALPA, ¿no?, del Grupo de Acción Local de Pesca. Pero ahora tenemos otra solicitada para más inversiones. Pero la lonja es un sitio sometido a mucho estrés y necesita muchas inversiones. Pues todas esas ayudas hay que buscarlas, hay que presentarlas, luego hay que hacerlas y hay que justificarlas.
0: Los datos más relevantes: en 2025 acompañaste al patrón mayor Antonio Romero Tete en la reunión mantenida en Sanlúcar con el comisario europeo de pesca oceánica, Costa Cádiz, ¿no? ¿Cómo se llama? Cádiz,
1: sí,
0: creo que se llama.
1: Sí, Costa Cádiz.
0: Donde se expuso la exposición del sector pesquero. ¿Tenemos alguna noticia de aquella exposición?
1: Bueno, nosotros le contamos cómo veíamos nosotros la pesca desde a nivel de puerto, ¿no?, a nivel local, ¿no? Porque este hombre obviamente se mueve a unos niveles europeos y a unos niveles de gobernanza que muchas veces a lo mejor, bueno, el contacto con la realidad lo va teniendo en toda Europa, pero lo va teniendo ahí en pequeñas dosis, ¿no? Nosotros le dimos otra dosis de esa realidad, de decirle: mira, esta es nuestra lonja, esta es la gente que está trabajando, que estuvo con nosotros allí en la lonja, vio la actividad de la descarga de una tarde, vio el pescado y vio todo, ¿no? Y ahí le contamos cómo era nuestro día a día, ¿no? Y bueno, se sorprendió por muchas cosas que le contamos, sobre todo le hablábamos del tema del reglamento de control, la presión del reglamento de control y de las inspecciones, aunque es un tema que muchas veces cuando uno lo habla parece como que no queremos tener inspección y que nos quejamos de eso, ¿no? Y eso no está bien visto, pero no es ese el sentido, ¿no? No es ese el sentido, y así se lo trasladamos, ¿no? El sentido muchas veces es de hartazgo, de frecuencia y de insistencia en las labores de inspección, que a veces se podía minimizar y se podía dejar a la gente trabajar un poco mejor, ¿no?
0: Mantuvieron ustedes una reunión, además manifestaste esa reunión con el ministro de Agricultura y Pesca, Luis Plana, en febrero de 2025, ¿no? Donde, bueno, centraba especialmente en la situación de la flota de cerco del Golfo de Cádiz, las cuotas y las perspectivas del sector. ¿De esa reunión tenemos algún producto, algún fruto?
1: De esa reunión surgió aquella mejora en la gestión del cerco, porque es verdad que el cerco pasamos un año y pico ahí, dos años, donde las cuotas bajó muchísimo, y porque había habido como una, bueno, no sé si una mala estimación de la biomasa o ahí pasó algo, que de repente lo que los estudios decían que había muy poco, de repente en cuestión de meses, porque tuvimos que alzar la voz, de repente ya apareció cuota, ¿no? Y se arregló todo aquel problema de las cuotas. Pero el cerco lo que tiene detrás, que llevamos muchos años solicitando, como 6, 8 años solicitando un nuevo plan de gestión que mejore las condiciones de rentabilidad y que mejore esa pesquería. Antes comentabas tú lo de los precios del pescado, pero en el boquerón no se aplica. Es decir, el pescado sube, pero el boquerón sigue vendiéndose. Hay días que se vende por debajo de 1 euro el kilo.
0: Sí, ¿verdad?
1: Pero luego lo compra en la plaza o en donde sea.
0: A 7 euros.
1: A 7 euros.
0: Y entonces, 8.
1: ¿Qué estamos haciendo con el boquerón? ¿Por qué no somos capaces de vender bien el boquerón? Un producto que de una calidad excelente, que se pesca por la noche, que por la mañana está en las lonjas.
0: Y muy fresco y es más nutriente.
1: No somos capaces de sacarle dinero al boquerón. Y eso en parte viene de un plan de gestión que lleva muchos años y que nosotros hemos pedido al Ministerio que se actualizara y se mejoraran cosas. Por ejemplo, una de las cosas que pide Sanlúcar siempre es un tope de captura diario. De manera que no se ponga en la lonja cantidades infinitas de boquerón, sino claro. Que, señores, en toda la flota del Golfo de Cádiz, pues 400 cajas, las que sean, ¿no?, al día. Pues eso, digamos, controla un poquito la oferta. Claro,
0: tiene la sostenibilidad, claro. Y tiene la cuestión económica.
1: Eso no
0: económica.
1: Conseguimos, porque hay puertos que deben tener muchos kilos y tal, que no les interese, no conseguimos poner eso. Nosotros estamos convencidos de que si nosotros no nos ponemos de acuerdo, para eso está la Administración, para ponernos de acuerdo. Y a lo mejor tienen que ser ellos los que pusieran esa medida. Pero hay unas cuantas medidas más en el cerco que no se terminan de tomar. Y estás viendo el resultado. Al final tenemos 4 barcos en Sanlúcar, porque 4. No son rentables.
0: Claro.
1: Porque necesita mucha gente para ir a bordo, necesita 10 personas.
0: Ha reducido el 50%.
1: Ganan, claro, no ganan dinero y la gente se va a otras pesquerías, ¿no?
0: Durante 2026, tú has mantenido una cosa en todas las entrevistas que te han hecho, en fin, has dicho el problema del combustible. Mm. El combustible, en fin, lo que claro que está y la incidencia que tiene la actividad pesquera y que hace falta una política de una consideración real, tangible e inmediata. ¿Cómo estamos en ese aspecto?
1: Estamos mal, hemos vuelto otra vez al pozo. Hubo una pequeña mejoría allá sobre finales de junio.
0: Ajá.
1: Nosotros, para que te haga una idea, nosotros partíamos de que el combustible hace un año y pico estaba a 0,40, 0,45, 0,46. Llegó a estar por encima de 1 euro, en junio bajó a 0,80 y ahora otra vez por encima de 1 euro. O sea, entre julio y agosto otra vez se ha incrementado, ahora estamos en 1,1, ¿vale? En 1,1 el litro. Eso significa, casi 60 céntimos más de lo que estábamos pagando hace un año, 60 céntimos. ¿Eso qué significa? Que se lleva la ganancia total del barco, se la lleva el combustible, ¿vale? Entonces, ¿qué pasa? Pues que, primero el armador gana menos, pero sobre todo el tripulante se lleva un poco para su casa. Y, la semana pasada me llamaban los barcos, me decían que la parada biológica empieza el 15, que si podían parar antes, porque no están ganando dinero. O sea que, claro, si paran antes, vienen después las implicaciones de que si paras antes de tiempo, pues igual no te van a dar las ayudas por parada biológica. Entonces ahí hay unas implicaciones que tenemos que tener cuidado. Por parar 15 días antes pierden el derecho a la parada biológica. Entonces tenemos que tener mucho cuidado con eso, ¿no? Pero ahora mismo, esta mañana miraba los precios, estamos a 1,1 y los barcos están de ruina, o sea, no están ganando dinero. Entonces, menos mal que nos quedan 15 días para la parada, que vamos a cruzar los dedos para que en esos 45 días, a ver si lo de la guerra y lo de los rollos estos acaba ya, y cuando volvamos en noviembre esto se haya solucionado, porque si no...
0: José Carlos, ¿por qué somos tan cicateros las administraciones, la sociedad, la actividad económica de Sanlúcar, un sector tan importante para la población y, en fin, para la identidad de la ciudad? ¿Por qué somos tan cicateros desde las administraciones, principalmente por este sector? ¿Por qué cuesta tanto conseguir que otros sectores lo tienen más fácil, en teoría?
1: Pues yo no lo sé muy bien, pero la verdad es que lo que sí compruebo es que administración en general, y ya no digo de ningún nivel, yo creo que de todas, se le llena la boca con el apoyo al sector pesquero, pero luego no es así. Luego a la hora de la realidad nos cuesta la misma vida, ¿eh? Y este año llevamos un año absolutamente para olvidar. O sea, 2026 para la pesca, para
0: el
1: olvidar. Empezamos el año con el tema del reglamento de control. Tuvimos que hacer una parada para que entraran en razón y cambiaran dos cosas, porque paramos una semana. Luego llegó la borrasca que todavía la cofradía no ha cobrado lo de la borrasca. La cofradía tuvo 40 días de cierre y tuvo unas pérdidas de más de 60.000 euros, ¿eh? La cofradía, la venta
0: la propia...
1: de loja, claro, y la cofradía tiene que pagar a trabajadores, tiene que pagar. Todavía no hemos cobrado esa ayuda de la borrasca de febrero. O sea, Pero luego llegó el tema del gasoil, que no hemos soltado. Uh-huh. O sea, la verdad es que este año está siendo bastante complicado.
0: Tú siempre has incidido, he visto un repaso de todas las entrevistas, y siempre has incidido en dos cosas fundamentales, independientemente de todo lo que conlleva la pesca, que es la necesidad de ampliar el puerto y la otra, así lo he recogido yo, la modernización de la propia lonja. Esos son tus objetivos generales para propiamente sostener también en otro aspecto la propia actividad pesquera. Respecto a lo primero, ampliación del puerto. ¿Cómo vamos?
1: Pues ahora mismo en el puerto se está cometiendo una obra importante, que es la reconstrucción y la mejora del dique exterior, ese dique que está como paralelo a la lonja, que es el que protege cuando entra el oleaje de los barcos. Eso se estaba cayendo por detrás y ahora mismo empezó, a principios de agosto, ha empezado una obra bastante gorda, de 3 millones de euros, me parece. Pero la ampliación que estábamos pidiendo hace mucho tiempo, esa todavía no ha arrancado, esa no sabemos si están los permisos, siempre nos dicen que está en tramitación, pero ya la verdad que lleva demasiado tramitándose. Y si todo va bien, la última vez que hemos estado en Sevilla con el director de puerto nos comentó que la obra está consignada, el presupuesto, en los presupuestos de la Junta del año que viene, del 2027, que si esos presupuestos se aprueban, ahí está el dinero para la obra esa. Con lo cual queremos pensar que, bueno, y confiamos en que este año que viene ya se empiece esa obra, porque es verdad que es la primera necesidad. Allí hay todos los días unos jaleos para el atraque de los barcos, con peleas incluidas, que hubo una en junio bastante desagradable, sí. Pero todo al final es fruto
0: de la acumulación de tensión, por no tener recursos, ¿no? Desarrollar el tema.
1: El puerto tiene que atender a la gente. Los barcos pagan unos atraques, la lonja paga, la cofradía paga, tú pagas unos servicios. Nosotros pagamos de servicio al puerto 40.000 euros al año, 40.000 euros por tener la lonja. Más luego los barcos pagan otro dinero. Pues allí la agencia pública de puerto tiene que dar un servicio, y ese servicio de ordenación de los atraques tiene que estar apoyado por los puertos, ¿no? Y eso no está siendo así. Entonces, ¿qué pasa? Pues al final nosotros, la cofradía, es la que se lo tiene que currar todo. Y de esa cantidad de intensidad de trabajo surgen, pues, tensiones y surgen peleas a veces. Entonces, la ampliación del puerto para nosotros es fundamental, y seguimos ahí detrás de eso.
0: Oye, yo creo que ya es suficiente, hicieron ustedes una época en promocionar el pescado de Sanlúcar. Yo creo que ya está bastante promocionado. De hecho, el pescado de Sanlúcar desaparece en un cuarto de hora, ¿no? ¿Tanta gente compra del exterior el pescado de Sanlúcar?
1: A ver, lo que pasa es que eso tiene sus matices, porque es verdad que el pescado está cogiendo mucho precio, pero determinados pescados, son 15 o 20 pescados que o 10 pescados que cogen mucho precio, pero que hay otros muchos pescados que están a unos precios muy baratos. Y al final, en la lista de lo que vende el barco, para que el barco gane dinero, que es lo que nos interesa.
0: Tiene que vender el precio de todos los pescados.
1: Y hay muchos pescados que se venden muy baratos. Y esa es nuestra asignatura pendiente, hacer que determinados pescados que están en un euro, euro y medio, dos euros, cojan valor y al final, digamos, lo que tu rentabilidad se base en toda tu captura, no en 5 o 6.
0: Hemos hablado del boquerón, que sale al kilo y sin embargo a la venta al público son 7 kilos. Pero ¿cuánto sale la cebilla si el mercado está a 32 euros el kilo?
1: Pues allí en verano ha estado a 25, ha estado a 26... una cosa así, en la que en verano se ha movido en esos precios. Pero claro, cuando llega al mercado, pues ya tiene sus dos o tres niveles más, ¿no?
0: Eres presidente, creo, ¿no?, del Grupo de Acción Local del Sector Pesquero de Costa Noroeste, ¿no?
1: Fuiste
0: presidente.
1: Fui, porque ese grupo se fusionó con el del Estrecho, lo que ahora se llama el Galpa de Cádiz, y entonces ahora estamos un poquito más en la retaguardia. Ese grupo sigue operativo.
0: Sí.
1: Porque una vez que acaban su periodo, tienen que estar activos 5 años más. Ajá. Por si acaso, te auditan algún proyecto o lo que sea. Entonces, ese grupo sigue activo, pero nosotros ahora mismo no tenemos funciones porque bueno, ya ese grupo se fusionó con el del Estrecho, se formó otro Y eso está ahí en stand-by, digamos, a la espera de...
0: ¿Y no teníamos suficiente identidad para tener un grupo nuestro?
1: Absolutamente, y esa es nuestra idea para el siguiente periodo. De hecho, nosotros ahí fue una cosa que no deberíamos haber hecho porque no salió bien. Nosotros nos prometieron muchas cosas de que esos dos grupos iban a trabajar en paralelo y con la misma intensidad, pero nosotros nos dimos cuenta al año de estar funcionando ahí que habíamos perdido todo. Hemos perdido presencia en el territorio. A presente me refiero a más atención a la gente, hemos perdido, y vamos, yo se lo he comentado al patrón mayor y allí, que ahora cuando el año que viene empezará ya las rondas para constituirse otra vez como grupo, volverá a solicitar ser como estábamos antes, grupo de la costa noroeste, que sea un grupo más controlado y que podamos atender mejor al territorio, ¿no?
0: En estos últimos 10 años, ¿qué nos hemos quedado atrás y qué hemos avanzado en la pesca de Sanlúcar?
1: Nos quedamos atrás en la modernización de instalaciones, modernización del puerto. Nos quedamos atrás en eso porque otros puertos no se están equipando y nosotros estamos ahí un poquito, vamos en relentí, ¿no? Por ejemplo, una cosa que seguimos sin tener, porque no ha habido manera de tener, porque hay gente que no quiere tener eso, es una OPP, una Organización de Productores Pesqueros. Sí. Un montón de lonjas y de puertos que ya han formado su organización de productores pesqueros, que al final, que lo que significa eso es que te llega mucho dinero para hacer cosas, y ese dinero lo inviertes en la lonja o lo inviertes en tu puerto, y aquí no hemos sido capaces porque hay gente que no está de acuerdo con eso, ¿no? En eso nos hemos quedado atrás, y eso al final repercute en que tú te modernices, en que llegue más dinero al puerto, ¿no? Y eso, ahí nos hemos quedado atrás, ¿no? ¿En qué hemos avanzado? Bueno, a ver, hemos avanzado. Estamos muy bien posicionados en la defensa y en la defensa del sector y en la gestión pesquera, pero tampoco nos sirve de mucho. Quiero decir, tampoco conseguimos demasiado. Tampoco conseguimos. Lo que conseguimos al fin y al cabo, después de mucho trabajo, es mantenernos y sobrevivir. Como digo, yo cuando hacía la charla al comisario, puse sostenibilidad y supervivencia del sector pesquero, porque nosotros estamos en modo supervivencia total, aguantar, pues ahora si no un problema con la chirla, si no un problema con el cerco, si no ahora con el gasoil, si no un problema con la borrasca, es supervivencia. Y bueno, menos mal que por lo menos, más o menos nos vamos manteniendo, ¿no? Pero cuesta su trabajo, ¿no?
0: ¿Está preparado el puerto de Bonanza a las necesidades de la propia actividad pesquera o a la flota de Sanlúcar?
1: Está preparado, tenemos unas instalaciones bastante potentes y una lonja bastante grande y tal. Lo que necesitamos es un poquito más de innovación, un poquito más de mejoras, de tecnologías, de equiparlo mejor, ¿sabes? Pues estamos ya, hombre, la lonja nuestra se modernizó en 2011, ya tiene unos añitos, ¿no? Ya va por casi 15 años, ¿no? Y esas son instalaciones que necesitan pues mucho mantenimiento, pues muchos trozos del suelo rotos, algunas puertas rotas. Ahí necesitamos pues un lavado de cara importante, a ver si ahora en la parada podemos hacer algunas cosas y modernizarnos, pues, poner nuestras placas fotovoltaicas para el consumo de luz, que tenemos unos consumos brutales, poner nuestros sistemas para el agua de baldeo, que tenemos unos consumos de agua muy grandes, o sea, y empezar a hacer cosas para mejorar, ¿no? Porque si no, al final lo que nos pasa es que los gastos se llevan todo y la cofradía pues va ahí un poco a tranque y barranca porque eso cuesta mucho mantenerlo. Y eso no se ve desde fuera. Desde fuera me refiero desde la administración. No se ve el valor que tiene gestionar una lonja, ¿no?
0: Me viene bien tu apreciación. Ahora viene parada biológica. ¿Cuánto tiempo?
1: 45 días.
0: En base a sostenibilidad del sector, ¿no? Uh-huh. ¿Cómo queda la cofradía de pescadores desde el punto de vista de ayuda, de organización? ¿Cómo quedan los armadores y cómo quedan los marineros?
1: Mira, la cofradía queda sin nada, con una mano delante y una detrás. Es decir, si tú no has ahorrado o no has guardado para esos 45 días, la cofradía no tiene derecho a ninguna ayuda. Y tienes que mantener a tus trabajadores durante esos 45 días, o sea, un mes y medio, que tú no tienes ingresos, pero que te va a costar mantener todo eso, ¿no? No solo trabajadores, sino la luz, el agua, todo lo de la lonja, ¿no? O sea, la cofradía o ha guardado dinero durante el año para eso o se las va a ver mal. Los armadores y los tripulantes tienen una parada biológica que para mi entender el fallo es que esa parada no se cobra ahora, sino que esa parada la estarán cobrando, no sé si en diciembre o una cosa así, que son paradas que no tienen mucho sentido. Es decir, si a ti no te paran cuando tú te paras, pues tampoco tiene mucho sentido. Sí. La gente ahora cuál es la secuencia cuando llega el 15 de septiembre, todo el mundo para la oficina, para darse de baja. Los que tienen derecho a paro se cobran el paro. Los que no tienen derecho a paro, pues se las ven y se las desean. Nosotros tramitamos, la oficina tramita todas las bajas de todas las tripulaciones, de toda la gente, de los 60 barcos, todas las bajas esas se tramitan en varios días. Se le busca la cita para el INEM, para el sistema este de empleo. Total, van allí, se ponen a cobrar el paro todos los que pueden, ¿vale? Que en arrastre, como normalmente tienen acumulado, cobran casi todo. Se tramitan las ayudas, una vez que acaba la parada se tramita la ayuda y ellos estarán cobrando, bueno, en diciembre, enero, febrero, estarán cobrando esa ayuda, ¿no? Por lo tanto, la función que tenía que cubrir, pues realmente, pero eso pasa con todas las ayudas de la pesca, la van a cobrar 3, 4, 5, 6 meses más tarde, del cerco igual y todo. Eso es una cosa que yo sigo sin entender, ¿sabes? Cómo no hay un sistema para que tú cobres esa ayuda, nada más que cuando te vas a la parada, ¿no?
0: Sí.
1: Y bueno, y luego pues la administración, no sé, pues empieza a tramitar esa ayuda antes o hazlo de forma que realmente tenga su sentido, pues si no es que no, para mí no lo tiene. Es como lo de la borrasca, pasó en febrero, pero la ayuda de la borrasca la han cobrado los tripulantes a final de junio. Entonces esos meses malos que esos marineros no tenían dinero, esa ayuda no la tuvieron y no cubrieron su objetivo. Cobran en junio, está muy bien que te llegue el dinero en junio para tu cuenta, pero que la ayuda para lo que era.
0: Pero quiero yo entender que esa sostenibilidad la paga la cofradía, la paga el trabajador y la paga los armadores de una manera u otra. Es decir, usted me para porque tiene que pararme en base al planteamiento. Pero la cofradía le cuesta dinero, el armador no sabe por tirar porque no produce, tiene unos gastos generados y el trabajador le dan de baja cuando ellos no piden la baja. El que tenga desempleo, vale, pero es que está acumulando un desempleo que no quiere utilizar. Claro. Y el que no tenga desempleo, ¿qué pasa? ¿Qué le pasa a esta persona durante 45 días?
1: Pues o que se tiene que ir a otra cosa, a trabajar a otra cosa.
0: Se hace sostenibilidad a costa de otro, sí, no a costa de la propia sostenibilidad, ¿no?
1: Por eso te decía que yo, ese modelo de ayuda de parada biológica, de hecho, en muchas reuniones se habló con antiguos directores, ¿no? De intentar arrancar antes y poner un modelo en el que estuviera casi todo hecho, ¿no? Antes de la parada,
0: claro,
1: de forma que llegara
0: un protocolo
1: de
0: actuación, claro.
1: Tú le dabas al botoncito y ya empezabas a cobrar para la parada, ¿no? Eso no está montado así, la verdad es que y para mí pierde todo el sentido. Pues no tiene
0: una persona que le impiden trabajar por un motivo u otro, ¿qué hace 45 días de que vive?
1: Pues así funcionamos en la pesca y eso es uno de los detalles.
0: Estamos en 2026, ¿eh? Que no estamos... Sí, ¿en qué sector ocurre eso? Ninguno, ¿no? Ya. Que yo sepa. Bueno. ¿Es eficiente la parada biológica?
1: Hombre, desde el punto de vista de la recuperación del recurso, la verdad es que se nota, porque cuando vuelven los barcos el 1 de noviembre, la verdad es que bueno, las descargas y las ventas en noviembre y diciembre suelen ser muy buenas. Y hombre, 45 días sin tocar ahí tiene que ser bueno seguro, ¿no? Y a eso le sumas que en verano los barcos de arrastre los viernes están parando casi todos, y la semana va bien, los viernes sí paran, y así quitan un día de consumo. Al final estamos sumando días en los que no se toca el caladero, ¿no? Con lo cual eso siempre es bueno. Lo que pasa es que, claro, el barco depende de que el año le haya ido bien, porque el barco ahora tiene sus gastos de... Normalmente todos los barcos se suben a varadero, se limpian, se tienen unos gastos de arreglo que, encima, el armador no gana, pero está invirtiendo en su barco, ¿no? Entonces, bueno, los que lo hayan guardado algo de dinero, pues lo llevarán mejor, ¿no? Pero sí, ahora los armadores tienen sus gastos también, ¿no?
0: ¿Son suficientes las cuotas para garantizar la rentabilidad de nuestros pescadores?
1: En el tema del cerco este año, no, la verdad es que la cuota al final se quedó bien. Los barcos han tenido cuotas suficientes y, de hecho, con los pocos días que han pescado, les va a sobrar esta cuota. Pero tenemos un problema gravísimo ahora con la cuota de la cigala. Con la cuota de la cigala es un desastre total de gestión y de control, porque hace como 5 o 6 años que la cuota está bajando un 20% por año. Empezamos, cuando yo llegué por aquí, como 50 toneladas, 50-60 toneladas para todo el Golfo de Cádiz, pero eso ha ido bajando un 20% más o menos. Ahora estamos en menos de 30 toneladas. Y repartidas en todo el Golfo, significa que un barco de cuota de cigala, pues tienes 20 kilos, 30 sí. kilos, 40 kilos. El que más tiene 800 kilos, 1000 kilos. eso para barcos que se dediquen ahí a por esas especies es absolutamente insuficiente. ¿Y qué pasa? Ahora este verano llevo todo el verano tramitando, algunos barcos se han pasado de su cuota, entonces ahora te mandan un aviso, tienes que recuperar esa cuota. ¿Cómo? Alquilándosela a otro que tenga y que le haya sobrado un poco, que no la haya pescado. Entonces ahora hay que hacer un trámite de regularización de esas cuotas. Y lo de la cuota de la cigala, eso va desde mi punto de vista, eso va a acabar explotando por algún lado, porque hay cigala, los barcos pescan cigala, porque hay cigala, pero como la cuota cada vez es menor y esa cigala no aflora y no se pone, digamos, en la parte de mortalidad por pesca, sí. Pues no has podido pescar, pues entonces no se cuantifica. Como no se cuantifica, el año siguiente viene menos, y el año siguiente viene menos. No sé, al final acabarán cerrando la pesquería o no sé qué cuota vamos a tener, pero eso habiendo cigala.
0: Oye, una cedilla de, como decíamos nosotros aquí, del Moro, 18, 19 euros.
1: Bueno, es que ya cuando una especie como esta se pone así con esa fama, entre comillas, demanda, pues ya sube, venga de donde venga, ya la gente quiere ese producto y lo paga, ¿no? Pero,
0: claro. ¿Hay mucho gato por liebre?
1: No, yo no suelo tocar mucho la parte de comercialización porque nosotros nos quedamos a nivel de lonja de primera venta. Cuando sale el pescado fuera, nosotros no solemos hacer mucho seguimiento, pero nos consta porque nos llega de fuera de otra gente que sí, que hay mucha mezcla de acedida de bueno, mucha, hay mezcla de acedida de fuera con la nuestra. Nosotros nos quedamos un poco allí a nivel de muelle, pero lo claro. Que nos llega de fuera es que de vez en cuando sí que lo hay.
0: Bueno, ¿hasta qué punto Bruselas conoce la realidad de la pesca del Golfo de Cádiz?
1: Yo pienso que a nivel general tiene información y lo conoce, pero a nivel local, a nivel de los puertos, estoy seguro que no. En una reunión que tuvimos donde se estaba explicando se ha hecho una revisión de la política pesquera comunitaria y participó Javier Garay, estábamos nosotros, era una sesión online, ¿no? Y esa revisión de la política pesquera se ha hecho básicamente a través de encuestas a los puertos, de encuestas a las organizaciones, pero no se ha ido al sitio, ¿no? Y le decía Javier a uno de los que estaba presentando el trabajo, pero vosotros habéis ido a los puertos a preguntar a la gente qué quiere hacer porque la mayoría de la gente en los puertos lo que te va a decir es que si le pagan un desguace se va, que eso es triste, o sea, la gente está tan desesperada que si tú me pagas por desguazar me voy, ¿no? En muchas modalidades, ¿no? Entonces, esa es la realidad de lo que se vive en los puertos y los otros estaban vendiendo como que la política pesquera había funcionado, que estaba todo muy bien, estaban vendiendo una realidad totalmente irreal, ¿no?
0: Tú hablaste antes del precio justo de los productos, pero tanto el armador como el pescador recibe realmente un precio justo por lo que pesca.
1: Lo que yo comentaba antes, no por todos sus productos. Hay muchas cosas que se están vendiendo muy baratas y que al final, si no fuera por el langostino, si no fueran por la cedilla, por la puntillita y por cuatro o cinco cosas más, no sería viable. El día que te falte una de esas especies, ya tu rentabilidad ya no la vas a tener. Y eso no es justo, porque al fin y al cabo, me refiero, todas las especies cuestan lo mismo pescarlas.
0: Es totalmente.
1: Todas las especies además son de una calidad extrema y todas están buenas. Unas tienen más fama, otras tienen menos, pero al final.
0: Hay especies que antes era prácticamente que no se quería, que era esporádica. Las pintorrojas, por ejemplo, está también a 7 o 8 euros el kilo. Sin embargo, el puerto no creo que salga muy caro.
1: No, allí como mucho 2 euros y medio, 3, cuando está bien pagada y llega a 1 euro. Pero es eso, llevado a más especies, eso es lo que estamos buscando, ¿no? De hecho, yo creo que una de las asignaturas pendientes, uno de los retos nuestros es que en los próximos años trabajar mucho con la hostelería y conseguir que con determinadas especies, por ejemplo, ahora tenemos una especie allí invasora que está entrando mucha cantidad, que es la corvina punteada, la corvina americana, que con determinadas especies consigamos darle un poco más de valor. Hombre, el hecho de que el pescado valga más para el consumidor, pues, en fin, no está tan bien, pero al final, para el que se sacrifica, el que va a pescar, que es lo importante para nosotros, ese gana algo de dinero. Y nosotros, aunque al final sea más caro comprar pescado, pero nos interesa que nuestros pescadores ganen dinero, ¿no?
0: Oye, José Carlos, ¿qué ha pasado antes, en los veranos de antaño, por lo menos yo en mi infancia y juventud, la anchoa, le decíamos aquí la anchoa, era abundante y además unos tamaños. ¿Qué ha pasado con esa especie?
1: No, la anchoa sigue llegando. Lo que pasa es que es como al cerco le ha ido tan mal este verano porque ha pescado muy poco. Antes le preguntaba yo a uno de los barcos nuestros, ¿no?, que cuántos días había salido en total entre julio y agosto, porque ha sido entre los temporales de levante, los temporales de poniente, entre las mareas, entre la luna, entre no sé qué. No sé si en los dos meses habrán pescado 8, 10 días o 14 días en dos meses. Claro. Total. ¿Y qué pasa? Pues no ha pescado ni boquerón, ni anchova, ni ha pescado nada. No ha pescado nada. No obstante, es verdad que la anchova entra en otros puertos y a San Lucas, como bueno, se consume mucho esa especie, al final en los restaurantes sigue habiendo o hay anchova. Si no, uno va allí a la campana y hay anchova. Pero viene de otros puertos, ¿no? Y aquí se está pescando, no mucho, porque el cerco ha salido muy poco, pero sí ha entrado.
0: Las gambas, hay que ver, ya una temporada buena de gamba, ¿no? A todo tipo,
1: años,
0: ¿no?
1: Sí, unos cuantos años ahí en los 500.000 kilos de gamba, sí.
0: Sí, ¿no?
1: A veces gamba un poco pequeña, porque nuestro puerto no entra gamba grande porque nuestros barcos no salen tan fuera, pero sí, una cantidad.
0: Pero los tamaños son buenos, ¿no? Está luego a la arrocera, que son pequeñitas, que son de para el arroz, pero hay otras que son un tamaño y además precio asequible, ¿no?
1: Pero el precio asequible en las pescaderías, allí el precio ha estado de risa, o sea, por debajo de un euro.
0: ¿Qué dices?
1: Una gamba arrocera allí muchos días por debajo de un euro, de hecho los barcos se han quejado mucho este verano de que la gamba pequeña ha habido días que, vamos, que han regalado de precio. Algo parecido a lo que pasa con el boquerón, que allí vale menos de un euro y en la tienda está a 7.
0: Con lo bueno que está el boquerón, madre mía. Bueno, urgentemente, ¿qué necesita La Loja? Urgente, pero ya.
1: Atención y apoyo.
0: Anda, que no la tenemos.
1: No la tenemos. Nosotros trabajamos solos, la cofradía trabaja sola. No tiene un apoyo claro de la administración, sobre todo me refiero a la administración portuaria. Atención y apoyo para llevar aquello. Aquello es mucho trabajo, aquello tiene muchas necesidades y nos vemos solos muchas veces para tirar con todo aquello para adelante.
0: Aquellos proyectos que tiene la cofradía para darle viabilidad a la producción pesquera, que era la posibilidad de transformar algunos productos, el apoyo de la administración local, la junta, ¿eso cómo ha quedado? ¿Cómo está?
1: Igual. Eso se quedó igual. Hay problemas con la clasificación del terreno aquel y no ha avanzado nada, ¿no? Parece ser que eso no se puede cambiar. No sé, yo tengo mis dudas en el sentido que yo creo que al final todo se puede hacer si uno se mueve bien.
0: Claro.
1: Pero parece ser que eso no se le puede cambiar a la clasificación del terreno, que allí van viviendas sociales, tienen que hacerse. Yo tengo mis dudas, porque ni se van a hacer y seguramente se podrían hacer en otro sitio, pero bueno, de momento eso está absolutamente como estaba, parado.
0: El año que viene hay elecciones municipales y elecciones nacionales. ¿Ya estáis preparados para educadamente recibir a la gente que os visita o os dice muchas cosas, pero ya hasta luego?
1: Bueno, ya hemos tenido un entrenamiento hace poco, ¿no?, con las elecciones a la Junta.
0: ¿Es verdad?
1: Ya pasaron por allí todos.
0: ¿Y ahora?
1: Y ahora pues empezarán pronto a venir ya todos los para las siguientes, ¿no? Eso, nosotros recibimos a todos y es verdad que algunos cumplen más que otros, algunos cumplen alguna cosilla y otros cosas que nos plantean, siempre que son fáciles, claro, pero cuando hay alguna un poquito más complicada ya se queda ahí.
0: De una manera generalizada, ¿qué tendría que ocurrir para que la sociedad saluqueña, los sectores económicos y sociales, se den cuenta de lo importante que es la pesca para nosotros?
1: Hombre, tendría que ocurrir que la actividad se parara, pero eso sería muy malo para todos y empezando para el sector, ¿no? Entonces no vamos a pretender que eso se pare, ¿no? Pero es verdad que cuando se para 15 días o se paran 20 días y tal, todo se viene abajo, ¿no? Pero eso no lo queremos, ¿no? Pero no lo sé, ¿cómo tendríamos que llamar la atención para que tuviéramos un poquito más de apoyo, ¿no?, a nivel general? Ahora mismo, la verdad es que estamos llevamos un verano un poco, no sé cómo decirte, raro y un poco desamparado, ¿no? Hubo cambios en la Junta, el director general que había salió, se nombró una señora nueva, que no la conocemos, pero llegó y era principio de agosto y se fue de vacaciones, con lo cual llevamos como mes y medio, dos meses sin director, y cuando tenemos un problema no sabemos a quién llamar, ¿no? Y los tenemos. Tenemos ahora con la chirla, tenemos con varias cosas y no sabemos a quién llamar.
0: Bueno, yo si fuese representante sindical le diría a los marineros que pararan y pondrían una vez de pie esta economía, a ver por lo menos intentar. Pero lo que pasa es que eso, yo sé, estoy haciendo un llamamiento que no me corresponde, pero principalmente por ello y por la cuestión, porque parece mentira que como tenemos la pesca ahí, surtimos de la pesca y no saben la dificultad que tiene la pesca y el futuro incierto que tiene la pesca.
1: Sin parando nosotros solo, yo te pudiera decir que vamos a conseguir cosas, yo te diría que sí, pero el caso es que si nosotros paramos, pero el del puerto de más allá no para, o el del puerto de ahí no para. Es decir,
0: sí, pero la sociedad sanluqueña se tendría que parar, te tendría que mover, ¿no? Sí, y hacer un poquito de ruido.
1: Pero como el que está allí gestionando la pesca, gestiona toda la pesca del Golfo de Cádiz, si tú paras y sigue entrando pescado por los sitios...
0: O sea, que divide y vencerá.
1: Necesitamos tener mucha unión a la hora de esas cosas, de esas actuaciones. Si paramos todo, para adelante, pero si no, es complicado.
0: Lo que pasa es que cuando no tengamos la pesca, ¿qué hacemos?
1: Sí, pues muchos dirán, ¿qué hemos hecho que no...?
0: ¿Qué hemos hecho que no nos hemos movido?
1: ¿O qué no hicimos?
0: Eso es.
1: Sí, totalmente.
0: ¿Puede existir una pesca rentable, José Carlos, sostenible al mismo tiempo?
1: Sí, totalmente. Es una cuestión de regular esfuerzo pesquero, número de barcos, con las posibilidades de pesca que hay. Es decir, tú regulas esas dos cosas y no teniendo una flota demasiado grande, ¿no? Lo que nos está pasando un poco en el cerco, en la chirla en los últimos años, es que la flota igual fue demasiado grande para la chirla que había, porque no solo hay 96 dragas, hay también en el Golfo de Cádiz 96 dragas más 30 rastros, que son 126 barcos. Entonces, pues eso... El tiempo nos ha dicho más o menos que igual son muchos, ¿no? Eso se está ahora, está viendo una convocatoria de desguace para esa flota, para intentar quitar, pues a lo mejor es un 20% de los barcos y ajustarlo al recurso que hay, ¿no? Que son más o menos un poco lo que te contaba, ajustar la flota a lo que tienen.
0: Oye, ¿qué tendría que ocurrir para que una persona joven dijera, quiero ir a la mar y estoy contento de ser pescador o marinero? ¿Qué tendría que ocurrir?
1: Tendría que ocurrir lo primero, que no se persiguiera la pesca. Lo primero es que no tuviéramos esa presión que te decía antes de la inspección. Luego, obviamente, que fuera rentable, que le ganara dinero, pero para mí eso del relevo generacional, sinceramente, es como... Bueno, ahora una cosa que está de moda decirlo, ¿no? El problema de la pesca es el relevo generacional, ¿no? El problema de la pesca es que no es atractivo laboral, que la gente no quiere trabajar la pesca porque primero no gana y segundo está sometida a muchísimos controles, muchísimas multas todos los días. Si tú mejoras esas condiciones, si tú mejoras las condiciones del pescador, te aseguro que la gente querría ir a pescar. Pero no es una cuestión de que no haya gente que se quiera montar el barco, sí la hay. No se quiere montar el barco con estas condiciones. Tú cambias las condiciones, tú haz que la pesca sea más fácil, haz que la pesca sea un poquito más llevadera, que tú no tengas ahí tantísima presión por un sitio y por otro. Mira, te pongo un ejemplo. El otro día me llega un armador que le han puesto una multa porque ha desembarcado un pez obispo, pero como no cabía en la caja, lo ha cortado en tres trozos y lo ha echado en la caja y lo ha puesto a la subasta. Bueno, la Guardia Civil ha hecho un informe, le han mandado, la delegación de Cádiz le ha mandado una multa de 2.000 euros.
0: Vaya.
1: Te voy diciéndome el barco, pero es que ese es nuestro día a día, eso todos los días. Entonces, la gente, ¿por qué no quiere pescar? Porque esa multa, obviamente, ahora la tiene que pagar el armador, repercute en tal. Pero es que eso ocurre todos los días con un montón de cosas allí y al final dices tú, bueno, pero ¿para qué voy a pescar si esto es...?
0: No, vale la pena, me cuesta el dinero y me cuesta el sufrimiento, ¿no?
1: Es el atractivo laboral. Si tú mejoras las condiciones de la pesca, que no tenga tanta presión, que se pueda pescar de una forma un poco más cómoda, que tú tengas un salario en medio, que tú no vas a tener problemas de relevo generacional. Relevo generacional hay. Lo que no hay son condiciones para que esa gente venga.
0: ¿Qué decir de los oficios paralelos a la pesca? ¿Se mantiene? ¿Está en precario?
1: Se mantienen con mucha dificultad. Por ejemplo, los rederos se mantienen con mucha dificultad porque ahí sí que es verdad que no se encuentra gente por las condiciones que tienen y demás. Pero bueno, al fin y al cabo tenemos ahí un grupito de rederos que dan soporte al tema de los barcos, ¿no? Y de momento estamos manteniendo eso. Están los rederos, está la fábrica de hielo, que está pasando por momentos también un poquito complicados. En fin, es que al final, cuando la pesca no va del todo bien, todo empieza a sufrir, ¿no?
0: ¿En qué porcentaje de 0 al 100% de preocupación, según los términos que te voy a decir. Bonanza y el puerto.
1: Pues un 60.
0: La flota.
1: Un 70.
0: Los pescadores.
1: Un 80.
0: La lonja.
1: Un 50.
0: Los productos que pescamos.
1: Un 50.
0: Las cuotas.
1: Un 80.
0: Europa.
1: Un 100.
0: El combustible.
1: Un 100.
0: La sostenibilidad.
1: Un 60.
0: El cambio climático.
1: Un 60.
0: El relevo generacional.
1: Un 50.
0: Oye, por cierto, la mujer en la pesca no se incorpora, es difícil, es complicado.
1: En la pesca, pesca como tal, la parte extractiva, no. Muy poco. Donde tenemos más mujeres en la oficina, tenemos muchas mujeres en la parte de los armadores, porque la mayoría de las dueñas son armadoras, no de los barcos, están ahí detrás un poco haciendo su función, pero embarcadas, no, embarcadas muy pocas.
0: La comercialización.
1: La comercialización es la clave de todo, porque si vendes bien tus capturas, pues eres rentable. Y aquí esto al fin y al cabo es una actividad económica que lo hace falta que sea rentable, ¿no? Entonces la comercialización para mí es lo más importante. Lo que pasa es que no depende de nosotros, al ser una lonja es un centro de primera venta, una vez que se vende el pescado allí y ya coge la cadena de distribución, digamos, nosotros le perdemos la pista, ¿no? Entonces no somos... O sea, no tenemos capacidad de intervenir mucho en la comercialización, a menos que te montaras una OPP, esa que decíamos antes, ¿no?
0: La inmadurez de las especies, la inmadurez. Los inmaduros.
1: Bueno, eso está muy controlado ahora,
0: eso no tiene.
1: No hay problemas excesivos con eso, ¿no? Porque además saben que no se pueden desembarcar especies pequeñas, entonces eso no llega a puerto.
0: De manera general, sin tener una marita mágica, ¿cómo puedo distinguir una cedía de Sanlúcar y otra que no sea de Sanlúcar?
1: Por la frescura, por el aspecto que tiene, porque una que no es de Sanlúcar, aparte del color, que también cambia, porque el color
0: es más blanco.
1: Claro, el color es un espejo del sí. Caladero donde ha estado, ¿no? De los fondos donde ha estado, pero también por la textura, el aspecto, ¿no?
0: Y a la hora de freírla.
1: Claro, esa costrita que le queda a uno y a la otra no le queda, así que...
0: El turismo, ¿qué porcentaje te preocupa? El turismo marinero, que también es un factor para vosotros.
1: Bueno, eso, ¿no? Es una cosa que va muy bien, pero fíjate que en ese tema necesitamos, como decía antes, el apoyo del puerto, porque si tú tienes allí, intentas organizar unas visitas y resulta que las dos puertas de los extremos están abiertas y se te cuela todo el mundo todas las tardes, aquello es como un imán de turistas. No te puedes imaginar la cantidad de gente que va allí y estando tan lejos como está. Te encuentras un montón de gente, de turistas por el puerto. Y si esos turistas tienen la posibilidad de entrar dentro, se meten dentro. Si tú estás intentando hacer unas visitas, que las hace nuestra compañera Tatiana, controladas, y el puerto y el cantil del muelle está lleno de gente, pues tú me dirás. ¿Y eso cómo se evita? Pues con el apoyo del puerto.
0: La gastronomía. ¿Qué porcentaje te preocupa la gastronomía referida a los productos pesqueros, claro?
1: Bueno, eso no me preocupa, eso va como un tiro.
0: Eso va flotando, ¿verdad?
1: Sí. Lo que necesitamos es meternos a trabajar más con la gastronomía, para lo que te decía antes, para conseguir mejor valor en los productos, ¿no?
0: La ampliación del puerto.
1: Eso me preocupa porque es urgente.
0: Sí. Modernización de la lonja.
1: También me preocupa porque ya empieza a resentirse cosas de, pues eso, de los suelos, las paredes, y necesitamos equipamiento.
0: La no tener un sector como tenía antes de actividad local de la pesca para empujar la pesca y todo eso, ¿te preocupa? ¿Qué porcentaje te preocupa tener un grupo sectorial?
1: Eso me preocupa porque hemos perdido apoyo en y hemos dado un paso atrás importante te diría que me preocupa un 70%, pero espero que podamos reconducir esa situación.
0: ¿Puede Sanlúcar seguir siendo una gran potencia pesquera del Golfo de Cádiz si no se moderniza su infraestructura y se garantiza la rentabilidad de los pescadores?
1: Sí puede seguir siendo una potencia, pero nos vamos a quedar atrás y nos van a adelantar otros muchos. Nosotros vamos a seguir siendo un puerto importante, seguro, pero si somos capaces de modernizar el puerto, modernizar la lonja, de estar bien, tener buenos recursos para llevar eso adelante, vamos a ser muy competitivos, vamos a estar de los primeros. Si no, seguiremos siendo importante, pero veremos cómo otras lonjas, que ya nos está pasando, pues se modernizan y nos pasan por los lados, ¿no? Entonces, de eso se trata de ser competitivo. Y ya que tenemos una flota muy buena, pues que tengamos una gestión buena en tierra, unas buenas instalaciones y que seamos de los primeros, ¿no? Y para eso hay que arreglar dos o tres cosillas importantes, ¿no?
0: De todo lo que hemos hablado, ¿hay algo que ha quedado en el tintero que tú quieres manifestar? No sé, yo creo que hemos tocado todo.

0: otro problema más, y es que a los barcos están controlando los días de actividad en los últimos años. Si tú no tienes un mínimo de actividad de 60 días por año,
1: no
0: te puedes acoger a esa ayuda. Pero ¿qué pasa? Nosotros llevamos 2 años que hemos pescado 3-4 meses al año. Es decir, nosotros llevamos 2 años sin actividad. ¿Cómo vas a cubrir 120 días si es que no ha habido actividad?
1: Es decir, si usted no tiene experiencia, no entra.
0: Claro, si yo no he podido salir a pescar, ¿cómo voy a tener que cumplir 120 días? Entonces, lo peor de eso es que si tú no cumples con este requisito, no te puedes acoger a esa ayuda de desguace. Y hay barcos que tenían pensado utilizar desguace y no van a poder hacerlo. Entonces, eso es otro problema más que estamos intentando a ver si resolvemos.
1: La Cofradía de Pescadores pues planteó recursos como consecuencia de la apertura de las minas de Anarcoya. ¿En qué situación? ¿Habéis recibido alguna notificación, algún estudio que plantee que esa apertura no tiene incidencia?
0: Mira, la última reunión que tuvimos con eso fue en mayo, con la Administración, con la Dirección General de Pesca. Allí se comprometieron a que iban a encargar un estudio, como nosotros habíamos pedido, del caladero, para demostrar que la salubridad de los productos. Eso está yendo muy lento, la verdad que está yendo muy lento, porque, bueno, eso fue en mayo, llegó las elecciones, llegó los cambios y tal. Eso se ha quedado ahí un poquito. Yo sé que se están haciendo cosas, pero se ha quedado tal. Y la parte buena de todo esto es que la Diputación de Cádiz se comprometió con los alcaldes de la zona en financiar un estudio, que si todo va bien, me parece que el día 12 de septiembre vienen por aquí, por Sanlúcar, a anunciar cuánto van a poner para ese estudio. Y eso está muy bien, porque, bueno, al fin y al cabo es movilizar recursos para que sean esos trabajos, ¿no? Pero nosotros, ¿cómo vemos el asunto? Nosotros vemos el asunto preocupante, aunque no urgente, porque bueno, ahora, gracias a Dios, yo creo que los productos nuestros son perfectamente salubres y no hay ningún problema, pero a medio largo plazo podría haber problemas. Entonces, nosotros queremos estar seguros de que no los haya. Entonces, nos preocupa mucho el asunto, si bien no es una cosa urgente, para que nos tengamos que dejar todo para ponernos con eso, porque, bueno, las analíticas que se han hecho en el último año pues no han sido malas, quiero decir.
1: Preocupante.
0: Claro, allí se hace analítica prácticamente casi todos los meses, tanto oficiales como no oficiales, de metales pesados. Los valores no son para echarse la mano a la cabeza, los valores son, bueno, en algunas cosas un poquito más altos, otras más bajos, pero siempre dentro de rango, dentro de límites, ¿vale? ¿Qué pasa? Que, claro, si se pone en marcha lo de la mina, pues a lo mejor lo que ahora está llegando al límite, pues se pone por encima. Eso es lo que queremos, tener la certidumbre de que no vaya a pasar, ¿vale?
1: Pues antes que te marche, tú tienes mucha, paralelamente a técnico de la cofradía y casi portavoz, no eres portavoz, y bastante trabajo tiene también muchas vertientes paralelas en tu vida, es decir, en vacaciones tú irás por ahí, yo qué sé, eres una persona inquieta y quiere conocer, no sé, otra experiencia, ¿no?
0: Sí.
1: ¿No? ¿Este año cómo te lo planteas?
0: Bueno, este año me voy fuera a Estados Unidos, pero sí, a lo largo del año salgo a trabajar fuera a muchos sitios. Y, bueno, este año he estado en Alemania, que estábamos participando en un proyecto de medio ambiente. Me invitaron a participar en junio, en Múnich. Y siempre hago cosas fuera porque, bueno, conozco gente que luego me ayuda para otras cosas en nuestro día a día y me ayuda a estar en unos niveles que luego eso nos viene muy bien, ¿no?
1: Y pertenece a una asociación que yo entrevisté el otro día al presidente,
0: sí.
1: Alberto Medel, primera huerta de circunnavegación, 500 sí. años a vela, ¿no?
0: Sí,
1: que
0: sí,
1: yo
0: sí,
1: tengo
0: sí,
1: aquí,
0: sí.
1: Me regaló, y yo bueno, pues un regalo hay que recibirlo, ¿no? En fin, oye, 9 travesías, la novena travesía, y aparte de las actividades que hace la asociación, vaya mérito tenéis entre todos, ¿no?
0: Sí, la verdad es que es una asociación de gente que nos gusta la vela, que nos gusta el mar, pero que tenemos nuestros trabajos y que intentamos sacar ratos y momentos y tiempo para dedicarle a esto y organizar cositas. Y bueno, la verdad es que yo creo que es un buen ejemplo, ¿no? Y nuestro presidente Alberto pues se pega una picha de trabajar, además de lo suyo para la asociación, importante, ¿no? Pero bueno, entre un poquito que aportamos cada uno, vamos a ir manteniendo esa asociación viva y eso es importante.
1: Pues José Carlos, como siempre, muchas gracias por participar en Radio Esquina. Y te hemos hecho, en base a una foto tuya, te hemos hecho, en fin, hemos puesto lo que desde Radio Esquina, lo que tu labor, tu otros aspectos destacados y tu compromiso, en fin, y que la pesca es algo más que un trabajo, en fin, etcétera, etcétera. A ver si te gusta, por lo menos que lo tengas en recuerdo de Radio Esquina, y no sé si te va a gustar o no te va a gustar.
0: Qué bien. Me gusta.
1: Para que lo tenga de recuerdo en nombre de Esperanza y el mío.
0: Ah, sí.

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1: Bueno, disculpad la no presencia hoy de Mariano Galán Silva. Bueno, pues por cuestiones de, más que nada por revisiones médicas y todo eso, pues está prolongado un poquito y no puede venir hoy a Radio Esquina. No hay problema, para la semana que viene no hay inconveniente, en fin, hay primero que acudir a la salud y luego pues está a Radio Esquina, como es normal. Bueno, aprovecho estos 10 minutos antes que venga el próximo invitado para decir dos cosas. Miren, aquellos que nos ven por la red, que nos estamos encantados porque la audiencia es bastante elevada. También gracias a muchas personas que colaboran con Radio Esquina y la difunden y la lleva, la atrae, y la audiencia es bastante elevada, ¿no? Y ahí yo entiendo que hay gente que no le guste lo que decimos, lo entiendo, y lo comprendo. Pero bueno, si yo siempre digo lo mismo, no tiene que ver nada para vertir opiniones personales de algunas personas o algún calificativo no procedente. Esta radio se caracteriza, sinceramente, yo creo que todavía no conozco a muchos medios de comunicación que lo haga, que si usted realmente lo que se está vertiendo aquí desde el punto de vista de ciudadano, de entidad, de otra índole, no le gusta las opiniones de nuestros invitados o la mía, pues viene a la radio y se siente un rato con nosotros y explica su postura. ¿Más grandeza democrática que eso? Imposible, ¿verdad? Busquen ustedes otro medio que lo haga. Y aquí no preguntamos, como se suele decir, el pedigrí de las personas. Aquí vienen, ni nos interesa de dónde vienen, ni cómo vienen, ni cómo piensan, ni cómo deja de venir, siempre con la educación y la argumentación necesaria. Los medios de comunicación, las redes sociales, pues cuando se crearon, la finalidad es muy positiva, porque gracias a ellas nos enteramos de muchas cosas que por otros medios. Pero ¿qué pasa? Que el ser humano siempre utiliza lo bueno, en este caso, pues se ha convertido en expresar opiniones desde su casa, desde la cobardía, entre comillas, sin argumentación, y cuando hay algo que no me gusta, pues inmediatamente vertimos una opinión que, en fin, que raya más la ofensión que otra cosa. Y por lo tanto, pedirles desde aquí que si tiene algún inconveniente, si no le gusta la opinión de las personas, que vengan por aquí e inmediatamente pues se les recibe y da su versión y lo argumenta y lo establecemos y ya está, sin problema. ¿Vale? Venga, hasta ahora.

0: 24 de agosto de 2026. Si antes digo que no viene, antes aparece. Es curioso, ¿eh? En fin, y yo decía que no había venido hoy porque por cuestiones médicas. Pero aquí está. 20 minutos, un cuarto de hora, pero basta con nosotros. Mariano, bienvenido, amigo.
1: Hola, Juan, buenos días.
0: ¿Qué
1: Juan,
0: te pasa? Días, ¿qué te pasa con el dentista?
1: El dentista, como todas las cosas, Juan, que el viernes hubo partido en el campo del Betis y el estrés pues, te hace apretar mucho los dientes y hay problemas, Juan. Total, que lo importante, no lo más importante es poder comer, como uno coma, está bien. Los pez de la anemia que tengo y no comí, ya está uno ya, en las cuatro lanzas. Pero
0: yo te veo buena cara, Mariano.
1: Sí, buena cara, sí. Por fuera, Juan.
0: Por fuera. Bueno, las goteras están siempre por dentro.
1: Ahí está.
0: Bueno, Mariano, venga, para no perder mucho
1: bien
0: tiempo.
1: Bien dicho las goteras. Esta noche ha caído 5 litros.
0: 5 litros.
1: Y Aqualia no ha empezado todavía a levantar los plásticos y a levantar. Nos va a caer un día, con el tiempo el climático y este. En un momento da porque hay 40 litros, ¿eh, Juan? Y no nos damos cuenta, no nos damos cuenta.
0: Que ha llovido 5 litros y está todas las calles inundadas.
1: Exactamente.
0: ¿Cómo está la entrada?
1: Aquí que no nos damos cuenta. Aquí mucho barboqueo, pero que no nos damos cuenta de lo que tenemos que hacer, Juan.
0: ¿Qué nos trae hoy, Mariano?
1: Hoy nos trae tantas cosas, pero tengo un poco tiempo, Juan.
0: Venga, no te preocupes, hasta que llegue el próximo invitado.
1: Mi máximo enhorabuena a la Asociación de Carrera de Caballo por un año más. Nos ha dado un servicio en condiciones, con una calidad como siempre lo hace, muy bien. Pero también tengo que decir algo en contra. Allí había personas en la reventa vendiendo las entradas para apostar por los caballos, que no había entrada, a 140 euros la entrada. 140 euros para poder entrar en la Asociación de Carrera de Caballos porque se habían agotado las entradas.
0: Vaya.
1: Por un lado es bueno y por otro lado, pues, ¿quién puede pagar 140? Eso no es cosa de la asociación, sino que digo los hechos.
0: Vaya, por la playa.
1: Mucha gente pues se quedaron sin entrar en el recinto para apostar por los caballos. A 140 euros, Juan, el nivel que ha cogido
0: la
1: presencia
0: caballo,
1: de la carrera de caballos. Enhorabuena otra vez a la Asociación de Carreras de Caballos, pero que no me gusta que una persona que vaya a apostar que tenga que vender las entradas en reventa. Oye, entrada para reventar ahí y no hay para un público, bueno, ahí lo dejo, para que para el año que viene pues podamos hacer las cositas, no dentro, sino que eso, esta gente que se dedican a la reventa.
0: Que hay que controlarlo más.
1: Hay que controlarlo más.
0: Claro, pero eso no depende de las carreras de caballos, de la sociedad, ¿no?
1: No, no.
0: Depende de otros organismos que estén pendientes.
1: Exactamente.
0: ¿No? Vale.
1: Es como la policía, como las cosas que tienen que vigilar esas cosas. Esas cosas hay que vigilarlas.
0: Perfecto.
1: Exactamente. No que venga gente de afuera y que se encuentre como fuera, como los de San Lucas, que se encuentre para apostar por los caballos, con esa papaleta. ¿Vale,
0: perfecto,
1: Juan?
0: Muy bien.
1: Eso es. La vendimia ya estamos terminando de coger los últimos racimos, Juan.
0: Parece mentira, ¿eh?
1: Parece mentira, Estamos terminando ya, y ahora van a cobrar los de la cooperativa Vieja de la Caridad, van a cobrar, que han cobrado el año pasado, el 25, van a dar un poquito más de dinero, para que se puedan lavar los esportones, como decía antiguamente, igual. Yeah. Pues la vendimia, pues, se ha cogido la uva, una gran cosecha, buena de verdad, se están recogiendo todas las cosechas del campo, como los garbanzos, lo otro, que aparentemente, pero ahí lo que hay, Juan, ahí lo que hay. He mencionado ante Aqualia porque a ver si ya empezamos que yo vea el Puerto San Lucas registrando y quitando de los osillos un cuarto de hierba que tienen los osillos, para que no nos coja de imprevisto y no hagamos daño a nadie. Por el tema de... Y la verdad, ahí se están denunciando que la gerencia de urbanismo sigue todavía cerrada. La gerencia de urbanismo, te voy a hacer una pregunta, Juan, no es que me la haga tú a mí.
0: Venga.
1: ¿La gerencia de urbanismo pertenece al ayuntamiento?
0: Sí.
1: Sí, ¿no?
0: Sí.
1: Pues todavía me da mala razón,
0: Sí,
1: porque
0: sí.
1: Porque es que así no podemos.
0: De hecho, por los procedimientos del gobierno central, se han hecho todo, entre comillas, funcionarios.
1: Sí,
0: es decir, que no está disuelta Es decir, oficialmente porque tendría que ir a pleno, pero de manera extraoficial no funciona como una gerencia, funciona como un departamento más del ayuntamiento. Bueno, funciona, están ahí y están cerradas.
1: Sí. Pues a mí no me gusta ver la gerencia de Marín cerrada, particularmente
0: pero
1: digo
0: esto, pero esto dónde se da, Mariano, esto dónde se da,
1: en muy poco sitio,
0: en ninguna de ¿no?
1: En muy poco sitio.
0: Nadie.
1: La gente tiene que tener las puertas abiertas
0: para
1: el paro.
0: Un organismo tan importante como la gerencia, ¿cómo puede estar abandonado?
1: ¿Que los funcionarios tienen que coger vacaciones? Por supuesto que sí.
0: Pero,
1: 30 días tiene.
0: Pero
1: las puertas cerradas no.
0: Pero una delegación con tanta incidencia en la economía y el desarrollo de la ciudad.
1: No.
0: ¿Cómo puede estar cerrada, Mariano?
1: No.
0: Esto es la primera vez en la historia que se pasa, ¿no?
1: Eso es.
0: Vea, pues sí, pero no pasa nada, pues tira para adelante y está.
1: Sí pasa algo, vamos. Vamos.
0: Hombre, pasa que no desarrollamos, que no económicamente no ponemos la planificación de la ciudad, el abandono de la inspección, la actividad comercial, el empresario que genera apertura y no puede, el que hace construye, el que pide disciplina, la protección del patrimonio, el desarrollo como digo la ciudad, la posibilidad de construir más viviendas, todo eso se para inmediatamente.
1: Es que lo interpreta esta gente malamente. Uno critica estas cosas, pero no porque esté en contra de los funcionarios, esté en
0: pero
1: contra
0: que no,
1: de nada.
0: Hombre, no tiene que ver
1: que
0: nada.
1: Ahí tiene que ver gente pero comprometida y gente que cómo se puede cerrar unas puertas tan importantes como
0: pero
1: la gerencia
0: aparte,
1: urbanismo.
0: Aparte de eso, eso tiene un coste social, es fuerte elaborado, ¿no? Si tú, una empresa como tal que te da servicio, tiene un coste elevado de coste necesario y no produce, eso es un déficit negativo de gestión y económica para la ciudad, ¿no?
1: Exactamente. Es que con las puertas cerradas,
0: es que
1: todavía hay algunos cerrados con las puertas atendiendo a las personas,
0: sí, pero
1: eso a mí no me vale.
0: Pero eso, ahí no hay planificación, ahí no hay desarrollo, no hay instrumento de...
1: No.
0: Tú puedes una bodega.
1: Garrafa.
0: Tú puedes, una bodega está cerrada y uno dedicarse a los barriles, ya está, ¿no?
1: Ya está.
0: Y el funcionamiento de la bodega globalmente.
1: La caja hay que llenarla, Juan. Hay que llenarla para a final de mes cobremos todo el mundo y se atienda a todo el mundo. Pero, en fin, esperemos que cuando se abra otra vez las puertas no se vaya a caer otra vez en lo mismo, de cerrar unas puertas tan importantes como el área de urbanismo.
0: Mariano, según mi criterio, esto no es susceptible de mejorar, esto es susceptible de empeorar.
1: Sí, ya.
0: Yo lo veo así, ¿qué quiere que te diga?
1: No, si eso no es criticar. Yo critico porque me gustaría que nadie cayera en las consecuencias.
0: Pero eso, de manera o menor, pasa en todas las dependencias del ayuntamiento.
1: Eso es.
0: Entonces, un ayuntamiento que no te da servicio y que no son capaces de darte servicio, pues entonces, vamos a un
1: sí,
0: destino incierto.
1: Yo sé dónde vamos a ir, Juan.
0: Ya.
1: Yo sé a dónde vamos a ir. Donde no queremos ir nadie,
0: totalmente,
1: pero vamos a ir.
0: Y que cada vez vamos más.
1: Exactamente.
0: Venga.
1: ¿Viste cómo está la situación, Juan? No quiero hablar del país, quiero hablar localmente.
0: Venga.
1: Porque en Andalucía, y no quiero tampoco hablar de él. El sector del transporte, Juan, aquí en San Lucas, hay no menos 40 transportistas del sector de transporte que hace falta en este país, 300. Esto es que un país que no puede a los agricultores, los empresarios, toda movilidad se hace hoy casi todo por carretera, que haya trailers y trailers parados por no tener conductores para hacer esos servicios. ¿A dónde vamos a llegar? No es que no quieran trabajar los conductores, lo que no quieren ser maltratados.
0: Claro,
1: Juan.
0: No es atractivo la profesión, no les renta.
1: Como yo cojo un trailer de San Lucas, como que sale de Chipiro Mucho, como que sale de Holanda,
0: que vaya a Holanda.
1: Vete a Holanda. Y cuando regrese al cabo de los 7-8 días, que viene cargado también, y que vean los hijos, pues, por 12-20 horas nada más, y que vuelva otra vez, y que gane lo que están ganando, no que los conductores no quieran trabajar. Los conductores quieren un salario digno para poder seguir sacando su casa para adelante. No quieren maltrato. Y entonces aquí, pues sigamos así, que vamos muy bien, los transportistas pues tienen que ganar lo que tienen que ganar, no que se monta en el coche y echa a la semana de una jornada laboral 110 horas, Juan. No le pagan las horas, no le pagan nada, y aquí todo el mundo cagado, claro. Y todo el mundo, y los tomates y las habichuelas, Juan, se queda en los trailers con el aire acondicionado.
0: O no llega a su tiempo. No somos, Juan, competitivos, claro.
1: Eso es un reflejo de una sociedad mal llevada.
0: Pues claro.
1: Una sociedad mal llevada. Y aquí, pues nada. También tengo que decir, Juan, que soy muy, muy intensivo en el tema de lo que es la sanidad pública, que cada vez tenemos más problemas, que tenemos los pasillos llenos, las plantas vacías, gente en los pasillos muriéndose, tal como te lo estoy diciendo, muriéndose, esperando a los que salgan de adentro, que están muriendo, para sacar a los que de adentro y darle entrada a los que en el pasillo lleva 72 horas muriéndose.
0: Está claro.
1: Vamos a ver. Eso es lo que va a ocurrir, lo que va a ocurrir, y no nos damos cuenta de esa situación. Señores, que esto va a ocurrir, que ya está ocurriendo, que ya está ocurriendo. Juan, ¿tú te crees que el otro día, aquí en el ambulatorio de San Lucas, Juan, que empieza a dar los números para el médico de guardia a la 1:30, Juan, a la 1:30 de la tarde? ¿Usted para qué viene? ¿Para ver el médico de urgencia? Dice, pues ya se ha acabado. Pero, amigo mío, ¿cómo se ha acabado si empieza a la 1:30, a la 1:30 da los números? Dice, pues ya tenemos orden de no dar números. Tan solamente hay dos médicos. Y ya se han acabado los números de urgencia. Esas son situaciones que yo no las comprendo. Y estamos volviéndonos a la espalda a esas situaciones cuando mañana o pasado nos vamos a ver en ese fregado, ¿eh? Nos vamos a ver en un fregado tan malo como ese. Aquí en Andalucía la sanidad por decreto está aboliada. Aburrida. Wow.
0: A nivel local ya tenemos el centro.
1: El otro que quiere regular las pensiones. Y el otro que va a regular los salarios mínimos interprofesionales. Señores, tened cuidado con lo que nos viene encima. ¿Qué es lo que nos viene encima que nos lo están diciendo por activa y por pasiva? Y aquí no somos capaces nada más que para criticar, hablar, pero... Y los sindicatos.
0: Eso no me parece ya.
1: Y los sindicatos de este país, hombre, que están echando las grandes superficies a la gente a la cara por un despido procedente, Juan. Sí. ¿Y dónde están los sindicatos de este país? Sí. Los sindicatos, local. Vamos a ver, los sindicatos se creen que están ellos para utilizar a los trabajadores. Y tiene el sí cambiado. Los trabajadores están para utilizar sindicatos. Cuando usted me pone aquí localmente, en dos o tres grandes superficies que están haciendo barbaridades, Juan, barbaridades, y no son capaces de ponerse, digo yo, que lo que estamos haciendo, nos estamos empobreciendo cada día más, y eso es malo, Juan, eso es malo. Pero como no hay quien hable, los sindicatos cada vez tienen menos afiliación, ¿qué afiliación? Lo que tiene mucho. Y aquí se está haciendo barbaridades. Aquí todo el mundo tiene que estar regulado, todo el mundo tiene que cumplir un poco más o menos con sus obligaciones, y todo el mundo andaremos un paso más, y no que estamos cada vez peores. Vamos a perder todo lo que nos ha costado de trabajar a los antiguos, lo vamos a perder todo un cuarto de hora, y la gente carajo, porque para sacar la constitución de este país, los grandes ideologistas, los grandes políticos, dejaron las herramientas antes de entrar en el cuarto. Dije yo, que esto cuando salgamos tenemos que tener nuestra constitución esa. Si hay que perder esto, se pierde. Si hay que pero vamos a sacar la constitución. Y se sacó la constitución. Y ahora la están maltratando, Juan.
0: Te decía que ya aquí el centro de atención primaria, la decía, ya lo ha recibido el SAS.
1: Sí.
0: Por lo tanto, a partir de ahora, Hay que ponerle personal,
1: sí, claro,
0: y el material necesario. O sea, que ya no hay, hombre, ha costado después de siete años. Un motivo o algo, pero ya está recepcionado. Ya depende de la administración de la Junta. Ahora la obligación de poner médico y poner, digo, para aliviar un poco la necesidad sanitaria a nivel primario de Sanlúcar, ¿no? Ya lo tienen para ello. A partir de ahora, supongo que en septiembre se ocupará de médico y de material y todo eso, ¿no?
1: Esperemos que sí, pero venga, eso lo veo yo muy negro, Juan.
0: Ya.
1: Lo veo muy negro, Juan.
0: Sí, ya lo vemos,
1: porque
0: vemos.
1: Si no hay gotero en los hospitales, aquí no va a haber para comprar un mueble para poner la caja de los goteros. Muy y bien. Lo que te quiero decir, que le hago un llamamiento a la juventud, que la juventud son los que tienen que tener su futuro. Sí. Y están dormilados. Que se espabile y que vayamos todos a donde tenemos que ir. No va a ponernos, como dice alguno, esta gente quiere poner rico en un cuarto de hora. No, me. El que trabaja honradamente lo que tiene es para comer nada más. Y la juventud no se da cuenta porque está maltratado. El futuro de la juventud me preocupa enormemente, enormemente, pero no arrancamos. No que queremos dar aquí, sino que no arranca, no tienen responsabilidades.
0: Muy bien, wow. Más cosas, Mariano.
1: Más cosas, tengo que decir otras cosas, pero como ya he venido tarde, joder, y ya hay un compañero esperándome.
0: Cachín, además.
1: Juan,
0: bueno,
1: para la semana que viene, pues a ver si no tenemos médico, no tenemos dentista y no tenemos nada.
0: Oye,
1: y estaremos aquí.
0: Te recuerdo que me debo un café, ¿eh?
1: Sí,
0: no,
1: Juan,
0: no, pero te voy a
1: yo pago mis deudas.
0: Porque dijiste que el Betis no iba a ganar y te dije yo
1: sí,
0: que
1: señor,
0: iba a ganar, ¿cierto
1: sí,
0: o no? Cierto,
1: ¿eh? Allí no había liado nada en la cartuja.
0: Por cierto, es verdad, la entrada y salida y
1: un poco Juan, eso es un viernes de vacaciones, que está todo el mundo más o menos con 2 días, 3 días, y que haya allí 60.000 personas, Juan. Eso algo
0: Betis,
1: vuela
0: el Betis tiene algo.
1: Del coco.
0: Está claro.
1: El Betis tiene algo, claro.
0: Tiene que
1: el Betis
0: algo.
1: Es muy grande, Juan.
0: Muy bien. ¿Esta semana cómo la tiene? ¿La tiene muy ocupada?
1: Esta semana, no sé, Juan, porque a mí me sale trabajo cada 2 o 3 minutos. Y ya mi mujer me está diciendo que yo estoy todavía aquí.
0: Bueno, Mariano, hasta la próxima.
1: Hasta la próxima,
0: hasta
1: Juan.
0: Luego, adiós.

0: con gran ilusión.
1: Bueno, pues continuamos en esta mañana de Radio Esquina de este 24 de agosto de 2026. Bueno, ahora vamos a acercarnos, si es posible, a un escenario emblemático de San Lucas de Barrameda, Bajo de Guía, ni más ni menos, ¿verdad? Un lugar donde el Guadalquivir, el mar, la gastronomía y la historia se encuentran. Por lo menos lo que se ve, ¿no? Había que trabajar en lo que no se ve, que hay mucho déficit. Pero bueno, Bajo Guía es una marca desde el punto de vista de atracción a mucha gente fuera de Sanlúcar. Y lo hacemos de mano de Manolo Fernández Alcón, responsable y gerente del Chiringuito La Orilla, un establecimiento estrechamente vinculado a este enclave sanluqueño y que participa en una programación que se ha denominado Mes de la Circunnavegación. Una idea ambiciosa con muchas actividades desde el 1 al 20 de septiembre, donde se va a poner de manifiesto a través de muchos parámetros esta conmemoración y que va a reunir muchas vertientes. Y uno de los organizadores y participantes es el Chiringuito a la Orilla. Por lo tanto, septiembre se va a volver a convertir en un mes especial para recordar una hazaña que cambió para siempre la historia de la humanidad, la primera circunnavegación de la Tierra, culminada el 6 de septiembre de 1522 con la llegada a Sanlúcar de Juan Sebastián Elcano y los supervivientes de aquella extraordinaria expedición. En esta celebración tiene un papel destacado el Círculo Artesano, entidad que durante años viene trabajando para recuperar, divulgar y poner en valor el protagonismo de Sanlúcar en aquella primera vuelta al mundo. Pero esa programación no se limita a recordar el pasado. La circunnavegación se convierte en una oportunidad para hablar de nuestro presente y nuestro futuro. La gastronomía, la manzanilla, el flamenco, la guitarra, los caballos, cultura, turismo, patrimonio y promoción de la ciudad. Y precisamente La Orilla, desde su privilegiada ubicación en Bajo de Guía, se convierte durante estos días en uno de los espacios donde la historia, la cultura, la gastronomía y la tradición se dan la mano. Queremos conocer cómo se ha preparado esta programación, qué significa para Manuel Fernández Alcón participar en ella, qué actividades encontraremos durante septiembre y, sobre todo, qué puede hacer Sanlúcar para convertir su extraordinario patrimonio histórico en una verdadera oportunidad cultural, turística y económica. Hablaremos también, obviamente, del Cano, del Guadalquivir, de Bajo de Guía, de la Manzanilla, de nuestra gastronomía, del flamenco, del caballo y de ese Sanlúcar que mira al mundo desde la desembocadura del río Guadalquivir. En fin, saludamos a Manolo Fernández, bienvenido a la radio y vamos a empezar un poquito a navegar en la historia contigo, ¿te parece?
2: Buenos días.
1: Buenos días.
2: Por supuesto.
1: Bueno, Manolo, ¿todavía se te conoce más porque fuiste presidente del Sanluqueño o porque eres responsable y organizador y fundador de el Chiringuito de la Orilla?
2: Bueno, yo creo porque son los años que me he llevado en el Sanluqueño.
1: 14 años.
2: Son muchos años, 14 años.
1: Bueno, tú siempre has estado vinculado al Sanluqueño.
2: Siempre, toda mi vida, claro que sí.
1: Y todavía,
2: 23 años, ¿no?
1: Todavía te dice, oye, Manolo, mira, que era presidente del Sanluqueño.
2: No, todavía también me dice Manolo del Litro.
1: ¿Del Litro? Ah, es verdad.
2: En el Barrio Alto.
1: Es verdad.
2: Cuando era todavía un chaval, bueno, chaval, 20 y algo años.
1: ¿Tú cómo entraste en la vertiente de la hostelería y las actividades alrededor de la hostelería?
2: Bueno, la hostelería empecé yo muy, muy joven, ¿no? Con 25 años creo que tenía, cuando, bueno, me dedicaba un poco a la distribución y temas de venta, ¿no? Y en la finca junto a la de mis padres, que allí montamos un bar que fue el Litro, ¿no? Y estuvo 19 años abierto. Y allí fue cuando empezamos nuestra andadura como hosteleros. Y bueno, desde entonces la verdad que la hostelería pues siempre me ha apasionado personalmente más que otra cosa. Y bueno, ese ha sido nuestro camino, que muchas veces digo, ¿por qué tuve que coger este camino, no? Tan sacrificado, porque la verdad que la hostelería es bastante sacrificada. Pero bueno,
1: en tu larga deportiva y dedicación a directivo del Sanluqueño, y después también tuviste relaciones con el club deportivo, etcétera, etcétera, la actividad deportiva y la hostelería, aparece lo que sabor Sanlúcar Social Anónima, vinculada a un proyecto de elaboración donde pues te pusiste de moda en los medios de comunicación, pero es justo decir que este capítulo judicial que tuviste, en julio del 2022, el procedimiento contra ti quedó archivado y fue declarado libre de cargo de investigado, sin llegar a celebrarse ni siquiera el juicio oral.
2: Efectivamente, bueno, fue un momento complicado, ¿no?, donde uno sabe la verdad de todo, pero está claro que una persona que en ese momento pues estaba en la opinión pública en distintas cosas, como una de las cosas que te hace ser pues conocido, pues el mundo del fútbol, pues quizá pues hubo ahí un momento en donde se utilizó un poco por algunas personas, se utilizó esa popularidad que pudiera tener en ese momento yo, y la verdad pues que se pasaron momentos complicados, pero la verdad que también denoté de mucho apoyo de la gente muy cercana y de la gente que nos conocía, y finalmente pues a pesar de pasar 3 años y pico prácticamente con ese tema, pues bueno, toda la verdad salió, toda la justicia fue muy contundente en ese sentido, y gracias a Dios ni siquiera hubo ningún tipo de juicio y nada, porque el propio fiscal que llevaba la causa desde el primer momento vio la verdad y bueno, apoyó prácticamente los argumentos que nosotros esgrimíamos. Se demostró, pues, desgraciadamente, había que demostrar que eso es una de las partes de la justicia que es un poquito complicada, que tienes que demostrar que eres inocente. Esa presunción de inocencia pues se vio un poco rasgada por la instrucción y por todo esto, pero bueno, la justicia al final tiene un equilibrio, y ese equilibrio que tenía de pasar de algo que, bueno, que algunos enemigos evidentemente lo quisieron utilizar, pero gracias a Dios pues todo fue bien, recibí el apoyo de muchas personas, me cogió en ese momento, incluso siendo presidente del Atlético Sanluqueño, mi junta directiva cerró fila absolutamente conmigo, y sentí un calor y un apoyo impresionante, bueno, y salió todo bien.
1: Y no es por atribuirnos cosas, pero es curioso que ningún medio, a excepción de Radio Esquina, manifestó que tú habías salvado la incidencia.
2: Bueno, sí que se tuvo que decir obligatoriamente en determinados medios, porque ten en cuenta que eso salió con una contundente, con una unos medios, eso fue una noticia que salió por todos los medios importantes.
1: Vale.
2: Entonces, todos los medios, después de esa sentencia, ¿no?, pues tuvieron que, lógicamente, anunciar que se había producido esto, incluido El País, incluido ABC, incluido todo esto. Y luego, bueno, pues la abogada que nos llevaba el caso luego se encargó de ir llevando a cada uno de los medios que habían puesto esa noticia, y que tuvieron que anunciar lo contrario.
1: Bueno, pues en 2000, si mis datos no son erróneos, conjuntamente con tu señora, creo, Asunción,
2: sí,
1: tuviste decir, vamos por el chiringuito a la orilla el año 2000, ¿no?
2: Sí.
1: ¿Cómo ocurrió eso?
2: Bueno, pues apareció la oportunidad, que salió a concurso eso en aquella época, sí, en aquel momento, y bueno, apostamos. De hecho, mi mujer estaba embarazada de mi hija Claudia. Entonces, pues bueno, la verdad que fue un paso importante en aquel momento, pero mira, 25 años hemos celebrado este año.
1: Es curioso que uno de los datos que tengo tuyo es que recogiste 3.000 firmas para que los chiringuitos abrieran también, que estuviesen más abiertos más tiempo.
2: 3.000 y pico más de 3.000.
1: Bueno.
2: La verdad que ahí fue una batalla importante. Bueno, todo el mundo sabe que soy una persona involucrada socialmente. Sí. Eso me parece que está claro, con más o menos acierto según después cada uno, ¿no? Pero
1: estoy un poquito.
2: Y bueno, estamos en la Asociación de Chiringuitos de la provincia de Cádiz, y bueno, en aquel momento vimos una cosa injusta, que en la provincia de Málaga, por ejemplo, los chiringuitos tenían permiso para estar todo el año en la playa, incluso playas como la Malagueta estaban en aquel momento con la obligación de estar 11 meses abiertos y un mes de vacaciones. Entonces, ante esa discriminación que veíamos, pues la verdad que empezamos con el apoyo de la asociación a hacer una, bueno, a reivindicar eso. Y estuvimos tres años y medio en la playa de manera, en ese momento, no ilegal, de manera alegal, porque realmente la ley de costa permitía la permanencia en la playa, pero resulta que, bueno, que se nos negaba constantemente ese derecho. Y finalmente, con el apoyo de la Asociación de Chiringuitos de la provincia y de la Federación de Andalucía, pues conseguimos que se diese la primera licencia para estar, para la permanencia de todo el año en la playa. Y fuimos el primer chiringuito en la provincia que tuvo esa licencia, y a partir de ahí, pues lógicamente vinieron todas las demás, que hoy en día hay cientos de licencias de chiringuitos que pueden estar todo el año en la playa.
1: Bueno, pues surge la idea de un mes dedicada a la circunnavegación, conjuntamente con protagonistas principales el Círculo de Artesanos y La Orilla. Un mes con muchas actividades, podéis aquí, además tenéis toda una cantidad de actividades diversas, de todo tipo. Y el presidente del Círculo de Artesanos, Enrique, siempre ha dicho que ellos ya de la circunnavegación quedaron quemados, ya no querían más porque la experiencia no fue positiva. Y tú llegaste y dijiste, oye, ¿por qué no hacemos un poco más por la circunnavegación? Y tuviste la capacidad de convencerlo, ¿eh? Esto, tardaste mucho.
2: A ver, yo creo que la palabra exacta quizá no fue convencerlo, fue
1: Abrirle un poquito, motivarlo, ¿no?
2: Motivarlo, porque hace dos años, esto era una idea que rondaba con nosotros, con personas que formamos la orilla, ¿no? Claudia, que se incorporó,
1: sí, ¿verdad?
2: Hoy ella debería estar en esta entrevista, pero bueno,
1: sí, bueno,
2: está llevando los estudios con las prácticas y con un montón de cosas, y está la chiquilla este año pues bastante complicada. Por eso yo estoy echándole una mano, porque ya desde el año pasado ella es la que
1: asumió la responsabilidad, ¿no?
2: Yo estoy más bien ayudándola a ella que ella, bueno, a mí, ¿no? En ese sentido. Entonces, bueno, fue una cuestión de que nos vimos con Enrique y le digo, Enrique, ¿qué hace falta para que se pueda retomar esto? Esto fue el año pasado, fue el primero que empezamos con la recreación, ¿no? Y dice, Manolo, yo estoy muy quemado. Yo la verdad que este tema me encanta, pero total, digo, vamos a reunirnos. Nos reunimos y el día que nos reunimos le dije, bueno, ¿qué te falta? Y dice, Manolo, ganas, lo primero es ganas. Ilusión, que Guillo, que hemos terminado muy quemado con muchas cosas. Bueno, fui capaz en aquella reunión de que él se motivara, creo que le inyecté esa positividad, esa ilusión, eso de hacer algo por nuestra ciudad, porque un evento como ese, que debería ser el tema central de Sanlúcar a nivel histórico, a nivel turístico, a nivel de todo, pues no se celebraba y no se le daba ninguna importancia, cuando la verdad que creemos que es uno de las, bueno, uno no es, no que creemos, es que es lo más importante que ha pasado en Sanlúcar de Barrameda, en Andalucía, en España y en el mundo, porque es uno de los mayores hitos que se ha producido en la humanidad, ¿no?
1: Y
2: había que hacerlo.
1: ¿Y qué supone para La Orilla formar parte de esta programación del mes de circunnavegación?
2: Hombre, en aquel momento, pues lo que hicimos fue, ya ahí, y en continuación a esto, pues decir, bueno, vamos a involucrarnos.
1: ¿Pero qué supone para...?
2: Bueno, para nosotros supone...
1: Ten en cuenta que es una actividad gastronómica, un chiringuito,
2: claro,
1: con una entidad cultural, con muchos años de tradición, algo que rompe un poquito, por lo menos, los mordes.
2: Claro, a ver, aquí lo importante es que tiene que haber alguien o personas o como entidad que tenga experiencia en este tema.
1: Claro.
2: El Círculo Artesano lo tenía y lo tiene, ¿no? Cada vez más. Luego, bueno, es una entidad sin ánimo de lucro de la ciudad que, bueno, que tiene una consideración importante y son serios, ¿no? A la hora de hacer,
1: claro,
2: cualquier tipo de actividad.
1: Tiene experiencia, claro.
2: Siempre tiene experiencia, tiene esa seriedad.
1: Y ha trabajado en el tema.
2: Y ha trabajado en el tema, por lo tanto, creíamos que era el socio perfecto. Entonces, bueno, de ahí empezamos con una pequeña cosa, pero se ha ido agrandando. El año pasado ya se hicieron un montón de actividades y este año es una barbaridad. ¿Qué pasa también? Que sí que hemos conseguido que desde el ayuntamiento, la alcaldesa y el equipo de gobierno actual vea lo vea desde el mismo prisma que lo estamos viendo tanto el Círculo Artesano como el Chiringuito de la Orilla, ¿no? Y la verdad, pues, que eso está ayudando, lógicamente, a que esto esté teniendo el impulso que está teniendo, porque, bueno, una entidad privada y una empresa privada sola es complicado. Aquí yo creo que se une lo que se tiene que unir, yo creo, en cualquier tipo de proyecto. La administración tiene que mostrar predisposición, tiene que haber alguien que de ese tema lo trabaje y lo conozca, y tiene que haber un apoyo empresarial para que, lógicamente, todo no recaiga siempre sobre las administraciones, ¿no? Ese es un punto mío de vista personal que lo estoy intentando llevar a cabo, o lo estamos intentando llevar a cabo entre todos en este proyecto y en esta idea.
1: En este mes de programado, ¿qué puede aportar la orilla, un establecimiento hotelero, para la divulgación de los acontecimientos históricos que surgieron?
2: Hombre, nosotros desde el punto de vista de nuestra estructura que tenemos de medios de comunicación, ¿vale? De redes sociales y presencia en medios de comunicación a través de acuerdos con los mismos, pues lo que estamos dando es el mayor impulso posible a esta actividad, ¿no? Nosotros estamos centrando ya parte de este mes y del mes que viene en que los medios de comunicación, Chiringuito a la Orilla, esté relacionado con septiembre, mes de la circunnavegación. Le estemos haciendo una publicidad tanto a Chiringuito a la Orilla,
1: está claro,
2: como a septiembre, mes de la circunnavegación, y lo vamos llevando de la mano, y eso es una de las cosas. Luego, ¿qué ganamos Chiringuito a la Orilla y la empresa? Pues prestigio, evidentemente. Está claro que tenemos una partida económica dedicada a esto, tenemos patrocinadores nuestros como son Cerveza Victoria, como es Royal Blee, como es Sigran, como es Barbadillo, como es Palomo Cojo, que es vino de Verdejo, que apoyan esta idea. Y bueno, todo es unido al trabajo que hace el Círculo Artesano, un montón de marineros. Cuando llamamos marineros es porque los 17 marineros más el cano y una serie son los que recrean a esos personajes, pues están involucrados de una manera impresionante. Reuniones que se están teniendo prácticamente casi toda la semana, sí. Se están preparando la ropa, se está con una escenografía de lo que ese día, pues están haciendo ensayos, se están fabricando entre todos, estamos fabricando los tenderetes que se van a poner en los dos mercados medievales que va a haber, en la ropa, vamos, las telas, en todo. Hay más de 30 o 40 personas que de manera altruista se han ofrecido a ayudar a este proyecto. Y la verdad que hay un ambiente muy bonito, un ambiente de gente queriéndose entregar por su ciudad, sí, por su pueblo, porque todos estamos con la misma idea, que todo esto lo estamos haciendo por Sanlúcar.
1: La programación combina historia, música, flamenco, gastronomía, caballo, manzanilla y tradiciones. ¿Estamos ante una forma de convertir la circunnavegación en una experiencia viva y no solamente en un acontecimiento histórico?
2: Correcto, es la idea. Es decir, está claro que el momento clave es el 6 de septiembre con la recreación de la llegada del cano, los 17 marineros además del cano, esa pasacalle, esa cena en el castillo y, bueno, esa escenografía que se van a ir haciendo a lo largo de todo el recorrido, porque el recorrido tiene tela, en el sentido de se están añadiendo cosas muy importantes. Pero está claro que lo que se intenta es que esos 20 días Sanlúcar sea una fiesta desde el primer día hasta el último y que haya muchos acontecimientos culturales. Bueno, el hecho de que va a haber unas cuantas actividades en el auditorio Manolo Sanlúcar, ¿no? Nerea se va a representar, es decir, la obra de Manolo Sanlúcar, la ópera Manolo Sanlúcar flamenca, ¿no? Bueno, eso es para nosotros es, bueno, ha sido el culmen de todo, ¿no? Porque conseguir esto no ha sido fácil. Ahí está la colaboración de la Fundación Manolo Sanlúcar, del propio ayuntamiento, uh-huh, y el costo que va a tener las entradas, que bueno, que esto en cualquier sitio vale un pastizal, y creo que aquí no sé si van a ser 20 o 25 euros lo que va a costar la entrada. Vamos, una auténtica ganga lo que significa este. Y luego está, bueno, Caridad Vega, que hace también el tema de la travesía, luego Manzanilla para Carmen, ¿no?, que también se va a hacer. Es que se combina recreaciones históricas, mercados medievales, música, flamenco, actividades de todo tipo culturales, y cada día queremos que sea más, porque la idea es que el mayor número posible de entidades sanluqueñas participen. Bueno, ¿qué tiene que ver un partido de fútbol con la circunvalación? Nada, pero bueno, la Juve va a ser la
1: partido.
2: Sanluqueña va a ser un partido de veterano. Bueno, pues está en el
1: calendario.
2: Pues una actividad. Hay una cosa que también es, que es una concentración de Citroën dos caballos, que se va a hacer el día, creo que es el 12 o el 13.
1: Sí, está bien.
2: Pues, ¿por qué? Porque hacen todos los años un viaje, bueno, una concentración, y en San Fernando, que está allí el panteón de los grandes navegantes. Bueno, pues me llamaron de la asociación, pues yo tengo un dos caballos, así que recreamos hace poco tiempo, y me llamaron diciendo, mira, esto que vamos a hacer, ¿puede tener alguna? Pues lo estudiamos y dijimos, bueno, vais a los grandes, al panteón de los grandes navegantes, ¿no?, españoles, y lo que querían ellos hacer, pues, un homenaje al Cano dentro de ese, y en vez de terminar como terminan ellos todos los años en San Fernando, pues de San Fernando se van a venir en Citroën dos caballos hasta Sanlúcar y hace aquí una concentración, bueno, para hacerle un homenaje al Cano, que es de lo que se trata en este, bueno, al Cano y a Magallanes, evidentemente, porque no que para la menor duda que esto es la expedición Magallanes-Cano.
1: Vamos a ver, claro. Es que yo creo que estaba ya programada. El día 11 toma protagonismo La Orilla con la cata maridada de cerveza Victoria en La Orilla a las 8:30. La actividad está acompañada de un espectáculo ecuestre. Uh-huh. Es decir, ha mezclado la gastronomía, el caballo y bajo de guía. Eso
2: se va a ser a la puesta de sol, por eso es a esa hora, porque el baile del caballo se hizo ya el año pasado y este año igualmente en el mismo instante de la puesta de sol. Entonces queda una imagen.
1: Una plasticidad
2: impresionante,
1: ¿no?
2: Sí.
1: Bueno.
2: Y es una empresa sanluqueña, la empresa que hace el tema del caballo.
1: Bautismo de mar y actividades náuticas infantiles. Por la tarde una nueva edición, la guitarra y el Cano del flamenco.
2: A ver, se da en Guadalquivir, donde Carlos lleva este tema, pues él se ofreció algo que tiene que ver con el mar, lógicamente, como es la circunnavegación, pues da ese bautismo al mar. ¿Qué es un bautismo al mar? Pues allí habrá callas, habrá distintos optimis, distintos temas náuticos, y se le va a dar ese bautismo a los niños, por primera vez, que hagan una actividad acuática, ¿vale? Y entonces de eso se trata el bautismo del mar. Bueno, ello también es otra de las actividades que se han ofrecido.
1: Ya digo que son 20 días de actividades programadas, y hago referencia a la más cercana porque te estoy entrevistando a ti, claro. El día 14 visita el castillito de Exploraterra, pero luego a las 8:30 otra cata maridada de manzanilla con espectáculo musical también en La Orilla, y como tú decías, la representación de la manzanilla para la Carmen, ¿no? Uh-huh. El auditorio Manolo Sanlúcar, es decir, que combináis todo al mismo tiempo.
2: Bueno, la cata de la manzanilla es el día 14.
1: 14, sí.
2: Eso es.
1: Bien. Y quiero decirte que combináis un montón, le va a dar tiempo a la gente ahí tanto sitio.
2: A ver, hay mucha gente en Sanlúcar. Es lo que queremos, ¿no? Pero sí, son cosas bonitas. Las catas, pues algo lo hacemos también con ese toque de, como te digo, de o espectáculo extremo. En este caso es un violinista el que amenizará la cena.
1: La representación de la lleva asado de desembarco.
2: Eso
1: fue una experiencia, hombre, un poco inquieta porque es la primera vez que se hacía, ¿no? Eso ya has cogido algunas puntales,
2: sí.
1: Y este año se desarrolla con más ambición, con más detalle, con más difusión, no sé.
2: Con muchísima más ambición,
1: ¿sí?
2: Y con una participación que más de 30 personas están trabajando en ese día. Más de 30 personas haciendo, como te digo, ensayos, porque hay un grupo de personas también de manera voluntaria y altruista que son actores.
1: Uh-huh.
2: Y que conocen todo el tema de la escenografía, y se está escenificando pues más de lo que se hizo el año pasado. Se está preparando la escenificación de la llegada con vamos a intentar que micrófonos ambiente lleve lo que los marineros hablan a todo el público que está allí, la música, va a haber una persona un poco dando de la historia que se previa, aunque el desembarco lo haremos sobre las 6, desde las 5 de la tarde ya va a haber actividades allí, porque este año allí en la zona de la rotonda de Pálino, al pabellón y antes de entrar en el Bajo Guía, allí se va a instalar un mercado medieval el día 5 y el día 6 para darle ese ambiente al desembarco. Allí va a haber 19, 21 artesanos, pero artesanos de la época, es decir, que existan ahora y que

0: Está claro que sí, ¿no? Que es un sitio especial. No cabe la menor duda. A ver, también influye pues que la parte donde se plantea pues también la
1: también
0: lo da perfectamente para poderse desarrollar, ¿no? Y bueno, pero que ya te digo que estamos este año estamos llevando queremos llevar a muchos sitios de Sanlúcar todo esto. Hay bueno, hay entidades de Bonanza que van a participar, entidades de la Algaida que van a participar. Este año también se está pues estirando todo esto lo más máximo posible, y con el tiempo, como te digo, este año al Barrio sí. Alto se va a llevar a la plaza a la plaza Romero Pazo y a la plaza de la Paz, ¿vale? Que donde va a haber un mercado medieval también los días 18, 19 y 20, tres días de mercado medieval allí arriba. Pero cuando decimos mercado medieval no es el típico mercado medieval de al uso, ¿no? Entonces, no, con todos los detalles cuidados. Las banderas que se van a poner son banderas que un experto en este tema lo ha mirado, que son las banderas que existían en aquel momento, ¿vale? Y entonces, pues, la verdad que hay muchos detalles que se están teniendo en consideración y va a quedar precioso.
1: Manolo, aparte de este mes de circunnavegación, ¿qué habría que hacer para conseguir que el visitante que llega atraído por la historia del Cano se quede varios días y conozca nuestra bodega, nuestra gastronomía, nuestro patrimonio, playa y entorno natural? ¿Qué habría que hacer?
0: Yo creo que seguir el camino en el que se va. Vuelvo a repetir, desde el ayuntamiento, la alcaldesa y el equipo de gobierno que han visto esta oportunidad y están apoyando esto como un proyecto de ciudad, ¿vale? Que es una de las cosas que nosotros estamos agradeciendo. Entonces, esto que se está haciendo, pues, bueno, yo tengo amigos que me han llamado de Madrid, que me ha dicho, y otro de Ponferrada, que me ha dicho, Manolo, estos días cómo va, mándame esto, pero de hecho hace un mes ya, que tenemos amigos que quieren irse de vacaciones a Sanlúcar y quieren saber para que cuadren las vacaciones con todas las actividades importantes que estáis haciendo con este tema. Pero que no es una llamada, que son más de una llamada, y hay gente de los que estamos metido en todo esto que han recibido llamadas de esa característica. Yo creo que es que es algo que hacía falta. Yo creo que Sanlúcar por sí misma ya tiene ese encanto de que si viene en septiembre te va a atraer más que incluso que en el mes de agosto, porque en el mes de agosto estamos sobrepasados, eso está claro, que yo creo que hacer cualquier cosa más para atraer más gente en agosto va contra nosotros mismos. Y yo creo que el septiembre es un mes de temperatura buenísimo. He estado viendo esta mañana las previsiones que hay, y bueno, desde el día 1 hasta el día 9 es una temperatura espectacular, bueno, los cambios que traiga lógicamente los días que faltan, pero el día 6 lo da con un calor tremendo, el 5, claro. El 4, el 8, entonces es un mes bueno, primero que es cuando el agua en Sanlúcar mejor está. Y si no, observarlo, son muchos años.
1: Es verdad, es verdad.
0: El mes de septiembre, Sanlúcar, el mar se pone espectacular y el río igual. La unión entre los dos es que se ve un colorido impresionante. Bueno, las puestas de sol son bonitas, las nuestras de todos,
1: para todos los días.
0: Todos los días, pues igual. Y luego la temperatura que hace. ¿Y
1: el
0: qué pasa?
1: El sol se apetece más, ¿verdad?
0: Claro, también qué pasa, que bueno, que también los alquileres bajan.
1: Claro.
0: Todo baja un poco, tú estás más tranquilo en los sitios, te atienden mejor. Yo es que creemos que es un mes espectacular y con un motivo como es la vuelta al mundo, la llegada de la primera vuelta al mundo, es la excusa perfecta.
1: De una manera u otra, este mes de circunnavegación va a ser plataforma para potenciar muchos sectores de la ciudad. Es decir, que a través de la circunvalación podemos meter todo aquello que favorezca a la ciudad, ¿no?
0: Y
1: sectores que estén por ahí, actividades naturales, actividades de otro tipo, ¿no? Culturales o patrimoniales.
0: Sobre todo, yo creo que el tema patrimonial y cultural serán los que más beneficiados estén, porque, bueno, preparados para el tema hostelero estamos.
1: Pero lo otro está huérfano.
0: Exacto. Entonces yo creo que puede aportar ahí un elemento muy importante para desarrollar esas dos vertientes.
1: ¿El verano cómo va?
0: Bueno, a ver, el verano, yo siempre digo que el verano es como viene y hay que pelearlo como gato panza arriba,
1: sí.
0: Día a día. Te vienen días con viento, días con nubes, días con sol, días con de todo. Claro, cuando se

0: verano realmente, cuando acaba, porque a lo mejor has bajado un poco en un mes, pero en el otro sube, y ahora llega septiembre y te encuentras que, bueno, que yo, es que yo personalmente le tengo mucha fe al mes de septiembre.
1: Claro.
0: Creo que es un mes muy poco explotado, porque, claro, te llega agosto. Todos los locales de Sanlúcar tienen su límite. Si tengo 30 mesas, tengo 30 mesas. Me da igual. Si a Sanlúcar viene 10.000 personas...
1: Hay más demanda
0: si
1: que...
0: Claro, hay más demanda. Al final tú tienes 30 mesas, no puede ser mejor, ¿me entiendes? ¿No? Entonces, yo creo que septiembre es un mes al que todos le deberíamos de poner mucho interés, que creo que se está poniendo, porque nos puede alargar un mes más de trabajo a todos los que estamos en la hostelería.
1: Oye, mirando al futuro, dentro de 5 años, ¿cómo ves este mes de circunnavigación? ¿Podría hacer una gran celebración internacional, un referente turístico y cultural o una combinación de todo?
0: A ver.
1: Porque esto ha quedado para que... Ha venido para llegarte, ¿no?
0: Claro.
1: No se va, ¿no?
0: No. Vamos a ver. La idea, esa es la idea nuestra, ¿no? La idea nuestra, y aquí voy a decir una frase.
1: Venga.
0: O un pensamiento que tenemos todos los que estamos ahí, que es muy... es un reto grandísimo. Porque los que estamos ahí trabajando, que somos 30 o 40 personas que están ahí echando una mano y haciendo todo lo que puede cada uno, nosotros queremos, y es la idea nuestra, que septiembre, mes de la circunnavegación, sea para el mes de septiembre lo que las carreras de caballo es para Sanlúcar de Barrameda. Es decir, son palabras muy...
1: Es un proyecto ambicioso.
0: Exacto. Además que tiene los parámetros necesarios. Yo el otro día hablaba...
1: O sea, que en verano, dos referentes, carrera de caballo... Y mes de circunvigilación. Sí. Eso es lo que creéis ustedes. Sí. Ponernos en paralelo.
0: Sí. Bueno, abuelo.
1: En paralelo. Con todo respeto a la carrera de caballo.
0: La diferencia tan enorme.
1: Bueno, pero tiene su tiempo.
0: Lo que nosotros decimos es una cosa. Hubo un día, además hoy lo he leído también, que ha sido Raúl Herrera el que creo que lo ha puesto esta mañana y lo he leído, que un 23 de agosto de 1845 se reúnen por primera vez para plantear
1: el tema, ¿no?
0: Y en el ayuntamiento, por lo visto, se aprueba que se creen esas carreras de caballo y se hace la primera el 31 de agosto de 1841. Bueno, pues nosotros estamos en el 2000.
1: Bueno, ahí están los cimientos.
0: Claro,
1: ¿no? Claro,
0: empezaron en ese momento. Para llegar a que algo sea como las carreras de caballo, evidentemente, estamos hablando de palabras que son palabras muy fuertes, pero es un modelo a seguir. Es una estructura espectacularmente montada, para Sanlúcar es mucho, y bueno, es poquito a poco que esto se vaya haciendo. Porque tú ten en cuenta una cosa, que en cualquier cosa, primer año es un boom, porque empieza una novedad, segundo año, tú consigues, bueno, hemos conseguido ya el segundo año, el tercer año es un reto, porque ya el tercer año tienes que hacerlo de tal manera que se consolide para que haya un cuarto. Porque cuando llegues al tercero y no sea capaz de hacer el cuarto...
1: Cada vez aspirando a más ampliación.
0: En el
1: ¿no?
0: momento que llegue el cuarto, eso es igual con un equipo
1: de
0: fútbol.
1: Claro.
0: Cuando te llevas 3 años en la misma categoría, ya tú eres de esa categoría.
1: Está claro. Para terminar, Manolo, a los saluqueños y saluqueñas que estamos aquí y a los que no han venido de fuera, ¿qué le diría en este mes de circunnavigación?
0: Claro, en primer lugar, que... Estamos desde el año pasado con este tema intentando llegar a toda la población. A toda la población. Esto es una fiesta de toda la ciudad.
1: Vale.
0: No es una fiesta elitista, no es una fiesta que lo tienen que hacer unos y otros. Una caracterización para septiembre te cuesta en cualquier página de estas que hay de hecho 30 euros, 35 euros. El que lo quiere hacer en su casa, pues una camisa, un pantalón, una falda, una mujer, un pañuelo, eso vale muy barato. Es decir, esto es que todo el mundo se caracterice y vaya el día 6 de septiembre a este pasacalle para que consigamos que esto sea un éxito de la ciudad. Esto cada día lo que queremos, por eso no la idea del Barrio Alto, por eso la idea del otro mercado allí en la Rotonda del Pali, por eso ese pasacalle popular y todo lo que sean fiestas populares de los más... Es la idea. Entonces, lo que queremos y lo que le pedimos a todos los ciudadanos y visitantes de Sanlúcar, que se involucre en este proyecto, que se caracterice, que eso no es ninguna... Es que a mí me da vergüenza, qué vergüenza ninguna. Si estamos, hay ciudades, creo que Teruel es una de ellas, que se ponen miles de personas caracterizadas en una fiesta que hacen, un montón de poblaciones que se convierten ese día o esos días en algo muy especial. Bueno, pues que se involucren,
1: bueno,
0: en este proyecto, pues, y que se pongan en...
1: Queda un mes por delante de programa de actividad, prácticamente casi, sí, todas gratuitas, casi, sí, todas, ¿no?
0: Sí, excepto, sí, claro, excepciones. Todas, y las que cuesta algo, claro, de
1: porque
0: dinero,
1: tiene una organización, porque los gastos, claro.
0: Claro,
1: claro,
0: hace,
1: claro,
0: falta recaudar para poder llevarla a cabo.
1: Perfecto.
0: Si no, serían gratuitas.
1: Pues no te puedo dejar sin preguntarte por tu Atleti.
0: Bueno.
1: Bueno.
0: Ahí
1: está. Bueno.
0: Esa es mi
1: bueno, pues no sé si la han hecho alguna vez contigo, pero yo he cogido una fotografía y te vamos en el campo de fútbol del Palmar y ahí te hemos puesto, en fin, quién eres. Hemos hecho referencia más o menos a tu historia muy reducida desde el punto de vista deportivo y empresarial. Incluso hemos hecho referencia a Zaballa Sanlúcar, pero también decimos también en lo que te hemos regalado. Tu compromiso social con Sanlúcar, con tu gente, con la historia, la labor del chiringuito a la orilla, etcétera, etcétera. Y te lo regalamos con cariño, para que lo tenga como recuerdo de Radio Esquina.
0: Nunca me había dado así, pero os lo agradezco, de verdad.
1: Aquí lo tiene, amigo.
0: Muchas gracias.
1: Venga, hasta la próxima. Venga, hasta luego.

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0: 24 de agosto de 2026, en fin, sin pausa, con constancia. Despacito, pero sin pausa. Agradecemos mucho a Alex la colaboración a través de la cobertura de las distintas melodías que nos pasa. Y también al señor Cartero. Señor Cartero, que ven cuando nos manda esta llamativa alusión a Radio Esquina y que nos gusta. Bueno, como digo, ya estamos al final de nuestra programación, pero todavía nos queda un ratito. La semana pasada, nuestro enamorado de la naturaleza, Manuel Pérez Cuadrado, tenía sobre la mesa un montón de temas. Y teníamos que hablar de ecosistema, de las dehesas, llanura, río y lago. Pero yo le propuse hablar de los ecosistemas y las dehesas y dejar para este programa, debido a la extensión y, en fin, que sería que tendríamos que tener muchas horas para dedicarnos a estos milagros de la naturaleza, a esta composición de la naturaleza que nos hace mejor la vida. Y bueno, vamos a dividir el programa y hoy, en teoría, pues tiene que hablarnos de las llanuras, ríos y lagos, independientemente de lo que él quiera hablar, porque Manolo tiene la virtud que el tema ha centrado, pero luego se le viene idea y habla de muchas cosas interesantes. Por lo tanto, vamos a darle la bienvenida a Manuel Pérez Cuadrado. El señor Pérez, ¿cómo te encuentras, señor Pérez?
1: Ahora mismo me encuentro bien.
0: Hoy viene muy deportivo, ¿no?
1: Sí,
0: ahí que está la moda.
1: La moda.
0: Bueno. Oye, ¿qué te dice a ti el cura de Olvera?
1: Ah, bueno, me llamó, que es como un hermano adoptivo de toda la vida, que lo queremos
0: paisano,
1: muchísimo.
0: Que es de Sanlúcar, ¿no?
1: Sí, el sacerdote se fue allí, ha estado de toda su vida de sacerdote.
0: Ya llevó una temporada allí, ¿no?
1: Juan Manuel, caballero de las Olivas, Buzón.
0: Sí, señor.
1: Entonces me llamó, dije, sí, te voy a llamar porque te voy a dar, diremos, una bonita noticia, que el pueblo de Olvera, pues tiene muchos simpatizantes de escuchar Radio Esquina.
0: ¿Qué dice?
1: Y nos dice que los temas que tocamos, que son unos temas que interesan y que ¿sí? la gente deben de estar preocupado por aquellos que son necesarios para la vida y que están satisfechos de que alguien preste estos conocimientos de lo que se habla aquí y ¿Anda? Que está muy bonito, que hay muchos asiduos a Radio Esquina.
0: Recuerdo al paisano cura de Olvera y a los, en fin, a la gente de Olvera que...
1: Bueno,
0: que
1: el aceite de Olvera es Sanlúcar especial. Yo creo que el aceite de oliva extra virgen que más se consume en Sanlúcar. Yo soy un consumidor de hace muchos años.
0: ¿No? ¿Tú sabías
1: también
0: que...
1: tiene otros artículos también muy buenos, todos artículos muy buenos. Sobre todo unos garbanzos que vende también, unos garbanzos. Son mexicanos, pero son buenísimos.
0: Bueno, en la época donde a mí me destilaron acetinil, y que ya hace años... También Olvera se caracterizaba por la elaboración de zapatos
1: sí, de la piel,
0: ¿no?
1: Sí.
0: Las cooperativas tenía, ¿no?
1: Sí, la cooperativa de aceite de las más influyentes que hay ahora en Andalucía es ella, allí en Olvera. Tiene una imagen como bonita, la Virgen de los Remedios, que es preciosa, que me ha mandado Juan Caballero, me manda de vez en cuando una imagen de... Y no se olvida de las fechas clave.
0: Y tiene mucho devoto, va mucho a visitarla, mucha gente.
1: Sí, sí. Y Juan, caballero muy querido allí en
0: Perfecto.
1: El pueblo. Sí.
0: Bueno, pues Manolo, continuamos, ¿qué te parece? Hablaste un poco de los ecosistemas, hablaste de las dehesas, las llanuras.
1: Las llanuras son muy importantes.
0: Venga.
1: Casi siempre en todos los ecosistemas que hay también hay llanuras.
0: Vamos a enseñarla, venga.
1: Esas llanuras son muy importantes porque sirven para producir alimento para las personas.
0: Ajá.
1: Y sobre todo, por ejemplo, donde se siembra cereales, uh-huh, y donde se siembra legumbres y donde viven ciertos animales que una especie son protegidas y otras sirven que viven en un estado con el semisalvaje,
0: uh-huh,
1: que son los animales que nosotros consumimos, como son el cerdo ibérico, que es único en el mundo. Tenemos también vacas de carne, cruzona, porque se ha cruzado carne, o sea, toros, que producen muchos kilos de carne con las vacas autóctonas. Y es muy importante saber lo que es, bueno, yo creo que la gente, al decir llanura, ya sabe lo que significa, que es un llano, ¿no?
0: Y una extensión que no tiene, una extensa que no tiene, que tiene escasas pendientes,
1: claro,
0: está de todo plano.
1: Hay, ¿no? Allí hay, en esos lugares, uh-huh, también hay ciudades, es un... ciudades rurales, ¿no? Y también es tan importante las dehesas, porque es lo primero que yo dije, ¿no? Porque nos favorece la siembra de cereales y legumbres que sirven para nuestra alimentación, aprovechando también pues los embalses que se hacen muy cerca de la llanura, porque la llanura se aprovecha todo para la siembra. Entonces, también cerca de esas llanuras existen embalses de agua en el caso de regadeo. Por ejemplo, la Vega de Granada, ¿no? Voy a sacar esto aquí, porque la Vega de Granada es una llanura donde se produce de todo. Actualmente también se produce pues muchos frutales que son tiene un clima especializado donde se producen muchos productos tropicales que se están desarrollando bien. Entonces el agricultor lo que quiere es sacar un provecho económico de aquellos que siembra, porque no se va a sembrar ni se va a hacer un trabajo para no recibir beneficio, porque a pesar de las cosas que hemos generado para la vida del agricultor, que es la maquinaria del agricultor está muy avanzada, pero sin embargo lo que necesita el agricultor para esa llanura producir ha cogido una cantidad de subida. Por ejemplo, son los combustibles y también los abonos, ¿no? El abono para la siembra, para que se produzca. Y entonces tiene que tener muchísima extensión para que sea productivo. Es el caso de la colonia. De la colonia, antiguamente, pues, a pesar de que no había una herramienta como las que tienen hoy para labrar, en una parcela tenían previsto durante el año todo aquello que necesitaba para comer, para poder vivir. Por ejemplo, se aprovechaba todo. Se aprovechaba los bardos para sembrar la haba, los chícharos, se sembraba también para sembrar los ajos, las cebollas que se colgaban, tenía una chocita así, que sí. Aparte de una chocita hecha de junco, y allí tenía, aquello era el frigorífico de todo el año para guardar el ajo, la cebolla, tomate de cuerga, todo eso tenía. Y después se iban al campo, a las viñas, que eran unos verdaderos profesionales para hacer los trabajos que necesitaba la viña. Y iban a dormir, como se decía, a dormir fuera, sí. Que era el tren que había en el barriarto, que lo iban dejando en los apeaderos, lo iban dejando y allí se llevaban una semana podando o haciendo la labor que requerían el tiempo para las viñas, que por visto se han arrancado y actualmente hay menos viñas que hace 50 años. Pero
0: Manolo, la llanura del Guadalquivir ha transformado muy al ser humano, ¿eh? La llanura del Guadalquivir ha dado mucha actividad.
1: La llanura, yo conocí la llanura de Lebrija,
0: la parte de debajo, Lebrija. ¿Del Bajo Guadalquivir?
1: Del Bajo Guadalquivir, que lo que había era armajo y había charco lucio, uh-huh. Donde venían muchas aves migratorias y ahí también hacía la invernada. Pero se dieron cuenta, hicieron una analítica, que la tierra ya tenía menos sal, y sí. Entonces empezaron a sembrar, en esa extensión tan grandísima, empezaron a sembrar el algodón, que iba mucha gente de San Lucas, se iban a llegar a coger el algodón, que era una pesadilla tremenda, porque hay que ver, era un saco de algodón cogido a mano, eso tenía plan, ¿eh? eso tenía, y según los kilos que cogía, si le pagaban la empresa. Entonces, a través de los años se ha ido endulzando. Y ya hoy día lo que menos se siembra es algodón.
0: Claro.
1: Ha salido la campaña del pimiento, que hay que ver las toneladas de pimiento que ha soltado. Pero yo visito esa parte. Yo este año he estado visitándola. Y vale. El año pasado también. Entonces, no solamente el pimiento, ni la cantidad de toneladas de tomate de pera, que son tomates industriales, eso no lo podemos imaginar, eso no se lo imagina nadie, de lo que se ha cogido este año. Pues claro, hemos tenido mucha agua en el invierno y esto favorece a la siembra, diga lo que digan, pero favorece. También se ha echado mucha cal a esos terrenos y también se ha echado alguna arena. Pero lo que ya allí se produce, vamos, no os podéis imaginar lo que aquello produce. Y maíz dulce. Lo he visto yo este año por mis propios ojos, que he estado visitando las pajareras de allí del Guadalquivir, la cantidad que se vende de maíz dulce, no os podemos imaginar. Y eso es una extensión grandísima, una llanura grandísima, uh-huh. Que afortunadamente se dio en parcela, pero como todos los sitios. hay que la cultiva y luego después las vende, como las parcelas que se dieron aquí en la marisma de Salduca cuando se llenaron de arena. A ver si ya podemos conseguir unos embalses más, con más pureza del agua, no solamente el agua de depuradora, sino de embalse de agua para regadío, y llevamos a conseguir las llanuras que existen desde Trebujena a Sanlúcar, que son ahora mismo marismas, pero que no están
0: productivas,
1: porque la dieron para sembrar, pero no. Vale. Pero se pueden hacer muchas cosas. Lo que pasa es que hay que coger unos especialistas de ingenieros agrónomos y unos señores que conozcan el pH del terreno y que hagan una analítica para saber lo que podemos producir, sobre todo no solamente para el país, sino lo que las cosas que se producen en España. La gente no lo cree. Los mejores productos que hay en el mundo es la agricultura española, por el clima que tiene y todas las llanuras que tiene, y es un clima especial para que nuestras llanuras se desarrollen a lo máximo con el producto mejor.
0: Perfecto.
1: Y tenemos que reconocerlo y comprar productos nuestros, no comprar productos de fuera, porque tenemos la especialidad que nuestros productos son mejores que ninguno.
0: Evidente.
1: Parece como el pasto de Andalucía debido al clima y lo que comen los animales, la carne y el queso de nuestros productos son únicos.
0: Manolo, vamos por los ríos. Normalmente cuando se define un río, pues se dice, oye, una corriente de agua que tiene un nacimiento, pasa y desemboca en el mar.
1: Por ejemplo, el Guadalquivir. Vamos.
0: Por ejemplo. Pero a ver si opina igual que yo. Yo creo que el río es un ecosistema dinámico. ¿Por qué? Claro. Porque une las montañas, la llanura, las humedades, los estuarios y los mares. ¿Tú estás de acuerdo con esa afirmación?
1: Totalmente, totalmente. Porque Guadalquivir, tú sabes que querían ponerlo recto.
0: Claro.
1: Y eso no. El río tiene que tener su estuario para que la agua vaya canalizada.
0: Es que une manera. Los distintos ecosistemas según va pasando el agua, ¿cierto?
1: Claro que sí,
0: ¿no?
1: Claro. Nosotros tenemos la suerte que en Andalucía Hay muchas llanuras y el ecosistema es único. Y entonces, desde que nace en Cazorla, nuestro río pues va pasando por distintos lugares donde sirve ese agua para regadío y además los afluentes que tiene, que también son muy importantes.
0: ¿Qué significa un río para un territorio?
1: Pues la comida. Un río es la comida de un lugar. Es perfecto.
0: Todas las grandes civilizaciones estaban alrededor de los ríos, Manolo. Todas las grandes civilizaciones Se implantaban alrededor del río.
1: Bueno, nosotros tenemos la historia de Acasquí, en la parte desde Lebrija hasta Sanlúcar de Barrameda. Sí. Hubo una de las primeras poblaciones de los humanos que existía aquí. El que quiere que vaya a la mesa de acta y lo pueden ver. Porque en el siglo XIX... En el siglo XIX había tanta agua en mesas de asta que el agua que te necesitaba Jerez procedía de las mesas de asta, y todavía hay sitios, se ve...
0: ¿Podemos entender Sanlúcar sin el río Guadalquivir?
1: Bueno, pues no sería lo mismo.
0: No lo podemos entender, ¿verdad?
1: Además, aquí cuando se descubre América, Bonanza fue un punto de apoyo muy fuerte, ¿no? Donde se desembarcaba y estaban esperando que... Por eso se llama Sanlúcar de Barrameda, la Barrameda. Y entonces se quedaban, como tú lo sabes.
0: Sí, perfecto.
1: Porque hemos estado viviendo en Bajo de Guía.
0: Está claro.
1: Que no, vamos, Bajo de Guía para nosotros es muy especial.
0: Totalmente.
1: Hemos corrido mucho, hemos jugado mucho, hemos nadado.
0: En nuestra cimiente, nuestra fortaleza.
1: En nuestra, diremos, nuestro campo.
0: Nuestro campo.
1: Donde hemos florecido nosotros allí. Y vamos, una gente preciosa, una gente buenísima, los marineros de Sanlúcar de Barrameda, de allí Bajo de Guía. Yo tuve muchísimos amigos, ya se han ido casi todos, pero no dejo de reconocer de que el gremio marinero son gente especiales, son muy especiales. Lo he vivido y lo he palpitado, y como ellos tengo que defenderlo.
0: Claro.
1: Yo no sé, hoy ha estado aquí el presidente de la...
0: Sí.
1: ¿Y qué dice de la pesca? No
0: de
1: sé.
0: La pesca, que estamos en situación crítica, estamos incierta.
1: Estamos...
0: Incierto. No sabemos el futuro, no lo tenemos muy claro.
1: No lo tenemos. Entonces yo lo único que pido, como siempre he pedido, y vengo pidiendo, de que se limpie el Guadalquivir. Que dejemos de contaminar el río, no podemos contaminar.
0: Todavía él dice que no hay informe negativo de contaminación, todavía. Eso no quiere decir que el día de mañana provoque...
1: Pero, claro, hay una crítica Sí. Actualmente, desde de Anarcoya para acá, muy negativa.
0: Claro.
1: Entonces, lo que tenemos es que buscar, dar a conocer, pero no venir aquí solamente, sino la, que la prensa tome mando en ello para que explique bien todo lo que pasó en Anarcoya, todos los productos, porque se dice que San Luco es uno de los pueblos que produce, tiene la población más cáncer que ninguno sí. de los alrededores. Hay un triángulo aquí que dice que es mortal de cáncer. Entonces lo que tenemos es que reconocer y que la prensa, que se diga las cosas como son, no como quieren, porque las cosas hay que decirlas como se ajusten al modelo que tienen hecho. Lo que han hecho, si van a abrir las minas de Anarcoya, que quieren abrirlas, de la forma que le abrieron, como estaban, no se puede abrir. De esa manera no se puede abrir.
0: Manolo, un hecho para estudiar. ¿En qué influye, qué incide el agua dulce en un estuario? ¿Y cómo es posible que la naturaleza y los seres vivos, de una manera, de una fusión del agua dulce con la salada, cree el propio ecosistema de la zona?
1: El plantón de acá, que aquí vas aquí, era único. Por eso dice que el pescado de San Lucas tiene un sabor especial.
0: Sí, ¿no?
1: O sea, San Lucas es especial para todo. San Lucas es especial para todo.
0: Para todo.
1: Pero lo que pasa es que, y yo me subo un tono porque es que me entra por la sangre, vale. Me sale de la sangre, diremos. San Lucas debe de tener una composición corporativa del Ayuntamiento de San Lucas de gente que conozca los planes de San Lucas bien.
0: Totalmente de acuerdo.
1: O sea, que te arde la sangre y te dicen, pero puñeta, ¿cómo es posible que un pueblo que tiene una cantidad de cosas para desarrollar y para que vivamos tranquilos, bien y a gusto, un pueblo tan solidario como queremos a la que venga la gente, esté ahora mismo en el punto de mira negativo por todas partes donde lo mire? Y eso no puede ser, no puede ser. Yo le aconsejo a la corporación que entre nueva, porque si entra una corporación nueva, que se hagan de asesores que viven por el pueblo, que miren por este pueblo tan maravilloso, en nuestro pueblo. Yo quiero tanto a mi pueblo, ahora yo quiero mucho Andalucía, todo, por igual, pero desde lejos es que donde yo he vivido, que me voy ahí con, no sé, a ver si, porque ya con mi edad ya nos queda menos, pero a ver si de aquí a 5 años... Si puedo vivir 5 años más,
0: está claro.
1: De que estemos aquí, José, pues.
0: Te digamos, prometo.
1: Y se digan, uy, ¿cómo va San Lucas? Qué bien va San Lucas. Porque es que tiene suficiente riqueza para que vivamos bien y tranquilos. Pero no, la situación que tenemos es todo negativo. Además, y sobre todo en cultura. En la cultura de San Lucas, que está muerta.
0: Ahí estamos huérfanos.
1: Y también.
0: Sí.
1: Nosotros vemos los pueblos por ahí, yo veo Andalucía directo, me gusta verlo, que la gente cuando llega el momento de la festejo de barriadas, que las barriadas lo vuelvan a hacer una cosa más unida, unas comidas que se reparta cosas, que el ayuntamiento aporte a que eso se celebre bien, porque tenemos necesidad también de divertirnos y de pasarlo bien, pero como si fuera una familia, pero es que se ha perdido la idiosincrasia que tenía la fiesta de barriada. No, se desarrolla. Se desarrolla porque hay que hacerla. Fíjate, la frialdad que dice esa palabra, hay que hacerla. Pero no, por lo menos tener 2 días de esa conmemoración de barriada, de unión, de que la gente hable de su barriada, de tenerla limpia, de tenerla a gusto, de tener ese registro de unión, como es el pueblo de San Lucas, siempre lo ha tenido, pues vamos a desarrollarlo bien. Nosotros teníamos que, por ejemplo, nosotros somos muy rocieros y somos muy marineros de la Virgen del Carmen, para desarrollar temas de la Virgen del Carmen como se debe, no solamente a los marineros, sino en darle grandeza a esa fiesta, darle más grandeza, más extensa y más maravillosa. Lo de la Virgen del Rocío, eso es un y venir, y no, porque todo el mundo no puede ir al Rocío, pero que tenga satisfacción de ir de algunas carrozas que salga aquí, de la gente montar caballo, que le gusta a la gente, que si no se puede hacer, porque ahora lo de la Plaza de Toros se puede hacer tan extensión, que no sé, entre la gente que ocupa el bar, etcétera, etcétera, y niños jugando entre los bancos, hay que buscar un espacio más grande para celebrar las fiestas de la Virgen del Rocío, como era en San Nicolás, toda esa parte de esa plaza, y que la gente vayan allí a pasarlo bien, que antes se vestían las muchachas todas de flamenca, iban los jóvenes y hacían sus coros, sus cosas, que sacaran sus pitos, Ahora hay más tamborileros, San Lucas, gente joven y cosas así, que pues eso hay que sacarlo, la calle Barrameda, toda esa parte. No un día, que venga la música, por ejemplo. Eso gusta mucho, la calzada en el verano, porque no hay música, como se hacía antiguamente, donde iban la gente mayor, que tenemos necesidad de escuchar música y sentarnos en ese fresquito que da la calzada, hacer una calzada como merece, de sombra, de fresco, de árbol, que yo lo propongo casi siempre, un jardín árabe ahí con el nivel freático que lo tiene, dos pasos, eso sería una maravilla, esas pérgolas con ese olor que hay de jazmines todo el verano, un olor maravilloso y de colorido. Coño, que se puede hacer unas cosas maravillosas en San Luque, que no cuesta tanto dinero. Las bodegas que le den más vida a la bodega, todo lo que se puede hacer. Por ejemplo, en la calle Transbordo, donde yo vivo, allí ha abierto un bar donde va la gente y estamos contentos con los que están allí dentro de aquel bar, pues están a la sombrita, están muy bien y no se ajustan de los precios. Vamos, que San Lucas tiene para trabajar y para que la gente esté contenta, muchísimas riquezas. ¿Y para qué te digo las marismas?
0: Eso te voy a preguntar, la relación Río Guadalquivir con las marismas.
1: Mira, aquí he visto yo amigos míos alemanes, antes de todas estas cosas, que iban a tomarse el baño de fango del río.
0: Sí, señor.
1: Fíjate, Iván, ¿cuánta gente van y pagan en cualquier sitio? Pues ese terreno lo tenemos nosotros, no solamente en la desembocadura, en las marismas que hay, fuera, cuando tú coges la carretera para ir de la carretera de Tribuena, hay un desvío para coger para la colonia, sí. Pues esas marismas, ahí se puede hacer baños de esa tierra que están ahí desde siglos, y entonces ahí se puede hacer cosas muy, muy buenas, ahí se puede hacer, no solamente las piscifactorías han fracasado, porque ha entrado el cangrejo y está subido, ha comido todo, no producen como producía, pero sin embargo las marismas, si aquí entrara unas empresas que quisieran hacer, podían poner los baños biotermales que había aquí para ordenarse el cuerpo. Lo que tenemos, el fango ese que tenemos entre la marisma y los de que va por la carretera de Tribujena, eso está libre, ahí se puede hacer cosas muy buenas, tanto cultivar como hacer un lugar de bañarse la gente, pero bueno, no solamente en verano, sino también para baños biotermales durante todo el año, que venís gente ahí y hace una ruta de un llano de la marisma y gozar de esa salud que da ese terreno, que está libre, está salvaje, no es salvaje en el sentido del bien saber de cómo está, hacer una ruta. Y no vino y hicieron la película, no me acuerdo el título, pero hicieron una película, ¿no? Vino un director de Estados Unidos y la hizo, la película, no me acuerdo.
0: Ah, sí,
1: no.
0: Tú dices Trebujena.
1: De zona naciente, algo de sobre naciente.
0: Sí, tú dices Trebujena, ¿no?
1: Un campo de... también cogieron parte de San Lucas.
0: Eso es, que fueron un campo de... un campo de...
1: en estado virgen.
0: Un campo
1: ¿qué
0: de...
1: se puede hacer? En Trebujena están haciendo lagos artificiales para que vaya la gente a visitar los flamencos, bueno, visitar todos los pájaros. Pues ahí hay carretera que llega al límite de San Lucas, está apartada, de San Lucas no, la de San Lucas dice la carretera del práctico.
0: Esto es lo que nos queda, los lagos y las lagunas.
1: Otra parte, que es el Pina del Gaira, que eso hace falta que estén allí estable como estaba antes, dos guarderías permanentes, que se le ayude, y que en el momento de lluvia que metan ganado, que tenga allí una cabaña ganadera y protegida, para que no pase, hasta ahora está aquello tranquilito, y arregla la carretera, que allí no se puede entrar. La carretera de Algaida es unos buquetes que te parte el coche, pero para eso está, bueno, hay que arreglarlo. Todo se puede arreglar, todo, pero hay que tener una intención de arreglar, y a la Junta de Andalucía decirle, mira, no, a Diputación, no hace falta esto, arreglar los caminos, arreglar esto, arreglar lo otro, que esto esté limpio, que esto no esté sucio, porque la de la basura cobra por todas las partes de, pero hay que ver cómo están los contenedores, hay que ver cómo están las cosas, de cobrar la factura,
0: un lago,
1: cobra,
0: un
1: pero la limpieza no se hace, ¿cómo se debe de hacer?
0: Un lago, una laguna, un lago, mejor dicho, ¿por qué tiene tanta biodiversidad? Es decir, ¿por qué tienen alrededor de un lago, por qué vive tanta riqueza de animales y de plantas?
1: Porque lo da el lago. El lago es un protector de todo lo que tiene al lado. Mira, en Canadá, parte de Canadá,
0: sí, es verdad,
1: la cantidad, y la parte de Finlandia, la parte del norte de Europa, porque hay tantas ciudades y además muy desarrolladas.
0: Sí.
1: Muy, industrialmente, pues los lagos se aprovechan para que se desarrolle el lugar en riqueza y en bienestar. Y otra de las cosas que tenemos que tener ahora pendiente respecto a tanto plástico como hay, que está contaminando todo el,
0: sí,
1: plástico, primeramente suspenderlo, empezar a suspender, y que deje de existir el plástico, que deje de existir, porque si sigue el plástico así, vamos a tener muchos problemas cada vez más, y una presión tremenda,
0: claro.
1: Y ahora, mira, ya empezó a llover, ¿no? Ya empezó a llover. Que tenga cuidado y que el río que desemboca en el puerto de Santa María, que lo tenga bien limpio. Y toda la parte desde el término de Cádiz, desde que empieza Málaga, hacia, de que cuando corran las aguas, que no se venga como lo que pasó el año pasado. Que lo tengan bien limpio y que corran las aguas. Porque si no, vamos a tener este año peor que lo que se tuvo el año pasado. La infraestructura tiene que estar muy limpia. Porque este año, según las previsiones de la
0: Peñuela, va a llover bastante.
1: Son muy, muy, muy, muy... Muy dura, con respecto, no se va a llevar un mes lloviendo, pero
0: cuando
1: lo que
0: llueva,
1: caiga
0: le va a faltar,
1: va a ser muy torrencial.
0: Está la lluvia
1: en pocas horas, va a caer mucha agua.
0: Manolo, si tuviera que explicar a un niño qué son el ecosistema, una dehesa, una llanura, un río y un lago, ¿qué le diría para que comprendiera que todo forma parte de la misma naturaleza y que alterar uno de ellos termina afectando a las otras?
1: Bueno, primeramente decirle a los niños que qué es lo que nos hace falta para vivir.
0: Bien.
1: Qué es lo que necesitamos de lo que nos da la naturaleza. Entonces, nosotros somos los últimos que hemos nacido dentro de la creación.
0: Bien.
1: El hombre parece lo último. Entonces, lo que tenemos, lo que nos ha dado antes de llegar el ser humano, son protecciones para nuestra vida. Y tenemos aquellos que son tan necesarios para poder vivir, tenemos que protegerlos.
0: Claro.
1: A los niños se les dice, mira, tú para vivir necesitas que existan los lagos, que sigan los ríos, que sigan las llanuras, que sigan... de proteger a los ecosistemas, proteger a la fauna, proteger al bosque, proteger porque forma parte de la naturaleza, de lo que necesitamos para vivir. ¿Y cómo se lo explicamos? Enseñándolo en un encerado. No decírselo de boca a boca, no. Que lo vea. Fotografía, que hoy estamos muy avanzados en eso, lógicamente. Fotografía y sobre los animales que hay que,
0: claro,
1: protegerlos y los que hay que controlar. Porque los animales salvajes tenemos que controlarlos.
0: Claro.
1: Porque si no, son invasiones. Entonces tenemos que buscar soluciones y que los niños sepan lo que pertenece a qué ecosistema. No podemos traer una planta del Polo Norte aquí al Ecuador, porque entonces no sirve.
0: Claro.
1: Tenemos que saber lo que tenemos que proteger y tenemos que protegerlo con conocimiento. Pero es que hoy la gente corre mucho y no se detiene en querer saber nada.
0: Me dice un residente que en las marismas de Trujena se rodó el Imperio del Sol.
1: El Imperio del Sol. Muchas gracias.
0: Muchas gracias, Jesús. Muchas gracias, Jesús, por tu llamada. Bueno, Manolo, ¿se puede entender la Algaida, las marismas y el Guadalquivir como pieza diferente o hay que entenderlo como un todo?
1: ¿Cómo?
0: ¿Hay que entenderlo como pieza diferente o como un todo?
1: No. Van unidos.
0: Unidos. Es un todo.
1: Totalmente. Van unidos.
0: O sea, tenemos un gran ecosistema dentro de muchos ecosistemas.
1: Eso es, precisamente, sí. Esa es la definición. Entonces nosotros tenemos que reconocerlo. No sabemos reconocer tanta riqueza como nos cae, como tenemos en nuestras manos. Pero ahí tenemos que protegerlo.
0: Claro.
1: Va al Pina de la Dinamita, a ver cómo está. Los pinos no están cuidados, se lo dije en lo del Picasso, se lo dije a mi hijo hace como 5 años. Digo, todos estos pinos que aquí se caen. ¿Por qué? Porque le han puesto un Un murito donde no le tiene humedad. Y al no tener humedad, como las raíces del pino son ramificadas, pues ha secado, no tiene humedad. Ya se están cayendo todos. Es que, ¿sabes? Si aquí lo único que... Juan José, siempre lo estoy diciendo. Aquí. No podemos hablar de una cosa que no se sepa. ¿Eh? Es que pasa... Todo tiene la misma relación. Todo tiene... Mira. Por ejemplo. Tú sabes que yo soy... aficionado a los gallos de pelea.
0: Bueno, por supuesto. Bueno, sí,
1: los gallos de pelea es un animal que tiene esa función. La función, desde que nacen, a los 10, 15 y al mes, se enfrentan unos con el otro. No es que tú lo pongas, sí. No lo ponemos. Ellos lo llevan en función. Entonces, yo tenía un amigo mío que se me quedó grabada una frase y me dijo, mira, Pérez, un combatiente es un atleta, pero es un atleta que pesa menos de 2 kilos. Tú no puedes agotar a un atleta. Tú tienes que reconocer cuándo ese atleta está al 100% para ganar. Me decía, cuando lleve el gallo, no lo lleve para el combate, llévalo para ganar. Y ahora te cogen. Un animal tiene memoria. Yo he visto los toros de ahora, la última toro que vi de Málaga, un toro que cogió a Morante, fue Morante, creo. Y Morante es un clásico. Entonces el toro, nada más que cogió, estaba pendiente a coger otra vez. No siempre estaba en ofensiva. Los animales tienen memoria y saben por dónde tienen que actuar. Claro. Los animales todos tienen. Y el atleta, en todo lo que tiene que hacer es recto. Un atleta tiene que correr en recto. Tú no le puedes poner como le pones un para que ande un gallo en una rueda. Porque lo que... ¿Te he visto algún atleta que lo haga el ejercicio en una rueda? O sea, no, que tiene que ser recto.
0: Tiene
1: los
0: que
1: toros como... Los toros que son también atletas para la plaza, para que no se caiga. ¿Cómo corre? Es recto. ¿Cómo se le va a poner un animal? Vale. Los animales tienen una inteligencia que no la entendemos. Pero que los animales todos tienen memoria, todos, y son inteligentes. Y tiene sus funciones, su forma de crear, como la ha creado la naturaleza, para defenderse, para comer, para buscar el agua. Tiene sus notas, en todos los animales tienen, unos berrean, otros cantan, pero en las notas de que hacen, saben lo que significa, tiene su significado. No, pues tú tocas las palmas, bueno, de alegría. Tú te das lágrimas, bueno, porque tiene pena. O una alegría especial. Pero que todo lo que hay, si él es un árbol y tú le haces un corte y empieza a sangrar la savia, hay que saberlo. Al otro día, afortunadamente, salió en la televisión un ingeniero de monte. Señores, poda y limpieza para que no haya fuego. Poda y limpieza, mete ganado para que se coma el herbáceo, que es mucho más económico, más rentable y da más riqueza. Pero eso hay que hacerlo, proponerse y hacerlo. ¿Cuánto va a costar los fuegos? ¿Qué es eso? ¿Qué sé yo lo que va a costar? Eso lo tiene que pagar la población de
0: ¿cuánto
1: España.
0: Tarda
1: en... Mira, esto es pequeño, pero yo te lo digo la verdad. No es porque yo sea el Pérez ni nada, ni mucho menos, pues, pero yo vengo aquí a decir cosas que son de verdad, y cosas que hay que saberlas, que Manolo, muchas de ellas están escritas, están dichas y están ahí.
0: Cuando se quema un ecosistema o se queda seco, ¿cuánto tarda en recuperarse?
1: Bueno, eso depende. No todos los ecosistemas hay... algunos que tardan más y otros que tardan menos, ¿no? Se puede recuperar como mínimo tardan 25 años en recuperarse.
0: En un fuego de esta dimensión, ¿qué pasa?
1: Las dimensiones de los fuegos de este año.
0: ¿Qué pasa con los animales?
1: Eso ha sido increíble.
0: ¿Qué pasa con los animales? ¿Qué pasa con los animales que viven allí?
1: Y le dije, mira, en primer lugar, se han quemado ciervos, gamos, cabras montés, de todo. Pero lo peor de todo es que las rapaces se han quemado todos los pollos. Todo, porque en el tiempo que empezaron los fuegos, en donde ha estado el fuego, se ha quemado, no ha dado el lugar que haya terminado la crianza. Se han quemado. Solamente se ha salvado en los cotos de caza y en las ganaderías de toro bravo.
0: Pregunto, no sé, yo no tengo conocimiento. Si la dehesa es un ejemplo de convivencia entre los seres,
1: el ser humano,
0: la actividad agrícola, sin meterse uno a otro y sobreviviendo, ¿por qué ese modelo no se lleva a otras zonas?
1: Porque hay unos intereses creados que es el dinero. Madre y la mía. Gente nomás que miran el dinero, y eso están equivocados.
0: Pero si hay un sistema que funciona bien, lo llevo a otra parte, es compatible, la actividad humana con la conservación de la zona.
1: En el momento que se reconozca lo que hay que hacer en ese ecosistema, ya te produce, porque el ecosistema no son todos iguales, pero si hay riqueza.
0: Es que en la filosofía actual ahora es que el sistema hay que dejarlo libre, hay que dejarlo.
1: Aquí en España.
0: Hay que dejarlo, que no hay que molestar ni siquiera una lagartija, pero alguna intervención del hombre tiene, o sea, que haber, ¿no?
1: Claro que
0: alguna pequeña, pero para regular el tema, ¿no?
1: El hombre reconoce, claro. Mira cómo este ingeniero de Montes reconoce que para que no exista fuego lo que hay que hacer. Pobán, quitar los secos.
0: Ya está.
1: Mete ganado. Que el ganado, no como antes se metía el ganado y limpiaba. Ahora no, ahora. Por tú metes un ganado en un bosque, te ponen una multa.
0: Perfecto.
1: Pero eso cómo va a ser, Puñeta, bueno. Aquí hay que darle opción a lo que verdaderamente no da vida. Y si tú fíjate, si no hubiera fuego, qué riqueza. Los animales que se crían en medio, totalmente en extensión, cabaña de animales en extensión, la carne ecológica. O sea, hay que ayudarle al ganadero para que esté ahí. Lo que pasa es que la gente se está yendo a las grandes ciudades porque no se atiende al mundo rural.
0: Perfecto.
1: Y entonces hay que atender al mundo rural y lo que y sus beneficios.
0: Pues a ti te da vida la radio. ¿Que te da vida la radio a ti?
1: Oye, claro, yo tengo que tener actividad para mi edad que tengo.
0: Claro, está fuerte.
1: Y además no es una cosa así, no que yo lo diga. Esto cuando pase 50 años, algunos tendrán todavía esto que yo digo.
0: Claro, esto está toda la vida.
1: Mira lo que decía el Pérez.
0: Ay, qué razón tenía Pérez, ¿no? ¿Qué razón tenía?
1: Estoy diciendo con los de la
0: agua,
1: que tengan cuidado con los que van a caer este año. Que tengan cuidado. Ojalá no cayera, pero no, es que los cabañuelos lo han dicho.
0: Pues.
1: Y te voy a decir otra cosa.
0: Venga.
1: Se han ido las cigüeñas en junio, cosa que nunca las han hecho.
0: ¿Y qué significa
1: eso? Los vencejos también se han ido en junio.
0: ¿Qué significa eso?
1: Eso tiene. Que viene mucha agua para acá.
0: Perfecto. Pues te voy a regalar la ficha de la imagen de los ecosistemas, de la dehesa, de la llanura, del río, el lago, y también la ficha de campo, es decir, lo básico de cada parte que tú has explicado. ¿Te parece bien?
1: Estupendo.
0: Y nosotros agradecidos que tú te vengas aquí a hablar de tus temas.
1: Y vamos a darle un abrazo a la gente de Olvera.
0: Hombre, ¿no? Por favor.
1: Nos mandamos a todos ellos.
0: Decía aquella gente a Olvera ni por la vera. Decía lo de Torres, Láquime y Cenerín. No vaya a Olvera ni por la vera, decía. Por cierto, que la gente iba andando, ¿eh? Iban andando, iba de Torres, Láquime, de Cenerín a Olvera, iba andando, ¿eh? Que no
1: íbamos
2: por la curva, ¿no? Por la curva.
0: Bueno, no me hable de esa
1: cuando
0: historia.
1: Cuando se dio la colonia, al principio, hace 125 años, había un camino por medio de la marisma que llegaba desde San Lucas, Tribujena.
0: Oye, ¿qué edad tiene el Caballero de las Olivas? Ya tiene que tener una edad.
1: Era la mía, tiene.
0: Ah, sí.
1: Igual, somos de la misma quinta.
0: Anda.
1: Sí, he cumplido 88 años, igual que yo.
0: Bueno, pues un recuerdo aquí a todos los paisanos de Olvera. Te lo mandamos fuertemente y gracias por escuchar Radio Esquina. Dile que si alguna vez te viene por San Lucas, que se venga a Radio Esquina.
1: Yo le digo, por lo menos toma un cafelito por la mañana.
0: Y lo conocemos, hombre.
1: Sí,
0: ¿vale?
1: Sí, es muy agradable, sí.
0: Pues, señor Pérez, muchas gracias. No cambie.
1: Pues nada,
0: ¿vale?
1: Seguiremos viniendo.
0: Eso es. Venga, hasta luego.
2: Hasta luego.

0: 12 y 25 del 24 de agosto de 2026. Y ya, poco tarde, pero ahí lo tenemos. Antonio Bascuñana, buenos días.
1: Hola, buenos días.
0: Bueno, José, pues ya te tenemos en directo. Qué bien, qué bien.
1: Sí, estamos días ausentes del directo.
0: Bueno, pero siempre he estado atento a la información que nos ha mandado, que eso es muy interesante. Bueno, Antonio, esta mañana, lo primero, ya hemos difundido que mañana donación de sangre en el hospital.
1: Exactamente. Como otras veces, en el mismo sitio. Yeah. Y espero que sea tan numerosa como ha sido en los dos meses pasados.
0: Bueno, ya se está implantando el hospital como referente de zona de donación.
1: Bueno, en estos tres últimos meses, la verdad es que sí. Bueno. De todas maneras, nuestra idea es mantenerlo y ya, siempre nosotros que estamos al servicio de los ciudadanos y en este caso al servicio del Banco de Sangre, evidentemente.
0: Muy bien. Bueno, Antonio, tú nos dirás, el fin de semana, ¿cómo ha transcurrido?
1: Bueno, lleno, evidentemente lleno. Tenemos mucha afluencia en urgencias y, por lo tanto, muchos hospitalizados. Ajá. Muchos con traumatismo, que es lo que es algo muy propio en estos tiempos. Y como dato te digo que ya en lo que llevamos de mes ya hemos atendido cerca de 7.000 personas en urgencias.
0: Vaya por Dios.
1: Y que bueno, pues estamos a día 24, con lo cual nos falta una semana. Es verdad que a partir de esta semana, ya una vez acabado las carreras de caballo, uh-huh, la afluencia de veraneantes suele disminuir, pero de todas maneras muchos se quedan hasta el final de mes y otros hasta la Virgen de Regla. Vale. Tenemos en cuenta que también asistimos a la población de Chipiona. Así que bueno, ahora estamos empezando ya. Yo creo que a partir de mañana, hoy, pero sí, a partir de mañana empezaremos la cuesta abajo, poquito a poco.
0: Sí, ¿no? ¿Se pone más ahora en septiembre la gente más malo que antes?
1: No, lo que pasa es que utilizar los servicios de urgencia a veces por cosas ya, no urgentes, pero que bueno, es la forma en que tienen de acceder a la asistencia sanitaria a las personas.
0: Aunque no incida, obviamente, el hospital es un centro sanitario comarcal, pero bueno, Antonio, te habrá enterado que el centro de primaria, atención primaria de Silla, ya se ha dado el SAS, es el responsable. En fin, que ahora empieza la dotación de médico y material, ¿no?
1: Eso... Sí, esperemos que eso sea un avance y que mejore la atención sanitaria de
0: la
1: población,
0: zona,
1: que para
0: de la
1: eso
0: población.
1: Estamos,
0: eso
1: para
0: es.
1: Eso estamos, efectivamente.
0: Y una curiosidad, antes que tú me digas algo, tú llevas o diriges dos hospitales, que uno es el Puerto, si no estoy mal informado, y Sanlúcar de Barrameda, ¿cierto?
1: Sí, ahora no.
0: Ahora no.
1: Ahora ya,
0: bueno,
1: ya el Puerto lo he...
0: Lo ha defendido.
1: Lo he dejado a otro compañero.
0: Desde el punto de vista, aunque estamos tan cerca, variantes de un hospital con otro, Antonio. Algo llamativo.
1: Quizás, fíjate tú, voy a decir una cosa que a lo mejor no me... nos hace bajar la guardia, pero yo creo que en Puerto la situación de drogas es todavía incluso peor que en nuestra zona, por lo menos de la gente que van allí al hospital del Puerto.
0: Vaya, muy bien.
1: Aquí, en este caso, no estamos hablando de tráfico, estamos hablando de consumo. Gente afectada por consumo. Eso quizás es lo más llamativo. Las personas, tanto los que vienen de veraneo como residentes habituales, son similares.
0: El otro día hiciste referencia a, bueno, que está en proceso de descubrir, o lo han descubierto ya, o lo han averiguado, una pastilla en pro de eliminar algún tipo de afección, ¿no? Afección, de cáncer. Me dijiste
1: Vamos a ver, sí. Mira, esto es importante que...

0: comentarlo, porque primero, esto es preliminar, esto no es definitivo.
1: Ah, bien, vale.
0: Los resultados se presentan siempre en términos en medicina, los resultados se presentan en congresos y en comunicaciones y todavía no se han presentado.
1: Vale.
0: Pero los dos laboratorios fabricantes han sacado un comunicado hablando ya, dando datos preliminares que son muy esperanzadores. Y esto puede suponer un cambio radical en cuanto al tratamiento del cáncer. Porque hasta ahora lo primero que hemos utilizado era una sustancia que mataba la quimioterapia, lo que se llamaba la quimioterapia. Mataba a las células, pero mataba a las células cancerosas y también a las células no cancerosas. Luego ha habido unos avances hace ya años con lo que se llama la inmunoterapia, es decir, mejorar las respuestas biológicas del paciente, de la persona que sufre cáncer, frente al cáncer. Y ahora de lo que se trata es de la actuación a través de la tecnología del RNA mensajero, que es una tecnología ya desarrollada, pero muy novedosa, que lo que hace es que manda información a las células normales para que reconozcan datos de las células anormales. Es decir, esto sería para evitar la diseminación de los tumores una vez tratados con fines curativos. O lo que es lo mismo, tú operas un tumor, tomas células del tumor, las analizas, extraes de ahí una información que es específica de las células del tumor, y luego esa información fabrica una vacuna, lo que podríamos llamar una vacuna, que la introduce en el cuerpo humano y que hace que las células normales del cuerpo humano sepan cómo actuar frente a las células tumorales. Una tecnología muy curiosa, que todavía está en desarrollo, pero que por la pinta que tiene,
1: va a tener éxito.
0: Yo soy poco aficionado a dar noticias de este tipo, puede dar grandes satisfacciones en el futuro.
1: Bueno, pues Antonio, para hacer lunes ha dado bien el tiempo, ¿verdad?
0: Eso es.
1: Muy bien. Antonio, como siempre, muy agradecido.
0: Venga, un abrazo.
1: Hasta luego. Adiós.

Nos vamos. 4 horas de emisión. ¿Os parece poco? 4 horas. Y además a piñón fijo. Esta, la productora te tiene que no te deja un espacio. Hemos atendido a nuestros invitados lo mejor posible. Yo creo que han vertido opiniones muy interesantes en distinta variedad. Y, en fin, independientemente de opiniones que yo pueda vertir desde mi criterio y mis pequeñas editoriales, pues preocupado por la pesca. Es un mundo de mucha incertidumbre. Mariano, aunque poco tiempo, nos ha dado su inquietud, su manera de pensar, la preocupación desde el punto de vista de una persona que ya prácticamente lo tiene hecho y que se preocupa por el futuro, por los que vienen. Ahí está la bondad del ser humano. No hay ningún interés particular, ni económico, ni social, ni reconocimiento, sino preocuparse por los que vienen ahora, recientemente. Y hemos tenido, bueno, desde el punto de vista de restaurante o chiringuito que participa en este mes de la circunnavegación con muchas actividades durante el mes, La Orilla. Y para esto ha tenido aquí su responsable, su creador, conjuntamente con su mujer, y que nos ha explicado lo importante de este mes de la circunvalación y el papel que juega este chiringuito de La Orilla. Y nuestro amigo Manolo Pérez Cuadrado, que nos trae sus temas, pero obviamente él, en la grandeza que tiene en su corazón, pues opina de cosas que posiblemente a lo mejor usted no esté contento con, no opine como él, pero es su manera de ser. Y otra persona que ya con 86 años y viene a Radio Esquina comprenderá que no es para un interés particular, ni para crear ni querer amigos, sino es su vertiente, su manera de pensar, teniendo en cuenta que siempre está en pro de la naturaleza, pero tiene una visión que puede ser distinta o igual que la que usted opina. En fin, y luego nuestro Antonio Bascuñana, que de un día sí, otro no, está la información y muchas cosas interesantes desde el punto de vista sanitario. En ese ámbito de las distintas intervenciones, pues principalmente dando las gracias a Esperanza por su gran labor, como siempre, y a usted. Y a usted o a ti, donde esté, donde nos escuche, donde opine, estando de acuerdo, no estando de acuerdo, aquí tenéis Radio Esquina. Siempre muy orgulloso de decir Radio Esquina, la luz y la voz de Sanlúcar, pese a quien le pese. Venga, hasta el miércoles.

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0: 24 de agosto del 2026. Muy buenos días. Bienvenidos todos a la sintonía de Radio Esquina. Una semana más. Iniciamos la semana en este lunes. Y, por supuesto, cuando se cumplen 29 minutos, como hemos dicho, hasta las de encima o por encima de las 8 de la mañana. Bueno, pues comenzamos las mañanas de Radio Esquina. Hoy también tenemos una programación bastante interesante, intensa, buenísima. Y bueno, pues queremos compartirla con todos nuestros oyentes. Para eso, pues lo pueden hacer a través del 97.6, ese es nuestro dial. También a través de nuestra página web. Por supuesto, a través del Facebook mío personal, Esperanza Franco BPO, y simultáneamente en el Facebook de Radio Esquina. Y también tenemos un teléfono para aquellos que quieran participar en directo, el 633-82-7103. Pues lo dicho, comenzamos las mañanas de Radio Esquina, la luz y la voz de Sanlúcar. Lo hacemos como siempre, saludando y dando los buenos días a Juan José Suárez Durán.
1: Muy buenos días, Esperanza.
0: ¿Qué tal?
1: Muy bien. ¿Cómo has pasado el fin de semana?
0: Pues muy bien, muy tranquilita.
1: Fresquito, ¿verdad?
0: Fresquita, sí, sí. No hemos tenido calor debido a las temperaturas que han bajado un poquito, pero bueno.
1: Pues una semana...
0: Hoy se ha formado aquí un...
1: Bueno, ahora te comentaré algo de eso. Una semana más de agosto, ya la última.
0: La última.
1: Bueno, queda un día, el día lunes también todavía agosto, ¿no? 31, ¿no?
0: 31, en fin. Sí.
1: Bueno, pues esto parece que, aunque todavía queda mucho verano, hombre, es que la gente ya ha pasado la caridad y ahora las carreras a caballo, bueno, que por lo visto todo transcurrió correctamente, no ha habido incidencias. En fin, la única incidencia que califico son las incidencias de los invitados en los intermedios de las carreras. Vaya, vaya, por la playa. En fin, pues lo dicho, como dice Esperanza, 24 de agosto de 2026 y continuamos inmediatamente.

Pues vamos a difundir algunos acontecimientos y sobre todo algunas solicitudes. Y como ya sabéis, tanto la Juventud Saluqueña como Rayo Saluqueño está en proceso de captar socios. Si usted tiene algún interés en apoyar a estos dos clubes modestos, pero con mucha ilusión este año, han subido los dos de categoría, que es importante. Tanto el Rayo como la Juventud a Primera Andaluza y el Rayo a División de Honor. Y están trabajando, me consta que están trabajando por crear una estructura futbolera amateur, pero con, como digo, mucha ilusión. Y obviamente eso tiene unos gastos considerables por mantener la luz permanente de que estos clubes tengan una trayectoria de bastante tiempo, y entonces le solicita que tanto la Juventud, que es carnet barato, 15 euros más un euro cada partido, o carnet 50 euros de protector, y el Rayo, teniendo en cuenta la categoría, tiene varias opciones que van desde el carnet de oro de 100 euros hasta el carnet infantil de 9 a 15 años, 15 euros. Su oficina está en el Picacho. Si usted tiene algún interés de hacerse abonado, pues nada, se acerca por allí y la temporada está a punto de empezar. Por cierto, bueno, el otro día recordaron a Bienvenido Odero, hicieron un torneo donde participaron cuatro equipos. La verdad es que la fecha era mala. Sábado, carrera de caballo, fútbol de primera división y segunda en la televisión, y por lo tanto, bueno. Pero lo importante es la voluntad de recordar el legado de este hombre que trabajó tanto, trabajó también, de una manera u otra, trabajó por el fútbol, como era Bienvenido Odero. Nos pide Juan José Montaño, nuestro amigo, desde La Algaida, que difundamos un evento benéfico a favor de Manuel. Manuel es un niño que ha nacido con una enfermedad y por lo tanto están buscando recursos para apoyar a Manuel desde La Algaida. El lema es Manuel sonríe, en fin. Y este evento pues se va a celebrar en el campo de La Algaida. El campo de La Algaida se va en, bueno, ahí va a haber un evento solidario y va a haber muchas actividades, globo de agua, talleres infantiles, en fin, muchísimo sorteo. Y todo lo recaudado será para Manuel. Hoy, lunes 24, de 4 a 9 de la noche. Es decir, una actividad 100% lúdica en el campo de La Algaida a favor de Manuel. Nos lo pide nuestro amigo y persona que nos escucha con mucha frecuencia, que es Juan José, y por lo tanto nosotros encantados. En fin, no hay entrada, no hay precio de entrada, sino lo que usted quiera aportar. Usted va allí y voluntariamente, que no quiera aportar nada, pues entra también. Ahí entra todo el mundo, pero se le pide, obviamente, que sea un poco solidario, ya que allí va a tener, como digo, el globo de agua, que es una diversión asegurada, unos talleres infantiles, juego, en fin, se aprende, etcétera, etcétera, y muchísimo sorteo de artículos que los comercios de la zona han donado. Hoy es un acto, como digo, empieza a las 4 de la tarde y termina a las 9 de la noche, en el campo de deporte de La Algaida. Es un acto benéfico a favor de Manuel, que por lo visto Manuel tiene una enfermedad que necesita ayuda de todo. Si usted quiere ser solidario y pasarlo bien un ratito con sus hijos, hoy en el campo de La Algaida, de 4 a 9 de la noche, y entrada 100% gratuita. Eso sí, como es un acto benéfico, pues se le pide que usted tenga la solidaridad de donar algo. Y una cosa importantísima, donación de sangre. Donación de sangre, ¿cuándo? Mañana 25 de agosto, desde las 5:30 a 9:30 en el Hospital Virgen del Camino. Mañana 25, en fin, es importante, como dice el lema de esta captación de sangre, no olvides incluir en tu equipaje donar sangre. Importantísimo. Mañana, si usted tiene la ocasión,
25 de agosto, de 5:30 a 9:30. Yo suelo repetir que creo que es el acto más solidario y humano que se da en la vida. La sangre que nos permite vivir, le damos parte de esa vida a otro ser humano. No tiene que ser porque el accidente, que también, debido a la cantidad de personas que se mueven para allá y para acá, obviamente hay más accidentes, pero también hay gente que depende diariamente de sangre, de una bolsa de sangre, de dos, gente con problemas de hierro, gente con leucemia, gente con, en fin, y una intervención quirúrgica. Por lo tanto, es un acto fundamental. Y desde el altruismo, desde que no te vean dar sangre, que eso es lo más importante. Y además, España tiene una característica fundamental, que tanto la donación como de sangre como de órgano es totalmente gratuita. No se hace por un interés económico. Por lo tanto, se le pide, por favor, que mañana de 5:30 a 9:30 vaya al Hospital Virgen del Camino con una garantía extraordinaria. Además, los profesionales que te extraen la sangre son profesionales, ya no por su amabilidad, sino por el control. Previamente te hace un examen, te mira, te hacen pruebas pequeñas, te analizan, te preguntan, etcétera, etcétera. Y la manera de extraerla, apenas la nota. Nota un pinchacito porque es normal. Pero muy bien controlado, perfectamente. Después te dan tu reposo, que te tranquilice un poco para que te vaya a tu casa. Un refresco, un boli, pero lo importante es que uno va allí, da 450 centímetros cúbicos y en ese momento, el cuerpo es tan sabio que nuestro cuerpo dice, no te preocupes, tú has dado eso solidariamente, yo ahora te lo genero y inmediatamente estamos recuperados. Y además, así renovamos un poquito la sangre, que también viene bien. Venga.

0: 24 de agosto de 2026. Antes de establecer una pincelada que me llama la atención todos los años y parece mentira que estamos perdiendo los valores y por dónde nos llevaba, en mi opinión. Esperanza, ¿qué te pasa a ti? Que parece que ahí tenemos un poco de agua de la esto.
1: Ah, bueno, que hemos llegado y bueno, hemos tenido que sortear un lago aquí en la puerta. Con dos gotitas que ha caído, ¿no? Que solamente ha llovido.
0: Pero esto hace ya años que...
1: Sí, es verdad, hace años que lo tenemos ahí.
0: Esto es un reflejo de cómo está Sanlúcar, ¿no?
1: Pero con lo fácil que es hacerle un agujerito ahí a,
0: pero lo
1: al paso peatonal, ¿no?
0: Se lo hemos dicho ya a todo el mundo, ¿no? Y, en fin...
1: Que no hacen caso.
0: ¿Tú por qué te asustas de esto?
1: Bueno,
0: cosa?
1: Yo no me asusto porque tu calle lleva 3 años con...
0: Y 4.
1: Con lo de Acualia y ahí
0: cinco,
1: está.
0: Y 5.
1: Bueno, yo es que vivo en la zona buena, entonces...
0: Tú vives en la zona de Beverly Hills. Yo vivo en Alemania...
1: Claro, entonces tiene tus problemas.
0: En antaño. Pero
1: intentaré hablar con el ayuntamiento para que...
0: Es un abandono generalizado. Y eso que está enfrente de una parada
1: de autobús. Que la gente que estén ahí parada y pasa un coche la pone
0: chorreando. Esto es un ejemplo de cómo está la ciudad, ¿no? Y la cantidad de documentos que nos llegan todos los días, que si un bache, que si una calle cortada, que si la basura, que si lo otro. Es un...
1: Es
0: algo, y en 2026, que estamos hablando de una cosa tan puntual y la tengamos que denunciar en Radio Esquina, pues yo qué sé, sería muy muy triste. Bueno, y es muy triste. Pero yo creo que esto tiene poca solución. Las carreras a caballo sí tiene solución, hablar allí en intermedio en cosas que vienen a cabo. Y luego la cantidad de... Me voy a callar porque no quiero intervenir en ese aspecto. Yo quería hacer hincapié, por favor, que no perdamos los valores, que la formación de los hijos es lo primero. Lo primero. Olvídense de otras cosas, de otras prioridades. Poner todos los recursos para que un hijo o una hija se forme es fundamental para él, para la sociedad, y realmente con la finalidad de que la persona que esté formada en todos los ámbitos de la vida sea más libre y tenga más recursos. Y que no sea esclavo de nada, ni lo lleven a algún sitio. ¿Por qué lo digo? Porque me cansa que todos los años en esta época, por un motivo u otro, y sobre todo los medios de comunicación, incluso muchos padres y madres, cuando llega ahora el curso escolar, por lo visto es un problema el material escolar. Hay que ver el bombardeo que recibimos por parte de los medios de comunicación y lo que hablan muchos padres, el gasto que lo ocasiona que el chiquillo o la chiquilla vaya al colegio. Mire ustedes, ese es el gasto mejor invertido en nuestro descendiente. Es un principio básico que ahí es donde tenemos que hacer los esfuerzos. Pero los medios de comunicación te lo pintan. ¿Qué cantidad de gasto? Ha aumentado en un 70%. Eso rompe la economía. Alguna gente tiene que pedir un préstamo. Pero, hombre, ¿ese qué mensaje? El mensaje será, haga usted todos los esfuerzos para que su hijo tenga todos los recursos de material de otro tipo para que pueda formarse con garantía porque no le falte ni gloria. Pues nada, un dramatismo cada vez que viene el curso escolar, pero claro, cada uno puede hacer lo que quiera, pero es cuestión de valores. ¿Qué es más importante? ¿Que yo pase unos días lúdicamente, que también es necesario, y después tenga problemas de que mi hijo me supone un gasto elevado el material escolar? Yo creo que yo no tengo que dar consejo a absolutamente nadie, pero yo me estoy jugando la formación de mis hijos. Y si tiene que tener instrumentos para que esa formación sea más fácil, no tendré que poner reparo ahí, tendré que poner reparo en mi vida, en otros aspectos que a lo mejor son efímeros y me ocasionan mucho más gasto. Y el debate permanente del bombardeo. Ahora el material ha subido, esto supone... Oye, aquí a nivel de primaria, bueno, pues una reivindicación de hace mucho tiempo, los libros son gratis. que hay un coste económico bastante importante y lo asume la administración con buen criterio, y yo creo que eso es para siempre ya, las distintas administraciones. Sin embargo, el bombardeo permanente, y ahí juegan, entra en juego los padres. Es un gasto superior, yo voy a pedir un crédito, yo no puedo llegar, estoy apurado, sabe Dios, es una rémola. ¿Pero qué valor estamos perdiendo? Si yo no invierto en la formación de mis hijos, ¿dónde voy a invertir? Para que sean mejores personas, para que estén más libres, para que nadie los manipule, para que tengan criterio, para que el día de mañana en la sociedad, que cada vez me exige más y me marca trampas, por lo menos tenga la posibilidad de que esa formación me sirva para desarrollar mis cualidades. Y yo reitero siempre veces, lo único que iguala en la sociedad actual, en esta sociedad, lo único que nos iguala o lo que no puede igualar es la formación. Porque hay gente que económicamente está mejor por origen, por familia, pero ¿dónde tengo yo esa capacidad para de integrarme en la sociedad? A través de la formación y del esfuerzo. ¿Y qué necesita mi hijo o mi hija para eso? ¿Material escolar? Yo ahí no puedo poner reparo. ¿Que está más caro? Como caro está todo. Yo no puedo poner reparo. ¿Qué necesita, hijo? Un libro. ¿Qué necesita? Lápices. Un lápiz. Un compás. ¿Qué necesita? 20 cuadernos. Toma usted cuánto cuaderno. Y darle los instrumentos necesarios para desarrollar lo que se le pide o deje esperar. Pero todos son reparos. Todos son pegas. Que hay que ver cómo cuesta el material. ¿Cómo? Hoy que ahora viene la escolaridad. Miremos más la educación que recibe, la formación que recibe, el esfuerzo que tenemos que hacer para integrarnos e igualarnos. Y los medios de comunicación hacen un juego dañino, daña. No le interesa que, por lo visto, la gente está formada. El mensaje desde los medios de comunicación debía ser: oye, ha subido el material escolar, pero es fundamental que invirtamos, y un mensaje positivo, y concienciar que dentro de las opciones, si yo me tengo que dirigir en una opción mi vida por otra, el material o los recursos educativos deben ser prioritarios. Y sin embargo, llega el verano, después del verano, y venga el bombardeo. Oiga, ¿usted cuánto cuesta? Y ya hace comparativa. Pues mire usted, en la pública me cuesta esto, en la privada me cuesta otro. Uy, qué dejaste, de verdad. Yo voy a pedir, hay que pedir un préstamo. Es que me desorden la economía. Hombre, hay que mirar un poquito más arriba. Las prioridades de la vida. ¿Y qué mejor probabilidad es que mi hijo no le falte recursos para desarrollar su formación? ¿Qué hacemos con los árboles? ¿No le ponemos tutor? ¿Ni le echamos agua? ¿Ni lo alimentamos? ¿Prioridades en otras cosas? Al final el árbol se seca. Pues no los quejemos. Y fundamental, la preocupación es: ¿qué educación va a recibir mis hijos? ¿Cómo está el colegio? ¿Qué educación recibe por parte de los profesores? ¿Por qué mi hijo en cuarto, en quinto, no sabe leer? Que tengo los instrumentos y lo estoy condenando para toda la vida. Colaboración con los docentes, colaboración con la administración, exigencia de los edificios públicos. Eso es lo que nos tiene que preocupar. Y sin embargo, yo no sé por qué las grandes cadenas... ¿Qué daño hace a la formación? Sin embargo, claro, gente que tiene un buen criterio y decirle: bueno, usted me puede hacer lo que quiera, yo me da, pero yo esos valores que decían los padres, y hombre, hay muchos que lo hacen, que se hipotecaba por la formación de sus hijos para que fuese a la universidad, y se hipoteca. Ahí donde está la línea. ¿Dónde está la línea? Los padres que dicen: yo por imposibilidad económica, por imposibilidad de mi tiempo, por circunstancias de la vida, no he podido formarme. Y sin embargo, tenía la cuantía y el valor de decirle a mi hijo que no le falte ni gloria. Y sin embargo, mejor tenemos otros valores que a la larga es más, a la corta es más complaciente para el hijo, pero a la larga le hace mucho más daño. ¿Y qué quiero decir con todo esto? Que por favor, el que me escuche, sean padres, que la mejor inversión para sus hijos es la inversión en formación. Que bajo mi criterio, cada uno digo que pueda hacer lo que quiera y me puede mandar donde quiera, pero bajo mi criterio, si no se invierte en educación, no se está invirtiendo en personas. Y cada vez hay más diferencias económicas y sociales por la falta de criterio y formación para conseguir los objetivos en la vida. Insisto, yo suelo decir una frase que no es de nada: a los hijos hay que darle la autopista desde el punto de vista formativo. Si ya, como padre, si ya luego los hijos quiere coger una comarcal, no le puede decir nunca a los padres: oye, que tú me diste una callecita muy estrecha y yo, sin embargo, quería coger por la autopista. Tú fuiste por cuestiones de valores o prioridades que no me facilitaste para coger la autopista. Yo creo que desde el punto de vista es fundamental. Y por favor, no le echen cuenta a los medios de comunicación. Si tienen que hacer un sacrificio en su economía, que no es sacrificio, inviértalo en que su hijo no le falte ni gloria dentro del razonamiento. Que el material escolar no sea un inconveniente ni un debate de créditos o de deuda. Que sea algo satisfactorio, porque lo que yo estoy invirtiendo en esa inversión, estoy más o menos encauzando las posibilidades que mi hijo o mi hija tenga posibilidad de desarrollar su vida en una sociedad tan competitiva. Y no sé por qué motivo, hombre, yo sé por qué motivo, porque cada vez contra menos sepamos, pues mejor nos maneja, ¿verdad? O tenemos menos recursos de ser libre. La libertad te la da la formación, el esfuerzo, el criterio. No otra cosa. Y para eso, obviamente, me tengo que esforzar, tengo que tener recursos y tengo que tener suficiente material de todo sentido para formarme. ¿Que doy la autopista e invierto todo en mi hijo o en mi hija para que se forme el día de mañana y ellos nos quieren? Bueno, nadie le puede decir a usted que como padre resulta que haya invertido lo mejor posible. Y los medios de comunicación no ponen en cuestión cuánto cuesta algunas opciones personales, ni que le va a provocar una crisis económica, ni que le va... No, los materiales. No se fija, ¿verdad? No se fija. Para nada. Y si, insisto, ya para terminar, si hay que hacer un esfuerzo económico, que no lo es, porque yo invierto algo efímero y la satisfacción es personal, pero es que me estoy jugando el futuro. A los árboles hay que ponerle un tutor, que es usted, los padres. Y luego hay que abonarlo, hay que regarlo, hay que cuidarlo, hay que podarlo, y al final el árbol de una manera florecerá. Ahora, si no le ponemos tutor, no le regamos, va a salir doblado, se va a secar y encima va a criar algún elemento malo, y para la sociedad luego va a ser un estorbo, como lo estamos viendo en la propia sociedad. Venga, para adelante, hay que invertir en educación, y usted también.

24 de agosto de 2026. ¿Se acordáis ustedes que el otro día di una pequeña pincelada de las obligaciones que tiene el pliego de condiciones de la concesión administrativa del mantenimiento de la red y el mantenimiento del suministro de agua, Aqualia? ¿Se acordáis ustedes? ¿Se acordáis? Y que obviamente hay un pliego de condiciones que entiendo yo que tiene que ver una planificación para la limpieza del saneamiento antes que venga el agua, ¿no? Pues miren, estoy recibiendo un montón de imágenes, husillo, alcantarillado, calle, y ha llovido un litro si acaso, ¿eh? Ha habido tres chaparrones, uno a las 5 de la madrugada, otro a las 6 y otro a las 7:30. ¿Dónde está el gobierno municipal para que cumpla el pliego de condiciones? ¿Dónde están? ¿Dónde estáis? ¿Dónde estáis? Y ha llovido nada, ¿eh? Absolutamente nada. Estáis todavía a tiempo a exigirle a la empresa concesionaria que haga una limpieza generalizada del saneamiento en Sanlúcar de Barrameda. Venga.

24 de agosto de 2026, las mañanas de Radio Esquina, la luz y la voz de Sanlúcar. Llega la hora de nuestro amigo Alex Rodríguez, hoy Músicos del Recuerdo. Músico de Recuerdo nos trae hoy un conjunto que nace en la cuna del rock, pues ni más ni menos que Durán Durán. Pues, ¿qué podemos decir? Que, en fin, una formación que impactó en la cuestión musical de los años 80 y que fueron auténticos pioneros de muchas cosas, incluido lo que luego iba a hacer tener una trascendencia fundamental, que era el videoclip, ¿eh? Una época que la música se vendía y se exponía a través de lo que era el videoclip. Durán Durán. Pues, ¿qué trajo? Aparte de la música, la moda, la fotografía, el videoclip, el glamour y el misterio. Bueno, ya Ale va a exponer sus componentes, aunque podemos decirlo. Simon Le Bon era la voz, Nick Rhodes el teclado, John Taylor el bajo y Roger Taylor batería, Andy Taylor la guitarra. Como digo, fue un fenómeno de los 80 y un fenómeno juvenil que se convirtió en un fenómeno juvenil y la cultura, puso en cuestión la cultura internacional. Y su desarrollo acababa de mucho tiempo, pues obviamente por eso Ale lo recuerda, porque incidió en la música de aquella época. Algunas curiosidades, pues este conjunto apareció, fue muy llamativo, en una película de James Bond, Panorama para matar. ¿Recuerda usted esa película? Pues ahí intervinieron ellos. Curiosamente, John Taylor, Andy Taylor y Roger Taylor no son hermanos. Es una curiosidad, ¿verdad? Aunque tenga el mismo apellido. En definitiva, un conjunto con bastante, en fin, incidencia y, bueno, y que llegó a vender 100 millones de discos, que ya lo comentará Alex, y por lo tanto, para la discografía le venía muy bien. Durán Durán no fue simplemente una banda de los 80, fue uno de los grupos que ayudaron a definir cómo debía sonar, vestirse y verse el pop moderno. Impactaron, fueron novedades en ese aspecto. Le costaron trabajo, pero lo consiguieron y que ya, como digo, lo va a desarrollar nuestro amigo Alex perfectamente para que ustedes lo entiendan. Pero aquí están mis palabras formadas con mis palabras y la ayuda de otros mecanismos que hoy tenemos a nuestro alcance. Durán Durán, el latido de una generación, así lo he llamado. Nacieron entre guitarras, sintetizadores y sueño en Birmingham. Y allí encontraron el camino hacia otros cielos. Simon puso voz al viento. Nick, teclas para soñar. John hizo latir el bajo. Roger marcó el camino. Y Andy, desde su guitarra, hizo al rock despertar. Cinco nombres, cinco historias, un destino por compartir y una música que supo a toda una época vestir. Llegaron los años 80 y con su brillo y su esplendor, y Durán Durán llenaba de imágenes cada canción. Río navegó entre palmeras, hambriento como el lobo corrió. Guarda una oración. Habló de noches que el tiempo nunca borró. Y en Chicas de Película, la música se hizo imagen y emoción. Convirtieron el videoclip en una nueva expresión. La MTV abrió sus ventanas y ellos entraron en cada hogar. Con peinados imposibles, con glamour y personalidad. Música, moda, fotografía, luces, deseo y color hicieron de sus canciones un espectáculo mayor. No fueron solamente pop ni solamente rock,
mezclaron el funk y electrónica, Nui Wax, guitarra y pasión. Y llegó Panorama para matar, con licencia para soñar. James Bond abrió sus puertas y ellos las hicieron bailar. Después llegaron los cambios, las distancias y el dolor, mientras que fueron y volvieron, nunca murió la canción. Y cuando parecía que el tiempo había comenzado a pasar, Mundo Ordinario nos dijo que podría regresar. Una canción diferente, más profunda, más interior, que hablaba de las heridas y que también conoce el corazón. Porque el mundo sigue girando, porque todo puede cambiar. Pero hay canciones, amigos, que consigue que volvamos a recordar. Llegaron nuevos caminos, nuevos discos, otra edad. Y llegó Danza Macabra, que trajo oscuridad y teatralidad. Halloween, sombra y música, misterio, noche y emoción, demostrando que Durán aún tenía imaginación. Y mientras pasan los años, continúa mirando al frente, porque hay grupo que envejece y otros permanece siempre. 100 millones de historias pueden caber en una canción. Millones de voces recuerdan su música y su revolución. Y no son solamente recuerdos de una juventud que se fue, son aquellas melodías que el tiempo no pudo vencer. Durán Durán es memoria, es presente y es futuro. Es el sonido de una época que permanece en lo oscuro. Y cuando vuelva a sonar la canción Río, cuando aparezca Guarda una oración, quizá volvamos un instante a aquel mundo que supimos amar. Algunas canciones pasan, otras consiguen permanecer, y hay bandas que hacen historia sin dejar de renacer. Durán Durán sigue sonando, como así lo demuestra Alex Rodríguez, como un latido inmortal. 4 décadas de música y todavía queda mucho por bailar. Venga, de Alex Rodríguez, Durán Durán, en Músico de Recuerdo.

Muy buenas, soy Ale Rodríguez, director de Músicos del Recuerdo. Bueno, ¿y hoy el grupo que nos acompaña? Bueno, pues el grupo que nos acompaña, digamos que obviado una pista, ¿vale? Es una banda de pop rock británica cuyo sonido combina básicamente el new wave, el synth pop y el funk. Ellos popularizaron el subgénero del new romantic allí en la década de 1980. Y su reputación estuvo fundada principalmente o inicialmente en sus videoclips, en los que mostraban un estilo desenfadado, glamuroso y fashion. Fueron una de las bandas con más éxito comercial de los 80, así como el grupo líder en la segunda invasión británica de los Estados Unidos, iniciada por la cadena televisiva dedicada a los Beatles, la MTV. Son todavía identificados como una banda con aire de la década de 1980, a pesar de seguir grabando con gran éxito 30 años después. Se trata ni más ni menos, seguro que ya lo habéis y adivinado, de Duran Duran. La MTV los ha descrito como la fuerza pop más dominante de los últimos 40 años, mientras que la revista Billboard los denomina como la última banda en pie. ¿Por qué dicen esto? Bueno, porque se siguen manteniendo en pie con gran vigencia y relevancia en el difícil mundo de la música. ¿Entre algunos de los premios que han recibido? Bueno, pues se destacan dos Grammys, 6 premios Grammy a la carrera artística, un premio de la paz Gandhi, 2 Ivor Novelos, el primer MTV Video Visionary Award y la llave de la ciudad de Milán. Casi nada, ¿no? Bueno, si os digo que la banda ha vendido a lo largo de su carrera más de 100 millones de discos y ha tenido 21 sencillos en la importante lista estadounidense, la lista de éxitos Billboard Hot 100. Bueno, y 30, y 30 también en el Top 40 de Reino Unido. Hablemos un poquito de la formación de la banda y de sus mejores álbumes.

John Taylor y Nick Robert, que era compañero de colegio Birmingham, Reino Unido, allí en 1978 deciden comenzar un proyecto para formar una banda con la visión de unir la energía y actitud de los Sex Pistols, los ritmos de Chic y el elegante estilo de David Bowie. Su nombre pues sobrevino de un villano, el hombre de Duran Duran, de un villano de la película Barbarella, sí. Esa que estaba protagonizada por Jane Fonda. Una película medio erótica, ¿no?, de ciencia ficción. Pues bueno, pues allí había un actor que era el doctor Duran Duran, bueno, y de ahí cogieron el nombre.

primer concierto de los novísimos Duran Duran se celebró en el Politécnico de Birmingham, donde estudiaba Nigel. Eso fue el 5 de abril de 1979. Bueno, la banda presentaba una configuración muy extraña para aquella época. Taylor guitarra y voz, Dufty bajo y coros y Robert sintetizador. Posteriormente añadieron más músicos, pero que tocaban instrumentos tampoco asociados al pop, como por ejemplo el clarinete. El grupo comenzó después a tocar bastante por la zona de Birmingham, luego en pubs y bares, básicamente allá donde les dejaban. Casualmente acudían a un local a menudo que se llamaba Barbarella. El proyecto, sin embargo, sigue siendo bastante inestable. A excepción del núcleo duro de John y Nick, los músicos entraban y salían de la formación con bastante facilidad en aquella época. Pero los mimbres, que darían lugar a uno de los grupos más exitosos de la década, ya estaban allí. A finales de ese mismo año, Duran Duran graba su primera demo, en la que se incluye una versión primitiva de Girl on Thing, la canción que unos años después se convertiría en uno de sus primeros hits.

Con la llegada de 1980, el crecimiento de la banda se aceleró. Aunque todavía le faltaba un tiempo para salir de la precariedad. Nick y Jones, buscándose una forma de vivir y a la vez la salida a sus ambiciones musicales, evidentemente, comenzaron a trabajar en el histórico club Brown Runner de Birmingham. Aquí los chavales tocaban con bastante frecuencia. En los días en los que lo hacían, trabajaban como camareros, como DJs e incluso como porteros. Es precisamente una compañera del Brown Runner quien les escucha decir que anda buscando un cantante y les propone que prueben con su exnovio, Simón. Vive en Londres, es muy guapo y está estudiando para actor, le decía. Cuando el grupo se reúne con él, les encanta, es lo que estaban buscando. Lo ficharon instantáneamente. La llegada del Bond, del batería Roger Taylor y del guitarrista Andy Taylor acabaron de conformar la que sería la formación más duradera y legendaria del grupo. Pero por entonces todavía les quedaba mucho trabajo por hacer, ¿eh? Aquel primer verano de la década, la recién formada banda se lo pasó escribiendo nuevas canciones y grabando maquetas. Mientras empezaron a tocar sin descanso tanto en Birmingham como en Londres. Fue su primera gira nacional. Y poco a poco, aunque realmente apenas hace un par de años de aquella tarde en la que Nick y yo vieron Barbarella, pues el grupo fue generando cierto interés en el público. La banda rebosaba ambición y con su maqueta reciclada que le hemos comentado y aprovechando una de sus visitas a Londres para visitar la oficina de la grande discográfica de la época, que por cierto iban sin previo aviso, pues nada, pidieron cita con EMI, Fonogram. La cosa resultó en un fracaso casi absoluto. Tuvieron algo de más suerte con Island Records, donde los ejecutivos de la casa escucharon la maqueta y dijeron que sonaba prometedora. Pero eso fue todo. Nada de contratos. En aquella época, todo Reino Unido, pero especialmente Londres, era un hervidero de nuevos e interesantes grupos. Había muchísima competencia. Así que a Duran Duran no les quedó otra que volver a casa y seguir trabajando. Tocar más, hacer más canciones, intentar ganar más fans. Ningún sello se arriesgaba a fichar una banda tan nueva. Aunque eso sí, pronto cambiarían de idea.

Tras realizar una segunda gira por su país, tanto en solitario como teloneando a grupos más famosos que ellos, finalmente en diciembre de ese año llegaron las esperadas llamadas. Ahora era Emmy y Fono Zwan, quienes antes ni le habían abierto la puerta, las que se pelearon entre ellas por hacerse un hueco con un grupo que cada vez arrastraba a más gente a sus conciertos, especialmente chicas, y sobre todo para ver a Simón. Dice la leyenda que al final se decantaron por Emmy, digamos porque, por cierto, patriotismo, ya que esa empresa pues era una empresa inglesa. Emmy estaba entusiasmada con su nuevo fichaje. Y además soñaban con la posibilidad de que Simon Le Bon, que además era actor, pudiera llegar a protagonizar películas y a convertirse en una especie de nuevo Elvis Presley. No había tiempo que perder y la banda se puso inmediatamente a grabar su primer disco, el homónimo Duran Duran en Londres. El disco contiene una nueva versión de tema Girl on Fire, además de una buena selección de temas como Planejer o Cowards and Mimics. Aunque fue esta canción que hemos comentado, Girl on Fire, la que acabaría alcanzando un mayor éxito. En pocos días el tema llegó al número 5 de la lista británica y fue seleccionado para grabar el primer videoclip de la banda, que por sí solo tiene una historia digna de contar. Hay que recordar que, bueno, que antes los videoclips ya tenían salida en los medios de comunicación. Era un momento de cambio. La MTV había comenzado sus emisiones solo un par de semanas antes de que el grupo entrara a rodar y nadie sabía hasta qué punto revolucionaría el programa musical y de paso mataría a la radio star. El manager del grupo le pidió a los directores un vídeo super sexy, algo obsceno, no demasiado pornográfico, le dijo, pero lleno de tetas y culo. Así sacamos ese vídeo que hemos comentado, la BBC lo rechazó inmediatamente, pero sí que se distribuyó por Estados Unidos, Asia y algunos países de Europa. Todo eso produjo un boom, recabando muchísima atención para los chicos de Birmingham. MTV tuvo que suavizar el vídeo para poder ser editado y emitido por su canal. Y la versión limpia, por ejemplo, es la que se puede encontrar hoy en YouTube. Así que ese álbum, que fue un éxito y llegó al número 3 de la lista de discos más vendidas de Reino Unido, le permitió a la banda iniciar su primera gira por Estados Unidos. Al año siguiente llegaría a Río, el disco que los llevó al éxito mundial y que los consolidó como estrellas indiscutibles de la música de momento. Giraron por todo el mundo, incluso la princesa Diana declaró que eran su banda favorita. Muchas cosas le esperaban a partir de entonces a Duran Duran. Han conseguido ir evolucionando y adaptarse a los nuevos tiempos. De hecho, bueno, pues sacaron el último disco, que era Dance Macabre, un nuevo trabajo, y casi se podía decir que de temática Halloween. Pues esos fueron los inicios de Duran Duran. Después ya sabemos, han editado muchísimos discos, siguen activos, como hemos comentado.

digo en alguna curiosidad. El tecladista, Nick Rhodes, era tan bueno en química que su profesor solía dejarle a cargo de la clase para apostar en carreras de caballos. Simón Le Bon, hemos comentado que era actor, trabajó en teatro y televisión, incluyendo un anuncio de jabón. Un anuncio de jabón, fíjate. Fueron apodados los Fab Five por la prensa británica, comparándolos con los Beatles, casi nada. Y a pesar de ser considerados una banda pop, han explorado sonidos experimentales en discos como Melissa Down, que pues eso fue en 1977. Los Duran Duran siguen siendo una banda influyente, lanzando nueva música en las últimas décadas.

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0: Solemos ir a buscar muy lejos lo que ya tenemos aquí cerca. Dejemos de orbitar alrededor de un trabajo y preguntémonos si el éxito que buscamos tiene la capacidad de sonreírnos, abrazarnos o querernos como anhelamos. 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Barbadillo.
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0: Pues sí, ya estamos a 24 de agosto de 2026 en esta mañana de Radio Esquina, la luz y la voz de Sanlúcar. Bueno, abrimos un espacio que nosotros, Radio Esquina, desde que surgió las mañanas de Radio Esquina, hacemos, en fin, apostamos, y como debe ser de una manera u otra, por los sectores primarios. Y hay que decir que también, fundamental dentro de estos sectores primarios, pues un sector esencial para la historia, para la economía y para la propia identidad de nuestra ciudad, que es la pesca, ni más ni menos. Como sabéis, Sanlúcar de Barrameda tiene un en bonanza y en su puerto pesquero uno de los grandes vínculos con el Guadalquivir y con el Atlántico, ni más ni menos. Pero detrás de cada barco, de cada jornada en el mar, de cada producto que llega a nuestra lonja, hay familia, esfuerzo, tradición, conocimiento y también mucha incertidumbre sobre el futuro. Para conocer, como no podría ser de otra manera, y se lo agradecemos porque siempre está a nuestra disposición, para reconocer la realidad, que es la persona que conoce mejor y que me respeten los demás, la realidad de la actividad pesquera en Sanlúcar, contamos una vez más con la presencia de José Carlos Macías Rivero, técnico y asesor de la Cofradía de Pescadores de Sanlúcar de Barrameda, profesional que durante año ha estado ligado al seguimiento de la actividad pesquera, las diferentes modalidades de pesca, las cuotas, las ayudas, la lonja, los proyectos de sostenibilidad y la defensa de los intereses, ni más ni menos, del sector. Con José Carlos quiero hablar de los pescadores y sus problemas, de la situación de la flota, el arrastre, el cerco, las artes menores y el marisqueo, de la lonja de bonanza, el precio del pescado, del combustible y de las cuotas pesqueras. También quiero mirar hacia el futuro, la modernización y la ampliación del puerto, el relevo generacional, la incorporación de los jóvenes, la sostenibilidad de nuestros caladeros, el cambio climático, la comercialización, el turismo marinero y la oportunidad que ofrece los proyectos europeos y el grupo de acción local del sector pesquero Costa Noroeste. Y, por supuesto, que hablaremos de nuestros productos de mar, que se ha puesto carísimo todo, no sé a qué se debe, el langostino, la cedilla, etcétera, etcétera, de esas enormes variedades que tenemos de pescado, los crustáceos y mariscos que salen diariamente de nuestro agua y llega a nuestras mesas. Hablar de la pesca en Sanlúcar, entiendo yo, es hablar de mucho más que una actividad económica, es hablar de nuestra memoria, de nuestra cultura, de nuestra gastronomía, de nuestra familia y de una forma de entender la vida mirando hacia el río y hacia el mar. En fin, en Radio Esquina queremos conocer cómo está la pesca en Sanlúcar, cuáles son sus problemas y, sobre todo, qué futuro queremos para construir para nuestros pescadores y principalmente para el puerto deportivo, para el puerto de bonanza. Y teniendo en cuenta la trascendencia que tiene la pesca en la economía y en la diversidad y el sustento principalmente de la hostelería de Sanlúcar, que es la pesca, pues también hay que tener en cuenta todos esos parámetros. Venga. José Carlos, muchas gracias por estar con nosotros una vez más en Radio Esquina.
1: Hola, buenos días. Encantado de estar por aquí para comentar contigo la situación.
0: Tenemos todavía 143 barcos. ¿O un poco más?
1: Aproximadamente, quizá un poco menos porque en los últimos meses, con el tema de la chirla y sobre todo del cerco también, algunas unidades, sobre todo del cerco, han salido. O sea, se han vendido barcos de cerco, pero ya nos quedan muy poquitos barcos de cerco trabajando. El arrastre sí que ha crecido un poquito. Artes menores y la chirla se han quedado estables, pero el cerco estamos perdiendo unidades. Así que sí, entre 130 y 140 estamos.
0: Bueno, pues eso no está mal, pero tampoco indica que vaya bajando la flota, ¿no?
1: Se va regulando según las pesquerías. Eso,
0: vale.
1: En otros puertos pasa al contrario. Se van saliendo barcos de arrastre y llegan de cerco, ¿no? Como los puertos de Huelva, ¿no?
0: Vale. Aquí de cerco, según mis datos, son 8.
1: No, ya están pescando 4.
0: ¿Cuatro?
1: Sí, por distintos motivos. Básicamente la viabilidad económica de las empresas, ¿no? Que el cerco no termina de encontrarla, ¿no?
0: Para que los que no tengan conocimiento del servicio que presta la cofradía, yo voy a enumerar las que yo tengo, ya si tú me amplías o me corriges, en fin. Gestión y tramitación relacionada con los buques. Apoyo en los diarios de pesca, tramitación administrativa, gestión de documentación, altas y bajas de tripulantes, relaciones con el Instituto Social de la Marina y la Casa del Mar, asesoramiento jurídico, alegaciones y recursos, gestión pesquera y apoyo técnico, apoyo a la gestión de comercial, relaciones con grandes clientes e investigación. ¿Tienen más labor encomendado la cofradía?
1: Bueno, dentro esas son, digamos, son actividades
0: generales, y ahora viene la rama, ¿no?
1: Dentro de cada eso, pues bueno, nosotros al final la cofradía tiene como dos grandes roles, ¿no? O dos grandes actividades. Una es la atención a sus asociados, a la flota, y la otra es el ser concesionario de la lonja, ¿no? Que eso a veces la gente no lo percibe o no lo diferencia bien, pero tenemos el papel de asesores en la oficina o en la cofradía, y luego tenemos que mantener y llevar la lonja, ¿no? Somos concesionarios de la lonja. Y eso implica una cantidad de gestiones a nivel de, sobre todo, sanitario, porque tenemos que mantener el sistema informático, el sistema sanitario y, bueno, y las instalaciones en buenas condiciones, ¿no?
0: Funciones de José Carlos, independientemente de prácticamente ser el portavoz de la cofradía y la pesca en Sanlúcar: seguimiento de las cuotas pesqueras, tramitación de ayuda al sector, elaboración de informes técnicos, defensa de los intereses del sector pesquero, seguimiento de las diferentes modalidades de pesca, vigilancia y control del sistema de calidad de la lonja pesquera, participación en proyectos destinados al desarrollo sostenible de la pesca local. Todo eso tiene que hacer.
1: Entre otras cosas. Y bueno, luego está la parte de las ayudas, ¿no? Que buscamos financiación de ayudas para, sobre todo para lo que nos hace mucha falta, que es la modernización de la lonja. La lonja, modernización y mantenimiento. La lonja necesita muchísima inversión solamente para mantenerse, porque es una actividad que es donde se trabaja mucho, o sea, una instalación donde se trabaja mucho y que tiene mucho desgaste, ¿no? Ahora, lo último que hemos puesto allí ha sido las dos cámaras frigoríficas, que ha sido una inversión de casi 130.000 euros, que la hemos hecho gracias a la ayuda del GALPA, ¿no?, del Grupo de Acción Local de Pesca. Pero ahora tenemos otra solicitada para más inversiones. Pero la lonja es un sitio sometido a mucho estrés y necesita muchas inversiones. Pues todas esas ayudas hay que buscarlas, hay que presentarlas, luego hay que hacerlas y hay que justificarlas.
0: Los datos más relevantes: en 2025 acompañaste al patrón mayor Antonio Romero Tete en la reunión mantenida en Sanlúcar con el comisario europeo de pesca oceánica, Costa Cádiz, ¿no? ¿Cómo se llama? Cádiz, creo que se llama.
1: Sí,
0: donde se expuso la exposición del sector pesquero. ¿Tenemos alguna noticia de aquella exposición?
1: Bueno, nosotros le contamos cómo veíamos nosotros la pesca desde a nivel de puerto, ¿no?, a nivel local, ¿no? Porque este hombre obviamente se mueve a unos niveles europeos y a unos niveles de gobernanza que muchas veces, a lo mejor, bueno, el contacto con la realidad lo va teniendo en toda Europa, pero lo va teniendo ahí en pequeñas dosis, ¿no? Nosotros le dimos otra dosis de esa realidad, de decirle: mira, esta es nuestra lonja, esta es la gente que está trabajando, que estuvo con nosotros allí en la lonja, vio la actividad de la descarga de una tarde, vio el pescado y vio todo, ¿no? Y ahí le contamos cómo era nuestro día a día, ¿no? Y bueno, se sorprendió por muchas cosas que le contamos, sobre todo le hablamos del tema del reglamento de control, la presión del reglamento de control y de las inspecciones, aunque es un tema que muchas veces cuando uno lo habla parece como que no queremos tener inspección y que nos quejamos de eso, ¿no? Y eso no está bien visto, pero no es ese el sentido, ¿no? No es ese el sentido, y así se lo trasladamos, ¿no? El sentido muchas veces es de hartazgo, de frecuencia y de insistencia en las labores de inspección, que a veces se podía minimizar y se podía dejar a la gente trabajar un poco mejor, ¿no?
0: Mantuvieron ustedes una reunión, además manifestaste esa reunión con el ministro de Agricultura y Pesca, Luis Plana, en febrero de 2025, ¿no? Donde, bueno, centraba especialmente en la situación de la flota de cerco del Golfo de Cádiz, las cuotas y las perspectivas del sector. ¿De esa reunión tenemos algún producto, algún fruto?
1: De esa reunión surgió aquella mejora en la gestión del cerco, porque es verdad que el cerco pasamos un año y pico ahí, dos años, donde las cuotas bajó muchísimo, y porque había habido como una, bueno, no sé si una mala estimación de la biomasa o ahí pasó algo, que de repente lo que los estudios decían que había muy poco, de repente en cuestión de meses, porque tuvimos que alzar la voz, de repente ya apareció cuota, ¿no? Y se arregló todo aquel problema de las cuotas. Pero el cerco lo que tiene detrás, que llevamos muchos años solicitando, como 6-8 años solicitando un nuevo plan de gestión que mejore las condiciones de rentabilidad y que mejore esa pesquería. Antes comentabas tú lo de los precios del pescado, pero en el boquerón no se aplica. Es decir, el pescado sube, pero el boquerón sigue vendiéndose. O sea, hay días que se vende por debajo de un euro el kilo.
0: Sí, es verdad.
1: Pero luego lo compra en la plaza o en donde sea.
0: A 7 euros.
1: Entonces,
0: y 8.
1: ¿Qué estamos haciendo con el boquerón? ¿Por qué no somos capaces de vender bien el boquerón? Un producto que de una calidad excelente, que se pesca por la noche, que por la mañana está en las lonjas.
0: Y muy fresco y es más nutriente.
1: No somos capaces de sacarle dinero al boquerón. Y eso en parte viene de un plan de gestión que lleva muchos años y que nosotros hemos pedido al Ministerio que se actualizara y se mejoraran cosas. Por ejemplo, una de las cosas que pide Sanlúcar siempre es un tope de captura sí, diario. De manera que no se ponga en la lonja cantidades infinitas de boquerón, sino
0: claro,
1: que, señores, en toda la flota del Golfo de Cádiz, pues 400 cajas, las que sean, ¿no?, al día. Pues eso, digamos, controla un poquito la oferta.
0: La, tiene la sostenibilidad,
1: claro,
0: y tiene la cuestión
1: económica.
0: Eso lo conseguimos,
1: porque hay puertos que a lo mejor tienen muchos kilos y sí, tal, que no les interesa y no conseguimos poner eso. Nosotros estamos convencidos de que si nosotros no nos ponemos de acuerdo, para eso está la Administración, para ponernos de acuerdo. Y a lo mejor tienen que ser ellos los que pusieran esa medida. Pero hay unas cuantas medidas más en el cerco que no se terminan de tomar. Y está viendo el resultado. Al final tenemos 4 barcos en Sanlúcar, porque 4. No son rentables.
0: Claro.
1: Porque necesita mucha gente para ir a bordo, necesita 10 personas.
0: Ha reducido el 50%.
1: No ganan,
0: ¿eh?
1: Claro, no ganan dinero y la gente se va a otras pesquerías, ¿no?
0: Durante 2026, tú has mantenido una cosa en todas las entrevistas que te han hecho, en fin, has dicho el problema del combustible. Mm. El combustible, en fin, lo que claro que está ahí, la incidencia que tiene la actividad pesquera y que hace falta una política de una consideración real, tangible e inmediata. ¿Cómo estamos en ese aspecto?
1: Estamos mal, hemos vuelto otra vez al pozo. Hubo una pequeña mejoría allá sobre finales de junio.
0: Ajá.
1: Nosotros, para que te haga una idea, nosotros partíamos de que el combustible hace un año y pico estaba a 0,40, 0,45, 0,46. Llegó a estar por encima de un euro, en junio bajó a 0,80 y ahora otra vez por encima de un euro. O sea, entre julio y agosto otra vez se ha incrementado, ahora estamos en 1,1, ¿vale? En 1,1 el litro. Eso significa, casi 60 céntimos más de lo que estábamos pagando hace un año. 60 céntimos. ¿Eso qué significa? Que se lleva la ganancia total del barco, se la lleva el combustible, ¿vale? Entonces, ¿qué pasa? Pues que, primero el armador gana menos, pero sobre todo el tripulante se lleva un poco para su casa. Y, la semana pasada me llamaban los barcos, me decían que la parada biológica empieza el 15, que si podían parar antes, porque no están ganando dinero. O sea que, claro, si paran antes, vienen después las implicaciones de que si paras antes de tiempo, pues igual no te van a dar las ayudas por parada biológica. Entonces ahí hay unas implicaciones que tenemos que tener cuidado. Por parar 15 días antes pierden el derecho a la parada biológica. Entonces tenemos que tener mucho cuidado con eso, ¿no? Pero ahora mismo, esta mañana miraba los precios, estamos a 1,1 y los barcos están de ruina, o sea, no están ganando dinero. Entonces, menos mal que nos quedan 15 días para la parada, que vamos a cruzar los dedos para que en esos 45 días, a ver si lo de la guerra y lo de los rollos estos acaba ya, y cuando volvamos en noviembre esto se haya solucionado, porque si no...
0: José Carlos, ¿por qué somos tan cicateros las administraciones, la sociedad, la actividad económica de Sanlúcar, un sector tan importante para la población y, en fin, para la identidad de la ciudad? ¿Por qué somos tan cicateros desde las administraciones, principalmente por este sector? ¿Por qué cuesta tanto conseguir que otros sectores lo tienen más fácil, en teoría?
1: Pues yo no lo sé muy bien, pero la verdad es que lo que sí compruebo es que administración en general, y ya no digo de ningún nivel, yo creo que de todas, se le llena la boca con el apoyo al sector pesquero, pero luego no es así. Luego a la hora de la realidad nos pasa la misma vida, ¿eh? Y este año llevamos un año absolutamente para olvidar. O sea, 2026 para la pesca, para olvidar. Empezamos el año con el tema del reglamento de control. Tuvimos que hacer una parada para que entraran en razón y cambiaran dos cosas, porque paramos una semana. Luego llegó la borrasca que todavía la cofradía no ha cobrado lo de la borrasca. La cofradía tuvo 40 días de cierre y tuvo unas pérdidas de más de 60.000 euros, ¿eh? La cofradía, las ventas
0: la propia...
1: de lonjas, claro, y la cofradía tiene que pagar trabajadores, tiene que pagar. Todavía no hemos cobrado esa ayuda de la borrasca de febrero. O sea, Pero luego llegó el tema del gasoil, que no hemos soltado. Uh-huh. O sea, la verdad es que este año está siendo bastante complicado.
0: Tú siempre has incidido, he visto un repaso de todas las entrevistas, y siempre has incidido en dos cosas fundamentales, independientemente de todo lo que conlleva la pesca, que es la necesidad de ampliar el puerto y la otra, así lo he recogido yo, la modernización de la propia lonja. Esos son tus objetivos generales para propiamente sostener también otro aspecto, la propia actividad pesquera. Respecto a lo primero, ampliación del puerto. ¿Cómo vamos?
1: Pues ahora mismo en el puerto se está cometiendo una obra importante, que es la reconstrucción y la mejora del dique exterior, ese dique que está como paralelo a la lonja, que es el que protege cuando entra el oleaje de los barcos. Eso se estaba cayendo por detrás y ahora mismo empezó, a principios de agosto, empezó una obra bastante gorda, de 3 millones de euros, me parece. Pero la ampliación que estábamos pidiendo hace mucho tiempo, esa todavía no ha arrancado, esa no sabemos si están los permisos, siempre nos dicen que está en tramitación, pero ya la verdad que lleva demasiado tramitándose. Y si todo va bien, la última vez que hemos estado en Sevilla con el director de puerto nos comentó que la obra está consignada, el presupuesto, en los presupuestos de la Junta del año que viene, del 2027. Que si esos presupuestos se aprueban, ahí está el dinero para la obra esa. Con lo cual queremos pensar que, bueno, y confiamos en que este año que viene ya se empiece esa obra, porque es verdad que es la primera necesidad. Allí hay todos los días un jaleo para el atraque de los barcos, con peleas incluidas, que hubo una en junio bastante desagradable, sí. Pero todo al final es fruto de
0: la acumulación de tensión, por no tener recursos, ¿no? Para desarrollar el tema.
1: El puerto tiene que atender a la gente. Los barcos pagan unos atraques, la lonja paga, la cofradía paga, tú pagas unos servicios. Nosotros pagamos de servicio al puerto 40.000 euros al año, 40.000 euros por tener la lonja. Más luego los barcos pagan otro dinero. Pues allí la Agencia Pública de Puerto tiene que dar un servicio, y ese servicio de ordenación de los atraques tiene que estar apoyado por los puertos, ¿no? Y eso no está siendo así. Entonces, ¿qué pasa? Pues al final nosotros, la cofradía, es la que se lo tiene que currar todo. Y de esa cantidad de intensidad de trabajo surgen, pues, tensiones y surgen peleas a veces. Y entonces la ampliación del puerto para nosotros es fundamental, y seguimos ahí detrás de eso.
0: Oye, yo creo que ya es suficiente hacer usted una época en promocionar el pescado de Sanlúcar. Yo creo que ya está bastante promocionado. De hecho, el pescado de Sanlúcar desaparece en un cuarto de hora, ¿no? Yeah, yeah. ¿Tanta gente compra del exterior el pescado de Sanlúcar?
1: A ver, lo que pasa es que eso tiene sus matices, porque es verdad que el pescado está cogiendo mucho precio, pero determinados pescados, son 15 o 20 pescados que o 10 pescados que cogen mucho precio, pero que hay otros muchos pescados que están a unos precios muy baratos. Y al final, en la lista de lo que vende el barco, para que el barco gane dinero, que es lo que nos interesa.
0: Tiene que vender el precio de todos los pescados.
1: Y hay muchos pescados que se venden muy baratos. O sea, y esa es nuestra asignatura pendiente, hacer que determinados pescados que están en un euro, euro y medio, dos euros, cojan valor y al final, digamos, lo que tu rentabilidad se base en toda tu captura, no en 5 o 6.
0: Hemos hablado del boquerón, que sale al kilo y sin embargo a la venta al público son 7 kilos. Pero ¿cuánto sale la cedilla si el mercado está a 32 euros el kilo?
1: Pues allí en verano ha estado a 25, ha estado a 26... una cosa así, en la que en verano se ha movido en esos precios. Pero claro, cuando llega al mercado, pues ya tiene sus dos o tres niveles más, ¿no?
0: Eres presidente, creo, ¿no?, del Grupo de Acción Local del Sector Pesquero de Costa Noroeste, ¿no?
1: Fuiste
0: presidente.
1: Fui, porque ese grupo se fusionó con el del Estrecho, lo que ahora se llama el Galpa de Cádiz, y entonces ahora estamos un poquito más en la retaguardia. Ese grupo sigue operativo.
0: Sí.
1: Porque una vez que acaban estos grupos, acaban su periodo, tienen que estar activos 5 años más. Ah. Por si acaso te auditan algún proyecto o lo que sea. Entonces, ese grupo sigue activo, pero nosotros ahora mismo no tenemos funciones porque bueno, ya ese grupo se fusionó con el del Estrecho, se formó otro Y eso está ahí en stand-by, digamos, a la espera de...
0: ¿Y no teníamos suficiente entidad para tener un grupo nuestro?
1: Absolutamente, y esa es nuestra idea para el siguiente periodo. De hecho, nosotros ahí fue una cosa que no deberíamos haber hecho porque no salió bien. Nosotros nos prometieron muchas cosas de que esos dos grupos iban a trabajar en paralelo y con la misma intensidad, pero nosotros nos dimos cuenta al año de estar funcionando ahí que habíamos perdido todo. Hemos perdido la presencia en el territorio. A presente me refiero a más atención a la gente, hemos perdido, y vamos, yo se lo he comentado al patrón mayor y allí, que ahora cuando el año que viene empezará ya las rondas para constituirse otra vez como grupo, volverá a solicitar ser como estábamos antes, grupo de la costa noroeste, que sea un grupo más controlado y que podamos atender mejor al territorio, ¿no?
0: En estos últimos 10 años, ¿qué nos hemos quedado atrás y qué hemos avanzado en la pesca de Sanlúcar?
1: Nos quedamos atrás en la modernización de instalaciones, modernización del puerto. Nos quedamos atrás en eso porque otros puertos otros puertos se están equipando y nosotros estamos ahí un poquito, vamos en relentí, ¿no? Por ejemplo, una cosa que seguimos sin tener, porque no ha habido manera de tener, porque hay gente que no quiere tener eso, es una OPP, una organización de productores pesqueros. Un montón de lonjas y de puertos que ya han formado su organización de productores pesqueros, que al final, que lo que significa eso es que te llega mucho dinero para hacer cosas, y ese dinero lo inviertes en la lonja o lo inviertes en tu puerto, y aquí no hemos sido capaces porque hay gente que no está de acuerdo con eso, ¿no? En eso nos hemos quedado atrás, y eso al final repercute en que tú te modernices, en que llegue más dinero al puerto, ¿no? Y eso, ahí nos hemos quedado atrás, ¿no? ¿En qué hemos avanzado? Bueno, a ver, hemos avanzado, estamos muy bien posicionados en la defensa y en la defensa del sector y en la gestión pesquera, pero tampoco nos sirve de mucho, quiero decir, tampoco conseguimos demasiado, tampoco conseguimos. Lo que conseguimos al fin y al cabo después de mucho trabajo es mantenernos y sobrevivir. Como digo, yo cuando hacía la charla al comisario puse sostenibilidad y supervivencia del sector pesquero, porque nosotros estamos en modo supervivencia total, aguantar, pues ahora si no un problema con la chirla, si no un problema con el cerco, si no ahora con el gasoil, si no un problema con la borrasca, es supervivencia. Y bueno, menos mal que por lo menos, más o menos nos vamos manteniendo, ¿no? Pero cuesta su trabajo, ¿no?
0: ¿Está preparado el puerto de Bonanza a las necesidades de la propia actividad pesquera o a la flota de Sanlúcar?
1: Está preparado, tenemos unas instalaciones bastante potentes y una lonja bastante grande y tal. Lo que necesitamos es un poquito más de innovación, un poquito más de mejora, de tecnologías, de, digamos, equiparlo mejor, ¿sabes? Pues estamos ya, hombre, la lonja nuestra se modernizó en 2011, ya tiene unos añitos, ¿no? Ya va por casi 15 años, ¿no? Y esas son instalaciones que necesitan pues mucho mantenimiento, pues muchos trozos del suelo rotos, algunas puertas rotas, ahí necesitamos pues un lavado de cara importante, a ver si ahora en la parada podemos hacer algunas cosas y modernizarnos, pues, poner nuestras placas fotovoltaicas para el consumo de luz, que tenemos unos consumos brutales, poner nuestros sistemas para el agua de baldeo, que tenemos unos consumos de agua muy grandes, o sea, y empezar a hacer cosas para mejorar, ¿no? Porque si no, al final lo que nos pasa es que los gastos se llevan todo y la cofradía pues va ahí un poco a tranque y barranca porque eso cuesta mucho mantenerlo. Y eso no se ve desde fuera. Desde fuera me refiero desde la administración. No se ve el valor que tiene gestionar una lonja, ¿no?
0: Me viene bien tu apreciación. Ahora viene parada biológica. ¿Cuánto tiempo?
1: 45 días.
0: En base a sostenibilidad del sector, ¿no? Uh-huh. ¿Cómo queda la cofradía de pescadores desde el punto de vista de ayuda, de organización? ¿Cómo quedan los armadores y cómo quedan los marineros?
1: Mira, la cofradía queda sin nada, con una mano delante y una detrás. Es decir, si tú no has ahorrado o no has guardado para esos 45 días, la cofradía no tiene derecho a ninguna ayuda y tienes que mantener a tus trabajadores durante esos 45 días, o sea, un mes y medio, que tú no tienes ingresos, pero que te va a costar mantener todo eso, ¿no? No solo trabajadores, sino la luz, el agua, todo lo de la lonja, ¿no? O sea, la cofradía o ha guardado dinero durante el año para eso o se las va a ver mal. Los armadores y los tripulantes tienen una parada biológica que para mi entender el fallo es que esa parada no se cobra ahora, sino que esa parada la estarán cobrando, no sé si en diciembre o una cosa así, que son paradas que no tienen mucho sentido. Es decir, si a ti no te paran cuando tú te paras, pues tampoco tiene mucho sentido. Sí. La gente ahora, cuál es la secuencia, cuando llega el 15 de septiembre todo el mundo para la oficina, para darse de baja. Los ¿eso? Que tienen derecho a paro se cobran el paro. Los que no tienen derecho a paro, pues se las ven y se las desean. Nosotros tramitamos, la oficina tramita todas las bajas de todas las tripulaciones, de toda la gente, de los 60 barcos, todas las bajas esas se tramitan en varios días. Se le busca la cita para el INE, para el sistema este de empleo. Total, van allí, se ponen a cobrar el paro todos los que pueden, ¿vale? Que en arrastre, como normalmente tienen acumulado, cobran casi todo. Se tramitan las ayudas, una vez que acaba la parada se tramita la ayuda y ellos estarán cobrando, en diciembre, enero, febrero, estarán cobrando esa ayuda, ¿no? Por lo tanto, la función que tenía que cubrir, pues realmente, pero eso pasa con todas las ayudas de la pesca, la van a cobrar 3, 4, 5, 6 meses más tarde, del cerco igual y todo. Eso es una cosa que yo sigo sin entender. O sea, ¿cómo no hay un sistema para que tú cobres esa ayuda? Nada más que cuando te vas a la parada, ¿no?
0: Sí.
1: Y bueno, y luego pues la administración, no sé, pues empieza a tramitar esa ayuda antes o hazlo de forma que realmente tenga su sentido, pues si no es que no, para mí no lo tiene. Es como lo de la borrasca, pasó en febrero, pero la ayuda de la borrasca la han cobrado los tripulantes a final de junio. Entonces esos meses malos que esos marineros no tenían dinero, esa ayuda no la tuvieron y no cubrieron su objetivo. Cobran en junio, está muy bien que te llegue el dinero en junio, para tu cuenta, pero que la ayuda para lo que era.
0: Pero quiero yo entender que esa sostenibilidad la paga la cofradía, la paga el trabajador y la paga los armadores de una manera u otra. Es decir, usted me para porque tiene que pararme en base al planteamiento. Pero la cofradía le cuesta dinero, el armador no sabe por tirar porque no produce, tiene unos gastos generados y el trabajador le dan de baja cuando ellos no piden la baja. El que tenga desempleo, vale, pero es que está acumulando un desempleo que no quiere utilizar. Claro. Y el que no tenga desempleo, ¿qué pasa? ¿Qué le pasa a esta persona durante 45 días?
1: Pues o que se tiene que ir a otra cosa, a trabajar a otra cosa.
0: Se hace sostenibilidad a costa de otro, sí, no a costa de la propia sostenibilidad, ¿no?
1: Por eso te decía que yo, ese modelo de ayuda de parada biológica, de hecho, en muchas reuniones se habló con antiguos directores, ¿no? De intentar arrancar antes y poner un modelo en el que estuviera casi todo hecho, ¿no? Antes de la parada,
0: claro,
1: de forma que llegara
0: un protocolo de actuación, claro.
1: Tú le dabas al botoncito y ya empezabas a cobrar para la parada, ¿no? Eso no está montado así, la verdad es que y para mí pierde todo el sentido. Pues no tiene
0: una persona que le impiden trabajar por un motivo u otro, ¿qué hace 45 días de que vive?
1: Pues así funcionamos la pesca y eso es uno de los detalles.
0: Y estamos en 2026, ¿eh? Que no estamos... Sí, ¿en qué sector ocurre eso? Ninguno, ¿no? Ya. Que yo sepa. Bueno. ¿Es eficiente la parada biológica?
1: Hombre, desde el punto de vista de la recuperación del recurso, la verdad es que se nota, porque cuando vuelven los barcos el 1 de noviembre, la verdad es que bueno, las descargas y las ventas en noviembre y diciembre suelen ser muy buenas. Y hombre, 45 días sin tocar ahí tiene que ser bueno seguro, ¿no? Y a eso le suma que en verano los barcos de arrastre los viernes están parando casi todos, y la semana va bien, los viernes sí paran, y así quitan un día de consumo. Al final estamos sumando días en los que no se toca el caladero, ¿no? Con lo cual eso siempre es bueno. Lo que pasa es que, claro, el barco depende de que el año le haya ido bien, porque el barco ahora tiene sus gastos de... Normalmente todos los barcos se suben a varadero, se limpian, se tienen unos gastos de arreglo que, encima, el armador no gana, pero está invirtiendo en su barco, ¿no? Entonces, bueno, los que lo hayan guardado algo de dinero, pues lo llevarán mejor, ¿no? Pero sí, ahora los armadores tienen sus gastos también, ¿no?
0: ¿Son suficientes las cuotas para garantizar la rentabilidad de nuestros pescadores?
1: En el tema del cerco este año, no, la verdad es que la cuota al final se quedó bien. Los barcos han tenido cuotas suficientes y, de hecho, con los pocos días que han pescado, les va a sobrar esta cuota. Pero tenemos un problema gravísimo ahora con la cuota de la cigala. Con la cuota de la cigala es un desastre total de gestión y de control, porque hace como 5 o 6 años que la cuota está bajando un 20% por año. Empezamos, cuando yo llegué por aquí, como 50 toneladas, 50 o 60 toneladas para todo el Golfo de Cádiz, pero eso ha ido bajando un 20% más o menos. Ahora estamos en menos de 30 toneladas. Y repartidas en todo el Golfo, significa que un barco de cuota de cigala, pues tienes 20 kilos, 30 sí kilos, 40 kilos. El que más tiene 800 kilos, 1000 kilos. eso para barcos que se dediquen ahí a por esa especie es absolutamente insuficiente. ¿Y qué pasa? Ahora este verano llevo todo el verano tramitando, algunos barcos se han pasado de su cuota, entonces ahora te mandan un aviso, tienes que recuperar esa cuota. ¿Cómo? Alquilándosela a otro que tenga, que le haya sobrado un poco, que no la haya pescado. Entonces ahora hay que hacer un trámite de regularización de esas cuotas. Y lo de la cuota de la cigala, eso va desde mi punto de vista, eso va a acabar explotando por algún lado, porque hay cigala, los barcos pescan cigala, porque hay cigala, pero como la cuota cada vez es menor y esa cigala no aflora y no se pone, digamos, en la parte de mortalidad por pesca, sí. Pues no la has podido pescar, pues entonces no se cuantifica. Como no se cuantifica, el año siguiente viene menos, y el año siguiente viene menos. Pero no sé, al final acabarán cerrando la pesquería o no sé qué cuota vamos a tener, pero eso habiendo cigala.
0: Oye, una cedilla de, como decíamos nosotros aquí, del Moro, 18, 19 euros.
1: Bueno, es que ya cuando una especie como esta se pone así con esa fama, entre comillas, demanda, pues ya sube, venga de donde venga, ya la gente quiere ese producto y lo paga, ¿no?
0: Pero, claro. ¿Hay mucho gato por liebre?
1: No, yo no suelo tocar mucho la parte de comercialización porque nosotros nos quedamos a nivel de lonja se de primera venta. Cuando sale el pescado fuera, nosotros no solemos hacer mucho seguimiento, pero nos consta porque nos llega de fuera, de otra gente, que sí, que hay mucha mezcla de hace día de, bueno, mucha, hay mezcla de día de fuera con la nuestra. Nosotros nos quedamos un poco allí a nivel de muelle, pero lo que claro. Nos llega de fuera es que de vez en cuando sí que lo hay.
0: Bueno, ¿hasta qué punto Bruselas conoce la realidad de la pesca del Golfo de Cádiz?
1: Pienso que a nivel general tiene información y lo conoce, pero a nivel local, a nivel de los puertos, estoy seguro que no. En una reunión que tuvimos donde se estaba explicando se ha hecho una revisión de la política pesquera comunitaria y participó Javier Garay y estábamos nosotros, era una sesión online, ¿no? Y esa revisión de la política pesquera se ha hecho básicamente a través de encuestas a los puertos, de encuestas a las organizaciones, pero no se ha ido al sitio, ¿no? Y le decía Javier a uno de los que estaba presentando el trabajo, pero vosotros habéis ido a los puertos a preguntar a la gente qué quiere hacer o qué, porque la mayoría de la gente en los puertos lo que te va a decir es que si le paga un desguace se va, que eso es triste, o sea, la gente está tan desesperada que si tú me pagas por desguazar me voy, ¿no? En muchas modalidades, ¿no? Entonces, esa es la realidad de lo que se vive en los puertos y los otros estaban vendiendo como que la política pesquera había funcionado, que estaba todo muy bien, estaban vendiendo una realidad totalmente irreal, ¿no?
0: Tú hablaste antes del precio justo de los productos, pero tanto el armador como el pescador recibe realmente un precio justo por lo que pesca.
1: Lo que yo comentaba antes, no por todos sus productos. Hay muchas cosas que se están vendiendo muy baratas y que al final, si no fuera por el langostino, si no fueran por la cedilla, por la puntillita y por cuatro o cinco cosas más, no sería viable. El día que te falte una de esas especies, ya tu rentabilidad ya no la vas a tener. Y eso no es justo, porque al fin y al cabo, me refiero, todas las especies cuestan lo mismo pescarlas.
0: Es totalmente.
1: Todas las especies además son de una calidad extrema y todas están buenas. Unas tienen más fama, otras tienen menos, pero al final.
0: Pero hay especies que antes era prácticamente que no se quería, que era esporádica. Las pintorrojas, por ejemplo, está también a 7 o 8 euros el kilo. Sin embargo, el puerto no creo que salga muy caro.
1: No, allí como mucho 2 euros y medio, 3, cuando está bien pagada y llega a 1 euro. Pero es eso, llevado a más especies, eso es lo que estamos buscando, ¿no? De hecho, yo creo que una de las asignaturas pendientes, uno de los retos nuestros es que en los próximos años trabajar mucho con la hostelería y conseguir que con determinadas especies, por ejemplo, ahora tenemos una especie allí invasora que está entrando mucha cantidad, que es la corvina punteada, la corvina americana, que con determinadas especies consigamos darle un poco más de valor. Hombre, el hecho de que el pescado valga más para el consumidor, pues, en fin, no está tan bien, pero al final, para el que se sacrifica, el que va a pescar, que es lo importante para nosotros, ese gana algo de dinero. Y nosotros, aunque al final sea más caro comprar pescado, pero nos interesa que nuestros pescadores ganen dinero, ¿no?
0: Oye, José Carlos, ¿qué ha pasado ante los veranos de antaño, por lo menos yo en mi infancia y juventud, la anchoa, le decíamos aquí la anchoa, era abundante y además unos tamaños. ¿Qué ha pasado con esa especie?
1: No, la anchoa sigue llegando. Lo que pasa es que como al cerco le ha ido tan mal este verano, porque ha pescado muy poco. Antes le preguntaba yo a uno de los barcos nuestros, ¿no?, que cuántos días había salido en total entre julio y agosto, porque ha sido entre los temporales de levante, los temporales de poniente, entre las mareas, entre la luna, entre no sé qué. No sé si en los dos meses habrán pescado 8, 10 días o 14 días en dos meses. Claro. Total. ¿Y qué pasa? Pues no ha pescado ni boquerón, ni anchova, ni han pescado nada. No ha pescado nada. No obstante, es verdad que la anchova entra en otros puertos y a San Lucas, como se consume mucho esa especie, al final en los restaurantes sigue habiendo o hay anchovas. Sino uno va allí a la Campana y hay anchovas. Pero porque viene de otros puertos, ¿no? Y aquí se está pescando, no mucho, porque el cerco ha salido muy poco, pero sí ha entrado.
0: Las gambas, hay que ver, ya una temporada buena de gamba, ¿no? A todo tipo,
1: años,
0: ¿no?
1: Sí, unos cuantos años ahí en los 500.000 kilos de gamba, sí.
0: Sí, ¿no?
1: A veces gamba un poco pequeña, porque nuestro puerto no entra gamba grande, porque nuestros barcos no salen tan fuera, pero sí, una
0: cantidad. Pero los tamaños de gamba son buenos, ¿no? Son
1: sí,
0: tamaños
1: sí, está.
0: Pero está luego la arrocera, que son pequeñitas, que son de para el arroz,
1: sí.
0: Pero hay otras que son un tamaño y además precio asequible, ¿no?
1: Pero el precio asequible en las pescaderías, allí el precio ha estado de risa, o sea, por debajo de un euro.
0: ¿Qué dices?
1: La gamba arrocera allí, muchos días por debajo de un euro. De hecho, los barcos se han quejado mucho este verano de que la gamba pequeña ha habido días que, vamos, que han regalado ese de precio. Algo parecido a lo que pasa con el boquerón, que allí vale menos de un euro y en la tienda está 7.
0: Con lo bueno que está el boquerón, madre mía. Bueno, urgentemente, ¿qué necesita la Loja? Urgente, pero ya.
1: Atención y apoyo.
0: Anda, que no la tenemos.
1: No la tenemos. Nosotros trabajamos solos, la cofradía trabaja sola. No tiene un apoyo claro de la administración, sobre todo me refiero a la administración portuaria. Atención y apoyo para llevar aquello. Aquello es mucho trabajo, aquello tiene muchas necesidades y nos vemos solos muchas veces para tirar con todo aquello para adelante.
0: Aquellos proyectos que tiene la cofradía para darle viabilidad a la producción pesquera, que era la posibilidad de transformar algunos productos, el apoyo de la administración local, la junta, ¿eso cómo ha quedado? ¿Cómo está?
1: Igual. Eso se quedó igual. Hay problemas con la clasificación del terreno aquel y no ha avanzado nada. No, parece ser que eso no se puede cambiar. Yo tengo mis dudas en el sentido que yo creo que al final todo se puede hacer si uno se mueve bien.
0: Claro.
1: Pero parece ser que eso no se le puede cambiar la clasificación del terreno, que allí van viviendas sociales, tienen que hacerse. Yo tengo mis dudas, porque ni se van a hacer y seguramente se podrían hacer en otro sitio, pero bueno, de momento eso está absolutamente como estaba, parado.
0: El año que viene hay elecciones municipales y elecciones nacionales. ¿Ya estáis preparados para educadamente recibir a la gente que os visita, os dice muchas cosas, pero ya hasta luego?
1: Bueno, ya hemos tenido un entrenamiento hace poco, ¿no?, con las elecciones a la Junta.
0: Es verdad.
1: Ya pasaron por allí todos.
0: ¿Y ahora?
1: Y ahora pues empezarán pronto a venir ya todos los para las siguientes, ¿no? Eso, nosotros recibimos a todos y es verdad que algunos cumplen más que otros, algunos cumplen alguna cosilla y otros cosas que nos plantean, siempre que son fáciles, claro, pero cuando hay alguna un poquito más complicada ya se queda ahí.
0: De una manera generalizada, ¿qué tendría que ocurrir para que la sociedad saluqueña, los sectores económicos y sociales, se den cuenta de lo importante que es la pesca para nosotros?
1: Hombre, tendría que ocurrir que la actividad se parara, pero eso sería muy malo para todos y empezando para el sector, ¿no? Entonces no vamos a pretender que eso se pare, ¿no? Pero es verdad que cuando se para 15 días o se paran 20 días y tal, todo se viene abajo, ¿no? Pero eso no lo queremos, ¿no? Pero no lo sé, ¿cómo tendríamos que llamar la atención para que tuviéramos un poquito más de apoyo, ¿no?, a nivel general? Ahora mismo, la verdad es que estamos un poquito, llevamos un verano un poco,
0: raro.
1: No sé cómo decirte, raro y un poco desamparado, ¿no? Hubo cambios en la Junta, el director general que había salió, se nombró una señora nueva, que no la conocemos, pero llegó y era a principios de agosto y se fue de vacaciones, con lo cual llevamos como mes y medio, dos meses sin director, y cuando tenemos un problema no sabemos a quién llamar, ¿no? Y los tenemos. Tenemos ahora con la chirla, tenemos con varias cosas y no sabemos a quién llamar.
0: Bueno, yo si fuese representante sindical le diría a los marineros que pararan. Y pondrían a ver de pie esta economía, a ver por lo menos intentar, pero lo que pasa es que eso yo sé, estoy haciendo un llamamiento que no me corresponde, pero principalmente por ello y por la cuestión, porque parece mentira que como tenemos la pesca ahí, surtimos de la pesca y no saben la dificultad que tiene la pesca y el futuro incierto que tiene la pesca.
1: Sin parando nosotros solo, yo te pudiera decir que vamos a conseguir cosas, yo te diría que sí, pero el caso es que si nosotros paramos, pero el del puerto de más allá no para, o el del puerto de ahí no para. Es decir,
0: sí, pero la sociedad sanluqueña se tendría que parar, te tendría que mover, ¿no? Sí, y hacer un poquito de ruido.
1: Pero como el que está allí gestionando la pesca, gestiona toda la pesca del Golfo de Cádiz, si tú paras y sigue entrando pescado por los sitios...
0: O sea, que divide y vencerá.
1: Necesitamos tener mucha unión a la hora de esas cosas, de esas actuaciones. Si paramos todo, para adelante, pero si no, es complicado.
0: Lo que pasa es que cuando no tengamos la pesca, ¿qué hacemos?
1: Sí, pues muchos dirán, ¿qué hemos hecho que no...?
0: ¿Qué hemos hecho que no nos hemos movido?
1: ¿O qué no hicimos?
0: Eso es.
1: Sí, totalmente.
0: ¿Puede existir una pesca rentable, José Carlos, con sostenible al mismo tiempo?
1: Sí, totalmente. Es una cuestión de regular esfuerzo pesquero, número de barcos, con las posibilidades de pesca que hay. Es decir, tú regulas esas dos cosas y no teniendo una flota demasiado grande, ¿no? Lo que nos está pasando un poco en el cerco, en la chirla en los últimos años, es que la flota igual fue demasiado grande para la chirla que había, porque no solo hay 96 dragas, hay también en el Golfo de Cádiz 96 dragas más 30 rastros, que son 126 barcos. Entonces, pues eso... El tiempo nos ha dicho más o menos que igual son muchos, ¿no? Eso se está ahora, está viendo una convocatoria de desguace para esa flota, para intentar quitar, pues a lo mejor es un 20% de los barcos y ajustarlo al recurso que hay, ¿no? Que eso más o menos es un poco lo que te contaba, ajustar la flota a lo que tienen, ¿no?
0: Oye, ¿qué tendría que ocurrir para que una persona joven dijera, quiero ir a la mar y estoy contento de ser pescador o marinero? ¿Qué tendría que ocurrir?
1: Tendría que ocurrir lo primero que no se persiguiera la pesca. Lo primero es que no tuviéramos esa presión que te decía antes de la especie. Luego obviamente que fuera rentable, que le ganara dinero, pero para mí eso del relevo generacional sinceramente es como, bueno, ahora una cosa que está de moda decirlo, ¿no? El problema de la pesca es el relevo generacional, ¿no? El problema de la pesca es que no es atractivo laboral, que la gente no quiere trabajar la pesca porque primero no gana y segundo está sometida a muchísimos controles, muchísimas multas todos los días. Si tú mejoras esas condiciones, si tú mejoras las condiciones del pescador, te aseguro que la gente querría ir a pescar. Pero no es una cuestión de que no haya gente que se quiera montar el barco. Sí la hay. No se quiere montar el barco con estas condiciones. Tú cambias las condiciones. Tú haz que la pesca sea más fácil. Haz que la pesca sea un poquito más llevadera. Que tú no tengas ahí tantísima presión por un sitio y por otro. Mira, te pongo un ejemplo. El otro día me llega un armador que le han puesto una multa porque ha desembarcado un pez obispo. Pero como no cabía en la caja, lo ha cortado en tres trozos y lo ha echado en la caja y lo ha puesto a la subasta. Bueno, la Guardia Civil ha hecho un informe, le han mandado, y la Delegación de Cádiz le ha mandado una multa de 2.000 euros.
0: Vaya.
1: Te voy diciendo, me el barco, pero es que ese es nuestro día a día, eso todos los días. Entonces, la gente, ¿por qué no quiere pescar? Porque esa multa, obviamente, ahora la tiene que pagar el armador, repercute y tal. Pero es que eso ocurre todos los días, con un montón de cosas allí, y al final dices tú, bueno, pero ¿para qué voy a pescar? Si esto es...
0: No, la pena, me cuesta el dinero y me cuesta el sufrimiento, ¿no?
1: Es el atractivo laboral. Si tú mejoras las condiciones de la pesca, que no tenga tanta presión, que se pueda pescar de una forma un poco más cómoda, que tú tengas un salario en medio, ¿qué? Tú no vas a tener problemas de relevo generacional. Relevo generacional hay. Lo que no hay son condiciones para que esa gente venga.
0: ¿Qué decir de los oficios paralelos a la pesca? ¿Se mantiene? ¿Está en precario?
1: Bueno, se mantienen con mucha dificultad. Por ejemplo, los rederos se mantienen con mucha dificultad porque ahí sí que es verdad que no se encuentra gente. Ahí no se encuentra gente por las condiciones que tienen y demás. Pero bueno, al fin y al cabo tenemos ahí un grupito de rederos que dan soporte al tema de los barcos, ¿no? Y de momento estamos manteniendo eso. Están los rederos, está la fábrica de hielo, que está pasando por momentos también un poquito complicados. En fin, es que al final, cuando la pesca no va del todo bien, todo empieza a sufrir, ¿no?
0: ¿En qué porcentaje de 0 al 100% de preocupación, según los términos que te voy a decir. Bonanza y el puerto.
1: Pues un 60.
0: La flota.
1: Un 70.
0: Los pescadores.
1: Un 80.
0: La lonja.
1: Un 50.
0: Los productos que pescamos.
1: Un 50.
0: Las cuotas.
1: Un 80.
0: Europa.
1: Un 100.
0: El combustible.
1: Un 100.
0: La sostenibilidad.
1: Un 60.
0: El cambio climático.
1: Un 60.
0: El relevo generacional.
1: Un 50.
0: Oye, por cierto, la mujer en la pesca no se incorpora, es difícil, es complicado.
1: En la pesca, pesca como tal, la parte extractiva, no. Muy poco. Donde tenemos más mujeres en la oficina, tenemos muchas mujeres en la parte de las armadoras, porque la mayoría de las dueñas son armadoras, no de los barcos, están ahí detrás un poco haciendo su función, pero embarcadas, no, embarcadas muy pocas.
0: La comercialización.
1: La comercialización es la clave de todo, porque si vendes bien tus capturas, pues eres rentable. Y aquí esto al final acaba una actividad económica que lo hace falta que sea rentable, ¿no? Entonces la comercialización para mí es lo más importante. Lo que pasa es que no depende de nosotros, al ser una lonja es un centro de primera venta, una vez que se vende el pescado allí y ya coge la cadena de distribución, digamos, nosotros le perdemos la pista, ¿no? Entonces no somos... O sea, no tenemos capacidad de intervenir mucho en la comercialización, a menos que te montaras una OPP, esa que decíamos antes, ¿no?
0: La inmadurez de las especies, la inmadurez, los inmaduros.
1: Bueno, eso está muy controlado ahora, no hay problemas excesivos con eso, ¿no? Porque además saben que no se pueden desembarcar especies pequeñas, entonces eso no llega a puerto.
0: De manera general, sin tener una marita mágica, ¿cómo puedo distinguir una cedía de Sanlúcar y otra que no sea de Sanlúcar?
1: Por la frescura, por el aspecto que tiene, porque una que no es de Sanlúcar, aparte del color, que también cambia, porque el color
0: es más blanco.
1: Claro, el color es un, digamos, un espejo del sí. Caladero donde ha estado, ¿no? De los fondos donde ha estado. Pero también por la textura, el aspecto, ¿no?
0: Y a la hora de freírla.
1: Claro, esa costrita que le queda a uno y a la otra no le queda, así que.
0: El turismo, ¿qué porcentaje te preocupa? El turismo marinero, que también es un factor para vosotros.
1: Bueno, eso, ¿no? Es una cosa que va muy bien, pero fíjate que ese tema, en ese tema necesitamos, como decía antes, el apoyo del puerto, porque si tú tienes allí, intentas organizar unas visitas y resulta que las dos puertas de los extremos están abiertas y se te cuela todo el mundo todas las tardes, aquello es como un imán de turistas. No te puedo imaginar la cantidad de gente que va allí y estando tan lejos como está, te encuentras un montón de gente, de turistas por el puerto. Y si esos turistas tienen la posibilidad de entrar dentro, se meten dentro. Si tú estás intentando hacer unas visitas, que las hace nuestra compañera Tatiana, controladas, y el puerto y el cantil del muelle está lleno de gente, pues tú me dirás. ¿Y eso cómo se evita? Pues con el apoyo del puerto.
0: La gastronomía, ¿qué porcentaje te preocupa de la gastronomía referida a los productos pesqueros, claro?
1: Bueno, eso no me preocupa, eso va como un tiro.
0: Eso va flotando, ¿verdad?
1: Sí. Lo que necesitamos es meternos a trabajar más con la gastronomía, para lo que te decía antes, para conseguir mejor valor en los productos, ¿no?
0: ¿La ampliación del puerto?
1: Eso me preocupa porque es urgente.
0: Sí. ¿Modernización de la lonja?
1: También me preocupa porque ya empieza a resentirse cosas de, pues eso, de los suelos, las paredes, y necesitamos equipamiento.
0: La no tener un sector como tenía antes de actividad local de la pesca para empujar la pesca y todo eso, ¿te preocupa? ¿Qué porcentaje te preocupa tener un grupo sectorial?
1: Eso me preocupa porque hemos perdido apoyo en y hemos dado un paso atrás importante, y bueno, te diría que me preocupa un 70%, pero espero que podamos reconducir esa situación.
0: ¿Puede Sanlúcar seguir siendo una gran potencia pesquera del Golfo de Cádiz si no se moderniza su infraestructura y se garantiza la rentabilidad de los pescadores?
1: Sí puede seguir siendo una potencia, pero nos vamos a quedar atrás y nos van a adelantar otros muchos. Nosotros vamos a seguir siendo un puerto importante, seguro, pero si somos capaces de modernizar el puerto, modernizar la lonja, de estar bien, tener buenos recursos para llevar eso adelante, vamos a ser muy competitivos, vamos a estar de los primeros. Si no, seguiremos siendo importante, pero veremos cómo otras lonjas, que ya nos está pasando, pues se modernizan y nos pasan por los lados, ¿no? Entonces, de eso se trata de ser competitivo. Y ya que tenemos una flota muy buena, pues que tengamos una gestión buena en tierra, unas buenas instalaciones y que seamos de los primeros, ¿no? Y para eso hay que arreglar dos o tres cosillas importantes, ¿no?
0: De todo lo que hemos hablado, ¿hay algo que ha quedado en el tintero que tú quieres manifestar? No sé, yo creo que hemos tocado todos los palos.
1: Bueno, que espero que en septiembre, este año tan complicado que estamos teniendo, no se nos complique del todo a final de año con temas de cuotas y otras cosas. Espero que en septiembre podamos empezar el año pesquero político con la administración y bueno, resolver algunos asuntos que tenemos. Y, hombre, que acabemos el año mejor de lo que lo hemos empezado, porque este año 2026...
0: ¿Tú denotas incertidumbre?
1: Determinadas cosas sí. Por ejemplo, ahora en el tema del desguace de los barcos de la Chirla, pues hay ahí ahora otro problema más, y es que a los barcos están controlando los días de actividad de los últimos años. Si tú no tienes un mínimo de actividad de 60 días por año,
0: no puedes.
1: No te puedes acoger a esa ayuda. Pero ¿qué pasa? Nosotros llevamos 2 años que hemos pescado 3-4 meses al año. Es decir, nosotros llevamos 2 años sin actividad. ¿Cómo vas a cubrir 120 días si es que no ha habido actividad?
0: Es decir, si usted no tiene experiencia, no entra.
1: Claro, si yo no he podido salir a pescar, ¿cómo voy a tener que cumplir 120 días? Entonces, lo peor de eso es que si tú no cumples con este requisito, no te puedes acoger a esa ayuda de desguace. Y hay barcos que tenían pensado irse a desguace y no van a poder hacerlo. Entonces, eso es otro problema más que estamos intentando a ver si resolvemos.
0: La Cofradía de Pescadores pues planteó recursos como consecuencia de la apertura de las minas de Anarcoya. ¿En qué situación? ¿Habéis recibido alguna notificación, algún estudio que plantee que esa apertura no tiene incidencia?
1: Mira, la última reunión que tuvimos con eso fue en mayo, con la Administración, con la Dirección General de Pesca. Allí se comprometieron a que iban a encargar un estudio, como nosotros habíamos pedido, del caladero, para demostrar que la salubridad de los productos. Eso está yendo muy lento, la verdad que está yendo muy lento, porque, bueno, eso fue en mayo, llegó las elecciones, llegó los cambios y tal. Eso se ha quedado ahí un poquito. Yo sé que se están haciendo cosas, pero se ha quedado tal. Y la parte buena de todo esto es que la Diputación de Cádiz se comprometió con los alcaldes de la zona en financiar un estudio, que si todo va bien, me parece que el día 12 de septiembre vienen por aquí, por Sanlúcar, a anunciar cuánto van a poner para ese estudio. Y eso está muy bien, porque bueno, al fin y al cabo es movilizar recursos para que sean esos trabajos, ¿no? Pero nosotros, ¿cómo vemos el asunto? Nosotros vemos el asunto preocupante, aunque no urgente, porque bueno, ahora, gracias a Dios, yo creo que los productos nuestros son perfectamente salubres y no hay ningún problema, pero a medio largo plazo podría haber problemas. Entonces, nosotros queremos estar seguros de que no los haya. Entonces, nos preocupa mucho el asunto, si bien no es una cosa urgente, para que nos tengamos que dejar todo para ponernos con eso, porque bueno, las analíticas que se han hecho en el último año pues no han sido malas, quiero decir.
0: Preocupante.
1: Claro, allí se hace analítica prácticamente casi todos los meses, tanto oficiales como no oficiales, de metales pesados. Los valores no son para echarse la mano a la cabeza, los valores son, bueno, en algunas cosas un poquito más altos, otras más bajos, pero siempre dentro de rango, dentro de límites, ¿vale? ¿Qué pasa? Que, claro, si se pone en marcha lo de la mina, pues a lo mejor lo que ahora está llegando...

0: Salgo a trabajar fuera a muchos sitios. Y bueno, este año he estado en Alemania, que estábamos participando en un proyecto de medio ambiente. Me invitaron a participar en mayo, en junio, en Múnich. Y siempre hago cosas fuera porque, bueno, conozco gente que luego me ayuda para otras cosas en nuestro día a día y me ayuda a estar en unos niveles que luego eso nos viene muy bien, ¿no?
1: Y pertenece a una asociación que yo entrevisté el otro día al presidente, sí. Alberto Medel, primera huerta de circunnavigación, 500 sí. años a vela, ¿no? Sí. Que sí, yo sí, tengo sí, aquí, sí. Me regaló, y yo este, bueno, pues un regalo hay que recibirlo, ¿no? En, lo, en fin, oye, nueve travesías, la novena travesía, y aparte de las actividades que hace la asociación, vaya mérito tenéis entre todos, ¿no?
0: Sí, la verdad es que es una asociación de gente que nos gusta la vela, que nos gusta el mar, y pero que tenemos nuestros trabajos y que sacamos, intentamos sacar ratos y momentos y tiempo para dedicarle a esto y organizar cositas. Y bueno, la verdad es que yo creo que es un buen ejemplo, ¿no? Y, la, y el, nuestro presidente Alberto pues se pega una ficha de trabajar, además de lo suyo para la asociación, importante, ¿no? Pero bueno, entre un poquito que aportamos cada uno, vamos a ir manteniendo esa asociación viva y eso es importante.
1: Pues José Carlos, como siempre, muchas gracias por participar en Radio Esquina. Y te hemos hecho, en base a un a una foto tuya, te hemos hecho, en fin, hemos puesto lo que desde Radio Esquina, lo que tu labor, tu otro aspecto destacado y tu compromiso, en fin, uh-huh. y que la pesca es algo más que un trabajo, en fin, etcétera, etcétera. A ver si te gusta, por lo menos que lo tengan el uh-huh. recuerdo de Radio Esquina y no sé si te va a gustar o no te va a gustar.
0: Me gusta.
1: Para que lo tenga de recuerdo en nombre de Esperanza y el mío. Amigo, hasta muchas la próxima. Gracias. Venga. Cuídate mucho. Hasta luego. Y a vosotros inmediatamente continuamos. Venga, vamos.

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1: ...24 de agosto de 2026... Bueno, disculpad la no presencia hoy de Mariano Galán Silva. Bueno, pues por cuestiones de, más que nada por revisiones médicas y todo eso, pues está prolongado un poquito, y no puede venir hoy a Radio Esquina. No hay problema, para la semana que viene no hay inconveniente. En fin, hay primero que acudir a la salud y luego pues está Radio Esquina, como es normal. Bueno, aprovecho estos 10 minutos antes que venga el próximo invitado para decir dos cosas. Miren, aquellos que nos ven por la red, y nos estamos encantados porque la audiencia es bastante elevada, también gracias a muchas personas que colaboran con Radio Esquina y la difunden y la lleva, la atrae, y la audiencia es bastante elevada, ¿no? Y ahí yo entiendo que hay gente que no le guste lo que decimos, lo entiendo y lo comprendo. Pero bueno, si yo siempre digo lo mismo, no tiene que ver nada para vertir opiniones personales de algunas personas o algún calificativo no procedente. Esta radio se caracteriza, sinceramente, yo creo que todavía no conozco a muchos medios de comunicación que lo haga, que si usted realmente lo que se está vertiendo aquí desde el punto de vista de ciudadano, de entidad, de otra índole, no le gusta las opiniones de nuestros invitados o la mía, pues viene a la radio y se siente un rato con nosotros y explica su postura. Más grandeza democrática que eso, imposible, ¿verdad? Busquen ustedes otro medio que lo hagan. Y aquí no preguntamos, como se suele decir, el pelegrí de las personas. Aquí vienen, ni nos interesa de dónde vienen, ni cómo vienen, ni cómo piensan, ni cómo deja de venir, siempre con la educación y la argumentación necesaria. Los medios de comunicación, las redes sociales, pues cuando se crearon, la finalidad es muy positiva, porque gracias a ellas nos enteramos de muchas cosas que por otros medios. Pero ¿qué pasa? Que el ser humano siempre utiliza lo bueno, en este caso, pues se ha convertido en expresar opiniones desde su casa, desde la cobardía, entre comillas, sin argumentación, y cuando hay algo que no me gusta, pues inmediatamente vertimos una opinión que, en fin, que raya más la ofensión que otra cosa. Y por lo tanto, pedirle desde aquí que si tiene algún inconveniente, si no le gusta la opinión de las personas, que vengan por aquí e inmediatamente pues se le recibe y da su versión y lo argumenta y lo establecemos y ya está, sin problema. ¿Vale? Venga, hasta ahora.

0: 24 de agosto de 2026. Si antes digo que no viene, antes aparece. Es curioso, ¿eh? En fin, y yo decía que no yo venía hoy porque por cuestiones médicas. Pero aquí está. 20 minutos, un cuarto de hora, pero basta con nosotros. Mariano, bienvenido, amigo.
1: Hola, Juan, buenos días.
0: ¿Qué,
1: Juan,
0: te pasa? Días, ¿qué te pasa con el dentista?
1: El dentista, como todas las cosas, Juan, que el viernes hubo partido en el campo del Betis y el estrés pues, te hace apretar mucho los dientes y hay problemas, Juan. Total, que lo importante, no lo más importante es poder comer, como uno coma, está bien. Después de la anemia que tengo y no comí, ya está uno ya, en las cuatro lanzas.
0: Yo te veo buena cara, Mariano.
1: Sí, buena cara, sí. Por fuera, Juan.
0: Por fuera. Bueno, las goteras están siempre por dentro.
1: Ahí está.
0: Bueno, Mariano, venga, para no perder mucho
1: bien
0: tiempo.
1: Bien dicho las goteras. Esta noche ha caído 5 litros.
0: 5 litros.
1: Y Aqualia no ha empezado todavía a levantar los plásticos y a levantar. Nos va a caer un día, con el tiempo el climático y este. En un momento dado puede caer 40 litros, ¿eh, sí, Juan? Y no nos damos cuenta, no nos damos cuenta.
0: Que ha llovido 5 litros y está todas las calles inundadas.
1: Exactamente.
0: ¿Cómo está la entrada?
1: Aquí que no nos damos cuenta. Eso aquí es. Mucho barboqueo, pero que no nos damos cuenta de lo que tenemos que hacer, Juan.
0: ¿Qué nos trae hoy, Mariano?
1: Hoy nos trae tantas cosas, pero tengo un poco tiempo, Juan.
0: Venga, no te preocupes, hasta que llegue el próximo invitado.
1: Mi máximo enhorabuena a la Asociación de Carrera de Caballo por un año más. Nos ha dado un servicio en condiciones, con una calidad como siempre lo hace, muy bien. Pero también tengo que decir algo en contra. Allí había personas en la reventa vendiendo las entradas para apostar por los caballos, que no había entrada, a 140 euros la entrada. 140 euros para poder entrar en la Asociación de Carrera de Caballos porque se habían agotado las entradas.
0: Vaya.
1: Por un lado es bueno y por otro lado, pues, ¿quién puede pagar 140? Eso no es cosa de la asociación, sino que digo los hechos.
0: Vaya, por la playa.
1: Mucha gente pues se quedaron sin entrar en el recinto para apostar por los caballos. A 140 euros, Juan, el nivel que ha cogido la presencia
0: caballo,
1: de la carrera de caballos. Enhorabuena otra vez a la Asociación de Carreras de Caballos, pero que no me gusta que una persona que vaya a apostar que tenga que vender las entradas en reventa. Oye, entrada para reventar ahí y no hay para un público, bueno, ahí lo dejo, para que para el año que viene pues podamos hacer las cositas, no dentro, sino que eso, esta gente que se dedican a la reventa,
0: que hay que controlarlo más.
1: Hay que controlarlo.
0: Claro,
1: más.
0: Pero eso no depende de las caras caballos,
1: no,
0: de la
1: no,
0: sociedad, ¿no?
1: No, no.
0: Depende de otros organismos que estén pendientes.
1: Exactamente.
0: ¿No? Vale.
1: Es como la policía, como las cosas que tienen que vigilar esas cosas. Esas cosas hay que vigilarlas.
0: Perfecto.
1: Exactamente. No que venga gente de afuera y que se encuentre como fuera, como los de San Lucas, que se encuentre para apostar por los caballos, con esa papaleta. ¿Vale,
0: perfecto,
1: Juan?
0: Muy bien.
1: Eso es. La vendimia, ya estamos terminando ya coger los últimos racimos, Juan.
0: Parece mentira, ¿eh?
1: Parece mentira, Estamos terminando ya, y ahora van a cobrar los de la cooperativa Vieja de la Caridad, van a cobrar, que han cobrado el año pasado, el 25, van a dar un poquito más de dinero, para que se puedan lavar los esportones, como decía antiguamente, Juan.
0: Yeah.
1: Pues la vendimia, pues, se ha cogido la uva, una gran cosecha, buena de verdad, se están recogiendo todas las cosechas del campo, como los garbanzos, lo otro, que aparentemente, pero ahí lo que hay, Juan, ahí lo que hay. He mencionado ante Aqualia porque a ver si ya empezamos que yo vea el Puerto San Lucas registrando y quitando de los osillos un cuarto de hierba que tienen los osillos, para que no nos coja de imprevisto y no hagamos daño a nadie. Por el tema de... Y la verdad, ahí se están denunciando que la gerencia de urbanismo sigue todavía cerrada. La gerencia de urbanismo, te voy a hacer una pregunta, Juan, no es que me la haga tú a mí.
0: Venga.
1: ¿La gerencia de urbanismo pertenece al ayuntamiento?
0: Sí.
1: Sí, ¿no?
0: Sí.
1: Pues todavía me da mala razón,
0: Sí,
1: porque
0: sí.
1: Porque es que así no podemos.
0: De hecho, por los procedimientos del gobierno central, se han hecho todo, entre comillas, funcionarios.
1: Sí,
0: es decir,
1: sí,
0: que
1: exactamente.
0: No está disuelta Es decir, oficialmente porque tendría que ir a pleno, pero de manera extraoficial no funciona como una gerencia, funciona como un departamento más del ayuntamiento. Bueno, funciona, están ahí y están cerradas.
1: Sí. Pues a mí no me gusta ver la gerencia de urbanismo cerrada, particularmente
0: pero
1: digo
0: esto,
1: yo.
0: Pero esto, ¿dónde se da, Mariano? ¿Esto dónde se da?
1: En muy poco sitio.
0: En ninguna de, ¿no?
1: En muy poco sitio.
0: Nadie.
1: La gente tiene que tener las puertas abiertas
0: Pero un organismo tan importante como la gerencia, ¿cómo puede estar abandonado?
1: ¿Que los funcionarios tienen que coger vacaciones? Por supuesto que sí.
0: Pero,
1: 30 días
0: pero,
1: tiene.
0: Pero, no
1: ¿eh? Pero las puertas cerradas no.
0: Pero una delegación con tanta incidencia en la economía y el desarrollo de la ciudad.
1: No.
0: ¿Cómo puede estar cerrada, Mariano?
1: No.
0: Esto es la primera vez en la historia que se pasa, ¿no?
1: Eso es.
0: Mira, pues sí, pero no pasa nada, o tira para adelante y está.
1: Sí pasa algo,
0: no me pasa que no desarrollamos, que no económicamente no ponemos la planificación de la ciudad, el abandono de la inspección, la actividad comercial, el empresario que genera apertura y no puede, el que hace construye, el que pide disciplina, la protección del patrimonio, el desarrollo como digo la ciudad, la posibilidad de construir más viviendas, todo eso se para inmediatamente.
1: Es que lo interpreta esta gente malamente. Uno critica estas cosas, pero no porque esté en contra de los funcionarios, esté en contra
0: de nada.
1: Pero
0: que no, hombre, no tiene que ver
1: Ahí tiene que ver gente pero comprometida y gente que cómo se puede cerrar unas puertas tan importantes como
0: pero
1: la gerencia
0: de
1: urbanismo.
0: Aparte de eso, eso tiene un coste social, es fuerte elaborado, ¿no? Si tú, una empresa como tal que te da servicio, tiene un coste elevado de coste necesario y no produce, eso es un déficit negativo de gestión y económica para la ciudad, ¿no?
1: Exactamente. Es que con las puertas cerradas,
0: es que
1: todavía hay algunos cerrados con las puertas atendiendo a las personas,
0: sí, pero
1: eso a mí no me vale.
0: Claro, no, ahí no hay planificación, ahí no hay desarrollo, no hay instrumento de...
1: No.
0: Tú puedes una bodega.
1: Garrafa.
0: Tú puedes, una bodega está cerrada y uno dedicarse a los barriles, ya está, ¿no? Y el funcionamiento de la bodega globalmente.
1: La caja hay que llenarla, Juan. Hay que llenarla para a final de mes cobremos todo el mundo y se atienda a todo el mundo. Pero, en fin, esperemos que cuando se abra otra vez las puertas no se vaya a caer otra vez en lo mismo, de cerrar unas puertas tan importantes como la gerencia de urbanismo.
0: Mariano, según mi criterio, esto no es susceptible de mejorar, esto es susceptible de empeorar.
1: Sí, ya.
0: Yo lo veo así, ¿qué quiere que te diga?
1: No, si eso no es criticar. Yo critico porque me gustaría que nadie cayera en las consecuencias.
0: Pero eso, de manera o menor, pasa en todas las dependencias del ayuntamiento.
1: Eso es.
0: Entonces, un ayuntamiento que no te da servicio y que no son capaces de darte servicio, pues entonces vamos a un... destino incierto.
1: Yo sé dónde vamos a ir, Juan.
0: Ya.
1: Yo sé a dónde vamos a ir. Donde no queremos ir nadie,
0: totalmente,
1: pero vamos a ir.
0: Y que cada vez vamos más.
1: Exactamente.
0: Venga.
1: ¿Viste cómo está la situación, Juan? No quiero hablar del país, quiero hablar localmente.
0: Venga.
1: Porque en Andalucía, y no quiero tampoco hablar de... El sector del transporte, Juan, aquí en San Lucas, hay no menos 40 transportistas del sector de transporte que hace falta en este país. 300. Esto es que un país que no puede a los agricultores, los empresarios, toda movilidad se hace hoy casi todo por carretera, que haya trailers y trailers parados por no tener conductores para hacer esos servicios. ¿A dónde vamos a llegar? No es que no quieran trabajar los conductores, lo que no quieren ser maltratados.
0: Claro, no es atractivo la profesión, no
1: como
0: les renta.
1: Yo cojo un trailer de San Lucas, como que sale de Chipiro Mucho, como que sale de Bonanza,
0: que vaya a Holanda.
1: Vete a Holanda. Y cuando regrese al cabo de los 7-8 días, que viene cargado también, y que vean los hijos, pues, por 12-20 horas nada más, y que vuelva otra vez, y que gane lo que están ganando. No que los conductores no quieran trabajar. Los conductores quieren un salario digno, para poder seguir sacando su casa para adelante. No quieren maltrato. Y entonces aquí, pues sigamos así, que vamos muy bien. Los transportistas, pues tienen que ganar lo que tienen que ganar. No, que se monta en el coche y echa a la semana, de una jornada laboral 110 horas, Juan. No le pagan las horas, no le pagan nada. Y aquí todo el mundo cagado, claro. Y todo el mundo. Y los tomates y las habichuelas, Juan, se queda en los trailers con el aire acondicionado.
0: O no llega a su tiempo.
1: O no llega a su tiempo.
0: No somos, Juan, competitivos, claro.
1: Eso es un reflejo de una sociedad mal llevada.
0: Pues claro.
1: Una sociedad mal llevada. Y aquí, pues nada. También tengo que decir, Juan, que soy muy, muy intensivo en el tema de lo que es la sanidad pública, que cada vez tenemos más problemas, que tenemos los pasillos llenos, las plantas vacías, gente en los pasillos muriéndose, tal como te lo estoy diciendo, muriéndose, esperando a los que salgan de adentro, que están muriendo, para sacar a los que de adentro y darle entrada a los que en el pasillo lleva 72 horas muriéndose.
0: Está claro.
1: Vamos a ver. Eso es lo que va a ocurrir, lo que va a ocurrir, y no nos damos cuenta de esa situación. Señores, que esto va a ocurrir, que ya está ocurriendo, que ya está ocurriendo. Juan, ¿tú te crees que el otro día, aquí en el ambulatorio de San Lucas, Juan, que empieza a dar los números para el médico de guardia a la 1:30, Juan, a la 1:30 de la tarde? ¿Usted para qué viene? ¿Para ver el médico de urgencia? Dice, pues ya se ha acabado. Pero, amigo mío, ¿cómo se ha acabado si se empieza a la 1:30, a la 1:30 da los números? Dice, pues ya tenemos orden de no dar números. Tan solamente hay dos médicos, y ya se han acabado los números de urgencia. Esas son situaciones que yo no las comprendo. Y estamos volviéndonos a la espalda a esas situaciones cuando mañana o pasado nos vamos a ver en ese fregado, ¿eh? Nos vamos a ver en un fregado tan malo como eso. Aquí en Andalucía la sanidad por decreto está aboliada. Abolida. Wow.
0: A nivel local ya tenemos el centro.
1: El otro que quiere regular las pensiones. Y el otro que va a regular los salarios mínimos interprofesionales. Señores, tened cuidado con lo que nos viene encima. ¿Qué es lo que nos viene encima que nos lo están diciendo por activa y por pasiva? Y aquí no somos capaces nada más que para criticar, hablar, pero. Y los sindicatos.
0: Eso no me parece ya.
1: Y los sindicatos de este país, hombre, que están echando las grandes superficies a la gente a la cara por un despido procedente, Juan. Sí. ¿Y dónde están los sindicatos de este país? Sí. Los sindicatos, local. Vamos a ver, los sindicatos se creen, que están ellos para utilizar a los trabajadores. Y tiene el sí cambiado. Los trabajadores están para utilizar sindicatos. Cuando usted me pone aquí localmente, en dos o tres grandes superficies que están haciendo barbaridades, Juan, barbaridades, y no son capaces de ponerse, decir yo, que lo que estamos haciendo, nos estamos empobreciendo cada día más, y eso es malo, Juan, eso es malo. Pero como no hay quien hable, los sindicatos cada vez tienen menos afiliación, ¿qué afiliación? Lo que tiene mucho. Y aquí se está haciendo barbaridades. Aquí todo el mundo tiene que estar regulado, todo el mundo tiene que cumplir un poco más o menos con sus obligaciones, y todo el mundo andaremos un paso más, y no, que estamos cada vez peores. Vamos a perder todo lo que nos ha costado de trabajar, los antiguos lo vamos a perder todo en un cuarto de hora, y la gente cagado, porque para sacar la constitución de este país, los grandes ideologistas, los grandes políticos, dejaron las herramientas antes de entrar en el cuarto. Y aquí yo, que esto cuando salgamos, tenemos que tener nuestra constitución esa. Si hay que perder esto, se pierde. Si hay que hacer, pero vamos a sacar la constitución. Y se sacó la constitución. Y ahora la están maltratando, vamos.
0: Te decía que ya aquí, el centro de atención primaria de Sevilla, ya lo ha recibido el SAS.
1: Sí.
0: Por lo tanto, a partir de ahora, Hay que ponerle personal,
1: sí, claro,
0: y el material necesario. El material, ¿eh? O sea, que ya no hay, hombre, ha costado después de siete años. Un motivo o algo, pero ya está recepcionado. Ya depende de la administración de la Junta. Ahora la obligación de poner médico y poner, digo, para aliviar un poco la necesidad sanitaria a nivel primaria de Sanlúcar, ¿no? Ya lo tienen para ello. A partir de ahora, supongo que en septiembre se ocupará de médico y de material y todo eso, ¿no?
1: Esperemos que sí, pero venga, eso lo veo yo muy negro, Juan.
0: Ya.
1: Lo veo muy negro, Juan.
0: Sí, ya lo vemos,
1: porque si no hay gotero en los hospitales, aquí no va a haber para comprar un mueble para poner la caja de los goteros. Muy y bien. Lo que te quiero decir, que le hago un llamamiento a la juventud, que la juventud son los que tienen que tener su futuro. Sí. Y están dormilados. Que se espabile y que vayamos todos a donde tenemos que ir. No va a ponernos, como dice alguno, esta gente quiere poner rico en un cuarto de hora. No, me. El que trabaja honradamente lo que tiene es para comer nada más. Y la juventud no se da cuenta porque está maltratado. El futuro de la juventud me preocupa enormemente, enormemente, pero no arrancamos. No que queremos dar aquí, sino que no arrancan, no tienen responsabilidades.
0: Muy bien, wow. Más cosas, Mariano.
1: Más cosas, tengo que decir tantas cosas, pero como ya he venido tarde, pues, y ya hay un compañero esperándome.
0: Cachita, más.
1: Juan,
0: bueno,
1: para la semana que viene, pues a ver si no tenemos médico, no tenemos dentista y no tenemos nada.
0: Oye,
1: y estaremos aquí.
0: Te recuerdo que me debo un café, ¿eh?
1: Sí,
0: no,
1: Juan,
0: pero te voy a decir
1: yo
0: por
1: pago
0: qué,
1: mis deudas.
0: Porque dijiste que el Betis no iba a ganar y te dije yo
1: sí,
0: que
1: señor,
0: iba a ganar, ¿cierto
1: sí,
0: o no?
1: Sí, cierto,
0: ¿eh?
1: Allí no había liado nada en la cartúa.
0: Por cierto, es verdad, la entrada y salida y un
1: Juan, eso es un viernes de vacaciones, que está todo el mundo más o menos con dos días, tres días, y que haya allí 60.000 personas, Juan. Eso algo
0: Betis,
1: vuela
0: el Betis sobre tiene
1: el
0: río
1: del Cuco.
0: Está claro.
1: El Betis tiene algo, claro.
0: Tiene que tener
1: el Betis es muy grande, Juan.
0: Muy bien. ¿Esta semana cómo la tiene? ¿La tiene muy ocupada?
1: Esta semana, no sé, Juan, porque a mí me sale trabajo cada dos o tres minutos. Y ya mi mujer me está diciendo que yo estoy todavía aquí. ¿Eh?
0: Bueno, Mariano, hasta la próxima.
1: Hasta la próxima,
0: hasta
1: Juan.
0: Luego, adiós.

0: gran ilusión. Bueno, pues continuamos en esta mañana de Radio Esquina de este 24 de agosto de 2026. Bueno, ahora vamos a acercarnos, si es posible, a un escenario emblemático de Sanlúcar de Barrameda, Bajo de Guía, ni más ni menos, ¿verdad? Un lugar donde el Guadalquivir, el mar, la gastronomía y la historia se encuentran. Por lo menos lo que se ve, ¿no? Había que trabajar en lo que no se ve, que hay mucho déficit. Pero bueno, Bajo de Guía es una marca desde el punto de vista de atracción a mucha gente fuera de Sanlúcar. Y lo hacemos de manos de Manolo Fernández Alcón, responsable y gerente del Chiringuito La Orilla, un establecimiento estrechamente vinculado a este enclave sanluqueño y que participa en una programación que se ha denominado Mes de la Circunnavegación. Una idea ambiciosa con muchas actividades desde el 1 al 20 de septiembre, donde se va a poner de manifiesto a través de muchos parámetros esta conmemoración y que va a reunir muchas vertientes. Y uno de los organizadores y participantes es el Chiringuito La Orilla. Por lo tanto, septiembre se va a volver a convertir en un mes especial para recordar una hazaña que cambió para siempre la historia de la humanidad, la primera circunnavegación de la Tierra, culminada el 6 de septiembre de 1522 con la llegada a Sanlúcar de Juan Sebastián Elcano y los supervivientes de aquella extraordinaria expedición. En esta celebración tiene un papel destacado el Círculo Artesano, entidad que durante años viene trabajando para recuperar, divulgar y poner en valor el protagonismo de Sanlúcar en aquella primera vuelta al mundo. Pero esa programación no se limita a recordar el pasado. La circunnavegación se convierte en una oportunidad para hablar de nuestro presente y nuestro futuro. La gastronomía, la manzanilla, el flamenco, la guitarra, los caballos, cultura, turismo, patrimonio y promoción de la ciudad. Y precisamente La Orilla, desde su privilegiada ubicación en Bajo de Guía, se convierte durante estos días en uno de los espacios donde la historia, la cultura, la gastronomía y la tradición se dan la mano. Queremos conocer cómo se ha preparado esta programación, qué significa para Manuel Fernández Alcón participar en ella, qué actividades encontraremos durante septiembre y, sobre todo, qué puede hacer Sanlúcar para convertir su extraordinario patrimonio histórico en una verdadera oportunidad cultural, turística y económica. Hablaremos también, obviamente, del Cano, del Guadalquivir, de Bajo de Guía, de la Manzanilla, de nuestra gastronomía, del flamenco, del caballo y de ese Sanlúcar que mira al mundo desde la desembocadura del río Guadalquivir. En fin, saludamos a Manolo Fernández, bienvenido a radio y vamos a empezar un poquito a navegar en la historia contigo, ¿te parece?
1: Buenos días.
0: Buenos días.
1: Por supuesto.
0: Bueno, Manolo, ¿todavía se te conoce más porque fuiste presidente de Sanluqueño o porque eres responsable y organizador y fundador de El Chiringuito de la Orilla?
1: Bueno, yo creo que porque por los años que me he llevado en el Sanluqueño.
0: 14 años.
1: Bueno, son muchos años.
0: Bueno, tú siempre has estado vinculado al Sanluqueño.
1: Siempre, toda mi vida, claro que sí.
0: Y todavía,
1: 23 años, ¿no?
0: Todavía te dice, oye, Manolo, mira, el que era presidente sanluqueño.
1: Bueno, todavía también me dice Manolo del Litro.
0: ¿Del Litro? Es verdad.
1: En el Barrio Alto.
0: Es verdad.
1: Cuando era todavía un chaval, bueno, chaval, 20 y algo años.
0: ¿Tú cómo entraste en la vertiente de la hostelería y las actividades alrededor de la hostelería?
1: Bueno, la hostelería fue, empecé yo muy, muy joven, ¿no? Con 25 años creo que tenía, cuando, bueno, me dedicaba un poco a la distribución y temas de venta, ¿no? Y en la finca junto a la de mis padres, que allí montamos un bar que fue El Litro, ¿no? Y estuvo 19 años abierto. Y allí fue cuando empezamos nuestra andadura como hosteleros, sí. Y bueno, desde entonces la verdad que la hostelería pues siempre me ha apasionado personalmente más que otra cosa y bueno, ese ha sido nuestro camino, que muchas veces digo, ¿por qué tuve que coger este camino, no tan sacrificado? Porque la verdad que la hostelería es bastante sacrificada. Pero bueno,
0: en tu larga deportiva y dedicación a directivo del Sanluqueño y después también tuviste relaciones con el club deportivo, etcétera, etcétera, actividad deportiva y la hostelería, aparece lo que Sabor Sanlúcar Social Anónima, vinculada a un proyecto de elaboración donde pues, te pusiste de moda en los medios de comunicación, pero es justo decir que este capítulo judicial que tuviste, en julio del 2022 el procedimiento contra ti quedó archivado y fue declarado libre de cargo de investigado, sin llegar a celebrarse ni siquiera el juicio oral.
1: Efectivamente, bueno, fue un momento complicado, ¿no?, donde uno sabe la verdad de todo, pero está claro que una persona que en ese momento pues estaba en la opinión pública en distintas cosas, como una de las cosas que te hace ser pues conocido, pues el mundo del fútbol, pues quizá pues hubo ahí un momento en donde se utilizó un poco por algunas personas, se utilizó esa popularidad que pudiera tener en ese momento yo, y la verdad pues que se pasaron momentos complicados, pero la verdad que también denoté de mucho apoyo de la gente muy cercana y de la gente que nos conocía, y finalmente pues a pesar de pasar 3 años y pico prácticamente con ese tema, pues bueno, toda la verdad salió, toda la justicia fue muy contundente en ese sentido, y gracias a Dios ni siquiera hubo ningún tipo de juicio y nada, porque el propio fiscal que llevaba la causa desde el primer momento vio la verdad y apoyó prácticamente los argumentos que nosotros esgrimíamos. Se demostró, pues, desgraciadamente, había que demostrar que eso es una de las partes de la justicia que es un poquito complicada, que tienes que demostrar que eres inocente. Uh-huh. Esa presunción de inocencia pues se vio un poco rasgada por la instrucción y por todo esto, pero bueno, la justicia al final tiene un equilibrio, y ese equilibrio que tenía de pasar de algo que algunos enemigos evidentemente lo quisieron utilizar, pero gracias a Dios pues todo fue bien, recibí el apoyo de muchas personas, me cogió en ese momento, incluso siendo presidente del Atlético Sanluqueño, mi junta directiva cerró fila absolutamente conmigo. Uh-huh. Y sentí un calor y un apoyo impresionante, y salió todo bien.
0: Y no es por atribuirnos cosas, pero es curioso que ningún medio, a excepción de Radio Esquina, manifestó que tú habías salvado la incidencia.
1: Bueno, sí que se tuvo que decir obligatoriamente en determinados medios, porque ten en cuenta que eso salió con una contundente, con una unos medios. Eso fue una noticia que salió por todos los medios importantes. Vale. Entonces, todos los medios, después de esa sentencia, ¿no?, pues tuvieron que, lógicamente, anunciar que se había producido esto, incluido El País, incluido ABC, incluido todo esto. Y luego, la abogada que nos llevaba el caso luego se encargó de ir llevando a cada uno de los medios que habían puesto esa noticia, y que tuvieron que anunciar lo contrario.
0: Bueno, pues en 2000, si mis datos no son erróneos, conjuntamente con tu señora, creo, ¿no?, Asunción.
1: Sí.
0: Tuviste decir, vamos por el chiringuito a la orilla el año 2000, ¿no?
1: Sí.
0: ¿Cómo ocurrió eso?
1: Bueno, pues apareció la oportunidad, que salió a concurso eso en aquella época, sí, en aquel momento. Y bueno, apostamos. De hecho, mi mujer estaba embarazada de mi hija Claudia. Entonces, la verdad que fue un paso importante en aquel momento, pero mira, 25 años hemos celebrado este año.
0: Es curioso que uno de los datos que tengo tuyo es que recogiste 3.000 firmas para que los chiringuitos abrieran también, que estuviese más abierto más tiempo.
1: 3.000 y pico más de 3.000.
0: Bueno.
1: La verdad que ahí fue una batalla importante. Todo el mundo sabe que soy una persona involucrada socialmente. Sí. Eso me parece que está claro, con más o menos acierto según después cada uno, ¿no? Pero
0: estoy un poquito.
1: Y estamos en la Asociación de Chiringuitos de la provincia de Cádiz. Y bueno, en aquel momento vimos una cosa injusta, que en la provincia de Málaga, por ejemplo, los chiringuitos tenían permiso para estar todo el año en la playa, incluso playas como la Malagueta estaban en aquel momento con la obligación de estar 11 meses abiertos. Uh-huh. Y un mes de vacaciones. Entonces, ante esa discriminación que veíamos, pues la verdad que empezamos con el apoyo de la asociación a hacer una, bueno, a reivindicar eso. Y estuvimos tres años y medio en la playa de manera, en ese momento, no ilegal, de manera alegal, porque realmente la ley de costas permitía la permanencia en la playa, pero resulta que, bueno, que se nos negaba constantemente ese derecho. Y finalmente, con el apoyo de la Asociación de Chiringuitos de la provincia y de la Federación de Andalucía, pues conseguimos que se diese la primera licencia para estar, para la permanencia de todo el año en la playa. Y fuimos el primer chiringuito en la provincia que tuvo esa licencia, y a partir de ahí, pues lógicamente vinieron todas las demás, que hoy en día hay cientos de licencias de chiringuitos que pueden estar todo el año en la playa.
0: Bueno, pues surge la idea de un mes dedicada a la circunnavegación, conjuntamente con protagonistas principales el Círculo de Artesanos y La Orilla. Un mes con muchas actividades, podéis aquí, además tenéis toda una cantidad de actividades diversas, de todo tipo. Y el presidente del Círculo Artesano, Enrique, siempre ha dicho que ellos ya de la circunvalación quedaron quemados, ya no querían más porque la experiencia no fue positiva. Y tú llegaste y dijiste, oye, ¿por qué no hacemos un poco más por la circunnavegación? Y tuviste la capacidad de convencerlo, ¿eh? Esto, tardaste mucho.
1: A ver, yo creo que la palabra exacta quizá no fue convencerlo, fue
0: Abrirle un poquito, motivarlo, ¿no?
1: Motivarlo, efectivamente. Eso es. Motivarlo porque hace dos años, esto era una idea que rondaba con nosotros, con las personas que formamos la orilla, ¿no? Claudia, que se incorporó,
0: sí, ¿verdad?
1: Hoy ella debería estar en esta entrevista, pero bueno,
0: sí, bueno,
1: está llevando los estudios con las prácticas y con un montón de cosas, y está la chiquilla este año pues bastante complicada. Por eso yo estoy echándole una mano, porque ya desde el año pasado ella es la que
0: asumió la responsabilidad.
1: Exactamente, yo estoy más bien ayudándola a ella que ella, bueno, a mí, ¿no? En ese sentido. Entonces, bueno, fue una cuestión de que nos vimos con Enrique y le digo, Enrique, ¿qué hace falta para que se pueda retomar esto? Esto fue el año pasado, fue el primero que empezamos con la recreación, ¿no? Y dice, Manolo, yo estoy muy quemado. Yo la verdad que este tema me encanta, pero total, digo, vamos a reunirnos. Nos reunimos y el día que nos reunimos le dije, bueno, ¿qué te falta? Y dice, Manolo, ganas, lo primero es ganas. Ilusión, que Guillo, que hemos terminado muy quemado con muchas cosas. Bueno, fui capaz en aquella reunión de que él se motivara, creo que le inyecté esa positividad, esa ilusión, eso de hacer algo por nuestra ciudad, porque un evento como ese, que debería ser el tema central de Sanlúcar a nivel histórico, a nivel turístico, a nivel de todo, pues no se celebraba y no se le daba ninguna importancia, cuando la verdad que creemos que es uno de las, bueno, uno no es, no que creemos, es que es lo más importante que ha pasado en Sanlúcar de Barrameda, en Andalucía, en España y en el mundo, porque es uno de los mayores hitos que se ha producido en la humanidad, ¿no?
0: Y
1: había que hacerlo.
0: ¿Y qué supone para La Orilla formar parte de esta programación del mes de circunnavegación?
1: Hombre, en aquel momento, pues lo que hicimos fue, ya ahí, y en continuación a esto, pues decir, bueno, vamos a involucrarnos.
0: ¿Pero qué supone para...?
1: Bueno, para nosotros supone...
0: Ten en cuenta que es una actividad gastronómica, un chiringuito,
1: claro,
0: con una entidad cultural, con muchos años de tradición, algo que rompe un poquito, por lo menos, los mordes.
1: Claro, a ver, aquí lo importante es que tiene que haber alguien, o personas, o como entidad, que tenga experiencia en este tema.
0: Claro.
1: El Círculo Artesano lo tenía, y lo tiene, ¿no? Cada vez más. Luego, bueno, es una entidad sin ánimo de lucro de la ciudad que, bueno, que tiene una consideración importante y son serios, ¿no? A la hora de hacer cualquier tipo de actividad.
0: Tiene experiencia, claro.
1: Siempre tiene experiencia, tiene esa seriedad.
0: Y ha trabajado en el tema.
1: Y ha trabajado en el tema, por lo tanto, creíamos que era el socio perfecto. Entonces, bueno, de ahí empezamos con una pequeña cosa, pero se ha ido agrandando. El año pasado ya se hicieron un montón de actividades y este año es una barbaridad. ¿Qué pasa también? Que sí que hemos conseguido que desde el ayuntamiento, la alcaldesa y el equipo de gobierno actual vea lo vea desde el mismo prisma que lo estamos viendo tanto el Círculo Artesano como el Chiringuito de la Orilla, ¿no? Y la verdad, pues que eso está ayudando, lógicamente, a que esto esté teniendo el impulso que está teniendo, porque, bueno, una entidad privada y una empresa privada sola es complicado. Aquí yo creo que se une lo que se tiene que unir, yo creo, en cualquier tipo de proyecto. La administración tiene que mostrar predisposición, tiene que haber alguien que de ese tema lo trabaje y lo conozca, y tiene que haber un apoyo empresarial para que, lógicamente, todo no recaiga siempre sobre las administraciones, ¿no? Ese es un punto mío de vista personal que lo estoy intentando llevar a cabo, o lo estamos intentando llevar a cabo entre todos en este proyecto y en esta idea.
0: En este mes de programado, ¿qué puede aportar la orilla, un establecimiento hotelero, para la divulgación de los acontecimientos históricos que surgieron?
1: Hombre, nosotros desde el punto de vista de nuestra estructura que tenemos de medios de comunicación, ¿vale? De redes sociales y presencia en medios de comunicación a través de acuerdos con los mismos, pues lo que estamos dando es el mayor impulso posible a esta actividad, ¿no? Nosotros estamos centrando ya parte de este mes y del mes que viene en que los medios de comunicación, Chiringuito La Orilla, esté relacionado con septiembre, mes de la circunnavegación. Le estemos haciendo una publicidad tanto a Chiringuito La Orilla,
0: está claro,
1: como a septiembre, mes de la circunnavegación. Y lo vamos llevando de la mano. Y eso es una de las cosas. Luego, ¿qué ganamos Chiringuito La Orilla y la empresa? Pues prestigio, evidentemente. Está claro que tenemos una partida económica dedicada a esto. Tenemos patrocinadores nuestros, como son Cerveza Victoria, como es Royal Blee, como es Sigran, como es Barbadillo, como es Palomo Cojo, que es vino de Verdejo, que apoyan esta idea. Y bueno, todo es unido al trabajo que hace el Círculo Artesano, un montón de marineros. Cuando llamamos marineros es porque los 17 marineros más el cano y una serie son los que recrean a esos personajes, pues están involucrados de una manera impresionante. Reuniones que se están teniendo prácticamente casi todas las semanas, sí. Se están preparando la ropa, se está con una escenografía de lo que ese día, pues están haciendo ensayos, se están fabricando entre todos, estamos fabricando los tenderetes que se van a poner en los dos mercados medievales que va a haber, la ropa, vamos, las telas, todo. Hay más de 30 o 40 personas que de manera altruista se han ofrecido a ayudar a este proyecto. Y la verdad que hay un ambiente muy bonito, un ambiente de gente queriéndose entregar por su ciudad, sí, por su pueblo, porque todos estamos con la misma idea, que todo esto lo estamos haciendo por Sanlúcar.
0: La programación combina historia, música, flamenco, gastronomía, caballo, manzanilla y tradiciones. ¿Estamos ante una forma de convertir la circunnavegación en una experiencia viva y no solamente en un acontecimiento histórico?
1: Correcto, es la idea. Es decir, está claro que el momento clave es el 6 de septiembre con la recreación de la llegada del cano, los 17 marineros además del cano, esa pasacalle, esa cena en el castillo y, bueno, esa escenografía que se van a ir haciendo a lo largo de todo el recorrido, porque el recorrido tiene tela, en el sentido de se están añadiendo cosas muy importantes. Pero está claro que lo que se intenta es que esos 20 días, Sanlúcar sea una fiesta desde el primer día hasta el último y que haya muchos acontecimientos culturales. Bueno, el hecho de que va a haber unas cuantas actividades en el auditorio Manolo Sanlúcar, ¿no? Nerea se va a representar, es decir, la obra de Manolo Sanlúcar, la ópera Manolo Sanlúcar flamenca, ¿no? Bueno, eso es eso es para nosotros, bueno, ha sido el culmen de todo, ¿no? Porque conseguir esto no ha sido fácil. Ahí está la colaboración de la Fundación Manolo Sanlúcar, del propio ayuntamiento, okay, y el costo que va a tener las entradas, que bueno, que esto en cualquier sitio vale un pastizal, y creo que aquí no sé si van a ser 20 o 25 euros lo que va a costar la entrada. Vamos, una auténtica ganga lo que significa este. Y luego está, bueno, Caridad Vega, que hace también el tema de la travesía, luego Manzanilla para Carmen, ¿no? Que también se hace, es que se combina recreaciones históricas, mercados medievales, música, flamenco, actividades de todo tipo culturales, y cada día queremos que sea más, porque la idea es que el mayor número posible de entidades sanluqueñas participen. Bueno, ¿qué tiene que ver un partido de fútbol con la circunvalación? Nada, pero bueno, la Juve va a ser la partido. Sanluqueña va a ser un partido de veterano. Bueno, pues está en el
0: calendario.
1: Pues una actividad. Hay una cosa que también es, que es una concentración de Citroën dos caballos, que se va a hacer el día, creo que es el 12 o el 13.
0: Sí, está bien.
1: Pues, ¿por qué? Porque hacen todos los años un viaje, bueno, una concentración, y en San Fernando, que está allí el panteón de los grandes navegantes. Bueno, pues me llamaron de la asociación, pues yo tengo un dos caballos, así que recreamos hace poco tiempo, y me llamaron diciendo, mira, esto que vamos a hacer puede tener alguna... Pues lo estudiamos y dijimos, bueno, vais a los grandes, al panteón de los grandes navegantes, ¿no?, españoles, y lo que querían ellos hacer, pues, un homenaje al Cano dentro de ese, y en vez de terminar como terminan ellos todos los años en San Fernando, pues de San Fernando se van a venir en Citroën dos caballos hasta Sanlúcar y hacer aquí una concentración, bueno, para hacerle un homenaje al Cano, que es de lo que se trata en este, bueno, al Cano y a Magallanes, evidentemente, porque no que para la menor duda que esto es la expedición Magallanes el Cano.
0: Vamos a ver, claro. Es que yo creo que estaba ya programada. El día 11 toma protagonismo La Orilla con la cata maridada de cerveza Victoria en La Orilla a las 8:30. La actividad está acompañada de un espectáculo ecuestre. Uh-huh. Es decir, has mezclado la gastronomía, el caballo y bajo de guía. Eso
1: se va a ser a la puesta de sol, por eso es a esa hora, porque el baile del caballo se hizo ya el año pasado y este año igualmente en el mismo instante de la puesta de sol. Entonces queda una imagen.
0: Una plasticidad
1: impresionante,
0: ¿no?
1: Sí.
0: Bueno.
1: Y es una empresa sanluqueña, la empresa que hace el tema del caballo.
0: Bautismo de mar y actividades náuticas infantiles. Por la tarde, una nueva edición, la guitarra y el Cano del flamenco.
1: A ver, se da en Guadalquivir, donde Carlos lleva este tema, pues él se ofreció algo que tiene que ver con el mar, lógicamente, como es la circunnavegación, pues da ese bautismo del mar. ¿Qué es un bautismo del mar? Pues allí habrá callas, habrá distintos optimis, distintos temas náuticos, y se le va a dar ese bautismo a los niños, por primera vez, que hagan una actividad acuática, ¿vale? Y entonces de eso se trata el bautismo del mar. Bueno, ello también es otra de las actividades que se han ofrecido.
0: Ya digo que son 20 días de actividades programadas, y hago referencia a la más cercana, porque te estoy entrevistando a ti, claro. El día 14 visita el castillito de Exploraterra, pero luego a las 8:30, otra cata maridada de manzanilla con espectáculo musical, también en La Orilla, y como tú decías, la representación de la manzanilla para la Carmen, ¿no? Uh-huh. El auditorio Manolo Sanlúcar, es decir, que combináis todo al mismo tiempo.
1: Bueno, la cata de la manzanilla es el día 14.
0: 14, sí.
1: Eso es.
0: Bien. Y quiero decirte que combináis un montón, le va a dar tiempo a la gente ahí tanto sitio.
1: A ver, hay mucha gente en Sanlúcar. Es lo que queremos, ¿no? Pero sí, son cosas bonitas. Las catas, pues algo lo hacemos también con ese toque de, como te digo, de o espectáculo en serio. En este caso es un violín, un violinista el que amenizará la cena.
0: La representación de, en fin, del año pasado de Desembarco.
1: Eso
0: fue una experiencia, hombre, un poco inquieta, porque es la primera vez que se hacía, ¿no? Eso ya has cogido algunas puntales,
1: sí.
0: Y este año se desarrolla con más ambición, con más detalle, con más difusión, no sé.
1: Con muchísima más ambición,
0: ¿sí?
1: Y con una participación que más de 30 personas están trabajando en ese día. Más de 30 personas haciendo, como te digo, ensayos, porque hay un grupo de personas también de manera voluntaria y altruista que son actores. Uh-huh. Y que conocen todo el tema de la escenografía, y se está escenificando pues más de lo que se hizo el año pasado. Se está preparando la escenificación de la llegada, con vamos a intentar que micrófonos ambiente lleve lo que los marineros hablan a todo el público que está allí, la música, va a haber una persona un poco dando de la historia que se previa, aunque el desembarco lo haremos sobre las 6, desde las 5 de la tarde ya va a haber actividades allí, porque este año allí en la zona de la rotonda de Palino, justo antes de entrar al pabellón y antes de entrar en el Bajo de Guía, allí se va a instalar un mercado medieval el día 5 y el día 6 para darle ese ambiente al desembarco. Allí va a haber 19, 21 artesanos, pero artesanos de la época, es decir, que existan ahora y que existían en la época. No va a ser un mercado medieval típico de estos comerciales, sino va a ser un mercado medieval donde se pueden adquirir cosas, lógicamente, pero todo actividades que en el siglo XVI estuviesen vigentes, ¿no? Si no, no cosas más modernas. Entonces, alrededor de ese mercado se van a hacer allí distintas actividades, desde el sábado a las 7 de la tarde, que será cuando se inaugure el mercado.
0: Bajo de Guía, ¿qué tiene que decir respecto a toda esta actividad? ¿Es el sitio ideal para todo? ¿Tiene un encanto especial para que se dé esta circunstancia?
1: Está claro que sí, ¿no? Que es un sitio especial. No cabe la menor duda. A ver, también influye pues que la parte donde se plantea pues también nos da perfectamente para poderse desarrollar, ¿no? Y bueno, pero que ya te digo que este año estamos llevando queremos llevar a muchos sitios de Sanlúcar todo esto. Hay entidades de Bonanza que van a participar, entidades de la Algaida que van a participar. Este año también se está pues estirando todo esto lo más máximo posible, y con el tiempo, como te digo, este año al Barrio Alto se va a llevar a la plaza Romero Pazo y a la Plaza de la Paz, ¿vale? Que donde va a haber un mercado medieval también los días 18, 19 y 20, tres días de mercado medieval allí arriba. Pero cuando decimos mercado medieval no es el típico mercado medieval al uso, ¿no? No, con todos los detalles cuidados, las banderas que se van a poner son banderas que un experto en este tema ha mirado que son las banderas que existían en aquel momento, ¿vale? Y entonces, pues, la verdad que hay muchos detalles que se están teniendo en consideración y va a quedar precioso.
0: Manolo, aparte de este mes de circunnavegación, ¿qué habría que hacer para conseguir que el visitante que llega atraído por la historia del Cano se quede varios días y conozca nuestras bodegas, nuestra gastronomía, nuestro patrimonio, playa y entorno natural? ¿Qué habría que hacer?
1: Yo creo que seguir en el camino en el que se va. Vuelvo a repetir, desde el ayuntamiento, la alcaldesa y el equipo de gobierno que han visto esta oportunidad y están apoyando esto como un proyecto de ciudad. ¿Vale? Que es una de las cosas que nosotros estamos agradeciendo. Entonces, esto que se está haciendo, pues, bueno, yo tengo amigos que me han llamado de Madrid, que me ha dicho, y otro de Ponferrada, que me ha dicho, Manolo, estos días cómo va, mándame esto, pero de hecho hace un mes ya, que tenemos amigos que quieren irse de vacaciones a Sanlúcar y quieren saber para que cuadren las vacaciones con todas las actividades importantes que estáis haciendo con este tema. Pero que no es una llamada, que son más de una llamada, y la gente de los que estamos metidos en todo esto

0: Cooper, mejor está. Y si no, observarlo. Son muchos años.
1: Es verdad, es verdad.
0: El mes de septiembre, Sanlúcar, el mar se pone espectacular. Y el río igual. La unión entre los dos es que se ve un colorido impresionante. Bueno, las puestas de sol son bonitas, las nuestras de todos,
1: para toda la vida.
0: Todos los días. Pues igual. Y luego la temperatura que hace. ¿Y
1: el
0: qué
1: sol,
0: pasa?
1: El sol se apetece más, ¿verdad?
0: Claro, también qué pasa. Que bueno, que también los alquileres bajan.
1: Claro.
0: Todo baja un poco, tú estás más tranquilo en los sitios, te atienden mejor. Yo claro. Es que creemos que es un mes espectacular y con un motivo como es la vuelta al mundo, la llegada de la primera vuelta al mundo es la excusa claro. Perfecta.
1: De una manera u otra, este mes de circunnavegación va a hacer plataforma para potenciar muchos sectores de la ciudad. Es decir, que a través de la circunvalación podemos meter todo aquello que favorezca a la ciudad, ¿no?
0: Y
1: sectores que estén por ahí, actividades naturales, actividades de otro tipo, ¿no? Culturales, patrimoniales.
0: Sobre todo, yo creo que el tema patrimonial y cultural serán los que más beneficiados estén, porque, bueno, preparados para el tema hostelero estamos.
1: Estamos, pero lo otro está huérfano.
0: Exacto. Entonces yo creo que puede aportar ahí un elemento muy importante para desarrollar esas dos vertientes.
1: ¿El verano cómo va?
0: Bueno, a ver, el verano, yo siempre digo que el verano es como viene y hay que pelearlo como gato panza arriba,
1: sí.
0: Día a día. Te vienen días con viento, días con nubes, días con sol, días con de todo. Claro, ¿cuándo se ve el verano realmente? Cuando acaba, porque a lo mejor has bajado un poco en un mes, pero en el otro sube, y ahora llega septiembre y te encuentras que vuelve. Yo personalmente le tengo mucha fe al mes de septiembre.
1: Claro.
0: Creo que es un mes muy poco explotado, porque, claro, te llega agosto, todos los locales de Sanlúcar tienen su límite. Si tengo 30 mesas, tengo 30 mesas, me da igual. Si a Sanlúcar viene 10.000 personas,
1: hay más demanda que es, claro, hay más demanda.
0: Al final tú tienes 30 mesas, no puede ser mejor, ¿me entiendes? Entonces, yo creo que septiembre es un mes al que todos le deberíamos de poner mucho interés, que creo que se está poniendo, porque nos puede alargar un mes más de trabajo a todos los que estamos en la hostelería.
1: Oye, mirando al futuro, dentro de 5 años, ¿cómo ve este mes de circunnavegación? ¿Podría hacer una gran celebración internacional, un referente turístico y cultural o una combinación de todo?
0: A ver.
1: Porque esto ha quedado para que. Ha venido para llegarte, ¿no?
0: Claro.
1: No se va, ¿no?
0: No. Ah. No, la idea, esa es la idea nuestra, ¿no? La idea nuestra, y aquí voy a decir una frase.
1: Venga.
0: O un pensamiento que tenemos todos los que estamos ahí, que es muy. Es un reto grandísimo. Porque los que estamos ahí trabajando, que somos 30 o 40 personas que están ahí echando una mano y haciendo todo lo que puede cada uno, nosotros queremos, y es la idea nuestra, que septiembre, mes de la circunnavegación, sea para el mes de septiembre lo que las carreras de caballo es para Sanlúcar de Barrameda. Es decir, son palabras muy...
1: Es un proyecto ambicioso.
0: Exacto. Además es que tiene los parámetros necesarios. Yo el otro día hablaba...
1: O sea, que en verano, dos referentes, carrera de caballo... Y sí. Mes de circunvalación. Sí. Eso es lo que cree usted.
0: Sí.
1: Ponerlo en paralelo.
0: Sí. Bueno, abuelo,
1: en paralelo. Con todo respeto a la caballo.
0: La diferencia tan enorme.
1: Bueno, pero tiene su tiempo.
0: Lo que nosotros decimos es una cosa. Hubo un día, además hoy lo he leído también, que ha sido Raúl Herrera el que creo que lo ha puesto esta mañana y lo he leído, que un 23 de agosto de 1845 se reúnen por primera vez para plantear
1: el tema,
0: y en el ayuntamiento, por lo visto, se aprueba que se queden esas carreras de caballo y se hace la primera el 31 de agosto de 1841. Bueno, pues nosotros estamos en el 2000.
1: Bueno, ahí están los cimientos.
0: Claro,
1: ¿no?
0: Claro, empezaron en ese momento. Para llegar a que algo sea como las carreras de caballo, evidentemente, estamos hablando de papeles que son palabras muy fuertes, pero es un modelo a seguir. Es una estructura espectacularmente montada, para Sanlúcar es mucho, y bueno, es poquito a poco que esto se vaya haciendo. Porque tú ten en cuenta una cosa, que en cualquier cosa, primer año es un boom, porque empieza una novedad, segundo año, tú consigues, bueno, hemos conseguido ya el segundo año, el tercer año es un reto, porque ya el tercer año tienes que hacerlo de tal manera que se consolide para que haya un cuarto. Pues cuando llegues al tercero y no seas capaz de hacer el cuarto...
1: cada vez aspirando a más ampliación.
0: En el
1: ¿no?
0: momento que llegue el cuarto, eso es igual con un equipo
1: de fútbol. Claro.
0: Cuando te lleva 3 años en la misma categoría, ya tú eres de esa categoría.
1: Está claro. Para terminar, Manolo, a los saluqueños y saluqueñas que estamos aquí,

0: y a los que no han venido de fuera, ¿qué le diría en este mes de circunnavigación?
1: Claro, en primer lugar, que desde estamos desde el año pasado con este tema intentando llegar a toda la población. A toda la población. Esto es una fiesta de toda la ciudad.
0: Vale.
1: No es una fiesta elitista, no es una fiesta que lo tienen que hacer unos y otros. Una caracterización para septiembre te cuesta en cualquier página de estas que hay de hecho 30 euros, 35 euros. El que lo quiere hacer en su casa, pues una camisa, un pantalón, una falda, una mujer, un pañuelo, eso vale muy barato. Es decir, esto es que todo el mundo se caracterice y vaya el día 6 de septiembre a este pasacalle para que consigamos que esto sea un éxito de la ciudad. Esto cada día lo que queremos, por eso no la idea del Barrio Alto, por eso la idea del otro mercado allí en la Rotonda del Pali, por eso ese pasacalle popular y todo lo que sean fiestas populares de los es la idea. Entonces lo que queremos y lo que le pedimos a todos los ciudadanos y visitantes de Sanlúcar que se involucre en este proyecto, que se caracterice, que eso no es ninguna. Es que a mí me da vergüenza. Qué vergüenza, ninguna. Si estamos, hay ciudades, creo que Teruel es una de ellas, que se ponen miles de personas caracterizadas en una fiesta que hacen, un montón de poblaciones que se convierten ese día o esos días en algo muy especial. Bueno, pues que se involucren en este proyecto, pues, y que se pongan en...
0: Queda un mes por delante de problema de actividad, prácticamente todas gratuitas, casi todas, ¿no? Excepto excepciones.
1: Y las que cuesta algo
0: de dinero. Porque tiene una organización, los gastos,
1: Hace falta recaudar para poder llevarla a cabo.
0: Perfecto.
1: Si no, serían gratuitas.
0: Pues no te puedo dejar sin preguntarte por tu Atleti.
1: Bueno.
0: Ahí está. Bueno.
1: Esa es mi
0: bueno, pues no sé si la han hecho alguna vez contigo, pero yo he cogido una fotografía y te vamos en el campo de fútbol del Palmar y ahí te hemos puesto, en fin, quién eres. Hemos hecho referencia más o menos a tu historia muy reducida desde el punto de vista deportivo y empresarial. Incluso hemos hecho referencia a Zabala Sanlúcar, pero también decimos también en lo que te hemos regalado. Tu compromiso social con Sanlúcar, con tu gente, con la historia, la labor del chiringuito a la orilla, etcétera, etcétera. Y te lo regalamos con cariño, para que lo tenga como recuerdo de Radio Esquina.
1: Nunca me había dado así, pero os lo agradezco, de verdad.
0: Aquí lo tiene, amigo. Venga, hasta la próxima. Venga, hasta luego.

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0: 24 de agosto de 2026, en fin, sin pausa, con constancia. Despacito, pero sin pausa. Agradecemos mucho a Alex la colaboración a través de la cobertura de las distintas melodías que nos pasa. Y también al señor Cartero. Señor Cartero, que en vez en cuando nos manda esta llamativa alusión a Radio Esquina y que nos gusta. Bueno, como digo, ya estamos al final de nuestra programación, pero todavía nos queda un ratito. La semana pasada, nuestro enamorado de la naturaleza, Manuel Pérez Cuadrado, tenía sobre la mesa un montón de temas. Y teníamos que hablar de ecosistema, de las dehesas, llanura, río y lago. Pero yo le propuse hablar de los ecosistemas y las dehesas y dejar para este programa, debido a la extensión y, en fin, que sería que tendríamos que tener muchas horas para dedicarnos a estos milagros de las naturalezas, a esta composición de la naturaleza que nos hace mejor la vida. Y bueno, vamos a dividir el programa y hoy, en teoría, pues tiene que hablarnos de las llanuras, ríos y lagos, independientemente de lo que él quiera hablar, porque Manolo tiene la virtud que el tema ha centrado, pero luego se le viene idea y habla de muchas cosas interesantes. Por lo tanto, vamos a darle la bienvenida a Manuel Pérez Cuadrado. El señor Pérez, ¿cómo te encuentras, señor Pérez?
1: Ahora mismo me encuentro bien.
0: Hoy viene muy deportivo, ¿no?
1: Sí,
0: ahí que está la moda.
1: La moda.
0: Bueno. Oye, ¿qué te dice a ti el cura de Olvera?
1: Ah, bueno, me llamó, que es como un hermano adoptivo de toda la vida, que nos queremos
0: paisano,
1: muchísimo.
0: Que es de San Lucas, ¿no?
1: Sí, es sacerdote, se fue allí, ha estado de toda su vida de sacerdote.
0: Ya llevó una temporada allí, ¿no?
1: Juan Manuel Caballero de las Olivas Buzón.
0: Sí, señor.
1: Entonces me llamó, dije, sí, te voy a llamar porque te voy a dar, diremos, una bonita noticia, que el pueblo de Olvera, pues tiene muchos simpatizantes de escuchar Radio Esquina.
0: ¿Qué dice?
1: Y nos dice que los temas que tocamos, que son unos temas que interesan y la gente deben de estar preocupado por aquello que son necesarios para la vida y que están satisfechos de que alguien preste estos conocimientos de lo que se habla aquí y que está muy bonito y que hay muchos asiduos a Radio Esquina.
0: Recuerdo al paisano cura de Olvera y a los, en fin, a la gente de Olvera que...
1: Bueno, el aceite de Olvera es San Lucas especial. Yo creo que el aceite de oliva extra virgen que más se consume en San Lucas. Yo soy un consumidor de hace muchos años.
0: ¿No? ¿Tú sabías
1: también
0: que...
1: tiene otro artículo también muy bueno, ¿eh? Todo artículo muy bueno. Sobre todo unos garbanzos que vende también, unos garbanzos. Son mexicanos, pero son buenísimos.
0: Bueno, en la época donde a mí me destilaron acetinil, y que ya hace años... También Olvera se caracterizaba por la elaboración de zapatos
1: sí,
0: de la piel, ¿no?
1: Sí.
0: Las cooperativas tenía, ¿no?
1: Sí, la cooperativa de aceite de las más influyentes que hay ahora en Andalucía es ella, allí en Olvera. Tiene una imagen como bonita, la Virgen de los Remedios, que es preciosa, que me ha mandado Juan Caballero, me manda de vez en cuando una imagen de... Y no se olvida de las fechas clave.
0: Y tiene mucho devoto, va mucho a visitarla, mucha gente.
1: Sí, sí. Y Juan, Caballero es muy querido allí en
0: Perfecto.
1: El pueblo. Sí.
0: Bueno, pues Manolo, continuamos, si te parece. Hablaste un poco de los ecosistemas, hablaste de las dehesas, las llanuras.
1: Las llanuras son muy importantes.
0: Venga.
1: Casi siempre en todos los ecosistemas que hay también hay llanuras.
0: Vamos a enseñarla, venga.
1: Esas llanuras son muy importantes porque sirve para producir alimento para las personas.
0: Ajá.
1: Y sobre todo, por ejemplo, donde se siembra cereales, uh-huh, y donde se siembra legumbres y donde viven ciertos animales que una especie son protegidas y otras sirven que viven en un estado con el semisalvaje,
0: uh-huh,
1: que son los animales que nosotros consumimos, como son el cerdo ibérico, que es único en el mundo. Tenemos también vacas de carne, cruzona, porque se ha cruzado carne, o sea, toros, que producen muchos kilos de carne con las vacas autóctonas. Y es muy importante saber lo que es, bueno, yo creo que la gente, a decir llanura, ya sabe lo que significa, que es un llano, ¿no?
0: Y una extensión que tiene casas pendientes,
1: claro,
0: trae todo plano.
1: Hay, ¿no? Allí hay, en esos lugares, uh-huh, también hay ciudades, es un... ciudades rurales, ¿no? Y también es tan importante las dehesas, porque es lo primero que yo dije, ¿no? Porque nos favorece la siembra de cereales y legumbres que sirven para nuestra alimentación, aprovechando también pues los envases que se hacen muy cerca de la llanura, porque la llanura se aprovecha todo para la siembra. Entonces, también cerca de esas llanuras existen embalses de agua en el caso de regadeo. Por ejemplo, la Vega de Granada, ¿no? Voy a sacar esto aquí, porque la Vega de Granada es una llanura donde se produce de todo. Actualmente también se produce pues muchos frutales que son tiene un clima especializado donde se producen muchos productos tropicales que se están desarrollando bien. Entonces el agricultor lo que quiere es sacar un provecho económico de aquellos que siembra, porque no se va a sembrar ni se va a hacer un trabajo para no recibir beneficio. Porque a pesar de las cosas que hemos generado para la vida del agricultor, que es la maquinaria del agricultor está muy avanzada, pero sin embargo lo que necesita el agricultor para esa llanura producir ha cogido una cantidad de subida. Por ejemplo, son los combustibles y también los abonos, ¿no? El abono para la siembra, para que se produzca. Y entonces tiene que tener muchísima extensión para que sea productivo. Es el caso de la colonia. De la colonia, antiguamente, pues, a pesar de que no había una herramienta como las que tienen hoy para labrar, en una parcela tenían previsto durante el año todo aquello que necesitaba para comer, para poder vivir. Por ejemplo, se aprovechaba todo. Se aprovechaba los bardos, se aprovechaba todo. Se aprovechaba los bardos para sembrar la haba, los chícharos. Se sembraba también para sembrar los ajos, las cebollas, que se colgaban, tenía una chocita así, que sí. Aparte de la una chocita hecha de junco, y allí tenía, aquello era el frigorífico de todo el año, para guardar el ajo, la cebolla, tomate de cuerga, todo eso tenía. Y después se iban al campo, a las viñas, que eran unos verdaderos profesionales para hacer los trabajos que necesitaba la viña. Y iban a dormir, como se decía, a dormir fuera, sí. Que era el tren que había en el barriarto, que lo iban dejando en los apeaderos, lo iban dejando y allí se llevaban una semana podando o haciendo la labor que requería en el tiempo para las viñas, que por lo visto se han arrancado y actualmente hay menos viñas que hace 50 años. Pero
0: Manolo, la llanura del Guadalquivir ha transformado muy al ser humano, ¿eh? La llanura de Guadalquivir ha dado mucha actividad.
1: La llanura, yo conocí la llanura de Lebrija,
0: del Bajo Guadalquivir.
1: Del Bajo Guadalquivir, que lo que había era armajo y había charco lucio, uh-huh. Donde venían muchas aves migratorias y ahí también hacía la invernada. Pero se dieron cuenta, hicieron una analítica, que la tierra ya tenía menos sal y sí. Entonces empezaron a sembrar. En esa extensión tan grandísima empezaron a sembrar el algodón, que iba mucha gente de San Lucas, se iban a llegar a coger el algodón, que era una pesadilla tremenda, porque hay que ver, era un saco de algodón cogido a mano, eso tenía plan, eso tenía, y según los kilos que cogía, así le pagaban la empresa. Entonces, a través de los años se ha ido endulzando. Y ya hoy día lo que menos se siembra es algodón.
0: Claro.
1: Ha salido la campaña del pimiento, que hay que ver las toneladas de pimiento que ha soltado. Pero yo visito esa parte. Yo este año he estado visitándola. Y vale. El año pasado también. Entonces, no solamente el pimiento, y la cantidad de toneladas de tomate de pera, que son tomates industriales, eso no lo podemos imaginar, eso no se lo imagina nadie, de lo que se ha cogido este año. Pues claro, hemos tenido mucha agua en el invierno y esto favorece a la siembra, diga lo que diga, pero favorece. También se ha echado mucha cal a esos terrenos y también se ha echado algunos arena. Pero lo que ya dice produce, vamos, no os podéis imaginar lo que aquello produce. Y maíz dulce. Lo he visto yo este año por mis propios ojos, que he estado visitando las pajareras allí del Guadalquivir, la cantidad que se vende de maíz dulce, no os podemos imaginar. Y eso es una extensión grandísima, una llanura grandísima, uh-huh. Que afortunadamente se dio en parcela, pero como todos los sitios. hay que la cultiva y luego después las vende, como las parcelas que se dieron aquí en la marisma de Salduca cuando se llenaron de arena. A ver si ya podemos conseguir unos embalses más, con más pureza del agua, no solamente el agua de depuradora, sino de embalse de agua para regadío, y llevamos a conseguir las llanuras que existen desde Trebujena a Sanlúcar, que son ahora mismo marismas, pero que no están
0: productivas,
1: porque la dieron para sembrar, pero no, vale. Pero se pueden hacer muchas cosas. Lo que pasa es que hay que coger unos especialistas de ingenieros agrónomos y unos señores que conozcan el pH del terreno y que hagan una analítica para saber lo que podemos producir, sobre todo no solamente para el país, sino lo que las cosas que se producen en España. La gente no lo cree. Los mejores productos que hay en el mundo es la agricultura española, por el clima que tiene y todas las llanuras que tiene, y es un clima especial para que nuestras llanuras se desarrollen a lo máximo con el producto mejor.
0: Perfecto.
1: Y tenemos que reconocerlo y comprar productos nuestros, no comprar productos de fuera, porque tenemos la especialidad que nuestros productos son mejores que ninguno.
0: Evidente.
1: Parece como el pasto de Andalucía debido al clima y lo que comen los animales, la carne y el queso de nuestros productos son únicos.
0: Manolo, vamos por los ríos. Normalmente cuando se define un río, pues se dice, oye, una corriente de agua que tiene un nacimiento, pasa y desemboca en el mar.
1: Por ejemplo, el Guadalquivir. Vamos.
0: Por ejemplo. Pero a ver si opina igual que yo. Yo creo que el río es un ecosistema dinámico. ¿Por qué? Claro. Porque une las montañas, las llanuras, las humedades, los estuarios y los mares. ¿Tú estás de acuerdo con esa afirmación?
1: Totalmente, totalmente. Porque Guadalquivir, tú sabes que querían ponerlo recto.
0: Claro.
1: Y eso no. El río tiene que tener su estuario para que las aguas vayan canalizadas.
0: Es que une manera. Los distintos ecosistemas según va pasando el agua, ¿cierto?
1: Claro que sí,
0: ¿no?
1: Claro. Nosotros tenemos la suerte que en Andalucía hay muchas llanuras. El ecosistema es único. Y entonces, desde que nace en Cazorla, nuestro río pues va pasando por distintos lugares donde sirve ese agua para regadío, y además los afluentes que tiene, que también son muy importantes.
0: ¿Qué significa un río para un territorio?
1: Pues la comida. Un río es la comida de un lugar. Es perfecto.
0: Todas las grandes civilizaciones estaban alrededor de los ríos, Manolo. Todas las grandes civilizaciones se implantaba alrededor del río.
1: Pues no, nosotros tenemos la historia de Acasquí, en la parte desde Lebrija hasta Sanlúcar de Barrameda. Sí. Hubo de las primeras poblaciones de los humanos que existía aquí. El que quiere que vaya a la mesa de Astalla lo pueden ver. Porque en el siglo XIX, había tanta agua en mesas de Asta que el agua que te necesitaba Jerez procedía de las mesas de Asta. Y todavía hay sitios, se ve.
0: ¿Podemos entender Sanlúcar sin el río Guadalquivir?
1: Bueno, pues no sería lo mismo.
0: No lo podemos entender, ¿verdad?
1: Además, aquí cuando se descubre América, Bonanza fue un punto de apoyo muy fuerte, ¿no? Donde se desembarcaba y estaban esperando que. Por eso se llama Sanlúcar de Barrameda, la Barrameda. Y entonces se quedaban, como tú lo sabes.
0: Sí, perfecto.
1: Pues, hemos estado viviendo bajo de guía.
0: Está claro.
1: Que no, vamos, bajo de guía para nosotros es, es muy especial.
0: Totalmente.
1: Hemos corrido mucho, hemos jugado mucho, hemos nadado.
0: En nuestra simiente. Nuestra fortaleza.
1: Nuestro campo, donde hemos florecido nosotros allí. Y vamos, una gente preciosa, una gente buenísima, los marineros de Sanlúcar de Barrameda, allí bajo de guía. Yo tuve muchísimos amigos, ya se han ido casi todos, pero no dejo de reconocer de que el gremio marinero son gente especiales, son muy especiales. Lo he vivido y lo he palpitado. Y como que yo tengo que defenderlo.
0: Claro.
1: Yo no sé, hoy ha estado aquí el presidente de la.
0: Sí.
1: ¿Y qué dice de la pesca? No
0: de
1: sé.
0: La pesca, que estamos en situación crítica, estamos incierta.
1: Estamos.
0: Incierto. No sabemos el futuro, no lo tenemos muy claro.
1: No lo tenemos. Entonces, yo lo único que pido, como siempre he pedido, y vengo pidiendo, de que se limpie el Guadalquivir. Que dejemos de contaminar el río, no podemos contaminar.
0: Todavía él dice que no hay informe negativo de contaminación, todavía. Eso no quiere decir que el día de mañana provoque.
1: Pero, claro, hay una crítica Sí. Actualmente, desde de Anarcoy, la parca es muy negativa.
0: Claro.
1: Entonces, lo que tenemos es que buscar, dar a conocer, pero no venir aquí solamente, sino la, que la prensa tome mando en ello para que explique bien todo lo que pasó en Anarcoy, todos los productos, porque se dice que Sanlúcar es uno de los pueblos que produce, tiene la población más cáncer que ninguno, sí, de los alrededores. Hay un triángulo aquí que dice que es mortal de cáncer. Entonces, lo que tenemos es que reconocer y que la prensa, que se diga las cosas como son, no como quieren, porque las cosas hay que decirlas como se ajusten al modelo que tienen hecho. Lo que han hecho, si van a abrir las minas de Anarcoy, que quieren abrirlas, de la forma que le abrieron, como estaban, no se puede abrir. De esa manera no se puede abrir.
0: Manolo, un hecho para estudiar. ¿En qué influye, qué incide el agua dulce en un estuario? ¿Y cómo es posible que la naturaleza y los seres vivos, de una manera, de una fusión del agua dulce con la salada, cree el propio ecosistema de la zona?
1: El plantón de acá que aquí vas aquí es el único. Por eso dice que el pescado de Sanlúcar tiene un sabor especial.
0: Sí, ¿no?
1: O sea, Sanlúcar es especial para todo. Sanlúcar es especial para todo.
0: Para todo.
1: Pero lo que pasa es que, y yo me subo un tono porque es que me entra por la sangre, vale. Me sale de la sangre, diremos. Sanlúcar debe de tener una composición corporativa del Ayuntamiento de Sanlúcar de gente que conozca los planes de Sanlúcar bien.
0: Totalmente de acuerdo.
1: O sea, que te arde la sangre y te dicen, pero puñeta, ¿cómo es posible que un pueblo que tiene una cantidad de cosas para desarrollar y para que vivamos tranquilos, bien y a gusto, un pueblo tan solidario como queremos que venga la gente, esté ahora mismo en el punto de mira negativo por todas partes donde lo mire? Y eso no puede ser, no puede ser. Yo le aconsejo a la corporación que entre nueva, porque si entra una corporación nueva, que se haga de asesores que vienen por el pueblo, que miren por este pueblo tan maravilloso, en nuestro pueblo. Yo quiero tanto a mi pueblo, ahora yo quiero mucho Andalucía, todo, por igual, pero desde lejos es que donde yo he vivido, que me voy ahí con, no sé, a ver si, porque ya con mi edad ya nos queda menos, pero a ver si de aquí a 5 años, si puedo vivir 5 años más,
0: claro,
1: de que estemos aquí, José, pues...
0: Te venimos, prometo.
1: Y se digan, uy, ¿cómo va Sanlúcar? ¡Qué bien va Sanlúcar! Porque es que tiene suficiente riqueza para que vivamos bien y tranquilos. Pero no, la situación que tenemos es todo negativo. Además, y sobre todo en cultura, en la cultura de Sanlúcar, que está muerta.
0: Ahí estamos huérfanos,
1: y también,
0: sí.
1: Nosotros vemos los pueblos por ahí, yo veo Andalucía directo, me gusta verlo, que la gente cuando llega el momento de la festejo de barriadas, que las barriadas lo vuelvan a hacer una cosa más unida, unas comidas que se repartan cosas, que el ayuntamiento aporte a que eso se celebre bien, porque tenemos necesidad también de divertirnos y de pasarlo bien, pero como si fuera una familia. Pero es que se ha perdido la idiosincrasia que tenía la fiesta de barriada. No, se desarrolla. Se desarrolla porque hay que hacerla. Fíjate, la frialdad que dice esa palabra, hay que hacerla. Pero no, por lo menos tener 2 días de esa conmemoración de barriada, de unión, de que la gente hable de su barriada, de tenerla limpia, de tenerla a gusto, de tener ese registro de unión, como es el pueblo de Sanlúcar, siempre lo ha tenido. Pues vamos a desarrollarlo bien. Nosotros teníamos que, por ejemplo, nosotros somos muy rocieros y somos muy marineros de la Virgen del Carmen, para desarrollar temas de la Virgen del Carmen como se debe, no solamente a los marineros, sino en darle grandeza a esa fiesta, darle más grandeza, más extensa y más maravillosa. Lo de la Virgen del Rocío, eso es un y venir, y no, porque todo el mundo no puede ir al Rocío, pero que tenga satisfacción de ir de algunas carrozas que salga aquí, de la gente montar caballo, que le gusta a la gente, que si no se puede hacer, porque ahora lo de la Plaza de Toros se puede hacer tan extenso, que no sé, entre la gente que ocupa el bar, etcétera, etcétera, y niños jugando entre los bancos, hay que buscar un espacio más grande para celebrar las fiestas de la Virgen del Rocío, como era en San Nicolás, esa parte de esa plaza, y que la gente vayan allí a pasarlo bien, que antes se vestían las muchachas todas de flamenca, iban los jóvenes y hacían sus coros, sus cosas, que sacaran sus pitos, Ahora hay más tamborileros, San Lucas, gente joven y cosas así, que pues eso hay que sacarlo, la calle Barrameda, toda esa parte. No un día que venga la música, por ejemplo, eso gusta mucho, la calzada en el verano, porque no hay música como se hacía antiguamente, donde iban la gente mayor, que tenemos necesidad de escuchar música y sentarnos en ese fresquito que da la calzada, hacer una calzada como merece, de sombra, de fresco, de árbol, que yo lo propongo casi siempre, un jardín árabe ahí con el nivel asiático que lo tiene a dos pasos, eso sería una maravilla, esas pérgolas con ese olor que hay de jazmines todo el verano, un olor maravilloso y de colorido. Coño, que se puede hacer unas cosas maravillosas en San Luque, que no cuesta tanto dinero. Las bodegas que le den más vida a la bodega, todo lo que se puede hacer. Por ejemplo, en la calle Transbordo, donde yo vivo, allí ha abierto un bar donde va la gente y estamos contentos con los que están allí dentro de aquel bar, pues están a la sombrita, están muy bien y no se ajustan de los precios. Vamos, que San Lucas tiene para trabajar y para que la gente esté al contento, muchísimas riquezas. Bueno. Y para qué te digo, las marismas.
0: Eso te voy a preguntar, la relación Río Guadalquivir con las marismas.
1: Mira, aquí he visto yo amigos míos alemanes, antes de todas estas cosas, que iban a tomarse el baño de fango del río.
0: Sí, señor.
1: Fíjate, Iván, ¿cuánta gente van y pagan en cualquier sitio? Pues ese terreno lo tenemos nosotros, no solamente en la desembocadura, en las marismas que hay. Fuera, cuando tú coges la carretera para ir de la carretera de Tribuena, hay un desvío para coger para la colonia, sí. Pues esas marismas, ahí se puede hacer baños de esa tierra que están ahí desde siglos, y entonces ahí se puede hacer cosas muy, muy buenas, ahí se puede hacer, no solamente las piscifactorías han fracasado, porque ha entrado el cangrejo y está subido, ha comido todo, no producen como producía, pero sin embargo las marismas, si aquí entrara unas empresas que quisieran hacer, podían poner los baños biotermales que había aquí para ordenarse el cuerpo. Lo que tenemos, el fango ese que tenemos entre la marisma y los de que va por la carretera de Tribujena, eso está libre, ahí se puede hacer cosas muy buenas, tanto cultivar como hacer un lugar de bañarse la gente, pero bueno, no solamente en verano, sino también para baños biotermales durante todo el año, que venís gente ahí y hace una ruta de un llano de la marisma y gozar de esa salud que da ese terreno, que está libre, está salvaje, no es salvaje en el sentido del bien saber de cómo está, de hacer una ruta. Y no vino y hicieron la película, no me acuerdo el título, pero hicieron una película, ¿no? Vino un director de Estados Unidos y ha hecho la película, no me acuerdo.
0: Ah,
1: la
0: sí, tú dices Trebujena.
1: De zona naciente, algo de sobre naciente.
0: Sí, tú dices Trebujena, ¿no? Un campo de...
1: También cogieron parte de San Lucas.
0: Que fue un campo de... Un campo de...
1: En estado virgen.
0: Un campo de...
1: ¿Qué se puede hacer? En Trebujena están haciendo lagos artificiales para que vaya la gente a visitar los flamencos, bueno, visitar todos los pajarrechos. Pues ahí hay carretera que llega al límite de San Lucas, está asfaltada. La de San Lucas no. La de San Lucas dice la carretera del práctico.
0: Esto es lo que nos queda, los lagos y las lagunas. Y las lagunas.
1: Otra parte, que es el Pina de Algaira. Que eso hace falta que estén allí estables como estaba antes. Dos guarderías permanentes, que se le ayude. Y que en el momento de lluvia que metan ganado. Perfecto. Que tenga allí una cabaña ganadera y protegida. Para que no pase, hasta ahora está aquello tranquilito, y arregla la carretera, que allí no se puede entrar. La carretera de Algaida es unos buquetes que te parte el coche, pero para eso está, hay que arreglarlo. Todo se puede arreglar, todo, pero hay que tener una intención de arreglar, y a la Junta de Andalucía decirle, mira, no, a la Diputación, no hace falta esto, arreglar los caminos, arreglar esto, arreglar lo otro, que esto esté limpio, que esto no esté sucio, que... Porque la de la basura cobra por todas las partes de... Pero ¿y qué de cómo están los contenedores? ¿Qué de cómo están las cosas? De cobrar la factura.
0: Un lago,
1: cobra,
0: un
1: pero la limpieza no se hace. ¿Cómo se debe de hacer?
0: Un lago, una laguna, un lago, mejor dicho. ¿Por qué tiene tanta biodiversidad? Es decir, ¿por qué tienen alrededor de un lago, por qué vive tanta riqueza de animales y de plantas?
1: Porque lo da el lago. El lago es un protector de todo lo que tiene al lado. Mira, en Canadá, parte de Canadá,
0: sí, es verdad.
1: La cantidad, y la parte de Finlandia, la parte del norte de Europa, porque hay tantas ciudades y además muy desarrolladas.
0: Sí.
1: Y industrialmente, pues, los lagos se aprovechan para que se desarrolle el lugar en riqueza y en bienestar. Y otra de las cosas que tenemos que tener ahora pendiente respecto a tanto plástico como hay, que está contaminando todo el
0: sí,
1: plástico, primeramente suspenderlo, empezar a suspender, y que deje de existir el plástico, que deje de existir, porque si sigue el plástico así, vamos a tener muchos problemas cada vez más, y una presión tremenda,
0: claro.
1: Y ahora, mira, ya empezó a llover, ¿no? Ya empezó a llover. Que tenga cuidado y que el río que desemboca en el puerto de Santa María, que lo tenga bien limpio. Y toda la parte desde el término de Cádiz, desde que empieza Málaga, hacia, de que cuando corran las aguas, que no se venga como lo que pasó el año pasado. Que lo tengan bien limpio y que corran las aguas. Porque si no, vamos a tener este año peor que lo que se tuvo el año pasado. La infraestructura tiene que estar muy limpia. Porque este año, según las previsiones de la
0: Peñuela, ¿va a llover bastante?
1: Son muy, muy, muy, muy... Muy dura, con respecto, no se va a llevar un mes lloviendo, pero
0: cuando
1: lo que
0: llueva,
1: caiga,
0: le va a faltar.
1: Va a ser muy torrencial.
0: Está la lluvia.
1: En pocas horas va a caer mucha agua.
0: Manolo, si tuviera que explicar a un niño qué son el ecosistema, una dehesa, una llanura, un río y un lago, ¿qué le diría para que comprendiera que todo forma parte de la misma naturaleza y que alterar uno de ellos termina afectando a las otras?
1: Bueno, primeramente decirle a los niños que qué es lo que nos hace falta para vivir.
0: Bien.
1: Qué es lo que necesitamos de lo que nos da la naturaleza. Entonces, nosotros somos los últimos que hemos nacido dentro de la creación.
0: Bien.
1: El hombre parece lo último. Entonces, lo que tenemos, lo que nos ha dado antes de llegar el ser humano, son protecciones para nuestra vida. Y tenemos aquellos que son tan necesarios para poder vivir, tenemos que protegerlos.
0: Claro.
1: A los niños se les dice, mira, tú para vivir necesitas que existan los lagos, que sigan los ríos, que sigan las llanuras, que sigan... de proteger a los ecosistemas, proteger a la fauna, proteger al bosque, proteger porque forma parte de la naturaleza, de lo que necesitamos para vivir. ¿Y cómo se lo explicamos? Enseñándolo en un encerado. No decírselo de boca a boca, no. Que lo vea. Fotografía, que hoy estamos muy avanzados en eso, lógico. Fotografía y sobre los animales que estén, que hay que
0: claro.
1: protegerlos y los que hay que controlar. Porque los animales salvajes tenemos que controlarlos.
0: Claro.
1: Porque si no, son invasiones. Entonces tenemos que buscar soluciones y que los niños sepan lo que pertenece a qué ecosistema. No podemos traer una planta del Polo Norte aquí al Ecuador, porque entonces no sirve.
0: Claro.
1: Tenemos que saber lo que tenemos que proteger y tenemos que protegerlo con conocimiento. Pero es que hoy la gente corre mucho y no se detiene en querer saber nada.
0: Me dice un residente que en las marismas de Trujena se rodó el Imperio del Sol.
1: Bueno, el Imperio del Sol. Muchas gracias.
0: Muchas gracias, Jesús. Muchas gracias, Jesús, por tu llamada. Bueno, Manolo, ¿se puede entender la Algaida, las marismas y el Guadalquivir como pieza diferente o hay que entenderlo como un todo?
1: ¿Cómo?
0: ¿Hay que entenderlo como pieza diferente o como un todo?
1: No. Van unidos.
0: Unidos. Es un todo.
1: Totalmente. Van unidos.
0: O sea, tenemos un gran ecosistema dentro de muchos ecosistemas.
1: Eso es, precisamente, sí. Esa es la definición. Entonces, nosotros tenemos que reconocerlo. No sabemos reconocer tanta riqueza como nos cae, como tenemos en nuestras manos. Pero tenemos que protegerlo.
0: Claro.
1: Va al Pina de la Dinamita, a ver cómo está. Los pinos no están cuidados, se lo dije en lo del Picasso, se lo dije a mi hijo hace como 5 años. Digo, todos estos pinos que aquí se caen. ¿Por qué? Porque le han puesto un murito donde no le tiene humedad. Y al no tener humedad, como las raíces del pino son ramificadas, pues ha secado, no tiene humedad. Ya se están cayendo todos. Es que, ¿sabes? Si aquí lo único que... Juan José, siempre lo estoy diciendo. Aquí. No podemos hablar de una cosa que no se sepa. ¿Eh? Es que pasa... Todo tiene la misma relación. Todo tiene... Mira, por ejemplo, tú sabes que yo soy... aficionado a los gallos de pelea.
0: Bueno, por supuesto. Bueno, sí,
1: los gallos de pelea es un animal que tiene esa función. La función, desde que nace, a los 10, 15 y al mes, se enfrentan unos con el otro. No es que tú lo pongas, sí. No lo ponemos. Ellos lo llevan en función. Entonces, yo tenía un amigo mío que se me quedó grabada una frase y me dijo, mira, Pérez, un combatiente es un atleta, pero es un atleta que pesa menos de 2 kilos. Tú no puedes agotar a un atleta. Tú tienes que reconocer cuándo ese atleta está al 100% para ganar. Me decía, cuando lleve el gallo, no lo lleves para el combate, llévalo para ganar. Y ahora te cogen. Un animal tiene memoria. Yo he visto los toros de ahora, la última toro que vi de Málaga, un toro que cogió a Morante, fue Morante, creo yo. Y Morante es un clásico. Entonces el toro, nada más que cogió, estaba pendiente a coger otra vez. No siempre estaba en ofensiva. Los animales tienen memoria y saben por dónde tienen que actuar. Claro. Los animales todos tienen. Y el atleta, en todo lo que tiene que hacer es recto. Un atleta tiene que correr en recto. Tú no le puedes poner como le pones un para que ande un gallo en una rueda. Porque lo que... ¿Te has visto algún atleta que lo haga el ejercicio en una rueda? O sea, no, que tiene que ser recto.
0: Tiene
1: los
0: que
1: toros como los toros que son también atletas para la plaza, sí. Para que no se caiga. ¿Cómo corre? Es recto. ¿Cómo se le va a poner un animal? Sí. Los animales tienen una inteligencia que no la entendemos. Pero que los animales todos tienen memoria, todos, y son inteligentes. Y tienen sus funciones, su forma de crear, como la ha creado la naturaleza, para defenderse, para comer, para buscar el agua. Tiene sus notas, en todos los animales tienen, unos berrean, otros cantan, pero en las notas de que hacen, saben lo que significa, tiene su significado, ¿no? Pues tú tocas las palmas, bueno, de alegría, tú te das lágrimas, bueno, porque tiene pena, o una alegría especial, pero que todo lo que hay, si él es un árbol y tú le haces un corte y empieza a sangrar, la savia, hay que saberlo. Al otro día, afortunadamente, salió en la televisión un ingeniero de monte. Señores, poda y limpieza para que no haya fuego. Poda y limpieza, mete ganado para que se coma el herbáceo. Que es mucho más económico, más rentable y da más riqueza. Pero eso hay que hacerlo, proponerse y hacerlo. ¿Cuánto va a costar los fuegos? ¿Qué es eso? ¿Qué sé yo lo que va a costar? Eso lo tiene que pagar la población de
0: ¿cuánto
1: España.
0: Tarda en...
1: Mira, esto es pequeño, pero yo te lo digo la verdad. No es porque yo sea el Pérez ni nada, ni mucho menos, pues, pero yo vengo aquí a decir cosas que son de verdad, cosas que hay que saberlas, que Manolo, muchas de ellas están escritas, están dichas y están ahí.
0: Cuando se quema un ecosistema o se queda seco, ¿cuánto tarda en recuperarse?
1: Bueno, eso depende. No todos los ecosistemas hay algunos que tardan más y otros que tardan menos. ¿No? Se puede recuperar en como mínimo tardan 25 años. En recuperarse.
0: En un fuego de esta dimensión, ¿qué
1: las
0: pasa?
1: Las dimensiones de los fuegos de este
0: pasa
1: año,
0: con los animales?
1: Eso ha sido increíble.
0: ¿Qué pasa con los animales? ¿Qué pasa con los animales que viven allí?
1: Y le dije, mira, en primer lugar, se han quemado ciervos, gamos, cabras montés, de todo. Pero lo peor de todo es que las rapaces se han quemado todos los pollos. Todo, porque en el tiempo que empezaron los fuegos, en donde está el fuego, se ha quemado, no ha dado el lugar que haya terminado la crianza, se han quemado. Solamente se ha salvado en los cotos de caza y en las ganaderías de toro bravo.
0: Pregunto, no sé, yo no tengo conocimiento. Si la dehesa es un ejemplo de convivencia entre los seres
1: humanos,
0: el ser humano, la actividad agrícola. Sin meterse uno a otro y sobreviviendo. ¿Por qué ese modelo no se lleva a otras zonas?
1: Porque hay unos intereses creados que es el dinero. Madre y la mía. Gente nomás que miran el dinero. Y eso están equivocados.
0: Pero si el sistema que funciona bien lo lleva a otra parte, es compatible la actividad humana con la conservación de, pero de, si la, en to, de la
1: en
0: zona.
1: Todo, en el momento que se reconozca lo que hay que hacer en ese ecosistema,
0: ah, bien.
1: Ya te produce, ¿eh? Porque el ecosistema no son todos iguales, pero en el si hay riqueza...
0: Es que en la filosofía actual ahora es que el sistema hay que dejarlo libre. Hay que dejarlo...
1: Aquí en España...
0: Hay que dejarlo... Que no hay que molestar ni siquiera una lagartija, pero alguna intervención del hombre tiene, o sea, que haber, ¿no?
1: Claro que
0: alguna
1: sí,
0: pequeña, pero para regular el tema, ¿no?
1: Me reconoce. Claro. Mira cómo este ingeniero de montes reconoce que para que no exista fuego lo que hay que hacer. Pues va, quita lo seco...
0: Ya está.
1: Mete ganado... Que el ganado, no como antes se metía el ganado y limpiaba. Ahora no, ahora. Por tú metes un ganado en un bosque, te ponen una multa.
0: Perfecto.
1: Pero eso cómo va a ser, Puñeta, bueno. Aquí hay que darle opción a lo que verdaderamente no da vida. Y si tú fíjate, si no hubiera fuego, qué riqueza. Los animales que se crían en medio, totalmente en extensión, cabaña de animales en extensión, la carne ecológica. Si hay que ayudarle al ganadero para que esté ahí. Lo que pasa es que la gente se está yendo a las grandes ciudades porque no se atiende al mundo rural.
0: Perfecto.
1: Y entonces hay que atender al mundo rural y lo que sus beneficios.
0: Pues a ti te da vida la radio. ¿Que te da vida la radio a ti?
1: Hombre, claro, yo tengo que tener actividad para mi edad que tengo.
0: Claro,
1: tengo
0: que está fuerte.
1: Y además no es una cosa así, no que yo lo diga. Esto cuando pase 50 años, algunos tendrán todavía esto que yo digo.
0: Claro, esto está por la vida.
1: Mira lo que decía el Pérez.
0: Ay, qué razón tenía Pérez, ¿no?
1: No,
0: qué razón tenía.
1: Estoy diciendo con lo de las aguas, que tengan cuidado con los que van a caer este año. Que tengan cuidado. Ojalá no cayera, pero no, es que los cabañuelos lo han dicho.
0: Pues te...
1: Y te voy a decir otra cosa.
0: Venga.
1: Se han ido las cigüeñas en junio. Cosa que nunca las han hecho.
0: ¿Y qué significa eso?
1: Los vencejos también se han ido en junio.
0: ¿Qué significa eso?
1: Eso tiene... Que viene mucha agua para acá.
0: Perfecto. Pues te voy a regalar la ficha de la imagen de los ecosistemas, de la dehesa, de la llanura, del río, el lago, y también la ficha de campo, es decir, lo básico de cada parte que tú has explicado. ¿Te parece bien?
1: Estupendo.
0: Y nosotros agradecido que tú te vengas aquí a hablar de tu tema.
1: Vamos a darle un abrazo a la gente de Olvera.
0: Hombre,
1: ¿no?
0: Por favor.
1: Nos mandamos a todos ellos.
0: Decía aquella gente a Olvera ni Polavera. ¿Eh? Decía... Lo de Torres Láquime y Cederil. No vaya a Olvera ni por la Vera, decía. ¿Eh? Por cierto, que la gente iba andando, ¿eh? Iban andando, iba de Torres Láquime, de Cedenil a Olvera, iba andando, ¿eh?
1: Que no íbamos por la curva, ¿no? Por la curva.
0: Bueno, no me hable de esa
1: cuando
0: historia.
1: Cuando se dio la colonia, al principio, madre, hace 125 años, había un camino,
0: sí,
1: por medio de la marisma que llegaba de San Lucas, Tribuena.
0: Oye, ¿qué edad tiene el Caballero de las Olivas? Ya tiene que tener una edad...
1: Era la mía, tiene.
0: Ah, ¿sí?
1: Igual, somos de la misma quinta.
0: ¿Anda?
1: Sí, he cumplido 88 años igual que yo.
0: Bueno, pues un recuerdo aquí a todos los paisanos de Olvera. Te lo mandamos fuertemente y gracias por escuchar Radio Esquina. Dile que si alguna vez te viene por San Lucas, que se venga a Radio Esquina.
1: Por lo menos toma un cafelito por la mañana.
0: Y lo conocemos, hombre.
1: Sí,
0: ¿vale?
1: Sí, muy agradable, sí.
0: Pues, señor Pérez, muchas gracias. No cambie.
1: Pues nada,
0: ¿vale?
1: Seguiremos viniendo.
0: Eso es. Venga, hasta luego.
2: Hasta luego.

0: 12:25 del 24 de agosto de 2026. Y ya un poco tarde, pero ahí lo tenemos. Antonio Vascuñana, buenos días.
1: Hola, buenos días.
0: Bueno, José, pues ya te tenemos en directo. Qué bien, qué bien.
1: Sí, estamos días ausentes del directo.
0: Bueno, pero siempre he estado atento a la información que nos ha mandado, que eso es muy interesante. Bueno, Antonio, esta mañana, lo primero, ya hemos difundido que mañana donación de sangre en el hospital.
1: Exactamente. Como otras veces, en el mismo sitio. Yeah. Y espero que sea tan numerosa como ha sido en los dos meses pasados.
0: Bueno, ya se está implantando el hospital como referente de zona de donación.
1: Bueno, en estos tres últimos meses, la verdad es que sí. Bueno. De todas maneras, nuestra idea es mantenerlo y siempre nosotros que estamos al servicio de los ciudadanos y en este caso al servicio del Banco de Sangre, evidentemente. Muy
0: bien. Bueno, Antonio, tú nos dirás, el fin de semana, ¿cómo ha transcurrido?
1: Bueno, lleno, evidentemente lleno. Tenemos mucha afluencia en urgencias y, por lo tanto, muchos hospitalizados. Muchos con traumatismo, que es lo que algo muy propio en estos tiempos. Y como dato te digo que ya en lo que llevamos de mes ya hemos atendido cerca de 7.000 personas en urgencias.
0: Vaya por Dios.
1: Y que bueno, pues estamos a día 24, con lo cual nos falta una semana. Es verdad que a partir de esta semana, ya una vez acabado las carreras de caballos, la afluencia de veraneantes suele disminuir, pero de todas maneras muchos se quedan hasta el final de mes y otros hasta la Virgen de Regla. Vale. Tenemos en cuenta que también asistimos a la población de Chipiona. Así que bueno, ahora estamos empezando ya.

0: En fin, que ahora empieza la dotación de médico y material, ¿no? Eso...
1: Sí, esperemos que eso sea un avance y que mejore la atención sanitaria de
0: la
1: población,
0: zona,
1: que
0: para de la población,
1: estamos, eso para eso es. Estamos, efectivamente.
0: Y una curiosidad, antes que tú me digas algo, tú llevas o diriges dos hospitales, que uno es el Puerto, si no estoy mal informado, y Sanlúcar de Barrameda, ¿cierto?
1: Sí, ahora no.
0: Ahora no.
1: Ahora ya,
0: bueno,
1: ya el Puerto lo he...
0: Lo ha defendido.
1: Lo he dejado a otro compañero.
0: Desde el punto de vista, aunque estamos tan cerca, variantes de un hospital con otro, Antonio. Es decir, algo
1: pues,
0: llamativo.
1: Quizá, fíjate tú, voy a decir una cosa que a lo mejor no me... nos hace bajar la guardia, pero yo creo que en Puerto la... situación de drogas está bien, incluso peor que,
0: vaya,
1: que en nuestra zona, por lo menos de la gente que van allí al hospital del Puerto.
0: Vaya, vaya, muy bien.
1: Aquí, en este caso, no estamos hablando de tráfico, estamos hablando de consumo. Gente afectada por el consumo. Eso quizás es lo más,
0: vale,
1: es lo más llamativo. Las personas, tanto los que vienen de veraneo como los residentes habituales, son similares.
0: El otro día hiciste referencia a, bueno, que está en proceso de descubrir, o lo han descubierto ya, o lo han averiguado, una pastilla en pro de eliminar un tipo de afección, ¿no? Afección, de cáncer, me dijiste
1: sí. Vamos a ver, sí. Mira, esto es importante, creo, comentarlo, porque primero, esto es preliminar, esto no es definitivo.
0: Ah, bien, vale.
1: Los resultados se presentan siempre en términos, en medicina, los resultados se presentan en congresos y en comunicaciones y todavía no se han presentado.
0: Vale.
1: Pero las dos laboratorios fabricantes han sacado un comunicado hablando ya, dando datos preliminares que son muy esperanzadores. Y esto puede suponer un cambio radical en cuanto al tratamiento del cáncer. Porque hasta ahora lo primero que hemos utilizado eran unas sustancias que mataban la quimioterapia, lo que se llamaba la quimioterapia, mataba a las células, pero mataba a las células cancerosas y también a las células no cancerosas. Luego ha habido unos avances hace ya años con lo que se llama la inmunoterapia, es decir, mejorar la respuesta biológica del paciente, de la persona que sufre cáncer frente al cáncer. Y ahora de lo que se trata es de la actuación a través de la tecnología del RNA mensajero, que es una tecnología ya desarrollada, pero muy novedosa, que lo que hace es que manda información a las células normales para que reconozcan datos de las células anormales. Es decir, esto sería para evitar la diseminación de los tumores una vez tratados con fines curativos. O lo que es lo mismo, tú operas un tumor, toma células del tumor, las analiza, extrae de ahí una información que es específica de las células del tumor, y luego esa información fabrica una vacuna, lo que podríamos llamar una vacuna, que la introduce en el cuerpo humano y que hace que las células normales del cuerpo humano sepan cómo actuar frente a las células tumorales.
0: Madre mía.
1: Una tecnología muy curiosa,
0: muy bien,
1: que todavía está en desarrollo, pero que por la pinta que tiene,
0: va a tener,
1: yo soy poco aficionado a dar noticias de este tipo, bueno, puede dar grandes satisfacciones en el futuro.
0: Bueno, pues Antonio, para este lunes ha dado bien el tiempo, ¿verdad?
1: Eso es.
0: Muy bien. Antonio, como siempre, muy agradecido.
1: Venga, un abrazo.
0: Hasta luego. Adiós.

Nos vamos. 4 horas de emisión. ¿Os parece poco? 4 horas. Y además a piñón fijo. Esta, la productora te tiene que no te deja un espacio. Hemos atendido a nuestro invitado lo mejor posible. Yo creo que han vertido opiniones muy interesantes en distinta variedad. Y, en fin, independientemente de opiniones que yo pueda vertir desde mi criterio y mis pequeñas editoriales, pues preocupado por la pesca. Es un mundo de mucha incertidumbre. Mariano, aunque poco tiempo, nos ha dado su inquietud, su manera de pensar. La preocupación desde el punto de vista de una persona que ya prácticamente lo tiene hecho y que se preocupa por el futuro, por los que vienen.

ahí está la bondad del ser humano. No hay ningún interés particular, ni económico, ni social, ni reconocimiento, sino preocuparse por los que vienen ahora, recientemente. Y hemos tenido, bueno, desde el punto de vista de restaurante o chiringuito que participa en este mes de la circunnavegación con muchas actividades durante el mes, la orilla. Y para esto ha tenido aquí su responsable, su creador, conjuntamente con su mujer, y que nos ha explicado lo importante de este mes de la circunvelación y el papel que juega este chiringuito de la orilla. Y nuestro amigo Manolo Pérez Cuadrado, que nos trae sus temas, pero obviamente él, en la grandeza que tiene en su corazón, pues opina de cosas que posiblemente a lo mejor usted no esté contento con, no opine como él, pero es su manera de ser. Y otra persona que ya con 86 años y viene a Radio Esquina comprenderá que no es para un interés particular, ni para crear ni querer amigos, sino es su vertiente, su manera de pensar, teniendo en cuenta que siempre está en pro de la naturaleza, pero tiene una visión que puede ser distinta o igual que la que usted opina. En fin, y luego nuestro Antonio Bascuñana, que de un día sí, otro no, está la información y muchas cosas interesantes desde el punto de vista sanitario. En este ámbito de las distintas intervenciones, pues principalmente dando las gracias a Esperanza por su gran labor, como siempre, y a usted. Y a usted o a ti, donde esté, donde nos escuche, donde opine, estando de acuerdo, no estando de acuerdo, aquí tenéis Radio Esquina. Siempre muy orgulloso de decir Radio Esquina, la luz y la voz de Sanlúcar, pese a quien le pese. Venga, hasta el miércoles.

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0: esquina. 24 de agosto del 2026. Muy buenos días. Bienvenidos todos a la sintonía de Radio Esquina. Una semana más. Iniciamos la semana en este lunes. Y, por supuesto, cuando se cumplen 29 minutos, como hemos dicho, hasta las de encima o por encima de las 8 de la mañana. Bueno, pues comenzamos las mañanas de Radio Esquina. Hoy también tenemos una programación bastante interesante, intensa, buenísima. Y bueno, pues queremos compartirla con todos nuestros oyentes. Para eso, pues lo pueden hacer a través del 97.6, ese es nuestro dial. También a través de nuestra página web. Por supuesto, a través del Facebook mío personal, Esperanza Franco Pipio, y simultáneamente en el Facebook de Radio Esquina. Y también tenemos un teléfono para aquellos que quieran participar en directo, el 633-82-7103. Pues lo dicho, comenzamos las mañanas de Radio Esquina, la luz y la voz de Sanlúcar. Lo hacemos como siempre, saludando y dando los buenos días a Juan José Suárez Durán.
1: Muy buenos días, Esperanza.
0: ¿Qué tal?
1: Muy bien. ¿Cómo has pasado el fin de semana?
0: Pues muy bien, muy tranquilita.
1: Fresquito, ¿verdad?
0: Fresquita, sí, sí. No hemos tenido calor debido a las temperaturas que han bajado un poquito, pero bueno.
1: Pues una semana...
0: Hoy se ha formado aquí un lago.
1: Bueno, ahora te comentaré algo de eso. Una semana más de agosto, ya la última.
0: La última.
1: Bueno, queda un día, el día lunes también todavía agosto, ¿no? 31, ¿no?
0: 31, en fin. Sí.
1: Bueno, pues esto parece que, aunque todavía queda mucho verano, hombre, es que la gente ya pasado la caridad y ahora las carreras a caballo, bueno, que por lo visto todo transcurrió correctamente, no ha habido incidencias. En fin, la única incidencia que califico son la incidencia de los invitados en los intermedios de las carreras. Vaya, vaya.

por la playa. En fin, pues lo dicho, como dice Esperanza, 24 de agosto de 2026 y continuamos inmediatamente.

Pues vamos a difundir algunos acontecimientos y sobre todo algunas solicitudes. Y como ya sabéis, tanto la Juventud Saluqueña como Rayo Saluqueño está en proceso de captar socios. Si usted tiene algún interés en apoyar a estos dos clubes modestos, pero con mucha ilusión este año, han subido los dos de categoría, que es importante, tanto el Rayo como la Juventud a Primera Andaluza y el Rayo a División de Honor. Y están trabajando, me consta que están trabajando por crear una estructura futbolera amateur, pero con, como digo, mucha ilusión. Y obviamente eso tiene unos gastos considerables por mantener la luz permanente de que estos clubes tengan una trayectoria de bastante tiempo, y entonces le solicita que tanto la Juventud, que es carnet barato, 15 euros más un euro cada partido, o carnet 50 euros de protector, y el Rayo, teniendo en cuenta la categoría, tiene varias opciones que van desde el carnet de oro de 100 euros hasta el carnet infantil de 9 a 15 años, 15 euros. Su oficina está en el Picacho. Si usted tiene algún interés de hacerse abonado, pues nada, se acerca por allí y la temporada está a punto de empezar. Por cierto, bueno, el otro día recordaron a Bienvenido Odero, hicieron un torneo donde participaron 4 equipos. La verdad es que la fecha era mala. Sábado, carrera de caballo, fútbol en el de primera división y segunda en la televisión, y por lo tanto, bueno. Pero lo importante es la voluntad de recordar el legado de este hombre que trabajó tanto, trabajó también de una manera u otra, trabajó por el fútbol como era Bienvenido Odero. Nos pide Juan José Montaño, nuestro amigo, desde la Algaida, que difundamos un evento benéfico a favor de Manuel. Manuel es un niño que ha nacido con una enfermedad y por lo tanto están buscando recursos para apoyar a Manuel desde la Algaida. El lema es Manuel sonríe, en fin. Y este evento pues se va a celebrar en el campo de la Algaida. El campo de la Algaida se va en, bueno, ahí va a haber un evento solidario y va a haber muchas actividades, globo de agua, talleres infantiles, en fin, muchísimos sorteos. Y todo lo recaudado será para Manuel. Hoy, lunes 24, de 4 a 9 de la noche. Es decir, una actividad 100% lúdica en el campo de la Algaida a favor de Manuel. Nos los pide nuestro amigo y persona que nos escucha con mucha frecuencia, que es Juan José, y por lo tanto nosotros encantados. En fin, no hay entrada, no hay precio de entrada, sino lo que usted quiera aportar. Usted va allí y voluntariamente, que no quiera aportar nada, pues entra también. Ahí entra todo el mundo, pero se le pide, obviamente, que sea un poco solidario, ya que allí va a tener, como digo, el globo de agua, que es una diversión asegurada, unos talleres infantiles, juegos, en fin, se aprende, etcétera, etcétera, y muchísimo sorteo de artículos que los comercios de la zona han donado. Hoy es un acto, como digo, empieza a las 4 de la tarde y termina a las 9 de la noche, en el campo de deporte de la Algaida. Es un acto benéfico a favor de Manuel, que por lo visto Manuel tiene una enfermedad que necesita ayuda de todo. Si usted quiere ser solidario y pasarlo bien un ratito con sus hijos, hoy en el campo de la Algaida, de 4 a 9 de la noche, y entrada 100% gratuita. Eso sí, como es un acto benéfico, pues se le pide que usted tenga la solidaridad de donar algo. Y una cosa importantísima, donación de sangre. Donación de sangre, ¿cuándo? Mañana 25 de agosto, desde las 5:30 a 9:30 en el Hospital Virgen del Camino. Mañana 25, en fin, es importante, como dice el lema de esta captación de sangre, no olvides incluir en tu equipaje donar sangre. Importantísimo. Mañana, si usted tiene la ocasión,
25 de agosto, de 5:30 a 9:30. Yo suelo repetir que creo que es el acto más solidario y humano que se da en la vida. La sangre que nos permite vivir, le damos parte de esa vida a otro ser humano. No tiene que ser porque el accidente, que también, debido a la cantidad de personas que se mueven para allá y para acá, obviamente hay más accidentes, pero también hay gente que depende diariamente de sangre, de una bolsa de sangre, de dos, gente con problemas de hierro, gente con leucemia, gente con, en fin, y una intervención quirúrgica. Por lo tanto, es un acto fundamental. Y desde el altruismo, desde que no te vean dar sangre, que eso es lo más importante. Y además, España tiene una característica fundamental, que tanto la donación como de sangre como de órgano es totalmente gratuita. No se hace por un interés económico. Por lo tanto, se le pide, por favor, que mañana de 5:30 a 9:30... vaya al Hospital Virgen del Camino con una garantía extraordinaria. Además, los profesionales que te extraen la sangre son profesionales, ya no por su amabilidad, sino por el control. Previamente te hace un examen, te mira, te hacen pruebas pequeñas, te analizan, te preguntan, etcétera, etcétera. Y la manera de extraerla, apenas la nota. Nota un pinchacito porque es normal, pero muy bien controlado, perfectamente. Después te dan tu reposo, que te tranquilice un poco para que te vaya a tu casa. Un refresco, un boli, pero lo importante es que uno va allí, da 450 centímetros cúbicos y en ese momento, el cuerpo es tan sabio que nuestro cuerpo dice, no te preocupes, tú has dado eso solidariamente, yo ahora te lo genero y inmediatamente estamos recuperados. Y además, así renovamos un poquito la sangre, que también viene bien. Venga.

0: 24 de agosto de 2026. Antes de establecer una pincelada que me llama la atención todos los años y parece mentira que estamos perdiendo los valores y por dónde nos llevaba, en mi opinión. Esperanza, ¿qué te pasa a ti? Que parece que ahí tenemos un poco de agua de la... esto.
1: Ah, bueno, que hemos llegado y bueno, hemos tenido que sortear un lago aquí en la puerta. Con dos gotitas que ha caído, ¿no? Que solamente claro. Ha llovido...
0: Pero esto hace ya años que...
1: Sí, es verdad, hace años que lo tenemos ahí.
0: Esto es un reflejo de cómo está Sanlúcar, ¿no?
1: Pero con lo fácil que es hacerle un agujerito ahí a,
0: pero lo
1: al paso peatonal, ¿no?
0: Se lo hemos dicho ya a todo el mundo, ¿no? Y, en fin...
1: Que no hacen caso.
0: ¿Tú por qué te asustas de esto?
1: Bueno,
0: cosa?
1: Yo no me asusto porque tu calle lleva 3 años con...
0: Y 4.
1: Con lo de Aqualia y ahí
0: cinco,
1: está.
0: Y 5.
1: Bueno, yo es que vivo en la zona buena, entonces...
0: Tú vives en la zona de Beverly Hills. Yo vivo en Alemania... Este.
1: Claro, entonces tiene tus problemas.
0: En antaño. Pero
1: intentaré hablar con el ayuntamiento para que...
0: Es un abandono generalizado. Uh-huh. Y eso que está enfrente de una parada
1: de autobús. Que la gente que estén ahí parada y pasa un coche la pone
0: chorreando. Esto es un ejemplo de cómo está la ciudad, ¿no? Y la cantidad de documentos que nos llegan todos los días, que si un bache, que si una calle cortada, que si la basura, que si lo otro. Es un... Es algo, y en 2026, que estamos hablando de una cosa tan puntual y la tengamos que denunciar en Radio Esquina, pues yo qué sé, sería muy, muy triste. Bueno, y es muy triste. Pero yo creo que esto tiene poca solución. Las carreras a caballo sí tiene solución, hablar allí en intermedio en cosas que vienen a cabo. Y luego la cantidad de. Me voy a callar porque no quiero intervenir en este aspecto. Yo quería hacer hincapié. Por favor, que no perdamos los valores, que la formación de los hijos es lo primero. Lo primero. Olvídense de otras cosas, de otras prioridades. Poner todos los recursos para que un hijo o una hija se forme es fundamental para él, para la sociedad y realmente con la finalidad de que la persona que esté formada en todos los ámbitos de la vida sea más libre y tenga más recursos. Y que no sea esclavo de nada, ni lo lleven a algún sitio. ¿Por qué lo digo? Porque me cansa que todos los años en esta época, por un motivo u otro, y sobre todo los medios de comunicación, incluso muchos padres y madres, cuando llega ahora el curso escolar, por lo visto es un problema el material escolar. Hay que ver el bombardeo que recibimos por parte de los medios de comunicación y lo que hablan muchos padres, el gasto que lo ocasiona que el chiquillo o la chiquilla vaya al colegio. Mire ustedes, ese es el gasto mejor invertido en nuestro descendiente. Es un principio básico que ahí es donde tenemos que hacer los esfuerzos. Pero los medios de comunicación te lo pintan. ¿Qué cantidad de gasto? Ha aumentado en un 70%. Eso rompe la economía. Alguna gente tiene que pedir un préstamo. Pero, hombre, ¿ese qué mensaje? El mensaje será, haga usted todos los esfuerzos para que su hijo tenga todos los recursos de material de otro tipo para que pueda formarse con garantía porque no le falte ni gloria. Pues nada, un dramatismo cada vez que viene el curso escolar, pero claro, cada uno puede hacer lo que quiera, pero es cuestión de valores. ¿Qué es más importante? ¿Que yo pase unos días lúdicamente, que también es necesario, y después tenga problemas de que mi hijo me supone un gasto elevado el material escolar? Yo creo que yo no tengo que dar consejo a absolutamente nadie, pero yo me estoy jugando la formación de mis hijos. Y si tiene que tener instrumentos para que esa formación sea más fácil, no tendré que poner reparo ahí, tendré que poner reparo en mi vida, en otros aspectos que a lo mejor son efímeros y me ocasionan mucho más gasto. Y el debate permanente del bombardeo. Ahora el material ha subido, esto supone... Oye, aquí a nivel de primaria, bueno, pues una reivindicación de hace mucho tiempo, los libros son gratis. que hay un coste económico bastante importante y lo asume la administración con buen criterio, y yo creo que eso es para siempre ya, las distintas administraciones. Sin embargo, el bombardeo permanente, y ahí juegan, entra en juego los padres. Es un gasto superior, yo voy a pedir un crédito, yo no puedo llegar, estoy apurado, sabe Dios, es una rémola. ¿Pero qué valor estamos perdiendo? Si yo no invierto en la formación de mis hijos, ¿dónde voy a invertir? Para que sean mejores personas, para que estén más libres, para que nadie los manipule, para que tengan criterio, para que el día de mañana en la sociedad, que cada vez me exige más y me marca trampas, por lo menos tenga la posibilidad de que esa formación me sirva para desarrollar mis cualidades. Y yo reitero siempre veces, lo único que iguala en la sociedad actual, en esta sociedad, lo único que nos iguala o lo que no puede igualar es la formación. Porque hay gente que económicamente está mejor por origen, por familia, pero ¿dónde tengo yo esa capacidad para de integrarme en la sociedad? A través de la formación y del esfuerzo. Y del esfuerzo. ¿Y qué necesita mi hijo o mi hija para eso? ¿Material escolar? Yo ahí no puedo poner reparo. ¿Que está más caro? Como caro está todo. Yo no puedo poner reparo. ¿Qué necesita, hijo? Un libro. ¿Qué necesita? Lápices. Un lápiz. Un compás. ¿Qué necesita? 20 cuadernos. Toma usted cuánto cuaderno. Y darle los instrumentos necesarios para desarrollar lo que se le pide o de esperar. Pero todos son reparos. Todos son pegas. Que hay que ver cómo cuesta el material. ¿Cómo? Hoy que ahora viene en la escolaridad. Miremos más la educación que recibe, la formación que recibe, el esfuerzo que tenemos que hacer para integrarnos e igualarnos. Y los medios de comunicación hacen un juego dañino, daña. No le interesa que, por lo visto, la gente está formada. El mensaje desde los medios de comunicación debía ser, oye, ha subido el material escolar, pero es fundamental que invirtamos. Y un mensaje positivo y concienciar que dentro de las opciones, si yo me tengo que dirigir en una opción mi vida por otra, el material o los recursos educativos deben ser prioritarios. Y sin embargo, llega el verano, después del verano, y venga el bombardeo. Oiga, ¿usted cuánto cuesta? Y ya hace comparativa. Pues mire usted, en la pública me cuesta esto, en la privada me cuesta otro. Uy, qué desastre, de verdad. Yo voy a pedir que me dé un préstamo. Es que me desordena la economía. Hombre, hay que mirar un poquito más arriba. Las prioridades de la vida. ¿Y qué mejor probabilidad es que mi hijo no le falte recursos para desarrollar su formación? ¿Qué hacemos con los árboles? ¿No le ponemos tutor? ¿Ni le echamos agua? ¿Ni lo alimentamos? ¿Prioridades en otras cosas? Al final el árbol se seca. Pues no los quejemos. No los quejemos. Y fundamental, la preocupación es ¿qué educación va a recibir mis hijos? ¿Cómo está el colegio? ¿Qué educación recibe por parte de los profesores? ¿Por qué mi hijo en cuarto, en quinto no sabe leer? Que tengo los instrumentos y lo estoy condenando para toda la vida. Colaboración con los docentes, colaboración con la administración, exigencia de los edificios públicos. Eso es lo que nos tiene que preocupar. Y sin embargo, yo no sé por qué las grandes cadenas, ¿qué daño hace a la formación? Sin embargo, claro, gente que tiene un buen criterio y decirle, bueno, usted me puede hacer lo que quiera, yo me da, pero yo... Esos valores que decían los padres, y hombre, hay muchos que lo hacen, que se hipotecaban por la formación de sus hijos para que fuese a la universidad y se hipoteca. Ahí donde está la línea. ¿Dónde está la línea? Los padres que dicen, yo por imposibilidad económica, por imposibilidad de mi tiempo, por circunstancias de la vida, no he podido formarme. Y sin embargo, tenía la cuantía y el valor de decirle a mi hijo que no le falte ni gloria. y sin embargo mejor tenemos otros valores que a la larga es más, a la corta es más complaciente para el hijo, pero a la larga le hace mucho más daño. ¿Y qué quiero decir con todo esto? Que por favor, el que me escuche, sean padres, que la mejor inversión para sus hijos es la inversión en formación. Que bajo mi criterio, cada uno digo que pueda hacer lo que quiera y me puede mandar donde quiera, pero bajo mi criterio, si no se invierte en educación, no se están invirtiendo en personas. Y cada vez hay más diferencias económicas y sociales por la falta de criterio y formación para conseguir los objetivos en la vida. Insisto, yo suelo decir una frase que no es de nada: a los hijos hay que darle la autopista desde el punto de vista formativo. Si ya, como padre, si ya luego los hijos quiere coger una comarcal, no le puede decir nunca a los padres: oye, que tú me diste una callecita muy estrecha y yo sin embargo quería coger por la autopista. Tú fuiste por cuestiones de valores o prioridades que no me facilitaste para coger la autopista. Yo creo que desde el punto de vista es fundamental. Y por favor, no le echen cuenta a los medios de comunicación. Si tienen que hacer un sacrificio en su economía, que no es sacrificio, inviértalo en que su hijo no le falte ni gloria dentro del razonamiento. Que el material escolar no sea un inconveniente ni un debate de créditos o de deuda. Que sea algo satisfactorio, porque lo que yo estoy invirtiendo en esa inversión, estoy más o menos encauzando las posibilidades que mi hijo o mi hija tenga posibilidad de desarrollar su vida en una sociedad tan competitiva. Y no sé por qué motivo, hombre, yo sé por qué motivo, porque cada vez, contra menos sepamos, pues mejor nos maneja, ¿verdad? O tenemos menos recursos de ser libre. La libertad te la da la formación, el esfuerzo, el criterio. No otra cosa. Y para eso, obviamente, me tengo que esforzar, tengo que tener recursos y tengo que tener suficiente material de todos los sentidos para formarme. ¿Que doy el autopista e invierto todo en mi hijo o en mi hija para que se forme el día de mañana y ellos no quieren? Bueno, nadie le puede decir a usted que como padre resulta que haya invertido lo mejor posible. Y los medios de comunicación no ponen en cuestión cuánto cuesta algunas opciones personales, ni que le va a provocar una crisis económica, ni que le va... No, los materiales. No se fija, ¿verdad? No se fija. Para nada. Y si, insisto, ya para terminar, si hay que hacer un esfuerzo económico, que no lo es, porque yo invierto algo efímero y la satisfacción es personal, pero es que me estoy jugando el futuro. A los árboles hay que ponerle un tutor, que es usted, los padres. Y luego hay que abonarlo, hay que regarlo, hay que cuidarlo, hay que podarlo, y al final el árbol de una manera florecerá. Ahora, si no le ponemos tutor, no le regamos, va a salir doblado, se va a secar y encima va a criar algún elemento malo, y para la sociedad luego va a ser un estorbo como lo estamos viendo en la propia sociedad. Venga, para adelante, hay que invertir en educación, y usted también.

24 de agosto de 2026. ¿Se acordáis ustedes que el otro día di una pequeña pincelada de las obligaciones que tiene el pliego de condiciones de la concesión administrativa del mantenimiento de la red y el mantenimiento del suministro de agua, Aqualia? ¿Se acordáis ustedes? ¿Se acordáis? Y que obviamente hay un pliego de condiciones que entiendo yo que tiene que ver una planificación para la limpieza del saneamiento antes que venga el agua, ¿no? Pues miren, estoy recibiendo un montón de imágenes, husillo, alcantarillado, calle, y ha llovido un litro si acaso, ¿eh? Ha habido tres chaparrones, uno a las 5 de la madrugada, otro a las 6 y otro a las 7:30. ¿Dónde está el gobierno municipal para que cumpla el pliego de condiciones? ¿Dónde están? ¿Dónde estáis? ¿Dónde estáis? Y ha llovido nada, ¿eh? Absolutamente nada. Estáis todavía a tiempo a exigirle a la empresa concesionaria que haga una limpieza generalizada del saneamiento en Sanlúcar de Barrameda. Venga.

24 de agosto de 2026, las mañanas de Radio Esquina, la luz y la voz de Sanlúcar. Llega la hora de nuestro amigo Alex Rodríguez, hoy Músicos del Recuerdo. Músicos del Recuerdo nos trae hoy un conjunto que nace en la cuna del rock, pues ni más ni menos que Durán Durán. Pues, ¿qué podemos decir? Que, en fin, una formación que impactó en la cuestión musical de los años 80 y que fueron auténticos pioneros de muchas cosas, incluido lo que luego iba a hacer tener una trascendencia fundamental, que era el videoclip, ¿eh? Una época que la música se vendía y se exponía a través de lo que era el videoclip. Durán Durán. Pues, ¿qué trajo? Aparte de la música, la moda, la fotografía, el videoclip, el glamour y el misterio. Bueno, ya Ale va a exponer sus componentes, aunque podemos decirlo. Simon Le Bon era la voz, Nick Rhodes el teclado, John Taylor el bajo y Roger Taylor batería, Andy Taylor la guitarra. Como digo, fue un fenómeno de los 80 y un fenómeno juvenil que convirtió, en fin, se convirtió en un fenómeno juvenil y la cultura, puso en cuestión la cultura internacional. Y su desarrollo acababa de mucho tiempo, pues, obviamente, por eso Ale lo recuerda, porque incidió en la música de aquella época. Algunas curiosidades, pues. Este conjunto apareció, fue muy llamativo. En una película de James Bond, Panorama para matar. ¿Recuerda usted esa película? Pues ahí intervinieron ellos. Curiosamente, John Taylor, Andy Taylor y Roger Taylor no son hermanos. Es una curiosidad, ¿verdad? Aunque tenga el mismo apellido. En definitiva, un conjunto con bastante, en fin, incidencia y, bueno, y que llegó a vender 100 millones de discos, que ya lo comentará Alex, y por lo tanto, para la discografía le venía muy bien. Durán Durán no fue fue simplemente una banda de los 80, fue uno de los grupos que ayudaron a definir cómo debía sonar, vestirse y verse el pop moderno. Impactaron, fueron novedades en ese aspecto. Le costaron trabajo, pero lo consiguieron y que ya, como digo, lo va a desarrollar nuestro amigo Alex perfectamente para que ustedes lo entiendan. Pero aquí están mis palabras formadas con mis palabras y la ayuda de otros mecanismos que hoy tenemos a nuestro alcance. Durán Durán, el latido de una generación, así lo he llamado. Nacieron entre guitarras, sintetizadores y sueño en Birmingham. Y allí encontraron el camino hacia otros cielos. Simón puso voz al viento. Nick, teclas para soñar. John hizo latir el bajo. Roger marcó el camino. Y Andy, desde su guitarra, hizo al rock despertar. Cinco nombres, cinco historias, un destino por compartir y una música que supo a toda una época vestir. Llegaron los años 80 y con su brillo y su esplendor, y Durán Durán llenaba de imágenes cada canción. Río navegó entre palmeras, hambriento como el lobo corrió. Guarda una oración. Habló de noches que el tiempo nunca borró. Y en Chicas de película, la música se hizo imagen y emoción. Convirtieron el videoclip en una nueva expresión. La MTV abrió sus ventanas y ellos entraron en cada hogar. Con peinados imposibles, con glamour y personalidad. Música, moda, fotografía, luces, deseo y color hicieron de sus canciones un espectáculo mayor. No fueron solamente pop ni solamente rock,
mezclaron el funk y electrónica, Nui Watts, guitarra y pasión. Y llegó Panorama para matar, con licencia para soñar. James Bond abrió sus puertas y ellos las hicieron bailar. Después llegaron los cambios, las distancias y el dolor, mientras que fueron y volvieron, nunca murió la canción. Y cuando parecía que el tiempo había comenzado a pasar, mundo ordinario, nos dijo que podría regresar. Una canción diferente, más profunda, más interior, que hablaba de las heridas y que también conoce el corazón. Porque el mundo sigue girando, porque todo puede cambiar. Pero hay canciones, amigos, que consigue que volvamos a recordar. Llegaron nuevos caminos, nuevos discos, otra edad. Y llegó Danza Macabra, que trajo oscuridad y teatralidad. Halloween, sombra y música, misterio, noche y emoción, demostrando que Durán aún tenía imaginación. Y mientras pasan los años, continúa mirando al frente, porque hay grupo que envejece y otros permanece siempre. 100 millones de historias pueden caber en una canción. Millones de voces recuerdan su música y su revolución. Y no son solamente recuerdos de una juventud que se fue, son aquellas melodías que el tiempo no pudo vencer. Durán Durán es memoria, es presente y es futuro. Es el sonido de una época que permanece en lo oscuro. Y cuando vuelva a sonar la canción Río, cuando aparezca Guarda una oración, quizá volvamos un instante a aquel mundo que supimos amar. Algunas canciones pasan, otras consiguen permanecer, y hay bandas que hacen historia sin dejar de renacer. Durán Durán sigue sonando, como así lo demuestra Alex Rodríguez, como un latido inmortal. 4 décadas de música y todavía queda mucho por bailar. Venga, de Alex Rodríguez, Durán Durán, en Músico de Recuerdo.

Muy buenas, soy Ale Rodríguez, director de Músicos del Recuerdo. Bueno, ¿y hoy el grupo que nos acompaña? Bueno, pues el grupo que nos acompaña, digamos que obviado la pista, ¿vale? Es una banda de pop rock británica cuyo sonido combina básicamente el new wave, el synth pop y el funk. Ellos popularizaron el subgénero del new romantic allí en la década de 1980. Y su reputación estuvo fundada principalmente o inicialmente en sus videoclips, en los que mostraban un estilo desenfadado, glamuroso y fashion. Fueron una de las bandas con más éxito comercial de los 80, así como el grupo líder en la segunda invasión británica de los Estados Unidos, iniciada por la cadena televisiva dedicada a los Beatles, la MTV. Son todavía identificados como una banda con aire de la década de 1980, a pesar de seguir grabando con gran éxito 30 años después. Se trata ni más ni menos, seguro que ya lo habéis y adivinado, de Duran Duran. La MTV los ha descrito como la fuerza pop más dominante de los últimos 40 años, mientras que la revista Billboard los denomina como la última banda en pie. ¿Por qué dicen esto? Bueno, porque se siguen manteniendo en pie con gran vigencia y relevancia en el difícil mundo de la música. ¿Entre algunos de los premios que han recibido? Bueno, pues se destacan dos Grammys, 6 premios Grammy a la carrera artística, un premio de la paz Gandhi, 2 Ivor Novelos, el primer MTV Video Visionary Award y la llave de la ciudad de Milán. Casi nada, ¿no? Bueno, si os digo que la banda ha vendido a lo largo de su carrera más de 100 millones de discos y ha tenido 21 sencillos en la importante lista estadounidense, la lista de éxitos Billboard Hot 100. Bueno, y 30, y 30 también en el Top 40 de Reino Unido. Hablemos un poquito de la formación de la banda y de sus mejores álbumes.

John Taylor y Nick Robert, que eran compañeros de colegio Birmingham, Reino Unido, allí en 1978 deciden comenzar un proyecto para formar una banda con la visión de unir la energía y actitud de los Sex Pistols, los ritmos de Chic y elegante estilo de David Bowie. Su nombre pues sobrevino de un villano, el hombre de Duran Duran, de un villano de la película Barbarella, sí. Esa que estaba protagonizada por Jane Fonda. Una película medio erótica, ¿no?, de ciencia ficción. Pues bueno, pues allí había un actor que era el doctor Duran Duran. Bueno, y de ahí cogieron el nombre.

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1: El primer concierto de los novísimos Duran Duran se celebró en el Politécnico de Birmingham, donde estudiaba Nicole. Eso fue el 5 de abril de 1979. Bueno, la banda presentaba una configuración muy extraña para aquella época. Taylor guitarra y voz, Dusty bajo y coros y Robert sintetizador. Posteriormente añadieron más músicos, pero que tocaban instrumentos tampoco asociados al pop, como por ejemplo el clarinete. El grupo comenzó después a tocar bastante por la zona de Birmingham, luego en pubs, bares, básicamente allá donde les dejaban. Casualmente acudían a un local a menudo que se llamaba Barbarella. El proyecto, sin embargo, sigue siendo bastante inestable. A excepción del núcleo duro de John y Nick, los músicos entraban y salían de la formación con bastante facilidad en aquella época. Pero los mimbres, que darían lugar a uno de los grupos más exitosos de la década, ya estaban allí. A finales de ese mismo año, Duran Duran graba su primera demo, en la que se incluye una versión primitiva de Girl on Thing, la canción que unos años después se convertiría en uno de sus primeros hits.

Con la llegada de 1980, el crecimiento de la banda se aceleró. Aunque todavía le faltaba un tiempo para salir de la precariedad. Nicky Jones, buscándose una forma de vivir y a la vez la salida a sus ambiciones musicales, evidentemente, comenzaron a trabajar en el histórico club Brown Runner de Birmingham. Allí los chavales tocaban con bastante frecuencia. Pero los días en los que lo hacían, trabajaban como camareros, como DJs e incluso como porteros. Es precisamente una compañera del Brown Runner quien les escucha decir que anda buscando un cantante y les propone que prueben con su exnovio, Simón. Vive en Londres, es muy guapo y está estudiando para actor, le decía. Cuando el grupo se reúne con él, les encanta, es lo que estaban buscando. Lo ficharon instantáneamente. La llegada del Devon, del batería Roger Taylor y del guitarrista Andy Taylor acabaron de conformar la que sería la formación más duradera y legendaria del grupo. Pero por entonces todavía les quedaba mucho trabajo por hacer, ¿eh? Aquel primer verano de la década, la recién formada banda se lo pasó escribiendo nuevas canciones y grabando maquetas. Mientras empezaron a tocar sin descanso tanto en Birmingham como en Londres. Fue su primera gira nacional. Y poco a poco, aunque realmente apenas hace un par de años de aquella tarde en la que Nicky y yo vieron Barbarella, pues el grupo fue generando cierto interés en el público. La banda rebosaba ambición y con su maqueta reciclada, que le hemos comentado, y aprovechando una de sus visitas a Londres para visitar la oficina de la grande discográfica de la época, que por cierto iban sin previo aviso, pues nada, pidieron cita con EMI, Fonogram. La cosa resultó en un fracaso casi absoluto. Tuvieron algo de más suerte con Island Records, donde los ejecutivos de la casa escucharon la maqueta y dijeron que sonaba prometedora. Pero eso fue todo. Nada de contratos. En aquella época, todo Reino Unido, pero especialmente Londres, era un hervidero de nuevos e interesantes grupos. Había muchísima competencia. Así que a Duran Duran no les quedó otra que volver a casa y seguir trabajando. Tocar más, hacer más canciones, intentar ganar más fans. Ningún sello se arriesgaba a fichar una banda tan nueva. Aunque eso sí, pronto cambiarían de idea.

tras realizar una segunda gira por su país, tanto en solitario como teloneando a grupos más famosos que ellos. Finalmente, en diciembre de ese año, llegaron las esperadas llamadas. Ahora era Emmy y Fono Frank, quienes antes ni le habían abierto la puerta, las que se pelearon entre ellas por hacerse un hueco con un grupo que cada vez arrastraba a más gente a sus conciertos, especialmente chicas, y sobre todo para ver a Simón. Dice la leyenda que al final se decantaron por Emmy. Bueno, digamos porque, por cierto, patriotismo, ya que esa empresa, pues, era una empresa inglesa. Emmy estaba entusiasmada con su nuevo fichaje. Y además soñaban con la posibilidad de que Simon Le Bon, que además era actor, pudiera llegar a protagonizar películas y a convertirse en una especie de nuevo Elvis Presley. No había tiempo que perder y la banda se puso inmediatamente a grabar su primer disco, el homónimo Duran Duran en Londres. El disco contiene una nueva versión de temas de Ron Fell, además de una buena selección de temas como Planet Her o Cowrie's Memories. Aunque fue esta canción que hemos comentado que era Ron Fell la que acabaría alcanzando un mayor éxito. En pocos días el tema llegó al número 5 de la lista británica y fue seleccionado para grabar el primer videoclip de la banda, que por sí solo tiene una historia digna de contar. Hay que recordar que, bueno, que antes los videoclips tenían salida en los medios de comunicación. Era un momento de cambio. La MTV había comenzado sus emisiones solo un par de semanas antes de que el grupo entrara a rodar y nadie sabía hasta qué punto revolucionaría el programa musical y de paso mataría a la radio star. El manager del grupo le pidió a los directores un vídeo super sexy, algo obsceno, no demasiado pornográfico, le dijo, pero lleno de tetas y culo. Así sacaron ese vídeo que hemos comentado, la BBC lo rechazó inmediatamente, pero sí que se distribuyó por Estados Unidos, Asia y algunos países de Europa. Todo eso produjo un boom, recabando muchísima atención para los chicos de Birmingham. MTV tuvo que suavizar el vídeo para poder ser editado y emitido por su canal. Y la versión limpia, por ejemplo, es la que se puede encontrar hoy en YouTube. Así que ese álbum, que fue un éxito y llegó al número 3 de la lista de discos más vendidas de Reino Unido, le permitió a la banda iniciar su primera gira por Estados Unidos. Al año siguiente llegaría a Río, el disco que los llevó al éxito mundial y que los consolidó como estrellas indiscutibles de la música de momento. Giraron por todo el mundo, incluso la princesa Diana declaró que eran su banda favorita. Muchas cosas le esperaban a partir de entonces a Duran Duran. Han conseguido ir evolucionando y adaptarse a los nuevos tiempos. De hecho, bueno, pues sacaron el último disco, que era Dance Macabre, un nuevo trabajo, y casi se podría decir que de temática Halloween. Pues esos fueron los inicios de Duran Duran. Después, ya sabemos, han editado muchísimos discos, siguen activos, como hemos comentado.

Y bueno, alguna curiosidad. El tecladista, Nick Rhodes, era tan bueno en química que su profesor solía dejarle a cargo de la clase para apostar en carreras de caballos. Simon Le Bon, hemos comentado que era actor, trabajó en teatro y televisión, incluyendo un anuncio de jabón. Un anuncio de jabón, fíjate. Fueron apodados los Fab Five por la prensa británica, comparándolos con los Beatles, casi nada. Y a pesar de ser considerados una banda pop, han explorado sonidos experimentales en discos como Miri Salam, que después eso fue en 1977.

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0: Y por supuesto, cuando se cumplen 29 minutos, como hemos dicho, hasta las de encima o por encima de las 8 de la mañana. Bueno, pues comenzamos las mañanas de Radio Esquina. Hoy también tenemos una programación bastante interesante, intensa, buenísima. Y bueno, pues queremos compartirla con todos nuestros oyentes. Para eso, pues lo pueden hacer a través del 97.6, ese es nuestro dial. También a través de nuestra página web. Por supuesto, a través del Facebook mío personal, Esperanza Franco BPO, y simultáneamente en el Facebook de Radio Esquina. Y también tenemos un teléfono para aquellos que quieran participar en directo, el 633-82-7103. Pues lo dicho, comenzamos las mañanas de Radio Esquina, la luz y la voz de Sanlúcar. Lo hacemos como siempre, saludando y dando los buenos días a Juan José Suárez Durán.
1: Muy buenos días, Esperanza.
0: ¿Qué tal?
1: Muy bien. ¿Cómo has pasado el fin de semana?
0: Pues muy bien, muy tranquilita.
1: Fresquito, ¿verdad?
0: Fresquita, sí, sí. No hemos tenido calor debido a las temperaturas que han bajado un poquito, pero bueno.
1: Pues una semana...
0: Hoy se ha formado aquí un lago.
1: Bueno, ahora te comentaré algo de eso. Una semana más de agosto, ya la última.
0: La última.
1: Bueno, queda un día, el día lunes también todavía agosto, ¿no? 31, ¿no?
0: 31, en fin. Sí.
1: Bueno, pues esto parece que, aunque todavía queda mucho verano, hombre, es que la gente ya ha pasado la caridad y ahora las carreras a caballo, bueno, que por lo visto todo transcurrió correctamente, no ha habido incidencias. En fin, la única incidencia que califico son las incidencias de los invitados en los intermedios de las carreras. Vaya, vaya, por la playa. En fin, pues lo dicho, como dice Esperanza, 24 de agosto de 2026 y continuamos inmediatamente.

Pues vamos a difundir algunos acontecimientos y sobre todo algunas solicitudes. Y como ya sabéis, tanto la Juventud Saluqueña como Rayo Saluqueño está en proceso de captar socios. Si usted tiene algún interés apoyar a estos dos clubes modestos, pero con mucha ilusión este año, han subido los dos de categoría, que es importante. Tanto el Rayo como la Juventud a Primera Andaluza y el Rayo a División de Honor. Y están trabajando, me consta que están trabajando por crear una estructura futbolera amateur, pero con, como digo, mucha ilusión. Y obviamente eso tiene unos gastos considerables por mantener la luz permanente de que estos clubes tengan una trayectoria de bastante tiempo, y entonces le solicita que tanto la Juventud, que es carnet barato, 15 euros más un euro cada partido, o carnet 50 euros de protector, y el Rayo, teniendo en cuenta la categoría, tiene varias opciones que van desde el carnet de oro de 100 euros hasta el carnet infantil de 9 a 15 años, 15 euros. Su oficina está en el Picacho. Si usted tiene algún interés de hacerse abonado, pues nada, se acerca por allí y la temporada está a punto de empezar. Por cierto, bueno, el otro día recordaron a Bienvenido Odero, hicieron un torneo donde participaron cuatro equipos. La verdad es que la fecha era mala. Sábado, carrera de caballo, fútbol en el de primera división y segunda en la televisión, y por lo tanto, bueno. Pero lo importante es la voluntad de recordar el legado de este hombre que trabajó también, de una manera u otra, trabajó por el fútbol, como era Bienvenido Odero. Nos pide Juan José Montaño, nuestro amigo, desde La Algaida, que difundamos un evento benéfico a favor de Manuel. Manuel es un niño que ha nacido con una enfermedad, y por lo tanto están buscando recursos para apoyar a Manuel desde La Algaida. El lema es Manuel sonríe, en fin. Y este evento pues se va a celebrar en el campo de La Algaida. El campo de La Algaida se va en, bueno, ahí va a haber un evento solidario y va a haber muchas actividades, globo de agua, talleres infantiles.

en fin, muchísimo sorteo. Y todo lo recaudado será Papá Noel. Hoy, lunes 24, de 4 a 9 de la noche. Es decir, una actividad 100% lúdica en el campo de la Algaida a favor de Manuel. Nos los pide nuestro amigo y persona que nos escucha con mucha frecuencia, que es Juan José, y por lo tanto nosotros encantados. En fin, no hay entrada, no hay precio de entrada, sino lo que usted quiera aportar. Usted va allí y voluntariamente, que no quiera aportar nada, pues entra también. Ahí entra todo el mundo, pero se le pide, obviamente, que sea un poco solidario, ya que allí va a tener, como digo, el globo de agua, que es una diversión asegurada, unos talleres infantiles, juegos, en fin, se aprende, etcétera, etcétera, y muchísimo sorteo de artículos que los comercios de la zona han donado. Hoy es un acto, como digo, empieza a las 4 de la tarde y termina a las 9 de la noche, en el campo de deporte de la Algaida. Es un acto benéfico a favor de Manuel, que por lo visto Manuel tiene una enfermedad que necesita ayuda de todo. Si usted quiere ser solidario y pasarlo bien un ratito con sus hijos, hoy en el campo de la Algaida, de 4 a 9 de la noche y entrada 100% gratuita. Eso sí, como es un acto benéfico, pues se le pide que usted tenga la solidaridad de donar algo. Y una cosa importantísima, donación de sangre. Donación de sangre, ¿cuándo? Mañana 25 de agosto, desde las 5:30 a 9:30 en el Hospital Virgen del Camino. Mañana 25, en fin, es importante, como dice el lema de esta captación de sangre, no olvides incluir en tu equipaje donar sangre. Importantísimo. Mañana, si usted tiene la ocasión, 25 de agosto, de 5:30 a 9:30. Yo suelo repetir que creo que es el acto más solidario y humano que se da en la vida. La sangre que nos permite vivir, le damos parte de esa vida a otro ser humano. No tiene que ser porque el accidente, que también, debido a la cantidad de personas que se mueven para allá y para acá, obviamente hay más accidentes, pero también hay gente que depende diariamente de sangre, de una bolsa de sangre, de dos, gente con problemas de hierro, gente con leucemia, gente con, en fin, y una intervención quirúrgica. Por lo tanto, es un acto fundamental. Y desde el altruismo, desde que no te vean dar sangre, que eso es lo más importante. Y además, España tiene una característica fundamental, que tanto la donación como de sangre como de órgano es totalmente gratuita. No se hace por un interés económico. Por lo tanto, se le pide, por favor, que mañana de 5:30 a 9:30 vaya al Hospital Virgen del Camino con una garantía extraordinaria. Además, los profesionales que te extraen la sangre son profesionales, ya no por su amabilidad, sino por el control. Previamente te hace un examen, te mira, te hacen pruebas pequeñas, te analizan, te preguntan, etcétera, etcétera. Y la manera de extraerla, apenas la nota. Nota un pinchacito porque es normal, pero muy bien controlado, perfectamente. Después te dan tu reposo, que te tranquilice un poco para que te vaya a tu casa, un refresco, un boli, pero lo importante es que uno va allí, da 450 centímetros cúbicos y en ese momento, el cuerpo es tan sabio que nuestro cuerpo dice, no te preocupes, tú has dado eso solidariamente, yo ahora te lo genero y inmediatamente estamos recuperados. Y además, así renovamos un poquito la sangre, que también viene bien. Venga.

0: 24 de agosto de 2026. Antes de establecer una pincelada que me llama la atención todos los años y parece mentira que estamos perdiendo los valores y por dónde nos lleva, en mi opinión. Esperanza, ¿qué te pasa a ti? Que parece que ahí tenemos un poco de agua de la esto.
1: Ah, bueno, que hemos llegado y bueno, hemos tenido que sortear un lago aquí en la puerta. Con dos gotitas que ha caído, ¿no? Que solamente ha llovido.
0: Pero eso hace ya años que...
1: Sí, es verdad, hace años que lo tenemos ahí.
0: Esto es un reflejo de cómo está Sanlúcar, ¿no?
1: Pero con lo fácil que es hacerle un agujerito ahí a,
0: pero lo
1: al paso peatonal, ¿no?
0: Se lo hemos dicho ya a todo el mundo, ¿no? Y, en fin...
1: Que no hacen caso.
0: ¿Tú por qué te asustas de esto?
1: Bueno, yo no me asusto porque tu calle lleva 3 años con...
0: Y 4.
1: Con lo de Acuario y ahí
0: cinco,
1: está.
0: Y 5.
1: Bueno, yo es que vivo en la zona buena, entonces...
0: Tú vives en la zona de Beverly Hills. Yo vivo en Alemania... Este.
1: Claro, entonces tiene tus problemas.
0: En antaño. Pero
1: intentaré hablar con el ayuntamiento para que...
0: Es un abandono generalizado. Y eso que está enfrente de una parada
1: de autobús. Que la gente que estén ahí parada y pasa un coche la pone
0: chorreando. Esto es un ejemplo de cómo está la ciudad, ¿no? Y la cantidad de documentos que nos llegan todos los días, que si un bache, que si una calle a cortar, que si la basura, que si lo otro. Es un...
1: Es
0: algo, y en 2026, que estamos hablando de una cosa tan puntual y la tengamos que denunciar en Radio Esquina, pues yo qué sé, sería muy, muy triste. Bueno, y es muy triste. Pero yo creo que esto tiene poca solución. Las carreras a caballo sí tiene solución, hablar allí en intermedio en cosas que vienen a cabo. Y luego la cantidad de... Me voy a callar porque no quiero intervenir en ese aspecto. Yo quería hacer hincapié, por favor, que no perdamos los valores, que la formación de los hijos es lo primero. Lo primero. Olvídense de otras cosas, de otras prioridades. Poner todos los recursos para que un hijo o una hija se forme es fundamental para él, para la sociedad, y realmente con la finalidad de que la persona que esté formada en todos los ámbitos de la vida sea más libre y tenga más recursos. Y que no sea esclavo de nada, ni lo lleven a algún sitio. ¿Por qué lo digo? Porque me cansa que todos los años en esta época, por un motivo u otro, y sobre todo los medios de comunicación, incluso muchos padres y madres, cuando llega ahora el curso escolar, por lo visto es un problema el material escolar. Hay que ver el bombardeo que recibimos por parte de los medios de comunicación y lo que hablan muchos padres, el gasto que lo ocasiona que el chiquillo o la chiquilla vaya al colegio. Mire ustedes, ese es el gasto mejor invertido en nuestro descendiente. Es un principio básico que ahí es donde tenemos que hacer los esfuerzos. Pero los medios de comunicación te lo pintan. ¿Qué cantidad de gasto? Ha aumentado en un 70%. Eso rompe la economía. Alguna gente tiene que pedir un préstamo. Pero, hombre, ¿ese qué mensaje? El mensaje será, haga usted todos los esfuerzos para que su hijo tenga todos los recursos de material de otro tipo para que pueda formarse con garantía porque no le falte ni gloria. Pues nada, un dramatismo cada vez que viene el curso escolar, pero claro, cada uno puede hacer lo que quiera, pero es cuestión de valores. ¿Qué es más importante? ¿Que yo pase unos días lúdicamente, que también es necesario, y después tenga problemas de que mi hijo me supone un gasto elevado el material escolar? Yo creo que yo no tengo que dar consejo a absolutamente nadie, pero yo me estoy jugando la formación de mis hijos. Y si tiene que tener instrumentos para que esa formación sea más fácil, no tendré que poner reparo ahí, tendré que poner reparo en mi vida, en otros aspectos que a lo mejor son efímeros y me ocasionan mucho más gasto. Y el debate permanente del bombardeo. Ahora el material ha subido, esto supone... Oye, aquí a nivel de primaria, bueno, pues una reivindicación de hace mucho tiempo, los libros son gratis. que hay un coste económico bastante importante y lo asume la administración con buen criterio. Y yo creo que eso es para siempre ya, las distintas administraciones. Sin embargo, el bombardeo permanente, y ahí juegan, entra en juego los padres. Es un gasto superior, yo voy a pedir un crédito, yo no puedo llegar, estoy apurado, sabe Dios, es una rémola. ¿Pero qué valor estamos perdiendo? Si yo no invierto en la formación de mis hijos, ¿dónde voy a invertir? Para que sean mejores personas, para que estén más libres, para que nadie los manipule, para que tengan criterio, para que el día de mañana en la sociedad, que cada vez me exige más y me marca trampas, por lo menos tenga la posibilidad de que esa formación me sirva para desarrollar mis cualidades. Y yo reitero siempre veces, lo único que iguala en la sociedad actual, en esta sociedad, lo único que nos iguala o lo que no puede igualar es la formación. Porque hay gente que económicamente está mejor por origen, por familia, pero ¿dónde tengo yo esa capacidad para de integrarme en la sociedad? A través de la formación y del esfuerzo. Y del esfuerzo. ¿Y qué necesita mi hijo o mi hija para eso? ¿Material escolar? Yo ahí no puedo poner reparo. ¿Que está más caro? Como caro está todo. Yo no puedo poner reparo. ¿Qué necesita, hijo? Un libro. ¿Qué necesita? Lápices. Un lápiz. Un compás. ¿Qué necesita? 20 cuadernos. Toma usted cuánto cuaderno. Y darle los instrumentos necesarios para desarrollar lo que se le pide o desesperar. Pero todos son reparos. Todos son pegas. Que hay que ver cómo cuesta el material. ¿Cómo? ¡Ay, que ahora viene la escolaridad! Miremos más la educación que recibe, la formación que recibe, el esfuerzo que tenemos que hacer para integrarnos e igualarnos. Y los medios de comunicación hacen un juego dañino, daña, no le interesa que por lo visto la gente está formada. El mensaje desde los medios de comunicación debía ser, oye, ha subido el material escolar, pero es fundamental que invirtamos y un mensaje positivo y concienciar que dentro de las opciones, si yo me tengo que dirigir en una opción mi vida por otra, el material o los recursos educativos debe ser prioritario. Y sin embargo, llega el verano, después del verano, y venga el bombardeo. Oiga, ¿usted cuánto cuesta? Y ya hace comparativa. Pues mire usted, en la pública me cuesta esto, en la privada me cuesta otro. Uy, qué dejaste, de verdad. Yo voy a pedir que me dé un préstamo. Yo voy, es que me desordena la economía. Hombre, hay que mirar un poquito más arriba. Las prioridades de la vida. ¿Y qué mejor prioridad es que mi hijo no le falte recursos para desarrollar su formación? ¿Qué hacemos con los árboles? ¿No le ponemos tutor? ¿Ni le echamos agua? ¿Ni lo alimentamos? ¿Prioridades en otras cosas? Al final el árbol se seca. Pues no los quejemos. No los quejemos. Y fundamental, la preocupación es ¿qué educación va a recibir mis hijos? ¿Cómo está el colegio? ¿Qué educación recibe por parte de los profesores? ¿Por qué mi hijo en cuarto, en quinto no sabe leer? Que tengo los instrumentos y lo estoy condenando para toda la vida. Colaboración con los docentes, colaboración con la administración, exigencia de los edificios públicos. Eso es lo que nos tiene que preocupar. Y sin embargo, yo no sé por qué las grandes cadenas, ¿qué daño hace a la formación? Sin embargo, claro, gente que tiene un buen criterio y decirle, bueno, usted me puede hacer lo que quiera, yo me da, pero yo... Esos valores que decían los padres, y hombre, hay muchos que lo hacen, que se hipotecaba por la formación de sus hijos para que fuese a la universidad y se hipoteca. Ahí donde está la línea. ¿Dónde está la línea? Los padres que dicen, yo por imposibilidad económica, por imposibilidad de mi tiempo, por circunstancias de la vida, no he podido formarme. Y sin embargo, tenía la cuantía y el valor de decirle a mi hijo que no le falte ni gloria. Y sin embargo, mejor tenemos otros valores que a la larga es más, a la corta es más complaciente para el hijo, pero a la larga le hace mucho más daño. ¿Y qué quiero decir con todo esto? Que por favor, el que me escuche, sean padres, que la mejor inversión para sus hijos es la inversión en formación. Que bajo mi criterio, cada uno digo que pueda hacer lo que quiera y me puede mandar donde quiera, pero bajo mi criterio, si no se invierte en educación, no se están invirtiendo en personas. Y cada vez hay más diferencias económicas y sociales por la falta de criterio y formación para conseguir los objetivos en la vida. Insisto, yo suelo decir una frase que no es de nada: a los hijos hay que darle la autopista desde el punto de vista formativo. Si ya luego los hijos quiere coger una comarcal, no le puede decir nunca a los padres: oye, que tú me diste una callecita muy estrecha y yo, sin embargo, quería coger por la autopista. Tú fuiste por cuestiones de valores o prioridades que no me facilitaste para coger la autopista. Yo creo que desde el punto de vista es fundamental. Y por favor, no le echen cuenta a los medios de comunicación. Si tienen que hacer un sacrificio en su economía, que no es sacrificio, inviértalo en que su hijo no le falte ni gloria dentro del razonamiento. Que el material escolar no sea un inconveniente ni un debate de créditos o de deuda. Que sea algo satisfactorio, porque lo que yo estoy invirtiendo en esa inversión, estoy más o menos encauzando las posibilidades que mi hijo o mi hija tenga posibilidad de desarrollar su vida en una sociedad tan competitiva, tan competitiva. Y no sé por qué motivo, hombre, yo sé por qué motivo, porque cada vez, contra menos sepamos, pues mejor nos maneja, ¿verdad? O tenemos menos recursos de ser libre. La libertad te la da la formación, el esfuerzo, el criterio. No otra cosa. Y para eso, obviamente, me tengo que esforzar, tengo que tener recursos y tengo que tener suficiente material de todo sentido para formarme. ¿Que doy en la autopista e invierto todo en mi hijo o en mi hija para que se forme el día de mañana y ellos nos quieren? Bueno, nadie le puede decir a usted que como padre resulta que haya invertido lo mejor posible. Y los medios de comunicación no ponen en cuestión cuánto cuesta algunas opciones personales, ni que le va a provocar una crisis económica, ni que le va... No, los materiales. No se fija, ¿verdad? No se fija. Para nada. Y si, insisto, y ya para terminar, si hay que hacer un esfuerzo económico, que no lo es, porque yo invierto algo efímero y la satisfacción es personal, pero es que me estoy jugando el futuro. A los árboles hay que ponerle un tutor, que es usted, los padres. Y luego hay que abonarlo, hay que regarlo, hay que cuidarlo, hay que podarlo, y al final el árbol de una manera florecerá. Ahora, si no le ponemos tutor, no le regamos, va a salir doblado, se va a secar y encima va a criar algún elemento malo, y para la sociedad luego va a ser un estorbo, como lo estamos viendo en la propia sociedad. Venga, para adelante, hay que invertir en educación, y usted también.

24 de agosto de 2026. ¿Se acordáis ustedes que el otro día di una pequeña pincelada de las obligaciones que tiene el pliego de condiciones de la concesión administrativa del mantenimiento de la red y el mantenimiento del suministro de agua, Aqualia? ¿Se acordáis ustedes? ¿Se acordáis? Y que obviamente hay un pliego de condiciones que entiendo yo que tiene que ver una planificación para la limpieza del saneamiento antes que venga el agua, ¿no? Pues miren, estoy recibiendo un montón de imágenes, husillo, alcantarillado, calle, y ha llovido un litro, si acaso, ¿eh? Ha habido tres chaparrones, uno a las 5 de la madrugada, otro a las 6 y otro a las 7:30. ¿Dónde está el gobierno municipal para que cumpla el pliego de condiciones? ¿Dónde están? ¿Dónde estáis? ¿Dónde estáis? Y ha llovido nada, ¿eh? Absolutamente nada. Estáis todavía a tiempo a exigirle a la empresa concesionaria que haga una limpieza generalizada del saneamiento en Sanlúcar de Barrameda. Venga.

24 de agosto de 2026, las mañanas de Radio Esquina, la luz y la voz de Sanlúcar. Llega la hora de nuestro amigo Alex Rodríguez, hoy Músicos del Recuerdo. Músicos del Recuerdo nos trae hoy un conjunto que nace en la cuna del rock, pues ni más ni menos que Durán Durán. Pues, ¿qué podemos decir? Que, en fin, una formación que impactó en la cuestión musical en los años 80 y que fueron auténticos pioneros de muchas cosas, incluido lo que luego iba a hacer tener una trascendencia fundamental, que era el videoclip, ¿eh? Una época que la música se vendía y se exponía a través de lo que era el videoclip. Durán Durán. Pues, ¿qué trajo? Aparte de la música, la moda, la fotografía, el videoclip, el glamour y el misterio. Bueno, ya Ale va a exponer sus componentes, aunque podemos decirlo. Simon Le Bon era la voz, Nick Rhodes el teclado, John Taylor el bajo y Roger Taylor batería, Andy Taylor la guitarra. Como digo, fue un fenómeno de los 80 y un fenómeno juvenil que convirtió, en fin, se convirtió en un fenómeno juvenil y la cultura, puso en cuestión la cultura internacional. Y su desarrollo acababa de mucho tiempo, pues, obviamente, por eso Ale lo recuerda, porque incidió en la música de aquella época. Algunas curiosidades, pues. Este conjunto apareció, fue muy llamativo. En una película de James Bond, Panorama para matar. ¿Recuerda usted esa película? Pues ahí intervinieron ellos. Curiosamente, John Taylor, Andy Taylor y Roger Taylor no son hermanos. Es una curiosidad, ¿verdad? Aunque tenga el mismo apellido. En definitiva, un conjunto con bastante, en fin, incidencia y, bueno, y que llegó a vender 100 millones de discos, que ya lo comentará Alex, y por lo tanto, para la discografía le venía muy bien. Durán Durán no fue simplemente una banda de los 80, fue uno de los grupos que ayudaron a definir cómo debía sonar, vestirse y verse el pop moderno. Impactaron, fueron novedades en ese aspecto. Le costaron trabajo, pero lo consiguieron y que ya, como digo, lo va a desarrollar nuestro amigo Alex perfectamente para que ustedes lo entiendan. Pero aquí están mis palabras formadas con mis palabras y la ayuda de otros mecanismos que hoy tenemos a nuestro alcance. Durán Durán, el latido de una generación, así lo he llamado. Nacieron entre guitarras, sintetizadores y sueño en Birmingham. Y allí encontraron el camino hacia otros cielos. Simón puso voz al viento. Nick, teclas para soñar. John hizo latir el bajo. Roger marcó el camino. Y Andy, desde su guitarra, hizo al rock despertar. Cinco nombres, cinco historias, un destino por compartir y una música que supo a toda una época vestir. Llegaron los años 80 y con su brillo y su esplendor, y Durán Durán llenaba de imágenes cada canción. Río navegó entre palmeras, hambriento como el lobo corrió. Guarda una oración. Habló de noches que el tiempo nunca borró. Y en Chicas de película, la música se hizo imagen y emoción. Convirtieron el videoclip en una nueva expresión. La MTV abrió sus ventanas y ellos entraron en cada hogar. Con peinados imposibles, con glamour y personalidad. Música, moda, fotografía, luces, deseo y color hicieron de sus canciones un espectáculo mayor. No fueron solamente pop ni solamente rock,
mezclaron el funk y electrónica, Nui Watts, guitarra y pasión. Y llegó Panorama para matar, con licencia para soñar. James Bond abrió sus puertas y ellos las hicieron bailar. Después llegaron los cambios, las distancias y el dolor, mientras que fueron y volvieron, nunca murió la canción. Y cuando parecía que el tiempo había comenzado a pasar, mundo ordinario, nos dijo que podría regresar. Una canción diferente, más profunda, más interior, que hablaba de las heridas y que también conoce el corazón. Porque el mundo sigue girando, porque todo puede cambiar. Pero hay canciones, amigos, que consigue que volvamos a recordar. Llegaron nuevos caminos, nuevos discos, otra edad. Y llegó Danza Macabra, que trajo oscuridad y teatralidad. Halloween, sombra y música, misterio, noche y emoción, demostrando que Durán aún tenía imaginación. Y mientras pasan los años, continúa mirando al frente, porque hay grupo que envejece y otros permanece siempre. 100 millones de historias pueden caber en una canción. Millones de voces recuerdan su música y su revolución. Y no son solamente recuerdos de una juventud que se fue, son aquellas melodías que el tiempo no pudo vencer. Durán Durán es memoria, es presente y es futuro. Es el sonido de una época que permanece en lo oscuro. Y cuando vuelva a sonar la canción Río, cuando aparezca Guarda una oración, quizá volvamos un instante a aquel mundo que supimos amar. Algunas canciones pasan, otras consiguen permanecer, y hay bandas que hacen historia sin dejar de renacer. Durán Durán sigue sonando, como así lo demuestra Alex Rodríguez, como un latido inmortal. 4 décadas de música y todavía queda mucho por bailar. Venga, de Alex Rodríguez, Durán Durán, en Músico de Recuerdo.

buenas, soy Ale Rodríguez, director de Músicos del Recuerdo. Bueno, ¿y hoy el grupo que nos acompaña? Bueno, pues el grupo que nos acompaña, digamos que obviado una pista, ¿vale? Es una banda de pop rock británica cuyo sonido combina básicamente el new wave, el synth pop y el funk. Ellos popularizaron el subgénero del new romantic allí en la década de 1980. Y su reputación estuvo fundada principalmente o inicialmente en sus videoclips, en los que mostraban un estilo desenfadado, glamuroso y fashion. Fueron una de las bandas con más éxito comercial de los 80, así como el grupo líder en la segunda invasión británica de los Estados Unidos, iniciada por la cadena televisiva dedicada a los videoclips, la MTV. Son todavía identificados como una banda con aire de la década de 1980, a pesar de seguir grabando con gran éxito 30 años después. Se trata ni más ni menos, seguro que ya lo habéis ya adivinado, de Duran Duran. La MTV los ha descrito como la fuerza pop más dominante de los últimos 40 años, mientras que la revista Billboard lo denomina como la última banda en pie. ¿Por qué dicen esto? Bueno, porque se siguen manteniendo en pie con gran vigencia y relevancia en el difícil mundo de la música. ¿Entre algunos de los premios que han recibido? Bueno, pues se destacan dos Grammys, 6 premios Grammy a la carrera artística, un premio de la Paz Gandhi, 2 Ivor Novelos, el primer MTV Video Visionary Award y la llave de la ciudad de Milán. Casi nada, ¿no? Bueno, si os digo que la banda ha vendido a lo largo de su carrera más de 100 millones de discos y ha tenido 21 sencillos en la importante lista estadounidense, la lista de éxitos Billboard Hot 100. Bueno, y 30, y 30 también en el Top 40 de Reino Unido. Hablemos un poquito de la formación de la banda y de sus mejores álbumes.

John Taylor y Nick Robert, que era compañero de colegio Birmingham, Reino Unido, allí en 1978 deciden comenzar un proyecto para formar una banda con la visión de unir la energía y actitud de los Sex Pistols, los ritmos de Chic y el elegante estilo de David Bowie. Su nombre pues sobrevino de un villano, el hombre de Duran Duran, de un villano de la película Barbarella, sí, esa que estaba protagonizada por Jane Fonda, una película medio erótica, ¿no?, de ciencia ficción. Pues bueno, pues allí había un actor que era el doctor Duran Duran, bueno, y de ahí cogieron el nombre.

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1: El primer concierto de los novísimos Duran Duran se celebró en el Politécnico de Birmingham, donde estudiaba Nigel. Eso fue el 5 de abril de 1979. Bueno, la banda presentaba una configuración muy extraña para aquella época. Taylor guitarra y voz, Dufty bajo y coros y Robert sintetizador. Posteriormente añadieron más músicos, pero que tocaban instrumentos tampoco asociados al pop, como por ejemplo el clarinete. El grupo comenzó después a tocar bastante por la zona de Birmingham, luego en pubs y bares, básicamente allá donde les dejaban. Casualmente acudían a un local a menudo que se llamaba Barbarella. El proyecto, sin embargo, sigue siendo bastante inestable. A excepción del núcleo duro de John y Nick, los músicos entraban y salían de la formación con bastante facilidad en aquella época. Pero los mimbres, que darían lugar a uno de los grupos más exitosos de la década, ya estaban allí. A finales de ese mismo año, Duran Duran graba su primera demo, en la que se incluye una versión primitiva de Girl on Thing, la canción que unos años después se convertiría en uno de sus primeros hits.

Con la llegada de 1980, el crecimiento de la banda se aceleró. Aunque todavía le faltaba un tiempo para salir de la precariedad. Nick y John, buscándose una forma de vivir y a la vez la salida a sus ambiciones musicales, evidentemente, comenzaron a trabajar en el histórico club Round Runner de Birmingham. Allí los chavales tocaban con bastante frecuencia. Pero los días en los que lo hacían, trabajaban como camareros, como DJs e incluso como porteros. Es precisamente una compañera del Round Runner quien les escucha decir que anda buscando un cantante y les propone que prueben con su exnovio, Simón. Vive en Londres, es muy guapo y está estudiando para actor, le decía. Cuando el grupo se reúne con él, les encanta, es lo que estaban buscando. Lo ficharon instantáneamente. La llegada del Bon, del batería Roger Taylor y del guitarrista Andy Taylor acabaron de conformar la que sería la formación más duradera y legendaria del grupo. Pero por entonces todavía les quedaba mucho trabajo por hacer, ¿eh? Aquel primer verano de la década, la recién formada banda se lo pasó escribiendo nuevas canciones y grabando maquetas. Mientras empezaron a tocar sin descanso tanto en Birmingham como en Londres. Fue su primera gira nacional. Y poco a poco, aunque realmente apenas hace un par de años de aquella tarde en la que Nick y yo vieron Barbarella, pues el grupo fue generando cierto interés en el público. La banda rebosaba ambición y con su maqueta reciclada, que le hemos comentado, y aprovechando una de sus visitas a Londres para visitar la oficina de la grande discográfica de la época, que por cierto iban sin previo aviso. Pues nada, pidieron cita con EMI, con Oran. La cosa resultó en un fracaso casi absoluto. Tuvieron algo de más suerte con Island Record, donde los ejecutivos de la casa escucharon la maqueta y dijeron que sonaba prometedora. Pero eso fue todo. Nada de contratos. En aquella época, todo Reino Unido, pero especialmente Londres, era un hervidero de nuevos e interesantes grupos. Había muchísima competencia. Así que a Duran Duran no les quedó otra que volver a casa y seguir trabajando. Tocar más, hacer más canciones, intentar ganar más fans. Ningún sello se arriesgaba a fichar una banda tan nueva. Aunque eso sí, pronto cambiarían de idea.

tras realizar una segunda gira por su país, tanto en solitario como teloneando a grupos más famosos que ellos. Finalmente, en diciembre de ese año, llegaron las esperadas llamadas. Ahora era Emmy y Fona Fran, quienes antes ni le habían abierto la puerta, las que se pelearon entre ellas por hacerse un hueco con un grupo que cada vez arrastraba a más gente a sus conciertos, especialmente chicas, y sobre todo para ver a Simón. Dice la leyenda que al final se decantaron por Emmy, digamos porque, por cierto, patriotismo, ya que esa empresa pues era una empresa inglesa. Emmy estaba entusiasmada con su nuevo fichaje. Y además soñaban con la posibilidad de que Simón Le Bon, que además era actor, pudiera llegar a protagonizar películas y a convertirse en una especie de nuevo Elvis Presley. No había tiempo que perder y la banda se puso inmediatamente a grabar su primer disco, el homónimo Duran Duran en Londres. El disco contenía una nueva versión de temas de Ron Fell, además de una buena selección de temas como Planejero o Carolyn Newells. Aunque fue esta canción que hemos comentado, que era Ron Fell, la que acabaría alcanzando un mayor éxito. En pocos días el tema llegó al número 5 de la lista británica y fue seleccionado para grabar el primer videoclip de la banda, que por sí solo tiene una historia digna de contar. Hay que recordar que, bueno, que antes los videoclips no tenían salida en los medios de comunicación. Era un momento de cambio. La MTV había comenzado sus emisiones solo un par de semanas antes de que el grupo entrara a rodar y nadie sabía hasta qué punto revolucionaría el programa musical y de paso mataría a la radio star. El manager del grupo le pidió a los directores un vídeo super sexy, algo obsceno, no demasiado pornográfico, le dijo, pero lleno de dietas y culo. Así se acabó ese vídeo que hemos comentado. La BBC lo rechazó inmediatamente, pero sí que se distribuyó por Estados Unidos, Asia y algunos países de Europa. Todo eso produjo un boom, recabando muchísima atención para los chicos de Birmingham. MTV tuvo que suavizar el vídeo para poder ser editado y emitido por su canal. Y la versión limpia, por ejemplo, es la que se puede encontrar hoy en YouTube. Así que ese álbum, que fue un éxito y llegó al número 3 de la lista de discos más vendidas de Reino Unido, le permitió a la banda iniciar su primera gira por Estados Unidos. Al año siguiente llegaría a Río, el disco que los llevó al éxito mundial y que los consolidó como estrellas indiscutibles de la música de momento. Giraron por todo el mundo, incluso la princesa Diana declaró que eran su banda favorita. Muchas cosas le esperaban a partir de entonces a Duran Duran. Han conseguido ir evolucionando y adaptarse a los nuevos tiempos. De hecho, bueno, pues sacaron el último disco, que era Dance Macabre, un nuevo trabajo, y casi se podía decir que de temática Halloween. Pues esos fueron los inicios de Duran Duran. Después ya sabemos, han editado muchísimos discos, siguen activos, como hemos comentado.

y bueno, alguna curiosidad. El tecladista Mick Rhodes era tan bueno en química que su profesor solía dejarle a cargo de la clase para apostar en carreras de caballos. Simón Le Bon, hemos comentado que el actor trabajó en teatro y televisión, incluyendo un anuncio de jabón. Un anuncio de jabón, fíjate. Fueron apodados los Fab Five por la prensa británica, comparándolos con los Beatles, casi nada. Y a pesar de ser considerados una banda pop, han explorado sonidos experimentales en discos como Mirisalan, que después eso fue en 1977. Los Duran Duran siguen siendo una banda influyente, lanzando nueva música en las últimas décadas. No tenemos tiempo para más, me hubiese gustado comentar más curiosidades y anécdotas de la banda, pero bueno, hemos hecho una pequeña semblanza de sus inicios y de una banda que, bueno, que ha apostado por el pop y que ha sido considerada una de las mejores y más transgresoras de la música pop. Soy Ale Rodríguez, esto es Músicos del Recuerdo y hasta el próximo programa. ¡Come on!

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0: Solemos ir a buscar muy lejos lo que ya tenemos aquí cerca. Dejemos de orbitar alrededor de un trabajo y preguntémonos si el éxito que buscamos tiene la capacidad de sonreírnos, abrazarnos o querernos como anhelamos. La vida no se vive, se disfruta. Barbadillo.
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Pues sí, ya estamos a 24 de agosto de 2026 y en esta mañana de Radio Esquina, la luz y la voz de Sanlúcar. Bueno, abrimos un espacio que nosotros, Radio Esquina, desde que surgió las mañanas de Radio Esquina, hacemos, en fin, apostamos, y como debe ser de una manera u otra, por los sectores primarios. Y hay que decir que también, fundamental dentro de estos sectores primarios, pues un sector esencial para la historia, para la economía y para la propia identidad de nuestra ciudad, que es la pesca, ni más ni menos. Como sabéis, Sanlúcar de Barrameda tiene un en bonanza y en su puerto pesquero uno de los grandes vínculos con el Guadalquivir y con el Atlántico, ni más ni menos. Pero detrás de cada barco, de cada jornada en el mar, de cada producto que llega a nuestra lonja, hay familia, esfuerzo, tradición, conocimiento y también mucha incertidumbre sobre el futuro. Para conocer, como no podría ser de otra manera, y se lo agradecemos porque siempre está a nuestra disposición, para reconocer la realidad

0: Quiero hablar de los pescadores y sus problemas, de la situación de la flota, el arrastre, el cerco, las artes menores y el marisqueo, de la lonja de bonanza, el precio del pescado, del combustible y de las cuotas pesqueras. También quiero mirar hacia el futuro, la modernización y la ampliación del puerto, el relevo generacional, la incorporación de los jóvenes, la sostenibilidad de nuestros caladeros, el cambio climático, la comercialización, el turismo marinero y la oportunidad que ofrece los proyectos europeos y el grupo de acción local del sector pesquero Costa Noroeste. Y, por supuesto, que hablaremos de nuestros productos de mar, que se ha puesto carísimo todo, no sé a qué se debe, el langostino, la cedilla, etcétera, etcétera. De esas enormes variedades que tenemos de pescado, los crustáceos y mariscos que salen diariamente de nuestro agua y llega a nuestras mesas. Hablar de la pesca en Sanlúcar, entiendo yo, es hablar de mucho más que una actividad económica. Es hablar de nuestra memoria, de nuestra cultura, de nuestra gastronomía, de nuestra familia y de una forma de entender la vida mirando hacia el río y hacia el mar. En fin, en Radio Esquira queremos conocer cómo está la pesca en Sanlúcar, cuáles son sus problemas y, sobre todo, qué futuro queremos para construir para nuestros pescadores y principalmente para el puerto deportivo, para el puerto de Bonanza. Y teniendo en cuenta la trascendencia que tiene la pesca en la economía y en la diversidad y el sustento principalmente de la hostelería de Sanlúcar, que es la pesca, pues también hay que tener en cuenta todos esos parámetros. Venga. José Carlos, muchas gracias por estar con nosotros una vez más en Radio Esquina.
1: Hola, buenos días. Encantado de estar por aquí para comentar contigo la situación.
0: Tenemos todavía 143 barcos, o un poco más.
1: Aproximadamente, quizá un poco menos porque en los últimos meses, con el tema de la chirla y sobre todo del cerco también, algunas unidades, sobre todo del cerco, han salido. O sea, se han vendido barcos de cerco, pero ya nos quedan muy poquitos barcos de cerco trabajando. El arrastre sí que ha crecido un poquito, artes menores y la chirla se han quedado estables, pero el cerco estamos perdiendo unidades. Así que sí, entre 130 y 140 estamos.
0: Bueno, pues eso no está mal, pero tampoco indica que vaya bajando la flota, ¿no?
1: Se va regulando según las pesquerías. Eso
0: vale.
1: En otros puertos pasa al contrario, se van saliendo barcos de arrastre y llegan de cerco, ¿no? Como los puertos de Huelva, ¿no?
0: Vale, aquí de cerco, según mis datos, son 8.
1: No, ya están pescando 4.
0: ¿Cuatro?
1: Sí, por distintos motivos, básicamente la viabilidad económica de las empresas, ¿no? Que el cerco no termina de encontrarla, ¿no?
0: Para que los que no tengan conocimiento del servicio que presta la cofradía, yo voy a enumerar las que yo tengo, ya si tú me amplías o me corriges, en fin. Gestión y tramitación relacionada con los buques, apoyo en los diarios de pesca, tramitación administrativa, gestión de documentación, altas y bajas de tripulantes, relaciones con el Instituto Social de la Marina y la Casa del Mar, asesoramiento jurídico, alegaciones y recursos, gestión pesquera y apoyo técnico, apoyo a la gestión comercial, relaciones con grandes clientes e investigación. ¿Tienen más labor encomendado la cofradía?
1: Bueno, esas son actividades
0: generales y ahora viene la rama, ¿no?
1: Dentro de cada eso, pues bueno, nosotros al final la cofradía tiene como dos grandes roles, ¿no? O dos grandes actividades. Una es la atención a sus asociados, a la flota, y la otra es el ser concesionario de la lonja, ¿no? Que eso a veces la gente no lo percibe o no lo diferencia bien, pero tenemos el papel de asesores en la oficina o en la cofradía, y luego tenemos que mantener y llevar la lonja, ¿no? Somos concesionarios de la lonja y eso implica una cantidad de gestiones a nivel de, sobre todo, sanitario, porque tenemos que mantener el sistema informático, el sistema sanitario y las instalaciones en buenas condiciones, ¿no?
0: Funciones de José Carlos, independientemente de prácticamente ser el portavoz de la cofradía y la pesca en Sanlúcar: seguimiento de las cuotas pesqueras, tramitación de ayuda al sector, elaboración de informes técnicos, defensa de los intereses del sector pesquero, seguimiento de las diferentes modalidades de pesca, vigilancia y control del sistema de calidad de la lonja pesquera, participación en proyectos destinados al desarrollo sostenible de la pesca local. Todo eso tienes
1: entre
0: que hacer.
1: Entre otras cosas. Sí.

0: bueno, luego está la parte de las ayudas, ¿no? Que buscamos financiación y de ayudas de, para, sobre todo para lo que nos hace mucha falta, que es la modernización de la lonja. La lonja, bueno, modernización y mantenimiento. La lonja necesita muchísima inversión solamente para mantenerse, porque es una actividad que es donde se trabaja mucho, o sea, una instalación donde se trabaja mucho y que tiene mucho desgaste, ¿no? Ahora, lo último que hemos puesto allí ha sido las dos cámaras frigoríficas, que ha sido una inversión de casi 130.000 euros, que la hemos hecho gracias a la ayuda del GALPA, ¿no?, del Grupo de Acción Local de Pesca. Pero ahora tenemos otra solicitada para más inversiones. Pero la lonja es un sitio sometido a mucho estrés y necesita muchas inversiones. Pues todas esas ayudas hay que buscarlas, hay que presentarlas, luego hay que hacerlas y hay que justificarlas.
1: Los datos más relevantes: en 2025 acompañaste al patrón mayor Antonio Romero Tete en la reunión mantenida en Sanlúcar con el comisario europeo de pesca oceánica, Costa Cádiz, ¿no? ¿Cómo se llama? Cádiz, sí, creo que se llama. Sí, Costa Cádiz. Donde se expuso la exposición del sector pesquero. ¿Tenemos alguna noticia de aquella exposición?
0: Bueno, nosotros le contamos cómo veíamos nosotros la pesca desde a nivel de puerto, ¿no?, a nivel local, ¿no? Porque este hombre, obviamente, se mueve a unos niveles europeos y a unos niveles de gobernanza que muchas veces, a lo mejor, bueno, el contacto con la realidad lo va teniendo en toda Europa, pero lo va teniendo ahí en pequeñas dosis, ¿no? Nosotros le dimos otra dosis de esa realidad, de decirle, mira, esta es nuestra lonja, esta es la gente que está trabajando, que estuvo con nosotros allí en la lonja, vio la actividad de la descarga de una tarde, vio el pescado y vio todo, ¿no? Y ahí le contamos cómo era nuestro día a día, ¿no? Y bueno, se sorprendió por muchas cosas que le contamos, sobre todo le hablábamos del tema del reglamento de control, la presión del reglamento de control y de las inspecciones, aunque es un tema que muchas veces cuando uno lo habla parece como que no queremos tener inspección y que nos quejamos de eso, ¿no? Y eso no está bien visto, pero no es ese el sentido, ¿no? No es ese el sentido y así se lo trasladamos, ¿no? El sentido muchas veces es de hartazgo, de frecuencia y de insistencia en las labores de inspección, que a veces se podía minimizar y se podía dejar a la gente trabajar un poco mejor, ¿no?
1: Mantuvieron ustedes una reunión, además manifestaste esa reunión con el ministro de Agricultura y Pesca, Luis Plana, en febrero de 2025, ¿no? Donde, bueno, centraba especialmente en la situación de la flota de cerco del Golfo de Cádiz, las cuotas y las perspectivas del sector. ¿De esa reunión tenemos algún producto, algún fruto?
0: De esa reunión surgió aquella mejora en la gestión del cerco, porque es verdad que el cerco pasamos un año y pico y dos años donde las cuotas bajó muchísimo, y porque había habido como una, bueno, no sé si una mala estimación de la biomasa o ahí pasó algo, que de repente lo que los estudios decían que había muy poco, de repente en cuestión de meses, porque tuvimos que alzar la voz, de repente ya apareció cuota, ¿no? Y se arregló todo aquel problema de las cuotas. Pero el cerco lo que tiene detrás, que llevamos muchos años solicitando, como 6, 8 años solicitando un nuevo plan de gestión que mejore las condiciones de rentabilidad y que mejore esa pesquería. Antes comentabas tú lo de los precios del pescado, pero en el boquerón no se aplica. Es decir, el pescado sube, pero el boquerón sigue vendiéndose. Hay días que se vende por debajo de un euro el kilo.
1: Sí, ¿verdad?
0: Pero luego lo compra en la plaza o en donde sea.
1: A 7 euros. Y 8.
0: ¿Qué estamos haciendo con el boquerón? ¿Por qué no somos capaces de vender bien el boquerón? Un producto que es de una calidad excelente, que se pesca por la noche, que por la mañana está en las lonjas.
1: Y muy fresco y es más nutriente.
0: No somos capaces de sacarle dinero al boquerón. Y eso en parte viene de un plan de gestión que lleva muchos años y que nosotros hemos pedido al Ministerio que se actualizara y se mejoraran cosas. Por ejemplo, una de las cosas que pide Sanlúcar siempre es un tope de captura diario. De manera que no se ponga en la lonja cantidades infinitas de boquerón, sino claro, que, señores, en toda la flota del Golfo de Cádiz, pues 400 cajas, las que sean, ¿no?, al día. Pues eso, digamos, controla un poquito la oferta.
1: Tiene la sostenibilidad, claro, y tiene la cuestión económica.
0: Eso no conseguimos, porque hay puertos que a lo mejor tienen muchos kilos y tal, que no les interese, no conseguimos poner eso. Nosotros estamos convencidos de que si nosotros no nos ponemos de acuerdo, para eso está la Administración, para ponernos de acuerdo. Y a lo mejor tienen que ser ellos los que pusieran esa medida. Pero hay unas cuantas medidas más en el cerco que no se terminan de tomar. Y está viendo el resultado. Al final tenemos 4 barcos en Sanlúcar, porque no son rentables. Claro. Porque necesita mucha gente para ir a bordo, necesita 10 personas.
1: Ha reducido el 50%.
0: No ganan dinero y la gente se va a otras pesquerías, ¿no?
1: Durante 2026, tú has mantenido una cosa en todas las entrevistas que te han hecho, en fin, has dicho el problema del combustible. Mm. El combustible, en fin, lo que claro que está ahí, la incidencia que tiene la actividad pesquera, y que hace falta una política de, bueno, de una consideración real, tangible e inmediata. ¿Cómo estamos en ese aspecto?
0: Estamos mal, hemos vuelto otra vez al pozo. Hubo una pequeña mejoría allá sobre finales de junio.
1: Ajá.
0: Que, bueno, nosotros, para que te haga una idea, nosotros partíamos de que el combustible hace un año y pico estaba a 0,40, 0,45, 0,46. Llegó a estar por encima de un euro, en junio bajó a 0,80 y ahora otra vez por encima de un euro. O sea, entre julio y agosto otra vez se ha incrementado, ahora estamos en 1,1, ¿vale? En 1,1 el litro. Eso significa, bueno, casi 60 céntimos más de lo que estábamos pagando hace un año. 60 céntimos. ¿Eso qué significa? Que se lleva la ganancia total del barco, se la lleva el combustible, ¿vale? Entonces, ¿qué pasa? Pues que, bueno, primero el armador gana menos, pero sobre todo el tripulante se lleva un poco para su casa. Y, bueno, la semana pasada me llamaban los barcos, me decían que la parada biológica empieza el 15, que si podían parar antes, porque no están ganando dinero. O sea que, claro, si paran antes, vienen después las implicaciones de que si paras antes de tiempo, pues igual no te van a dar las ayudas por parada biológica. Entonces ahí hay unas implicaciones que tenemos que tener cuidado. Por parar 15 días antes pierden el derecho a la parada biológica. Entonces tenemos que tener mucho cuidado con eso, ¿no? Pero ahora mismo, esta mañana miraba los precios, estamos a 1,1 y los barcos están de ruina, o sea, no están ganando dinero. Entonces, menos mal que nos quedan 15 días para la parada, que vamos a cruzar los dedos para que en esos 45 días, a ver si lo de la guerra y lo de los rollos hechos acaba ya, y cuando volvamos en noviembre, esto se haya solucionado, porque si no...
1: José Carlos, ¿por qué somos tan cicateros las administraciones, la sociedad, la actividad económica de San Lucas, un sector tan importante para la población y, en fin, para la identidad de la ciudad? ¿Por qué somos tan cicateros desde las administraciones, principalmente por este sector? ¿Por qué cuesta tanto conseguir que otros sectores lo tienen más fácil, en teoría?
0: Pues yo no lo sé muy bien, pero la verdad es que lo que sí compruebo es que administración en general, y ya no digo de ningún nivel, yo creo que de todas, se le llena la boca con el apoyo al sector pesquero, pero luego no es así. Luego a la hora de la realidad nos pasa la misma vida, ¿eh? Y este año llevamos un año absolutamente para olvidar. O sea, 2026 para la pesca, para
1: el
0: olvidar.
1: Mar.
0: Empezamos el año con el tema del reglamento de control. Tuvimos que hacer una parada para que entraran en razón y cambiaran dos cosas, porque paramos una semana. Luego llegó la borrasca que todavía la cofradía no ha cobrado lo de la borrasca. La cofradía tuvo 40 días de cierre y tuvo unas pérdidas de más de 60.000 euros, ¿eh? La cofradía, la venta
1: la propia
0: de Loja, claro, y la cofradía tiene que pagar a trabajadores, tiene que pagar. Todavía no hemos cobrado esa ayuda de la borrasca de febrero. O sea, pero luego llegó el tema del gasoil, que no hemos soltado. Uh-huh. O sea, la verdad es que este año está siendo bastante complicado.
1: Tú siempre has incidido, he visto un repaso de todas las entrevistas, y siempre has incidido en dos cosas fundamentales, independientemente de todo lo que conlleva la pesca, que es la necesidad de ampliar el puerto, y la otra, así lo he recogido yo, la modernización de la propia lonja. Esos son tus objetivos generales para propiamente sostener también otro aspecto, la propia actividad pesquera. Respecto a lo primero, ampliación del puerto. ¿Cómo vamos?
0: Pues ahora mismo en el puerto se está cometiendo una obra importante, que es la reconstrucción y la mejora del dique exterior, ese dique que está como paralelo a la lonja, que es el que protege cuando entra el oleaje de los barcos. Eso se estaba cayendo por detrás y ahora mismo empezó, a principios de agosto, ha empezado una obra bastante gorda, de 3 millones de euros, me parece. Pero la ampliación que estábamos pidiendo hace mucho tiempo, esa todavía no ha arrancado, esa no sabemos si están los permisos, siempre nos dicen que está en tramitación, pero ya la verdad que lleva demasiado tramitándose. Y si todo va bien, la última vez que hemos estado en Sevilla con el director de puerto nos comentó que la obra está consignada, el presupuesto, en los presupuestos de la Junta del año que viene, del 2027, que si esos presupuestos se aprueban, ahí está el dinero para la obra esa. Con lo cual queremos pensar que, bueno, y confiamos en que este año que viene ya se empiece esa obra, porque es verdad que es la primera necesidad. Allí hay todos los días una unos jaleos para el atraque de los barcos, con peleas incluidas, que hubo una en junio bastante, bastante desagradable, sí. Y pero todo al final es fruto de
1: la acumulación de tensión, de atender, por no tener recursos, ¿no? Por no para
0: que,
1: desarrollar
0: de
1: el tema.
0: El puerto tiene que atender a, claro, a la gente. Los barcos pagan unos atraques, la lonja paga, claro, la cofradía paga. Tú pagas unos servicios. Nosotros pagamos de servicio al puerto 40.000 euros al año. 40.000 euros por tener la lonja. Más luego los barcos pagan otro dinero. Pues allí la agencia pública de puerto tiene que dar un servicio. Y claro, ese servicio de ordenación de los atraques tiene que estar apoyado por los, claro, puertos, ¿no? Y eso no está siendo así. Entonces, ¿qué pasa? Por el final nosotros, la cofradía es la que se lo tiene que currar todo. Y de esa cantidad de intensidad de trabajo surgen, pues, tensiones y surgen peleas a veces. Y entonces la ampliación del puerto para nosotros es fundamental, y seguimos ahí detrás de eso.
1: Oye, yo creo que ya es suficiente hacer usted una época en promocionar el pescado de Sanlúcar. Yo creo que ya está bastante promocionado. De hecho, el pescado de Sanlúcar desaparece en un cuarto de hora, ¿no? ¿Tanta gente compra del exterior el pescado de Sanlúcar?
0: A ver, lo que pasa es que eso tiene sus matices, porque es verdad que el pescado está cogiendo mucho precio, pero determinados pescados, son 15 o 20 pescados que o 10 pescados que cogen mucho precio, pero que hay otros muchos pescados que están a unos precios muy baratos. Y al final, en la lista de lo que vende el barco, para que el barco gane dinero, que es lo que nos interesa.
1: Tiene que vender el precio de todos los pescados.
0: Y hay muchos pescados que se venden muy baratos. O sea, y esa es nuestra asignatura pendiente, hacer que determinados pescados que están en un euro, euro y medio, dos euros, cojan valor y al final, digamos, lo que tu rentabilidad se base en toda tu captura, no en 5 o 6.
1: Hemos hablado del boquerón, que sale al kilo y, sin embargo, a la venta al público son 7 kilos. ¿Pero cuánto sale la cebilla si el mercado está a 32 euros el kilo?
0: Pues allí en verano ha estado a 25, ha estado a 26... una cosa así, en la que en verano se ha movido en esos precios. Pero claro, cuando llega al mercado, pues ya tiene sus dos o tres niveles más, ¿no?
1: Eres presidente, creo, ¿no?, del Grupo de Acción Local del Sector Pesquero de Costa Noroeste, ¿no?
0: Fuiste
1: presidente.
0: Fui, porque ese grupo se fusionó con el del Estrecho, lo que ahora se llama el Galpa de Cádiz, y entonces ahora estamos un poquito más en la retaguardia. Ese grupo sigue operativo.
1: Sí.
0: Porque una vez que acaban estos grupos, acaban su periodo, tienen que estar activos 5 años más. Ajá. Por si acaso te auditan algún proyecto o lo que sea. Entonces, ese grupo sigue activo, pero nosotros ahora mismo no tenemos funciones porque bueno, ya ese grupo se fusionó con el del Estrecho, se formó otro y eso está ahí en stand-by, digamos, a la espera de...
1: ¿Y no teníamos suficiente entidad para tener un grupo nuestro?
0: Absolutamente, y esa es nuestra idea para el siguiente periodo. De hecho, nosotros ahí fue una cosa que no deberíamos haber hecho porque no salió bien. Nosotros nos prometieron muchas cosas de que esos dos grupos iban a trabajar en paralelo y con la misma intensidad, pero nosotros nos dimos cuenta al año de estar funcionando ahí que habíamos perdido todo. Hemos perdido la presencia en el territorio, la presencia me refiero a más atención a la gente, hemos perdido, y vamos, yo se lo he comentado al patrón mayor y allí, que ahora cuando el año que viene empezará ya las rondas para constituirse otra vez como grupo, volverá a solicitar ser como estábamos antes, grupo de la costa noroeste, que sea un grupo más controlado y que podamos atender mejor al territorio, ¿no?
1: En estos últimos 10 años, ¿qué nos hemos quedado atrás y qué hemos avanzado en la pesca de Sanlúcar?
0: Nos quedamos atrás en la modernización de instalaciones, modernización del puerto. Nos quedamos atrás en eso porque otros puertos otros puertos se están equipando y nosotros estamos ahí un poquito, vamos en ralentí, ¿no? Por ejemplo, una cosa que seguimos sin tener, porque no ha habido manera de tener, porque hay gente que no quiere tener eso, es una OPP, una Organización de Productores Pesqueros. Sí. Un montón de lonjas y de puertos que ya han formado su organización de productores pesqueros, que al final, que lo que significa eso es que te llega mucho dinero para hacer cosas, y ese dinero lo inviertes en la lonja o lo inviertes en tu puerto, y aquí no hemos sido capaces porque hay gente que no está de acuerdo con eso, ¿no? En eso nos hemos quedado atrás, y eso al final repercute en que tú te modernices, en que llegue más dinero al puerto, ¿no? Y eso, ahí nos hemos quedado atrás, ¿no? ¿En qué hemos avanzado? Bueno, a ver, hemos avanzado. Estamos muy bien posicionados en la defensa y en la defensa del sector y en la gestión pesquera, pero tampoco nos sirve de mucho. Quiero decir, tampoco conseguimos demasiado. Lo que conseguimos al fin y al cabo después de mucho trabajo es mantenernos y sobrevivir. Como digo, yo cuando hacía la charla al comisario puse sostenibilidad y supervivencia del sector pesquero, porque nosotros estamos en modo supervivencia total, aguantar, pues ahora si no un problema con la chirla, si no un problema con el cerco, si no ahora con el gasoil, si no un problema con la borrasca, es supervivencia. Y bueno, menos mal que por lo menos, más o menos nos vamos manteniendo, ¿no? Pero cuesta su trabajo, ¿no?
1: ¿Está preparado el puerto de Bonanza a la necesidad de la propia actividad pesquera o a la flota de Sanlúcar?
0: Está preparado, tenemos unas instalaciones bastante potentes y una lonja bastante grande y tal. Lo que necesitamos es un poquito más de innovación, un poquito más de mejoras, de tecnologías, de, digamos, equiparlo mejor, ¿sabes? Pues estamos ya, hombre, la lonja nuestra se modernizó en 2011, ya tiene unos añitos, ¿no? Ya va por casi 15 años, ¿no? Y esas son instalaciones que necesitan pues mucho mantenimiento, pues muchos trozos del suelo rotos, algunas puertas rotas. Ahí necesitamos pues un lavado de cara importante, a ver si ahora en la parada podemos hacer algunas cosas y modernizarnos, pues, poner nuestras placas fotovoltaicas para el consumo de luz, que tenemos unos consumos brutales, poner nuestros sistemas para el agua de baldeo, que tenemos unos consumos de agua muy grandes, o sea, y empezar a hacer cosas para mejorar, ¿no? Porque si no, al final lo que nos pasa es que los gastos se llevan todo y la cofradía pues va ahí un poco a tranca y barranca porque eso cuesta mucho mantenerlo. Y eso no se ve desde fuera. Desde fuera me refiero desde la administración. No se ve el valor que tiene gestionar una lonja, ¿no?
1: Me viene bien tu apreciación. Ahora viene parada biológica. ¿Cuánto tiempo?
0: 45 días.
1: En base a sostenibilidad del sector, ¿no? Uh-huh. ¿Cómo queda la cofradía de pescadores desde el punto de vista de ayuda, de organización? ¿Cómo quedan los armadores y cómo quedan los marineros?
0: Mira, la cofradía queda sin nada, con una mano delante y una detrás. Es decir, si tú no has ahorrado o no has guardado para esos 45 días, la cofradía no tiene derecho a ninguna ayuda. Y tienes que mantener a tus trabajadores durante esos 45 días, o sea, un mes y medio, que tú no tienes ingresos, pero que te va a costar mantener todo eso, ¿no? No solo trabajadores, sino la luz, el agua, todo lo de la lonja, ¿no? O sea, la cofradía o ha guardado dinero durante el año para eso o se las va a ver mal. Los armadores y los tripulantes tienen una parada biológica que para mi entender el fallo es que esa parada no se cobra ahora, sino que esa parada la estarán cobrando, no sé si en diciembre, una cosa así, que son paradas que no tienen mucho sentido. Es decir, si a ti no te paran cuando tú te paras, pues tampoco tiene mucho sentido. Sí. La gente ahora cuál es la secuencia, cuando llega el 15 de septiembre todo el mundo para la oficina para darse de baja, los que tienen derecho a paro se cobran el paro, los que no tienen derecho a paro pues se las ven y se las desean. Nosotros tramitamos, la oficina tramita todas las bajas de todas las tripulaciones, de toda la gente, de los 60 barcos, todas las bajas esas se tramitan en varios días, se le busca la cita para el INE, para el sistema este de empleo. Total, van allí, se ponen a cobrar el paro todos los que pueden, ¿vale? Que en arrastre, como normalmente tienen acumulado, cobran casi todo. Se tramitan las ayudas, una vez que acaba la parada se tramita la ayuda y ellos estarán cobrando, bueno, en diciembre, enero, febrero, estarán cobrando esa ayuda, ¿no? Por lo tanto, la función que tenía que cubrir, pues realmente, pero eso pasa con todas las ayudas de la pesca, la van a cobrar 3, 4, 5, 6 meses más tarde, del cerco igual y todo. Y eso es una cosa que yo sigo sin entender. O sea, ¿cómo no hay un sistema para que tú cobres esa ayuda? Nada más que o sea, cuando te vas a la parada, ¿no?
1: Sí.
0: Y bueno, y luego pues la administración, no sé, pues empieza a tramitar esa ayuda antes o hazlo de forma que realmente tenga su sentido, pues si no es que no, para mí no lo tiene. Es como lo de la borrasca. Pasó en febrero, pero la ayuda de la borrasca la han cobrado los tripulantes a final de junio. O sea, entonces esos meses malos que esos marineros no tenían dinero, esa ayuda no la tuvieron y no cubrieron su objetivo. Cobran junio, está muy bien que te llegue el dinero en junio, para tu cuenta, pero que la ayuda para lo que era.
1: Pero quiero yo entender que esa sostenibilidad la paga la cofradía, la paga el trabajador y la paga los armadores, de una manera u otra. Es decir, usted me para porque tiene que pararme en base al planteamiento. Pero la cofradía le cuesta dinero, el armador no sabe por tirar porque no produce, tiene unos gastos generados y el trabajador le dan de baja cuando ellos no piden la baja. El que tenga desempleo, vale, pero es que está acumulando un desempleo que no quiere utilizar.
2: Claro. Y el que no tenga desempleo, ¿qué pasa? ¿Qué le pasa a esta persona durante 45 días?
0: Pues o que se tiene que ir a otra cosa, a trabajar a otra cosa.
2: Se hace de sostenibilidad a costa de otro, sí, no sí, a costa sí. de la propia sostenibilidad, ¿no?
0: Por eso te decía que yo, ese modelo de ayuda de parada biológica, de hecho, en muchas reuniones se habló con antiguos directores, ¿no? De intentar arrancar antes y poner un modelo en el que estuviera casi todo hecho, ¿no? Antes de la parada,
2: claro.
0: de forma que llegara
2: un protocolo
0: de
2: actuación, claro.
0: Tú le dabas al botoncito y ya empezabas a cobrar para la parada, ¿no? Eso no está montado así, la verdad es que y para mí pierde todo el sentido. Pues no tiene no,
2: y
0: no
2: una
0: tiene...
2: persona que le impiden trabajar por un motivo u otro, ¿qué hace 45 días de que vive?
0: Pues así funcionamos en la pesca y eso es uno de los detalles.
2: Estamos en 2026, ¿eh? Que no estamos... Sí, sí, ¿en qué sector ocurre eso? Ninguno, ¿no? Que yo sepa. Bueno. ¿Es eficiente la parada biológica?
0: Hombre, desde el punto de vista de la recuperación del recurso, la verdad es que se nota, porque cuando vuelven los barcos el 1 de noviembre, la verdad es que bueno, las descargas y las ventas en noviembre y diciembre suelen ser muy buenas. Y bueno, 45 días sin tocar ahí tiene que ser bueno seguro, ¿no? Y a eso le sumas que en verano los barcos de arrastre los viernes están parando casi todos, y la semana va bien, los viernes sí. paran y así quitan un día de consumo, al final estamos sumando días en los que no se toca el caladero, ¿no? Con lo cual eso siempre es bueno. Lo que pasa es que, claro, el barco depende de que el año le haya ido bien, porque el barco ahora tiene sus gastos de... Normalmente todos los barcos se suben a varadero, se limpian, se tienen unos gastos de arreglo que, encima, el armador no gana, pero está invirtiendo en su barco, ¿no? Entonces, bueno, los que lo hayan guardado algo de dinero, pues lo llevará mejor, ¿no? Pero sí, ahora los armadores tienen sus gastos también, ¿no?
2: ¿Son suficientes las cuotas para garantizar la rentabilidad de nuestros pescadores?
0: En el tema del cerco este año, no, la verdad es que la cuota al final se quedó bien. Los barcos han tenido cuotas suficientes y, de hecho, con los pocos días que han pescado, les va a sobrar esta cuota. Pero tenemos un problema gravísimo ahora con la cuota de la cigala. Con la cuota de la cigala es un desastre total de gestión y de control, porque hace como 5 o 6 años que la cuota está bajando un 20% por año. Empezamos, cuando yo llegué por aquí, como 50 toneladas para todo el Golfo de Cádiz, pero eso ha ido bajando un 20% más o menos. Ahora estamos en menos de 30 toneladas. Y repartidas en todo el Golfo, significa que un barco de cuota de cigala, pues tienes 20 kilos, 30 sí. kilos, 40 kilos. El que más tiene 800 kilos, 1000 kilos. Eso para barcos que se dediquen ahí a por esa especie es absolutamente insuficiente. ¿Y qué pasa? Ahora este verano llevo todo el verano tramitando, algunos barcos se han pasado de su cuota, entonces ahora te mandan un aviso, tienes que recuperar esa cuota. ¿Cómo? Alquilándosela a otro que tenga, que le haya sobrado un poco, que no la haya pescado. Entonces ahora hay que hacer un trámite de regularización de esas cuotas. Y lo de la cuota de la cigala, eso va desde mi punto de vista, eso va a acabar explotando por algún lado, porque hay cigala, los barcos pescan cigala porque hay cigala, pero como la cuota cada vez es menor y esa cigala no aflora y no se pone, digamos, en la parte de mortalidad por pesca, sí. pues no la has podido pescar, pues entonces no se cuantifica. Como no se cuantifica, el año siguiente viene menos y el año siguiente viene menos. Pero no sé, al final acabarán cerrando la pesquería o no sé qué cuota vamos a tener, pero eso habiendo cigala.
2: Oye, una cedilla de, como decíamos nosotros aquí, del moro, 18, 19 euros.
0: Bueno, es que ya cuando una especie como esta se pone así con esa fama, entre comillas, demanda, pues ya sube, venga de donde venga, ya la gente quiere ese producto y lo paga, ¿no? Pero,
2: claro. ¿Hay mucho gato por liebre?
0: No, yo no suelo tocar mucho la parte de comercialización porque nosotros nos quedamos a nivel de lonja de primera venta. Cuando sale el pescado fuera, nosotros no solemos hacer mucho seguimiento, pero nos consta porque nos llega de fuera de otra gente que sí, que hay mucha mezcla de acería, hay mezcla de acería de fuera con la nuestra. Nosotros nos quedamos un poco allí a nivel de muelle, pero lo claro. que nos llega de fuera es que de vez en cuando sí que lo hay.
2: Bueno, ¿hasta qué punto Bruselas conoce la realidad de la pesca del Golfo de Cádiz?
0: Yo pienso que a nivel general tendrá tiene información y lo conoce, pero a nivel local, a nivel de los puertos, estoy seguro que no. En una reunión que tuvimos donde se estaba explicando se ha hecho una revisión de la política pesquera comunitaria y participó Javier Garay, estábamos nosotros, era una sesión online, ¿no? Y esa revisión de la política pesquera se ha hecho básicamente a través de encuestas a los puertos, de encuestas a las organizaciones, pero no se ha ido al sitio, ¿no? Y le decía Javier a uno de los que estaba presentando el trabajo, pero vosotros habéis ido a los puertos a preguntar a la gente qué quiere hacer o qué, porque la mayoría de la gente en los puertos lo que te va a decir es que si le pagan un desguace se va, que eso es triste, o sea, la gente está tan desesperada que si tú me pagas por desguazar me voy, ¿no? En muchas modalidades, ¿no? Entonces, esa es la realidad de lo que se vive en los puertos. Y los otros estaban vendiendo como que la política pesquera había funcionado, que estaba todo muy bien, estaban vendiendo una realidad totalmente irreal, ¿no?
2: Tú hablaste antes del precio justo de los productos, pero tanto el armador como el pescador recibe realmente un precio justo por lo que pesca.
0: Lo que yo comentaba antes, no por todos sus productos. Hay muchas cosas que se están vendiendo muy baratas y que al final, si no fuera por el langostino, si no fueran por la cedilla, por la puntillita y por cuatro o cinco cosas más, no sería viable. El día que te falte una de esas especies, ya tu rentabilidad ya no la vas a tener. Y eso no es justo, porque al fin y al cabo, me refiero, todas las especies cuestan lo mismo pescarlas.
2: Es totalmente.
0: Todas las especies además son de una calidad extrema y todas están buenas. Unas tienen más fama, otras tienen menos, pero al final.
2: Pero hay especies que antes era prácticamente que no se quería, que era esporádica. Las pintorrojas, por ejemplo, está también a 7, 8 euros el kilo. Sin embargo, el puerto no creo que salga muy caro.
0: No, allí como mucho 2 euros y medio, 3, cuando está bien pagada y llega a 1 euro. Pero es eso, llevado a más especies, eso es lo que estamos buscando, ¿no? De hecho, yo creo que una de las asignaturas pendientes, uno de los retos nuestros es que en los próximos años trabajar mucho con la hostelería y conseguir que con determinadas especies, por ejemplo, ahora tenemos una especie allí invasora que está entrando mucha cantidad, que es la corvina punteada, la corvina americana, que con determinadas especies consigamos darle un poco más de valor. Hombre, el hecho de que el pescado valga más para el consumidor, pues, en fin, no está tan bien, pero al final, para el que se sacrifica, el que va a pescar, que es lo importante para nosotros, ese gana algo de dinero. Y nosotros, aunque al final sea más caro comprar pescado, pero nos interesa que nuestros pescadores ganen dinero, ¿no?
2: Oye, José Carlos, ¿qué ha pasado ante los veranos de antaño? Por lo menos yo, en mi infancia y juventud, la anchoa, le decíamos aquí la anchoa, era abundante y además unos tamaños. ¿Qué ha pasado con esa especie?
0: No, la anchoa sigue llegando. Lo que pasa es que es como al cerco le ha ido tan mal este verano porque ha pescado muy poco. Antes le preguntaba yo a uno de los barcos nuestros, ¿no?, que cuántos días había salido en total entre julio y agosto, porque ha sido entre los temporales de levante, los temporales de poniente, entre las mareas, entre la luna, entre no sé qué. No sé si en los dos meses habrán pescado 8, 10 días o 14 días en dos meses.
2: Claro.
0: Total. ¿Y qué pasa? Pues no ha pescado ni boquerón, ni anchova, ni ha pescado nada. No ha pescado nada. No obstante, es verdad que la anchova entra en otros puertos y a San Lucas, como bueno, se consume mucho esa especie, al final en los restaurantes sigue habiendo o hay anchovas. Si no, uno va allí a la Campana y hay anchovas.
2: Anchova, ¿verdad?
0: Pero viene de otros puertos, ¿no? Y aquí se está pescando, no mucho, porque el cerco ha salido muy poco, pero sí ha entrado.
2: Las gambas. Hay que ver, ya una temporada buena de gamba, ¿no? A todo tipo,
0: años,
2: ¿no?
0: Sí, sí, unos cuantos años ahí en los 500.000 kilos de gamba, sí, sí.
2: Sí, sí, ¿no?
0: A veces gamba un poco pequeña, porque nuestro puerto no entra gamba grande porque nuestros barcos no salen tan fuera, pero sí, una
2: pero los tamaños son buenos, ¿no? Son
0: sí,
2: tamaños
0: sí, está viendo.
2: Pero está luego la arrocera, que son pequeñitas, que son de para el arroz.
0: Sí, sí.
2: Pero hay otras que son un tamaño y además precio asequible, ¿no?
0: Pero el precio asequible en la pescadería, allí el precio ha estado de risa, o sea, por debajo de un euro.
2: ¿Qué dices?
0: Una gamba arrocera allí muchos días por debajo de un euro. De hecho, los barcos se han quejado mucho este verano de que la gamba pequeña ha habido días que, vamos, que han regalado, sí, de precio. Algo parecido a lo que pasa con el boquerón, que allí vale menos de un euro y en la tienda está a 7.
2: Con lo bueno que está el boquerón, madre mía. Bueno, urgentemente, ¿qué necesita La Loja? Urgentemente, pero ya.
0: Atención y apoyo.
2: Anda. que no la tenemos.
0: No, no la tenemos. Nosotros trabajamos solos, la cofradía trabaja sola. No tiene un apoyo claro de la administración, ni de la, sobre todo me refiero a la administración portuaria. Atención y apoyo para llevar aquello. Aquello es mucho trabajo, aquello tiene muchas necesidades y nos vemos solos muchas veces para tirar con todo aquello para adelante.
2: Aquellos proyectos que tiene la cofradía para darle viabilidad a la producción pesquera, que era la posibilidad de transformar algunos productos, el apoyo de la administración local, la junta, ¿eso cómo ha quedado? ¿Cómo está?
0: Igual. Eso se quedó igual. Hay problemas con la clasificación del terreno aquel y no ha avanzado nada. No, parece ser que eso no se puede cambiar. Yo tengo mis dudas en el sentido que yo creo que al final todo se puede hacer si uno se mueve bien.
2: Claro.
0: Pero parece ser que eso no se le puede cambiar la clasificación del terreno, que allí van viviendas sociales, tienen que hacerse. Yo tengo mis dudas, porque ni se van a hacer y seguramente se podrían hacer en otro sitio, pero bueno, de momento eso está absolutamente como estaba, parado.
2: El año que viene hay elecciones municipales y elecciones nacionales. ¿Ya estáis preparados para educadamente recibir a la gente que os visita, os dice muchas cosas, pero ya hasta luego?
0: Bueno, ya hemos tenido un entrenamiento hace poco, ¿no?, con las elecciones a la Junta.
2: Es verdad.
0: Ya pasaron por allí todos.
2: ¿Y ahora?
0: Y ahora pues empezarán pronto a venir ya todos los para las siguientes, ¿no? Eso, nosotros recibimos a todos y es verdad que algunos cumplen más que otros, algunas cumplen alguna cosilla y otros cosas que nos plantean, siempre que son fáciles, claro, pero cuando hay alguna un poquito más complicada ya se queda ahí.
2: De una manera generalizada, ¿qué tendría que ocurrir para que la sociedad salubreña, los sectores económicos y sociales, se den cuenta de lo importante que es la pesca para nosotros?
0: Hombre, tendría que ocurrir que la actividad se parara, pero eso sería muy malo para todos y empezando para el sector, ¿no? Entonces no vamos a pretender que eso se pare, ¿no? Pero es verdad que cuando se para 15 días o se paran 20 días y tal, todo se viene abajo, ¿no? Pero eso no lo queremos, ¿no? Pero no lo sé, ¿cómo tendríamos que llamar la atención para que tuviéramos un poquito más de apoyo, ¿no?, a nivel general? Ahora mismo, la verdad es que llevamos un verano un poco, no sé cómo decirte, raro y un poco desamparado, ¿no? Hubo cambios en la Junta, el director general que había salió, se nombró una señora nueva, que no la conocemos, pero llegó y era a principios de agosto y se fue de vacaciones, con lo cual llevamos como mes y medio, dos meses sin director, y cuando tenemos un problema no sabemos a quién llamar, ¿no? Y los tenemos. Tenemos ahora con la Chirla, tenemos con varias cosas, y no sabemos a quién llamar.
2: Bueno, yo si fuese representante sindical le diría a los marineros que pararan. Y pondrían a ver de pie esta economía, a ver por lo menos intentar. Pero lo que pasa es que eso yo sé, estoy haciendo un llamamiento que no me corresponde, pero... Por principalmente por ello y por la cuestión, porque parece mentira que como tenemos la pesca ahí, surtimos de la pesca y no saben la dificultad que tiene la pesca y el futuro incierto que tiene la pesca.
0: Si parando nosotros solo, yo te pudiera decir que vamos a conseguir cosas, yo te diría que sí, pero el caso es que si nosotros paramos, pero el del puerto de más allá no para, o el del puerto de ahí no para. Es decir,
2: sí, pero la sociedad saluqueña se tendría que parar, se tendría que mover, ¿no? Y hacer un poquito de ruido.
0: Pero como el que está allí gestionando la pesca, gestiona toda la pesca del Golfo de Cádiz, vale. Si tú paras y sigue entrando pescado por los sitios...
2: O sea, que divide y vencerá.
0: Necesitamos tener mucha unión a la hora de esas cosas, de esas actuaciones. Si paramos todo, para adelante, pero si no, es complicado.
2: Lo que pasa es que cuando no tengamos la pesca, ¿qué hacemos?
0: Sí, pues muchos dirán que hemos hecho que no...
2: Que hemos hecho que no nos hemos movido.
0: O que no hicimos.
2: Eso es.
0: Sí, totalmente.
2: ¿Puede existir una pesca rentable, José Carlos, con sostenible al mismo tiempo?
0: Sí, totalmente. Es una cuestión de regular esfuerzo pesquero, número de barcos, con las posibilidades de pesca que hay. Es decir, tú regulas esas dos cosas y no teniendo una flota demasiado grande, ¿no? Lo que nos está pasando un poco en el cerco, en la Chirla en los últimos años, es que la flota igual fue demasiado grande para la Chirla que había. No solo hay 96 dragas, hay también en el Golfo de Cádiz 96 dragas más 30 rastros, que son 126 barcos. Entonces, pues eso... El tiempo nos ha dicho más o menos que igual son muchos, ¿no? Eso se está ahora, está viendo una convocatoria de desguace para esa flota para intentar quitar, pues a lo mejor es un 20% de los barcos y ajustarlo al recurso que hay, ¿no? Que eso más o menos es un poco lo que te contaba, ajustar la flota a lo que tienen.
2: Oye, ¿qué tendría que ocurrir para que una persona joven dijera, quiero ir a la mar y estoy contento de ser pescador o marinero? ¿Qué tendría que ocurrir?
0: Tendría que ocurrir lo primero, que no se persiguiera la pesca. Lo primero es que no tuviéramos esa presión que te decía antes de la inspección. Luego, obviamente, que fuera rentable, que le ganara dinero, pero para mí eso del relevo generacional, sinceramente, es como, bueno, ahora una cosa que está de moda decirlo, ¿no? El problema de la pesca es el relevo generacional, ¿no? El problema de la pesca es que no es atractivo laboral, que la gente no quiere trabajar la pesca porque primero no gana y segundo está sometida a muchísimos, muchísimos controles, muchísimas multas todos los días. Si tú mejoras esas condiciones, si tú mejoras las condiciones del pescador, te aseguro que la gente querría ir a pescar. Pero no es una cuestión de que no haya gente que se quiera montar el barco. Sí la hay. No se quiere montar el barco con estas condiciones. Tú cambias las condiciones. Tú haz que la pesca sea más fácil. Haz que la pesca sea un poquito más llevadera. Que tú no tengas ahí tantísima presión por un sitio y por otro. Mira, te pongo un ejemplo. El otro día me llega un armador que le han puesto una multa porque ha desembarcado un pez obispo. Pero como no cabía en la caja, lo ha cortado en tres trozos y lo ha echado en la caja y lo ha puesto a la subasta. Bueno, la Guardia Civil ha hecho un informe, la han mandado, la delegación de Cádiz le ha mandado una multa de 2.000 euros.
2: Vaya.
0: Te voy a decir, no me el barco, pero es que ese es nuestro día a día. Ese es nuestro día a día, eso todos los días. Entonces, la gente, ¿por qué no quiere pescar? Porque esa multa, obviamente, ahora la tiene que pagar el armador, repercute y tal. Pero es que eso ocurre todos los días con un montón de cosas allí y al final dices tú, bueno, pero ¿para qué voy a pescar? Si esto es...
2: No, la pena, me cuesta el dinero y me cuesta el sufrimiento, ¿no?
0: Es el atractivo laboral. Si tú mejoras las condiciones de la pesca, que no tenga tanta presión, que se pueda pescar de una forma un poco más cómoda, que tú tengas un salario en medio, ¿qué? Tú no vas a tener problemas de relevo generacional. Relevo generacional hay. Lo que no hay son condiciones para que esa gente venga.
2: ¿Qué decir de los oficios paralelos a la pesca? ¿Se mantiene? ¿Está en precario?
0: Bueno, se mantienen con mucha dificultad. Por ejemplo, los rederos se mantienen con mucha dificultad porque ahí sí que es verdad que no se encuentra gente. Ahí no se encuentra gente por las condiciones que tienen y demás. Pero bueno, al fin y al cabo tenemos ahí un grupito de rederos que dan soporte al tema de los barcos, ¿no? Y de momento estamos manteniendo eso. Están los rederos, está la fábrica de hielo, que está pasando por momentos también un poquito complicados. En fin, es que al final, cuando la pesca no va del todo bien, todo empieza a sufrir, ¿no? Y...
2: ¿En qué porcentaje de 0 al 100% de preocupación, según los términos que te voy a decir? ¿Bonanza y el puerto?
0: Pues un 60.
2: ¿La flota?
0: Un 70.
2: ¿Los pescadores?
0: Un 80.
2: ¿La lonja?
0: Un 50.
2: ¿Los productos que pescamos?
0: Un 50.
2: ¿Las cuotas?
0: Un 80.
2: ¿Europa?
0: Un 100.
2: ¿El combustible?
0: Un 100.
2: ¿La sostenibilidad?
0: Un 60.
2: ¿El cambio climático?
0: Un 60.
2: ¿El relevo generacional?
0: Un 50.
2: Oye, por cierto, la mujer en la pesca no se incorpora, es difícil, es complicado.
0: En la pesca como tal, en la parte extractiva, no. Muy poco. Donde tenemos más mujeres en la oficina, tenemos muchas mujeres en la parte de los armadores, porque la mayoría de las dueñas son armadoras, no de los barcos, están ahí detrás un poco haciendo su función, pero embarcadas, ¿no? Embarcadas muy pocas.
2: La comercialización.
0: La comercialización es la clave de todo, porque si vendes bien tus capturas, pues eres rentable. Esto al fin y al cabo es una actividad económica que lo hace falta que sea rentable, ¿no? Entonces la comercialización para mí es lo más importante. Lo que pasa es que no depende de nosotros, al ser una lonja es un centro de primera venta, una vez que se vende el pescado allí y ya coge la cadena de distribución, digamos, nosotros le perdemos la pista, ¿no? No tenemos capacidad de intervenir mucho en la comercialización, a menos que te montaras una OPP, esa que decíamos antes, ¿no?
2: La inmadurez de las especies, la inmadurez, los inmaduros.
0: Bueno, eso está muy controlado ahora,
2: no tiene.
0: No hay problemas excesivos con eso, ¿no? Porque además saben que no se pueden desembarcar especies pequeñas, entonces eso no llega a puerto.
2: De manera general, sin tener una manita mágica, ¿cómo puedo distinguir una cedía de Sanlúcar y otra que no sea de Sanlúcar?
0: Por la frescura, por el aspecto que tiene, porque una que no es de Sanlúcar, aparte del color, que también cambia, porque el color
2: es más blanco.
0: Claro, el color es un, digamos, un espejo del sí. caladero donde ha estado, ¿no? De los fondos donde ha estado, pero también por la textura, el aspecto, ¿no?
2: Y a la hora de freírla.
0: Claro, esa costrita que le queda a una y a la otra no le queda, así que...
2: El turismo, ¿qué porcentaje te preocupa? El turismo marinero, que también es un factor para vosotros.
0: Bueno, ¿no? Eso es una cosa que va muy bien, pero fíjate que en ese tema necesitamos, como decía antes, el apoyo del puerto, porque si tú tienes allí, intentas organizar unas visitas y resulta que las dos puertas de los extremos están abiertas y se te cuela todo el mundo todas las tardes, aquello es como un imán de turistas. No te puedes imaginar la cantidad de gente que va allí y estando tan lejos como está, te encuentras un montón de gente, de turistas por el puerto. Y si esos turistas tienen la posibilidad de entrar dentro, se meten dentro. Si tú estás intentando hacer unas visitas, que las hace nuestra compañera Tatiana, controladas, y el puerto y el cantil del muelle está lleno de gente, pues tú me dirás. ¿Y eso cómo se evita? Pues con el apoyo del puerto.
2: La gastronomía. ¿Qué porcentaje te preocupa de la gastronomía referida a los productos pesqueros, claro?
0: Bueno, eso no me preocupa, eso va como un tiro.
2: Eso va flotando, ¿verdad?
0: Lo que necesitamos es meternos a trabajar más con la gastronomía, para lo que te decía antes, para conseguir mejor valor en los productos, ¿no?
2: La ampliación del puerto.
0: Eso me preocupa porque es urgente.
2: Sí, modernización de la lonja.
0: También me preocupa porque ya empieza a resentirse cosas de, pues eso, de los suelos, las paredes, y necesitamos equipamiento.
2: La no tener un sector como tenía antes de actividad local de la pesca para empujar la pesca y todo eso, ¿te preocupa? ¿Qué porcentaje te preocupa tener un grupo sectorial?
0: Eso me preocupa porque hemos perdido apoyo en y hemos dado un paso atrás importante, y bueno, te diría que me preocupa un 70%, pero espero que podamos reconducir esa situación.
2: ¿Puede Sanlúcar seguir siendo una gran potencia pesquera del Golfo de Cádiz si no se moderniza su infraestructura y se garantiza la rentabilidad de los pescadores?
0: Sí puede seguir siendo una potencia, pero nos vamos a quedar atrás y nos van a adelantar otros muchos. Nosotros vamos a seguir siendo un puerto importante, seguro, pero si somos capaces de modernizar el puerto, modernizar la lonja, de estar bien, tener buenos recursos para llevar eso adelante, vamos a ser muy competitivos, vamos a estar de los primeros. Si no, seguiremos siendo importantes, pero veremos cómo otras lonjas, que ya nos está pasando, pues se modernizan y nos pasan por los lados, ¿no? Entonces, de eso se trata de ser competitivos. Y ya que tenemos una flota muy buena, pues que tengamos una gestión buena en tierra, unas buenas instalaciones y que seamos de los primeros, ¿no? Y para eso hay que arreglar dos o tres cosillas importantes, ¿no?
2: De todo lo que hemos hablado, ¿hay algo que ha quedado en el tintero que tú quieres manifestar? No sé, yo creo que hemos tocado todos los palos.
0: Bueno, que espero que en septiembre, este año tan complicado que estamos teniendo, no se nos complique del todo final de año con temas de cuota y otras cosas. Que espero que en septiembre podamos empezar el año pesquero político con la administración y, bueno, resolver algunos asuntos que tenemos. Y, hombre, que acabemos el año mejor de lo que lo hemos empezado, porque este año 2026...
2: ¿Tú denotas incertidumbre?
0: Determinadas cosas sí. Por ejemplo, ahora en el tema del desguace de los barcos de la Chirla, pues hay ahí ahora otro problema más, y es que a los barcos les están controlando los días de actividad en los últimos años. Si tú no tienes un mínimo de actividad de 60 días por año,
2: no
0: te puedes acoger a esa ayuda. Pero ¿qué pasa? Nosotros llevamos 2 años que hemos pescado 3-4 meses al año. Es decir, nosotros llevamos 2 años sin actividad. ¿Cómo vas a cubrir 120 días ya?
2: Es decir, si usted no tiene experiencia, no entra.
0: Claro, si yo no he podido salir a pescar, ¿cómo voy a tener que cumplir 120 días? Entonces, lo peor de eso es que si tú no cumples con ese requisito, no te puedes acoger a esa ayuda de desguace. Y hay barcos que tenían pensado irse a desguace y no van a poder hacerlo. Entonces, eso es otro problema más que estamos intentando a ver si resolvemos.
2: La Cofradía de Pescadores pues planteó recursos como consecuencia de la apertura de las minas de Anarcoya. ¿En qué situación? ¿Habéis recibido alguna notificación, algún estudio que plantee que esa apertura no tiene incidencia?
0: Bien, la última reunión que tuvimos con eso fue en mayo, con la administración, con la Dirección General de Pesca, Allí se comprometieron a que iban a encargar un estudio, como nosotros habíamos pedido, del caladero, para demostrar que la salubridad de los productos. Eso está yendo muy lento, la verdad que está yendo muy lento, porque bueno, eso fue en mayo, llegó las elecciones, llegó los cambios y tal, eso se ha quedado ahí un poquito, yo sé que se están haciendo cosas, pero se ha quedado tal. Y la parte buena de todo esto es que la Diputación de Cádiz se comprometió con los alcaldes de la zona en financiar un estudio, que si todo va bien, me parece que el día 12 de septiembre vienen por aquí por Sanlúcar a anunciar cuánto van a poner para ese estudio. Y eso está muy bien, porque bueno, al fin y al cabo es movilizar recursos para que sean esos trabajos, ¿no? Pero nosotros, ¿cómo vemos el asunto? Nosotros vemos el asunto preocupante, aunque no urgente, porque bueno, ahora, gracias a Dios, yo creo que los productos nuestros son perfectamente salubres y no hay ningún problema, pero a medio largo plazo podría haber problemas. Entonces, nosotros queremos estar seguros de que no los haya. Entonces, nos preocupa mucho el asunto. Si bien no es una cosa urgente, para que nos tengamos que dejar todo vacunando con eso, porque bueno, las analíticas que se han hecho en el último año pues no han sido malas, quiero decir.
2: Preocupante.
0: Claro, allí se hace analítica prácticamente casi todos los meses, tanto oficiales como no oficiales, de metales pesados. Los valores no son para echarse la mano a la cabeza, los valores son, bueno, en algunas cosas un poquito más altos, otras más bajos, pero siempre dentro de rango, dentro de límites, ¿vale? ¿Qué pasa? Que claro, si se pone en marcha lo de la mina, pues a lo mejor lo que ahora está llegando al límite, pues se pone por encima. Eso es lo que queremos, tener la certidumbre de que no vaya a pasar, ¿vale?
2: Pues antes que te marche, tú tienes mucha, paralelamente a técnico de la cofradía y casi portavoz, no eres portavoz, y bastante trabajo tiene también muchas vertientes paralelas en tu vida, es decir, en vacaciones tú irás por ahí, yo qué sé, eres una persona inquieta y quiere conocer, no sé, otra experiencia, ¿no? Sí. ¿No? ¿Este año cómo te lo planteas?
0: Bueno, este año me voy fuera a Estados Unidos, pero sí, a lo largo del año salgo a trabajar fuera a muchos sitios. Y bueno, este año he estado en Alemania, que estábamos participando en un proyecto de medio ambiente. Me invitaron a participar en mayo, en junio, en Múnich. Y siempre hago cosas fuera porque, bueno, conozco gente que luego me ayuda para otras cosas en nuestro día a día y me ayuda hasta en unos niveles que luego eso nos viene muy bien, ¿no?
2: Y pertenece a una asociación que yo entrevisté el otro día al presidente, sí. Alberto Medel, primera huerta de circular aviación, 500 sí. años a vela, ¿no? Sí, que sí, yo sí, tengo sí, aquí, sí. Me regaló, y yo bueno, pues un regalo hay que recibirlo, ¿no? En fin, oye, nueve travesías, la novena travesía, y aparte de las actividades que hace la asociación, vaya mérito tenéis entre todos, ¿no?
0: Sí, la verdad es que es una asociación de gente que nos gusta la vela, que nos gusta el mar, pero que tenemos nuestros trabajos y que intentamos sacar ratos y momentos y tiempo para dedicarle a esto y organizar cositas. Y bueno, la verdad es que yo creo que es un buen ejemplo, ¿no? Y nuestro presidente Alberto pues se pega una picha de trabajar, además de lo suyo para la asociación, importante, ¿no? Pero bueno, entre un poquito que aportamos cada uno, vamos a ir manteniendo esa asociación viva y eso es importante.
2: Pues José Carlos, como siempre, muchas gracias por participar en Radio Esquina. Y te hemos hecho, en base a una foto tuya, te hemos hecho, en fin, hemos puesto lo que desde Radio Esquina, lo que tu labor, tu otro aspecto destacado y tu compromiso, en fin, y que la pesca es algo más que un trabajo, en fin, etcétera, etcétera. A ver si te gusta, por lo menos que lo tengas en recuerdo de Radio Esquina, y no sé si te va a gustar o no te va a gustar.
0: Me gusta.
2: Para que lo tenga de recuerdo en nombre de Esperanza y el mío. Amigo, hasta la próxima. Venga. Cuídate mucho. Hasta luego. Y a vosotros inmediatamente continuamos. Venga, vamos.

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1: ...24 de agosto de 2000...

cosas. Miren, aquellos que nos ven por la red, y nos estamos encantados porque la audiencia es bastante elevada, también gracias a muchas personas que colaboran con Radio Esquina y la difunden y la lleva, la trae, y la audiencia es bastante elevada, ¿no? Y ahí yo entiendo que hay gente que no le guste lo que decimos, lo entiendo, y lo comprendo. Pero bueno, si yo siempre digo lo mismo, no tiene que ver nada para vertir opiniones personales de algunas personas o algún calificativo no procedente. Esta radio se caracteriza, sinceramente, yo creo que todavía no conozco a muchos medios de comunicación que lo haga, que si usted realmente lo que se está vertiendo aquí desde el punto de vista de ciudadano, de entidad, de otra índole, no le gusta las opiniones de nuestros invitados o la mía, pues viene a la radio y se siente un rato con nosotros y explica su postura. ¿Más grandeza democrática que eso? Imposible, ¿verdad? Busquen ustedes otro medio que lo hagan. Y aquí no preguntamos, como se suele decir, el pedigrí de las personas. Aquí vienen, ni nos interesa de dónde vienen, ni cómo vienen, ni cómo piensan, ni cómo deja de venir, siempre con la educación y la argumentación necesaria. Los medios de comunicación, las redes sociales, pues cuando se crearon, la finalidad es muy positiva, porque gracias a ellas nos enteramos de muchas cosas que por otros medios. Pero ¿qué pasa? Que el ser humano siempre utiliza lo bueno, en este caso, pues se ha convertido en expresar opiniones desde su casa, desde la cobardía, entre comillas, sin argumentación, y cuando hay algo que no me gusta, pues inmediatamente vertimos una opinión que, en fin, que raya más la ofensión que otra cosa. Y por lo tanto, pedirle desde aquí que si tiene algún inconveniente, si no le gusta la opinión de las personas, que vengan por aquí e inmediatamente pues se le recibe y da su versión y lo argumenta y lo establecemos y ya está, sin problema. ¿Vale? Venga, hasta ahora.

0: 24 de agosto de 2026. Si antes digo que no viene, antes aparece. Es curioso, ¿eh? En fin, y yo decía que no yo venía hoy porque por cuestiones médicas. Pero aquí está. 20 minutos, un cuarto de hora, pero basta con nosotros. Mariano, bienvenido, amigo.
1: Hola, Juan, buenos días.
0: ¿Qué
1: Juan,
0: te pasa? Días, ¿qué te pasa con el dentista?
1: El dentista es como otras cosas, Juan, que el viernes hubo partido en el campo del Betis y el estrés pues, te hace apretar mucho los dientes y hay problemas, Juan. Total, que lo importante, no lo más importante es poder comer, como no coma, está bien. Después de la anemia que tengo y no comí, ya está uno ya, sabes, en las cuatro lanzas.
0: Yo te veo buena cara, ¿eh, Mariano?
1: Sí, buena cara, ¿eh? Sí. Por fuera, Juan.
0: Por fuera. Bueno, las goteras están siempre por dentro.
1: Ahí está.
0: Bueno, Mariano, venga, para no perder mucho
1: bien
0: tiempo.
1: Bien dicho las goteras. Esta noche ha caído 5 litros.
0: 5 litros.
1: Y Aqualia no ha empezado todavía a levantar los plásticos y a levantar. Nos va a caer un día, con el tiempo climático y este... En un momento dado puede caer 40 litros, ¿eh, sí, Juan? Y no nos damos cuenta, no nos damos cuenta.
0: Que ha llovido 5 litros y está todas las calles inundadas.
1: Exactamente.
0: ¿Cómo está la entrada?
1: Aquí que no nos damos cuenta. Aquí mucho barboqueo, pero que no nos damos cuenta de lo que tenemos que hacer, Juan.
0: ¿Qué nos trae hoy, Mariano?
1: Hoy nos trae tantas cosas, pero tengo un poco tiempo, Juan.
0: Venga, no te preocupes, hasta que llegue el próximo invitado.
1: Mi máximo enhorabuena a la Asociación de Carrera de Vado de Caballo por un año más. Nos ha dado un servicio en condiciones.

0: una calidad como siempre lo hace, muy bien. Pero también tengo que decir algo en contra. Allí había personas en la reventa vendiendo las entradas para apostar por los caballos, que no había entrada, a 140 euros la entrada. 140 euros para poder entrar en la Asociación de Carreras de Caballos porque se habían agotado las entradas. Vaya. Por un lado es bueno y por otro lado, pues, ¿quién puede pagar 140? Eso no es cosa de la asociación, sino que digo los hechos.
1: Vaya, por la playa.
0: Mucha gente pues se quedaron sin entrar en el recinto para apostar por los caballos. A 140 euros, Juan, el nivel que ha cogido la presencia de las carreras de caballos. Enhorabuena otra vez a la Asociación de Carreras de Caballos, pero que no me gusta que una persona que vaya a apostar que tenga que vender las entradas en reventa. Entrada para reventar y no hay para un público, bueno, ahí lo dejo, para que para el año que viene pues podamos hacer las cositas, no dentro, sino que eso, esta gente que se dedican a la reventa,
1: que hay que controlarlo más.
0: Hay que controlarlo.
1: Claro,
0: más.
1: Pero eso no depende de las carreras de caballos, no, de la no, sociedad, ¿no?
0: No, no.
1: Depende de otros organismos que estén pendientes.
0: Exactamente.
1: ¿No? Vale.
0: Es como la policía, como las cosas que tienen que vigilar esas cosas. Esas cosas hay que vigilarlas.
1: Perfecto.
0: Exactamente. No que venga gente de afuera y que se encuentre como fuera, como los de San Lucas, que se encuentre para apostar por los caballos, con esa papaleta. ¿Vale,
1: perfecto,
0: Juan?
1: Muy bien.
0: Eso es. La vendimia, ya estamos terminando ya, coger los últimos racimos, Juan.
1: Parece mentira, ¿eh?
0: Parece mentira, Estamos terminando ya, y ahora van a cobrar los de la cooperativa Vieja de la Caridad, van a cobrar, que han cobrado el año pasado, el 25, van a dar un poquito más de dinero, para que se puedan lavar los esportones, como decía antiguamente, Juan. Yeah. Pues la vendimia, se ha cogido la uva, una gran cosecha, buena de verdad, se están recogiendo todas las cosechas del campo, como los garbanzos, lo otro, que aparentemente, pero ahí lo que hay, Juan, ahí lo que hay. He mencionado antes a Qualia porque a ver si ya empezamos que yo vea el Puerto San Lucas registrando y quitando de los osillos un cuarto de hierba que tienen los osillos, para que no nos coja de imprevisto y no hagamos daño a nadie. Por el tema de... Y la verdad, ahí se están denunciando que la gerencia de urbanismo sigue todavía cerrada. La gerencia de urbanismo, te voy a hacer una pregunta, Juan, no es que me la haga tú a mí.
1: Venga.
0: ¿La gerencia de urbanismo pertenece al ayuntamiento? Sí. Sí, ¿no?
1: Sí.
0: Pues todavía me da mala razón,
1: Sí,
0: porque
1: sí.
0: Porque es que así no podemos.
1: De hecho, por los procedimientos del gobierno central, se han hecho todo, entre comillas, funcionarios.
0: Sí,
1: que
0: exactamente.
1: No está disuelta, es decir, oficialmente porque tendría que ir a pleno, pero de manera extraoficial no funciona como una gerencia, funciona como un departamento más del ayuntamiento. Bueno, funciona, están ahí y están cerradas.
0: Sí. Pues a mí no me gusta ver la gerencia de urbanismo cerrada, particularmente
1: pero
0: digo
1: esto,
0: yo.
1: Pero esto, ¿dónde se da, Mariano? ¿Esto dónde se da?
0: En muy poco sitio.
1: En ningún nadie, ¿no?
0: En muy poco sitio.
1: Nadie.
0: La gente tiene que tener las puertas abiertas
1: Pero un organismo tan importante como la gerencia, ¿cómo puede estar abandonado?
0: ¿Que los funcionarios tienen que coger vacaciones? Supuesto que sí.
1: Pero,
0: 30 días tienen.
1: Pero
0: las puertas cerradas, no.
1: Pero una delegación con tanta incidencia en la economía y el desarrollo de la ciudad.
0: No.
1: ¿Cómo puede estar cerrada, Mariano?
0: No, Juan.
1: Esto es la primera vez en la historia que se pasa, ¿no?
0: Eso es.
1: Vea, pues sí, pero no pasa nada, o tira para adelante y está.
0: Sí pasa algo, vamos.
1: Hombre, pasa que no desarrollamos, que no económicamente no ponemos la planificación de la ciudad, el abandono de la inspección, la actividad comercial, el empresario que genera apertura y no puede, el que hace construye, el que pide disciplina, la protección del patrimonio, el desarrollo como digo la ciudad, la posibilidad de construir más viviendas, todo eso se para inmediatamente.
0: Es que lo interpreta esta gente malamente. Uno critica estas cosas, pero no porque esté en contra de los funcionarios, esté en contra
1: de nada.
0: Pero
1: que no, hombre, no tiene que ver nada.
0: Ahí tiene que ver gente comprometida y gente que cómo se puede... cerrar un aporte tan importante como la de Valencia Urbanismo.
1: Aparte de eso, eso tiene un coste social fuerte elaborado, ¿no? Si tú, una empresa como tal que te da servicio, tiene un coste elevado de coste necesario y no produce, eso es un déficit negativo de gestión y económica para la ciudad, ¿no?
0: Exactamente. Es que con las puertas cerradas, es que todavía hay algunos cerrados con las puertas atendiendo a las personas, sí, pero eso a mí no me vale. Pero
1: ahí no hay planificación, ahí no hay desarrollo, no hay instrumento de
0: No.
1: Tú puedes una bodega.
0: Garrafa.
1: Tú puedes, una bodega está cerrada y uno dedicarse a los barriles, ya está, ¿no? Y el funcionamiento de la bodega globalmente.
0: La caja hay que llenarla, Juan. Hay que llenarla para al final de mes cobremos todo el mundo y se atienda a todo el mundo. Pero, en fin, esperemos que cuando se abra otra vez las puertas no se vaya a caer otra vez en lo mismo, de cerrar unas puertas tan importantes como el área de urbanismo.
1: Mariano, según mi criterio, esto no es susceptible de mejorar, esto es susceptible de empeorar.
0: Sí, ya.
1: Yo lo veo así, yo, ¿qué quiere que te diga?
0: No, si eso no es criticar. Yo critico porque me gustaría que nadie cayera en las consecuencias.
1: Pero eso, de manera o menor, pasa en todas las dependencias del ayuntamiento.
0: Eso es.
1: Entonces, un ayuntamiento que no te da servicio y que no son capaces de darte servicio, pues entonces, vamos a un destino incierto.
0: Yo sé dónde vamos a ir, Juan.
1: Ya.
0: Yo sé a dónde vamos a ir. Donde no queremos ir nadie, totalmente, pero vamos a ir.
1: Y que cada vez vamos más.
0: Exactamente.
1: Venga.
0: ¿Viste cómo está la situación, Juan? No quiero hablar del país, quiero hablar localmente.
1: Venga.
0: Porque en Andalucía, y no quiero tampoco hablar de... El sector del transporte, Juan, aquí en Sanlúcar hay no menos 40 transportistas del sector de transporte y hace falta en este país 300. Esto es que un país que no puede a los agricultores, los empresarios, toda movilidad se hace hoy casi todo por carretera, que haya trailers y trailers parados por no tener conductores para hacer esos servicios. ¿A dónde vamos a llegar? No es que no quieran trabajar los conductores, lo que no quieren ser maltratados.
1: Claro, no es atractivo la profesión, no les renta.
0: Yo con un trailer de San Lucas, como que sale de Chipiero Mucho, como que sale de Bonanza,
1: que vaya a Holanda.
0: Vete a Holanda. Y cuando regrese al cabo de los 7-8 días, que viene cargado también, y que vean los hijos, pues, por 12-20 horas nada más, y que vuelva otra vez, y que gane lo que están ganando. No que los conductores no quieran trabajar. Los conductores quieren un salario digno, para poder seguir sacando su casa para adelante. No quieren maltrato. Y entonces aquí, pues, sigamos así, que vamos muy bien, los transportistas, pues, tienen que ganar lo que tienen que ganar, no que se montan el coche y esa a la semana de una jornada laboral 110 horas, Juan. No le pagan las horas, no le pagan nada, y aquí todo el mundo cagado, claro. Y todo el mundo, y los tomates y las habichuelas, Juan, se queda en los trailers con el aire acondicionado,
1: o no llega a su tiempo, no somos, Juan, competitivos, claro.
0: Eso es un reflejo de una sociedad mal llevada.
1: Pues claro.
0: Una sociedad mal llevada. Y aquí, pues nada. También tengo que decir, Juan, que soy muy, muy intensivo en el tema de lo que es la sanidad pública, que cada vez tenemos más problemas, que tenemos los pasillos llenos, las plantas vacías. Las plantas vacías, gente en los pasillos muriéndose, tal como te lo estoy diciendo, muriéndose, esperando a los que salgan de adentro, que están muriendo, para sacar a los que de adentro y darle entrada a los que en el pasillo lleva 72 horas muriéndose.
1: Está claro.
0: Vamos a ver. Eso es lo que va a ocurrir, y no nos damos cuenta de esa situación. Señores, que esto va a ocurrir, que ya está ocurriendo. Juan, ¿Tú te crees que el otro día, aquí en el ambulatorio de San Lucas, Juan, que empieza a dar los números para el médico de guardia a la 1:30, Juan, a la 1:30 de la tarde? ¿Usted para qué viene? ¿Para ver el médico de urgencia? Dice, pues ya se ha acabado. Pero, amigo mío, ¿cómo se ha acabado si empieza a la 1:30, a la 1:30 da los números? Dice, pues ya tenemos orden de no dar números. Tan solamente hay dos médicos. Y ya se ha acabado los números de urgencia. Esas son situaciones que yo no las comprendo. Y estamos volviéndonos a la espalda a esas situaciones cuando mañana o pasado nos vamos a ver en ese fregado, ¿eh? Nos vamos a ver en un fregado tan malo como ese. Aquí en Andalucía la sanidad por decreto está abolida. Abolida.
1: A nivel local ya tenemos el centro.
0: El otro que quiere regular las pensiones. Y el otro que va a regular los salarios mínimos interprofesionales. Señores, tened cuidado con lo que nos viene encima. ¿Qué es lo que nos viene encima que nos están diciendo por activa y por pasiva? Y aquí no somos capaces nada más que para criticar, hablar, pero ¿y los sindicatos?
1: No, eso no me parece ya.
0: Y los sindicatos de este país, hombre, que están echando las grandes superficies a la gente a la cara por un despido procedente, Juan. Sí. ¿Y dónde están los sindicatos de este país? Sí. Los sindicatos, local. Vamos a ver, los sindicatos se creen que están ellos para utilizar a los trabajadores. ¿Y quién es el sí cambiado? Los trabajadores están para utilizar sindicatos. Cuando usted me pone aquí localmente, en dos o tres grandes superficies que están haciendo barbaridades, Juan, barbaridades, y no son capaces de ponerse, digo yo, que lo que estamos haciendo, nos estamos empobreciendo cada día más, y eso es malo, Juan, eso es malo. Pero como no hay quien hable, los sindicatos cada vez tienen menos afiliación, ¿qué afiliación? Lo que tiene mucho. Y aquí se está haciendo barbaridades. Aquí todo el mundo tiene que estar regulado, todo el mundo tiene que cumplir un poco más o menos con sus obligaciones, y todo el mundo andaremos un paso más, y no, que estamos cada vez peores. Vamos a perder todo lo que nos ha costado de trabajar, los antiguos lo vamos a perder todo en un cuarto de hora, y la gente cagado, porque para sacar la constitución de este país, los grandes ideologistas, los grandes políticos, dejaron las herramientas antes de entrar en el cuarto. Y aquí yo, que esto cuando salgamos, tenemos que tener nuestra constitución esa. Si hay que perder esto, se pierde. Si hay que hacer, pero vamos a sacar la constitución. Y se sacó la constitución. Y ahora la están maltratando, vamos.
1: Te decía que ya aquí el centro de atención primaria de Sevilla ya lo ha recibido el SAS.
0: Sí.
1: Por lo tanto, a partir de ahora hay que ponerle personal,
0: sí, claro.
1: y el material necesario. El material. O sea, que ya no hay, hombre, ha costado después de siete años. Un motivo o algo, pero ya está recepcionado. Ya depende de la administración de la Junta. Ahora la obligación de poner médico y poner, digo, para aliviar un poco la necesidad sanitaria a nivel primario de Sanlúcar, ¿no? Ya lo tienen para ello. A partir de ahora, supongo que en septiembre se ocupará de médicos y de material y todo eso, ¿no?
0: Esperemos que sí, pero venga, eso lo veo yo muy negro, Juan.
1: Ya.
0: Lo veo muy negro, Juan.
1: Sí, ya lo vemos,
0: porque
1: vemos.
0: Si no hay gotero en los hospitales, aquí no va a haber para comprar un mueble para poner la caja de los goteros. Muy y bien. Lo que te quiero decir, que le hago un llamamiento a la juventud, que la juventud son los que tienen que tener su futuro. Sí. Y están dormilados. Que se espabile y que vayamos todos a donde tenemos que ir. No va a ponernos, como dice alguno, esta gente quiere poner rico en un cuarto de hora, no, me. El que trabaja honradamente lo que tiene es para comer nada más. Y la juventud no se da cuenta porque está maltratado. El futuro de la juventud me preocupa enormemente, enormemente, pero no arrancamos. No que queremos dar aquí, sino que no arranca, no tienen responsabilidades.
1: Muy bien. Wow. Más cosas, Mariano.
0: Más cosas. Tengo que decir otras cosas, pero como ya es minuto tarde, pues, y ya hay un compañero esperándome.
1: Casi nada más.
0: Juan, bueno, para la semana que viene, pues a ver si no tenemos médico, no tenemos dentista, no tenemos nada.
1: Oye,
0: y estaremos aquí.
1: Te recuerdo que me debo un café, ¿eh?
0: Sí, sí, sí.
1: No,
0: Juan,
1: no, pero te voy a decir
0: yo
1: por
0: pago
1: qué.
0: Mis deudas.
1: Porque dijiste que el Betis no iba a ganar y te dije yo
0: sí,
1: que
0: señor,
1: iba a ganar, ¿cierto
0: sí,
1: o
0: señor,
1: no?
0: Cierto,
1: ¿eh?
0: Es. Allí no había liado nada en la cartúa.
1: Por cierto, ¿eh? Es verdad, la entrada y salida y un
0: Juan, eso es un viernes de vacaciones, que está todo el mundo más o menos con dos días, tres días, y que haya allí 60.000 personas, Juan. Eso, algo
1: Betis,
0: vuela
1: el Betis sobre tiene
0: el
1: algo.
0: Del coco.
1: Está claro.
0: El Betis tiene algo, claro.
1: Tiene que tener
0: el Betis es muy grande, Juan.
1: Muy bien. ¿Esta semana cómo la tiene? ¿La tiene muy ocupada?
0: Esta semana, no sé, Juan, porque a mí me sale trabajo cada dos o tres minutos. Y ya mi mujer me está diciendo que yo estoy todavía aquí. ¿Eh?
1: Bueno, Mariano, hasta la próxima.
0: Hasta la próxima,
1: hasta
0: Juan.
1: Luego, adiós.

0: con gran ilusión.
1: Bueno, pues continuamos en esta mañana de Radio Esquina de este 24 de agosto de 2026. Bueno, ahora vamos a acercarnos, si es posible, a un escenario emblemático de Sanlúcar de Barrameda, Bajo de Guía, ni más ni menos, ¿verdad? Un lugar donde el Guadalquivir, el mar, la gastronomía y la historia se encuentran. Por lo menos lo que se ve, ¿no? Había que trabajar en lo que no se ve, que hay mucho déficit. Pero bueno, Bajo Guía es una marca desde el punto de vista de atracción a mucha gente fuera de Sanlúcar. Y lo hacemos de mano de Manolo Fernández Alcón, responsable y gerente del Chiringuito La Orilla, un establecimiento estrechamente vinculado a este enclave sanluqueño y que participa en una programación que se ha denominado Mes de la Circunnavegación. Una idea ambiciosa con muchas actividades desde el 1 al 20 de septiembre, donde se va a poner de manifiesto a través de muchos parámetros esta conmemoración y que va a reunir muchas vertientes. Y uno de los organizadores y participantes es el Chiringuito a la Orilla. Por lo tanto, septiembre se va a volver a convertir en un mes especial para recordar una hazaña que cambió para siempre la historia de la humanidad, la primera circunnavegación de la Tierra, culminada el 6 de septiembre de 1522 con la llegada a Sanlúcar de Juan Sebastián Elcano y los supervivientes de aquella extraordinaria expedición. En esta celebración tiene un papel destacado el Círculo Artesano, entidad que durante años viene trabajando para recuperar, divulgar y poner en valor el protagonismo de Sanlúcar en aquella primera vuelta al mundo. Pero esa programación no se limita a recordar el pasado. La circunnavegación se convierte en una oportunidad para hablar de nuestro presente y nuestro futuro. La gastronomía, la manzanilla, el flamenco, la guitarra, los caballos, cultura, turismo, patrimonio y promoción de la ciudad. Y precisamente La Orilla, desde su privilegiada ubicación en Bajo de Guía, se convierte durante estos días en uno de los espacios donde la historia, la cultura, la gastronomía y la tradición se dan la mano. Queremos conocer cómo se ha preparado esta programación, qué significa para Manuel Fernández Alcón participar en ella, qué actividades encontraremos durante septiembre y, sobre todo, qué puede hacer Sanlúcar para convertir su extraordinario patrimonio histórico en una verdadera oportunidad cultural, turística y económica. Hablaremos también, obviamente, del Cano, del Guadalquivir, de Bajo de Guía, de la manzanilla, de nuestra gastronomía, del flamenco, del caballo y de ese Sanlúcar que mira al mundo desde la desembocadura del río Guadalquivir. En fin, saludamos a Manolo Fernández, bienvenido a radio y vamos a empezar un poquito a navegar en la historia contigo, ¿te parece?
2: Buenos días.
1: Buenos días.
2: Por supuesto.
1: Bueno, Manolo, ¿todavía se te conoce más porque fuiste presidente del Sanluqueño o porque eres responsable y organizador y fundador de el Chiringuito de la Orilla?
2: Bueno, yo creo porque por los años que me he llevado en el Sanluqueño.
1: 14 años.
2: Son muchos años.
1: Bueno, tú siempre has estado vinculado al Sanluqueño.
2: Siempre, toda mi vida, claro que sí.
1: Y todavía,
2: 23 años, ¿no?
1: Todavía te dice, oye, Manolo, mira, el que era presidente del Sanluqueño.
2: Bueno, todavía también me dice Manolo del Litro.
1: Del Litro, es verdad.
2: En el Barrio Alto.
1: Es verdad.
2: Cuando era todavía un chaval, bueno, chaval, 20 algo años.
1: ¿Tú cómo entraste en la vertiente de la hostelería y las actividades alrededor de la hostelería?
2: Bueno, la hostelería empecé yo muy, muy joven, ¿no? Con 25 años creo que tenía, cuando, bueno, me dedicaba un poco a la distribución y temas de venta, ¿no? Y en la finca junto a la de mis padres, que allí montamos un bar que fue el Litro, ¿no? Y estuvo 19 años abierto. Y allí fue cuando empezamos nuestra andadura como hosteleros. Y bueno, desde entonces la verdad que la hostelería pues siempre me ha apasionado personalmente más que otra cosa. Y bueno, ese ha sido nuestro nombre, que muchas veces digo, ¿por qué tuve que coger este camino, no tan sacrificado? Porque la verdad que la hostelería es bastante sacrificada. Pero bueno,
1: en tu larga deportiva y dedicación a directivo del Sanluqueño, y después también tuviste relaciones con el club deportivo, etcétera, etcétera, actividad deportiva y la hostelería, aparece lo que sabor Sanlúcar Sociedad Anónima, vinculada a un proyecto de elaboración donde pues te pusiste de moda en los medios de comunicación, pero es justo decir que este capítulo judicial que tuviste, en julio del 2022 el procedimiento contra ti quedó archivado y fue declarado libre de cargo de investigado, sin llegar a celebrarse ni siquiera el juicio oral.
2: Efectivamente, bueno, fue un momento complicado, ¿no?, donde uno sabe la verdad de todo, pero está claro que una persona que en ese momento pues estaba en la opinión pública en distintas cosas, como una de las cosas que te hace ser pues conocido, pues el mundo del fútbol, pues quizá pues hubo ahí un momento en donde se utilizó un poco por algunas personas, se utilizó esa popularidad que pudiera tener en ese momento yo, y la verdad pues que se pasaron momentos complicados, pero la verdad que también denoté de mucho apoyo de la gente muy cercana y de la gente que nos conocía, y finalmente pues a pesar de pasar 3 años y pico prácticamente con ese tema, pues bueno, toda la verdad salió, toda la justicia fue muy contundente en ese sentido, y gracias a Dios ni siquiera hubo ningún tipo de juicio y nada, porque el propio fiscal que llevaba la causa desde el primer momento vio la verdad y bueno, apoyó prácticamente los argumentos que nosotros esgrimíamos. Se demostró, pues, desgraciadamente, había que demostrar que eso es una de las partes de la justicia que es un poquito complicada, que tienes que demostrar que eres inocente. Uh-huh. Esa presunción de inocencia pues se vio un poco rasgada por la instrucción y por todo esto, pero bueno, la justicia al final tiene un equilibrio, y ese equilibrio que tenía de pasar de algo que, bueno, que algunos enemigos evidentemente lo quisieron utilizar, pero gracias a Dios pues todo fue bien, recibí el apoyo de muchas personas, me cogió en ese momento, incluso siendo presidente del Atlético Sanluqueño, mi junta directiva cerró fila absolutamente conmigo. Y sentí un calor y un apoyo impresionante.
1: Y no es por atribuirnos cosas, pero es curioso que ningún medio, a excepción de Radio Esquina, manifestó que tú habías salvado la incidencia.
2: Bueno, sí que se tuvo que decir obligatoriamente en determinados medios, porque ten en cuenta que eso salió con una contundente, con una unos medios. Eso fue una noticia que salió por todos los medios importantes.
1: Vale.
2: Entonces, todos los medios, después de esa sentencia, ¿no?, pues tuvieron que, lógicamente, anunciar que se había producido esto, incluido El País, incluido ABC, incluido todo esto. Y luego, bueno, pues la abogada que nos llevaba el caso luego se encargó de ir llevando a cada uno de los medios que habían puesto esa noticia, y que tuvieron que anunciar lo contrario.
1: Bueno, pues en 2000, si mis datos no son erróneos, conjuntamente con tu señora, creo, ¿no? Asunción.
2: Sí.
1: Tuviste decir, vamos por el chiringuito a la orilla el año 2000, ¿no?
2: Sí.
1: ¿Cómo ocurrió eso?
2: Bueno, pues apareció la oportunidad, que salió a concurso eso en aquella época, sí, en aquel momento. Y bueno, apostamos. De hecho, mi mujer estaba embarazada de mi hija Claudia. Entonces, pues bueno, la verdad que fue un paso importante en aquel momento, pero mira, 25 años hemos celebrado este año.
1: Es curioso que uno de los datos que tengo tuyo es que recogiste 3.000 firmas para que los chiringuitos abrieran también, que estuviese más abierto más tiempo.
2: 3.000 y pico más de 3.000.
1: Bueno.
2: La verdad que ahí fue una batalla importante. Bueno, todo el mundo sabe que soy una persona involucrada socialmente. Sí. Eso me parece que está claro, con más o menos acierto según después cada uno, ¿no? Pero
1: estoy un poquito.
2: Y bueno, estamos en la Asociación de Chiringuitos de la provincia de Cádiz. Y bueno, en aquel momento vimos una cosa injusta, que en la provincia de Málaga, por ejemplo, los chiringuitos tenían permiso para estar todo el año en la playa, incluso playas como la Malagueta estaban en aquel momento con la obligación de estar 11 meses abiertos y un mes de vacaciones. Entonces, ante esa discriminación que veíamos, pues la verdad que empezamos con el apoyo de la asociación a hacer una, bueno, a reivindicar eso. Y estuvimos tres años y medio en la playa de manera, en ese momento, no ilegal, de manera alegal, porque realmente la ley de costas permitía la permanencia en la playa, pero resulta que, bueno, que se nos negaba constantemente ese derecho. Y finalmente, con el apoyo de la Asociación de Chiringuitos de la provincia y de la Federación de Andalucía, pues conseguimos que se diese la primera licencia para estar, para la permanencia de todos los años en la playa. Y fuimos el primer chiringuito en la provincia que tuvo esa licencia, y a partir de ahí, pues lógicamente vinieron todas las demás, que hoy en día hay cientos de licencias de chiringuitos que pueden estar todo el año en la playa.
1: Bueno, pues surge la idea de un mes dedicada a la circunnavegación, conjuntamente con protagonistas principales el Círculo de Artesanos y La Orilla. Un mes con muchas actividades, podéis aquí, además tenéis toda una cantidad de actividades diversas, de todo tipo. Y el presidente del Círculo de Artesanos, Enrique, siempre ha dicho que ellos ya de la circunnavegación quedaron quemados, ya no querían más porque la experiencia no fue positiva. Y tú llegaste y dijiste, oye, ¿por qué no hacemos un poco más por la circunnavegación? Y tuviste la capacidad de convencerlo, ¿eh? Esto, ¿tardaste mucho?
2: A ver, yo creo que la palabra exacta quizá no fue convencerlo, fue
1: Abrirle un poquito, motivarlo, ¿no?
2: Motivarlo, eso es. Motivarlo porque hace dos años, esto era una idea que rondaba con nosotros, con personas que formamos la orilla, ¿no? Claudia, que se incorporó.
1: Sí, es verdad.
2: Hoy ella debería estar en esta entrevista, pero bueno.
1: Sí, bueno.
2: Está llevando los estudios con las prácticas y con un montón de cosas, y está la chiquilla este año pues bastante complicada. Por eso yo estoy echándole una mano, porque ya desde el año pasado ella es la que
1: asumió la responsabilidad.
2: Exactamente. ¿No? Yo estoy más bien ayudándola a ella que ella a mí, ¿no? En ese sentido. Entonces, bueno, fue una cuestión de que nos vimos con Enrique y le digo, Enrique, ¿qué hace falta para que se pueda retomar esto? Esto fue el año pasado, fue el primero que empezamos con la recreación, ¿no? Y dice, Manolo, yo estoy muy quemado. Yo la verdad que este tema me encanta, pero total, digo, vamos a reunirnos. Nos reunimos y el día que nos reunimos le dije, bueno, ¿qué te falta? Y dice, Manolo, ganas, lo primero es ganas. Ilusión, que Guillo, que hemos terminado muy quemado con muchas cosas. Bueno, fui capaz en aquella reunión de que él se motivara, creo que le inyecté esa positividad, esa ilusión, eso de hacer algo por nuestra ciudad, porque un evento como ese, que debería ser el tema central de Sanlúcar a nivel histórico, a nivel turístico, a nivel de todo, pues no se celebraba y no se le daba ninguna importancia, cuando la verdad que creemos que es uno de las, bueno, uno no es, no que creemos, es que es lo más importante que ha pasado en Sanlúcar de Barrameda, en Andalucía, en España y en el mundo, porque es uno de los mayores hitos que se ha producido en la humanidad, ¿no?
1: Y
2: había que hacerlo.
1: ¿Y qué supone para La Orilla formar parte de esta programación del mes de circunnavegación?
2: Hombre, en aquel momento, pues lo que hicimos fue, ya ahí, y en continuación a esto, pues decir, bueno, vamos a involucrarnos.
1: ¿Pero qué supone para...?
2: Bueno, para nosotros supone...
1: Tener en cuenta que es una actividad gastronómica, un chiringuito,
2: claro,
1: con una entidad cultural, con muchos años de tradición, algo que rompe un poquito, por lo menos, los mordes.
2: Claro, a ver, aquí lo importante es que tiene que haber alguien o personas o como entidad que tenga experiencia en este tema.
1: Claro.
2: El Círculo Artesano lo tenía y lo tiene, ¿no? Cada vez más. Luego, bueno, es una entidad sin ánimo de lucro de la ciudad que, bueno, que tiene una consideración importante y son serios, ¿no? A la hora de hacer,
1: claro,
2: cualquier tipo de actividad.
1: Tiene experiencia, claro.
2: Siempre tiene experiencia, tiene esa seriedad.
1: Y ha trabajado en el tema.
2: Y ha trabajado en el tema, por lo tanto, creíamos que era el socio perfecto. Entonces, bueno, de ahí empezamos con una pequeña cosa, pero se ha ido agrandando. El año pasado ya se hicieron un montón de actividades y este año es una barbaridad. ¿Qué pasa también? Que sí que hemos conseguido que desde el ayuntamiento, la alcaldesa y el equipo de gobierno actual vea lo vea desde el mismo prisma que lo estamos viendo tanto el Círculo Artesano como el Chiringuito de la Orilla, ¿no? Y la verdad, pues que eso está ayudando, lógicamente, a que esto esté teniendo el impulso que está teniendo, porque, bueno, una entidad privada y una empresa privada sola es complicado. Aquí yo creo que se une lo que se tiene que unir, yo creo, en cualquier tipo de proyecto. La administración tiene que mostrar predisposición, tiene que haber alguien que de ese tema lo trabaje y lo conozca, y tiene que haber un apoyo empresarial para que, lógicamente, todo no recaiga siempre sobre las administraciones, ¿no? Ese es un punto mío de vista personal que lo estoy intentando llevar a cabo, o lo estamos intentando llevar a cabo entre todos en este proyecto y en esta idea.
1: En este mes de programado, ¿qué puede aportar la orilla, un establecimiento hotelero, para la divulgación de los acontecimientos históricos que surgieron?
2: Hombre, nosotros desde el punto de vista de nuestra estructura que tenemos de medios de comunicación, ¿vale? De redes sociales y presencia en medios de comunicación a través de acuerdos con los mismos, pues lo que estamos dando el mayor impulso posible a esta actividad, ¿no? Nosotros estamos centrando ya parte de este mes y del mes que viene en que los medios de comunicación, Chiringuito a la Orilla, esté relacionado con septiembre, mes de la circunnavegación. Le estemos haciendo una publicidad tanto a Chiringuito a la Orilla,
1: está claro,
2: como a septiembre, mes de la circunnavegación. Y lo vamos llevando de la mano. Y eso es una de las cosas. Luego, ¿qué ganamos Chiringuito a la Orilla y la empresa? Pues prestigio, evidentemente. Está claro que tenemos una partida económica dedicada a esto. Tenemos patrocinadores nuestros, como son Cerveza Victoria, como es Royal Blee, como es Sigran, como es Barbadillo, como es Palomo Cojo, que es vino de Verdejo, que apoyan esta idea. Y bueno, todo es unido al trabajo que hace el Círculo Artesano, un montón de marineros. Cuando llamamos marineros es porque los 17 marineros más el cano y una serie son los que recrean a esos personajes, pues están involucrados de una manera impresionante. Reuniones que se están teniendo prácticamente casi toda la semana, sí. Se están preparando la ropa, se está con una escenografía de lo que ese día, pues están haciendo ensayos, se están fabricando entre todos, estamos fabricando los tenderetes que se van a poner en los dos mercados medievales que va a haber, la ropa, vamos, las telas, todo. Hay más de 30 o 40 personas que de manera altruista se han ofrecido a ayudar a este proyecto. Y la verdad que hay un ambiente muy bonito, un ambiente de gente queriéndose entregar por su ciudad, sí, por su pueblo, porque todos estamos con la misma idea, que todo esto lo estamos haciendo por Sanlúcar.
1: La programación combina historia, música, flamenco, gastronomía, caballo, manzanilla y tradiciones. ¿Estamos ante una forma de convertir la circunnavegación en una experiencia viva y no solamente en un acontecimiento histórico?
2: Correcto, es la idea. Es decir, está claro que el momento clave es el 6 de septiembre con la recreación de la llegada del cano, los 17 marineros además del cano, esa pasacalle, esa cena en el castillo. Y bueno, esa escenografía que se van a ir haciendo a lo largo de todo el recorrido, porque el recorrido tiene tela, en el sentido de se están añadiendo cosas muy importantes. Pero está claro que lo que se intenta es que esos 20 días, Sanlúcar sea una fiesta desde el primer día hasta el último y que haya muchos acontecimientos culturales. Bueno, el hecho de que va a haber unas cuantas actividades en el auditorio Manolo Sanlúcar, ¿no? Nerea se va a representar, es decir, la obra de Manolo Sanlúcar, la ópera Manolo Sanlúcar flamenca, ¿no? Bueno, eso es para nosotros es, bueno, ha sido el culmen de todo, ¿no? Porque conseguir esto no ha sido fácil. Ahí está la colaboración de la Fundación Manolo Sanlúcar, del propio ayuntamiento, uh-huh, y el costo que va a pastizar, y creo que aquí no sé si van a ser 20 o 25 euros lo que va a costar la entrada, vamos, una auténtica ganga lo que significa este. Y luego está, bueno, Caridad Vega, que hace también el tema de la travesía, luego Manzanilla para Carmen, ¿no?, que también se va a hacer. Es que se combina recreaciones históricas, mercados medievales, música, flamenco, actividades de todo tipo culturales, y cada día queremos que sea más, porque la idea es que el mayor número posible de entidades sanluqueñas participen. Bueno, ¿qué tiene que ver un partido de fútbol con la circunvalación? Nada, pero bueno, la Juve va a ser la partido sanluqueña, va a ser un partido de veteranos. Bueno, pues está en el
1: calendario.
2: Pues una actividad. Hay una cosa que también es, que es una concentración de Citroën dos caballos, que se va a hacer el día, creo que es el 12 o el 13.
1: Sí, está bien.
2: Pues, ¿por qué? Porque hacen todos los años un viaje, bueno, una concentración, y en San Fernando, que está allí el panteón de los grandes navegantes. Bueno, pues me llamaron de la asociación, pues yo tengo un dos caballos, así que recreamos hace poco tiempo, y me llamaron diciendo, mira, esto que vamos a hacer puede tener alguna... Pues lo estudiamos y dijimos, bueno, vais a los grandes, al panteón de los grandes navegantes, ¿no?, españoles, y lo que querían ellos hacer, pues, un homenaje al Cano dentro de ese, y en vez de terminar como terminan ellos todos los años en San Fernando, pues de San Fernando se van a venir en Citroën dos caballos hasta Sanlúcar, y hace aquí una concentración, bueno, para hacerle un homenaje al Cano, que es de lo que se trata en este, bueno, al Cano y a Magallanes, evidentemente, porque no que para la menor duda que esto es la expedición Magallanes-Cano.
1: Vamos a ver, es que yo creo que estaba ya programada. El día 11 toma protagonismo La Orilla, con la cata maridada de cerveza Victoria en La Orilla a las 8:30. La actividad está acompañada de un espectáculo ecuestre, es decir, han mezclado la gastronomía, el caballo y bajo de guía. Eso
2: se va a ser a la puesta de sol, por eso es a esa hora, porque el baile del caballo se hizo ya el año pasado y este año igualmente en el mismo instante de la puesta de sol. Entonces queda una imagen,
1: una plasticidad
2: impresionante,
1: ¿no?
2: Sí.
1: Bueno.
2: Y es una empresa sanluqueña la empresa que hace el tema del caballo.
1: Bautismo de mar y actividades náuticas infantiles. Por la tarde una nueva edición, la guitarra y el cano del flamenco.
2: A ver, se da en Guadalquivir, donde Carlos lleva este tema, pues él se ofreció algo que tiene que ver con el mar, lógicamente, como es la circunnavegación, pues da ese bautismo del mar. ¿Qué es un bautismo del mar? Pues allí habrá callas, habrá distintos optimis, distintos temas náuticos, y se le va a dar ese bautismo a los niños por primera vez que hagan una actividad acuática, ¿vale? Y entonces de eso se trata el bautismo del mar. Bueno, ello también es otra de las actividades que se han ofrecido.
1: Ya digo que son 20 días de actividades programadas.